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1: Comienzo compartiendo información importante para nuestra audiencia en la cabecera municipal de Tenango de Doria, pues el ayuntamiento emitió el siguiente aviso, y este dice: del 30 de septiembre al 10 de octubre se restringirá la circulación vehicular en la calle Guadalupe, en su intersección con calle 16 de septiembre, en la colonia El Porvenir, debido a trabajos de reparación del concreto en ese punto. Se solicita respetar la restricción durante el periodo señalado. El incumplimiento será sancionado por las autoridades competentes conforme a la normativa aplicable. En otro orden de ideas, la Subsecretaría de Protección Civil y Gestión de Riesgos del Estado de Hidalgo y el Ayuntamiento de Huehuetla te invitan a participar en la capacitación Análisis de Inestabilidad de Laderas, con el objetivo de fortalecer la prevención e identificación de riesgos ante posibles deslizamientos de tierra. Mañana, 1 de octubre, se realizará la sesión teórica de 10 a 17 horas en el Auditorio Municipal de Huehuetla, mientras que en el mismo horario, el viernes 2 de octubre, la sesión práctica. De acuerdo con la misma convocatoria, la capacitación está dirigida a los delegados de las comunidades, personal relacionado con acciones de protección civil y población en general. Ahora es momento de escuchar a Alberto Ángeles, quien nos tiene un adelanto de lo que nos presentarán hoy en la emisión nocturna de Suma Noticias TV. Recuerda que de lunes a viernes a partir de las 21 horas nos enlazamos al canal de televisión de la UAEH.
2: Con el gusto de saludarles y les compartimos un avance de lo que estamos preparando para ustedes en Suma Noticias, emisión nocturna a través del 13.1 y de las 7 frecuencias de Suma Radio. Esta noche nos visita el rector de la Universidad Autónoma de Estado de Hidalgo, el doctor Octavio Castillo Acosta. Temas muy importantes que poner sobre la mesa y, por supuesto, compartirlos a través de la radio y televisión pública con autonomía universitaria. Además, hablemos de la reforma a la Ley Federal de Protección a la Propiedad Industrial relacionada con el uso de imágenes, símbolos, dominios y documentos oficiales en el entorno digital, lo que muchos hemos conocido como la ley antimemes. ¿De qué se trata esta reforma? Vamos a tener la información para ti. Y también se viene ya el momento de las famosas calaveritas. Llega este momento del Día de Muertos que saca la picardía mexicana y también nuestro ingenio. Así que te vamos a compartir información de un concurso que seguramente va a interesarte. Con esto y más te esperamos a las 9 de la noche a través de la radio y televisión pública con autonomía universitaria.
1: Antes de despedirme, debo mencionarles que de acuerdo con la información compartida por el Servicio Meteorológico Nacional, habrá cielos mayormente nublados, especialmente desde el centro hacia el sur del estado de Hidalgo, pues manejan probabilidades de lluvia de hasta el 70%, y se les sumará presencia de tormentas eléctricas. Es así que tenemos que para Tenango de Doria, San Bartolo, Tututepec, los porcentajes de probabilidad de precipitaciones esta tarde son elevados, aunque para la noche no se espera lluvia. En el caso de Huehuetla, no hay pronóstico de lluvia. Dicho eso, agradezco a Jesús Santos por su labor en controles de operación y grabación. Soy José Canales y te invito a continuar en sintonía de esta frecuencia. Nos saludamos en próximas ocasiones. Que tengas excelente tarde-noche.
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7: Hola, ¿qué tal, queridos radioescuchas? Sean todas y todos bienvenidos a una emisión más de ¿A qué se dedica mi gente?, donde contamos historias de oficio. Este espacio donde abrimos las puertas al corazón, el esfuerzo y el alma de nuestra tierra a través de las manos de sus trabajadores y trabajadoras. Hoy nos espera un viaje extraordinario. Nos trasladamos con la imaginación y los sentidos directamente hasta la histórica y emblemática comunidad de Tututepec, un lugar donde el pasado y y la tradición se respiran en cada rincón. Los invito a que se queden en sintonía de esta frecuencia universitaria y de este espacio. Vamos, si les parece, a conocer la historia del día de hoy.
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7: Para hablar de tradición, hoy nos acompaña un verdadero guardián de los sabores ancestrales. Está con nosotros en esta emisión el señor Osvaldo Mérida Tenorio. Él es un maestro de la paciencia y el buen gusto, quien se dedica al noble y milenario arte de la destilación artesanal de aguardientes de piloncillo y también, por supuesto, a la cuidadosa elaboración de vinos artesanales. Porque bueno, podemos mencionar, detrás de cada botella hay meses de trabajo, hay secretos heredados y el orgullo de una comunidad que se resiste a olvidar sus raíces ancestrales. Pónganse cómodos porque hoy vamos a platicar sobre el humo de la leña, el goteo constante del alambique, la dulzura del piloncillo y esas historias que solo se logran cuando el oficio se convierte en un arte, como lo es en esta gran labor. Vamos a comenzar. Al micrófono le saluda Alejandro Mendoza y para mí es un gusto el poder recibir en los micrófonos de Suma Radio al señor Osvaldo Mérida Tenorio. Señor Osvaldo, bienvenido a esta emisión de ¿A qué se dedica mi gente?
0: Osvaldo Mérida Tenorio, de Tututepec, Hidalgo.
7: Primeramente, gracias por este tiempo que nos regala para poder platicarnos y para poder compartir también a toda nuestra audiencia sobre los destilados, en esta ocasión el destilado de caña que se procesa, que se realiza en esta región, específicamente en San Bartolo, Tututepec. Platíquenos sobre esta actividad que realiza, desde cuándo lo realiza y cómo es el proceso.
0: Yo soy la cuarta generación. Esto lo llevaba desde mi bisabuelo. Desde 1917 empezaron ellos a trabajar el aguardiente acá en Tututepec, Hidalgo, que lo trajeron los agustinos, los del templo. Ellos fueron los que empezaron a iniciar con el aguardiente acá en Tututepec. De ahí, pues, mi bisabuelo fue el que empezó con eso. De ahí se lo pasó a mi abuela y mi abuela a mis tíos y a mi papá. Y de ahí yo soy la última generación que estoy ahí en Tututepec haciendo el aguardiente. El aguardiente es de piloncillo, destilado de piloncillo. Porque muchos confunden con lo de la caña. Primero se procesa la caña, se hace piloncillo y es lo que se echa a macerar y de ahí se obtiene el tepache es el que se destila y ya de ahí obtenemos el aguardiente. Rompe de 70 grados, 75 grados, depende del tepache como esté de bueno. Y ya de ahí se va bajando hasta 20 grados de alcohol. Ahí es a donde nosotros lo cortamos. En nuestro procedimiento que nosotros hacemos el actual ahorita es naturalmente, no metemos químicos y ni conservadores ni endulzantes, nada, es totalmente natural todo.
7: Sí, nos platica que es la cuarta generación. ¿Cómo fue que llegó desde aquel primer momento a este municipio y en específico a Tututepec? Nos decía que desde generaciones pasadas, pero ¿cómo fue? ¿De dónde viene este conocimiento de poder realizar los destilados, en este caso el aguardiente?
0: Pues como le digo, ya es de familia esto y pues ya yo soy la cuarta generación y ya yo me, como ya se había perdido esta tradición, de nuevamente yo retomé el trabajo y es hasta la fecha, ahorita seguimos elaborando y ya de ahí ahorita nos en San Bartolo tenemos aquí un stand a donde vendemos el aguardiente y los vinos de sabores frutales. Y de ahí también estamos en la central de abastos en Tulancingo. Y así es como nos hemos ido y repartimos aquí en toda la sierra el aguardiente. Es de la manera como hemos tratado de sobresalir de nuevo con este emprendimiento.
7: Platíquenos un poquito sobre la materia prima, cómo la obtiene, con quién la obtiene.
0: Mira, aquí en la región, desgraciadamente, todos los cañeros han dejado de producir el piloncillo. El pilón que produce la región ya nada más alcanza aquí para el café, la bebida que toma aquí la gente. Entonces, yo mi proceso del pilón, todo lo traigo de la Sierra de Hidalgo, pero es acá de la Huasteca, lo que es Huejutla, Tamazunchale, de ahí es a donde consigo yo todo mi producto, y me lo traen todo hasta acá de este lado. Ya es un enlace que tenemos ahí con los productores, y ellos me lo vienen a dejar acá a la región.
7: Nos platicaba que no hay mucha producción. ¿A qué cree que se debe esta falta de producción de piloncillo?
0: Es por la... una, que el pilón estaba muy barato, y es un trabajo muy pesadísimo de elaborar el pilón. Entonces, la gente pues ya no saca ni los costos de para hacer el piloncillo. Entonces, esa es de la manera que ha caído mucho el producto del pilón. Pues yo siento que es por eso, no le veo otro cual, porque pues, el pilón aquí en la región se da muy bien. O sea, toda la zona antes era pilonera al 100%, y ahorita andamos como en un 2% de producción en la región. Ese es el problema que se ha obtenido. Y aparte, pues que el gobierno también, pues no al productor así no tienen apoyos para poder seguir trabajando. Y eso es lo que ha hecho que caiga la materia prima, que es el piloncillo.
7: Claro, de hecho, esta región se consideraba, ¿no?, otra de las actividades económicas, la elaboración del piloncillo, ¿no? Había muchos productores. Hoy en día podemos ver que los trapiches han quedado ahí olvidados, ¿no? Ya no hay producción. Y bueno, pues es un buen punto el que nos señala que por esa razón, bueno, pues usted nos comenta que la materia prima la tiene que traer de otros lugares, sí del estado de Hidalgo, pero de otra región. Y en este caso, ¿tiene que ver en cuanto al sabor ya en el producto final del aguardiente?
0: Sí, cambia bastante el sabor, porque los productores de donde traemos el pilón es pura tierra vega, y te da hasta un poco más de rendimiento el aguardiente. Aquí del el pilón de la región se viene obteniendo un 800 mililitros por kilo de pilón, y de aquella zona estamos kilo por litro. Entonces, la verdad, hasta a mí me conviene más traerlo de esa parte que de acá de este lado. Aquí pues necesita uno apoyarlo un poquito con azúcar para darle levantamiento para que te dé el kilo por litro. Es así como está la situación con lo del pilón.
7: Hablando de rendimiento, y de procesos, platíquenos un poquito cómo es el proceso desde el tener el piloncillo hasta ya el producto final, que es el destilado, el aguardiente. Y nos platicaba también sobre los graduajes, sobre el grado de 60, de 40. Platíquenos desde ese momento en que tiene el piloncillo hasta el producto final.
0: Ah, mira, para poder tener un buen aguardiente, lo principal es tener la base, que son los búlgaros de agua. Esos son los que trabajan, los que se comen los azúcares y de ahí se convierten en alcohol. Cuando ya el producto está convertido a 10 grados de alcohol, es cuando ya se puede destilar el tepache o mosto, como se le llama. Entonces, de ahí, cuando ya está a 10 grados, es cuando ya lo puedes destilar, y de ahí es cuando te rompe de 70 grados, porque te rompe de graduaje alto a disminuirse hasta 20 grados conforme va la destilación.
7: Es todo un proceso. Es también tener las herramientas necesarias. Hablamos en este caso del alambique, que es un es el que hace que se realice la destilación, ¿no? ¿Qué nos puede platicar sobre ello?
0: Sí, también es importante tener un buen alambique moderno, de pues con calientavinos, porque todo eso te hace a que te baje los costos tanto con el combustible. El tener una... Esos son los alambiques más modernos, tradicionales de aquí de la región, los que son con alambique, con calientavinos, perdón, y que sea la fábrica de carga y descarga. Ese es el alambique que te da más rendimiento para sacar mejor producción de aguardiente, que es el que se consume ahorita en la actualidad. Antes, de 50 años para atrás, el aguardiente aquí en la región se consumía puro aguardiente de 60 grados, que es lo más fuerte que podías sostener.

0: qué se utiliza, el de 40 para qué?
1: Pues el de 50 grados lo ocupo, aquí la gente lo ocupa más para el consumo, que es un aguardiente que todavía es tolerable para el cuerpo. Entonces, y con ese también para los vinos de maceración, ese es el mejor aguardiente que se puede hacer, porque se mezcla al 50%, 50 de fruta y 50 del graduaje del aguardiente, y te queda de 25 grados el aguardiente, el vino más bien.
0: Está muy interesante la charla. Agradezco a usted que se mantenga en sintonía de esta frecuencia universitaria. Quiero hacer un paréntesis antes de hacer una pausa. Invitarlos a que nos dejen su comentario al 771-111-5629, incluso alguna sugerencia, y también invitarlos si es que usted realiza alguna actividad como esta, si usted tiene un trabajo que lleva años elaborando en él, si usted quiere participar con nosotros y contarnos su historia de trabajo, su historia de éxito, escríbanos, déjenos un mensaje y participe con nosotros. Nos ponemos en contacto, nos ponemos de acuerdo y realizamos la entrevista. Por supuesto, llevamos los micrófonos hasta el lugar donde usted se encuentre para conocer la historia de su trabajo. Así es que está la invitación abierta para que participe con nosotros. 771-111-5629. Ahí déjenos un mensajito. Es momento de hacer una breve pausa y de vuelta continuamos platicando y conociendo esta historia detrás de la elaboración de aguardiente y vinos artesanales desde El Piloncillo.
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4: Son las 6:21.

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2: Estamos de vuelta, gracias por continuar en sintonía de esta frecuencia universitaria y de este espacio denominado ¿A qué se dedica mi gente? Hablar un poquito sobre el contexto de la medicina tradicional indígena, y ya que estamos hablando de la elaboración del aguardiente, particularmente en regiones de profunda riqueza cultural como lo es la Sierra Otomitepegua y la Huasteca Hidalguense, el aguardiente artesanal no es visto únicamente como una bebida destilada, es considerado un elemento sagrado, es un vehículo de sanación y un conector espiritual. Su uso dentro de la cosmovisión indígena se puede entender a través de tres pilares fundamentales: el aguardiente como curado, como vehículo extractor, y es que en la herbolaria indígena el aguardiente funciona como un excelente disolvente que extrae las propiedades medicinales de plantas, raíces y flores. Y bueno, pues en la preparación lleva un largo proceso. Se acostumbra macerar o curar el aguardiente con hierbas específicas, como por ejemplo podemos mencionar algunos: la ruda, algunas flores de azares, algunos cítricos, etcétera. Y por ejemplo, para su aplicación, estas mezclas no siempre se ingieren, en muchos casos se utilizan de forma tópica, o sea, untándose y refregándose en las coyunturas, en la frente, en la nuca, en las piernas, en algunos lugares donde se tenga alguna dolencia o alguna enfermedad, y esto principalmente para reactivar la circulación y equilibrar la temperatura corporal. Esta es una de las prácticas de curación ancestral, y bueno, pues esto lo conocen muy bien los médicos tradicionales. Y hablando de ello, para la medicina tradicional, enfermedades como el espanto, el susto, el mal aire o la pérdida de la sombra, como conocemos el alma, rompen el equilibrio espiritual y físico de la persona. Hablando de los curanderos, que ya lo mencionamos anteriormente, utilizan el aguardiente para realizar limpias, combinándolo con hierbas de olor y copal. Un acto ritual muy común es el soplado, que en este caso, pues el terapeuta tradicional toma un sorbo de aguardiente y lo esparce vaporizado con la boca sobre el cuerpo del paciente, y se cree que la fuerza, el calor y el espíritu de la destilación tienen el poder de ahuyentar las malas energías, despertar el alma asustada del enfermo y romper

0: romper el estancamiento energético. Entonces, pues esto es algo de los conocimientos ancestrales, esto es algo de los conocimientos que se tienen y que el aguardiente es protagonista. Bueno, pues hay mucho más que contar de ello. Vamos a seguir con esta plática, con esta charla con el señor Osvaldo Mérida Tenorio, a quien agradecemos nuevamente el tiempo que nos regala para los micrófonos de Suma Radio y por supuesto para participar en esta, en este programa de A Qué Se Dedica Mi Gente.
1: Bueno, ya ahora hablando de ventas, ¿cómo ha sido la venta? Si lo vende local, lo distribuye. ¿Cómo ha sido? Platíquenos un poco de eso.
2: Pues aquí, ahora sí que el San Bartolo es la zona que más nos consume a nosotros, ¿no? En este caso, el aguardiente de Tuto aquí en la zona, pues ahora sí que lo tenemos como el líder de la zona. Y mucha gente pues ve la forma de cómo lo preparamos y es la de que ahora sí que nos prefieren más a nosotros que a los demás aguardienteros que son del por ahí de la región. Entonces y aquí el consumo es local, aquí en la zona, en la sierra, es nada más a donde nosotros vendemos, casi no salimos para afuera.
1: ¿Qué comentario nos puede dar ante la situación de el caso de adulterar los vinos, de adulterar las bebidas alcohólicas? En algún momento se hablaba, incluso acá en la región también, de los aguardientes que son elaborados no tanto naturalmente de destilación, se hablaban de pastillas. Platíquenos un poco de eso para quienes no conocen esta situación.
2: El aguardiente de pastilla, ese es un mito. Lo que hacen ellos es trabajar a la hora que avientan las fermentaciones, le ponen químicos que es la urea o el sulfato de amonio a grandes escalas y eso es lo que te hace a que te dé más rendimiento y a que proceses el aguardiente más rápido. Entonces, eso es lo que es muy malo para el cuerpo, ¿no? Para el consumo humano. Entonces, eso es lo que no se debe de hacer. Debes de tener tus fermentaciones a base de levaduras y dejar el reposo. A mí, una tina me tarda 3-4 días para que caiga, para que la puedas destilar. Cuando los otros le meten el químico y al otro día ya está hecha la tina. Entonces, pero eso es muy dañino para el cuerpo humano.
1: Bueno, pues ahí quedó la explicación de esta situación de realizar este proceso al natural, que es también menos dañino para la salud. Ahora quisiera que nos platique un poco sobre los productos que tenemos aquí, que podemos ver de diferentes sabores. Son vinos elaborados naturalmente, elaborados por usted mismo.
2: Sí, todo lo que tenemos aquí de vinos artesanales, todo es del 100% fruta, no ocupamos colorantes ni saborizantes, todo es de la fruta de la región de temporada. Y nosotros aquí el producto número uno que tenemos en venta son los espíritus de tomar. Ese estaba a base de hierbas, que también ese es una receta que mis ancestros la obtuvieron por medio de los franciscanos. Ellos fueron los que procesaban ese vino. Y es el que tenemos como líder. Luego tenemos la contrahierba, esa la ocupan mucho para medicamento. Y luego ya de ahí tenemos los vinos de sabores, que eso es lo que nos hace estar aquí en las ventas como número uno en la región.
1: ¿Cuáles son las propiedades de los espíritus? Porque conocemos que tiene propiedades medicinales, así como ya también nos platicó de la contrahierba, pero en esencial, de los espíritus, ¿cuáles son las propiedades medicinales en las cuales se podría aplicar?
2: Esos, los espíritus se aplican para los espantos. Cuando más que nada los niños están espantados, tenemos los espíritus de tomar y los de untar. El de tomar es para gente más de 10 años para arriba y los de untar son para bebitos. Y son especialmente para el espanto, no es para otra cosa, los espíritus.
1: ¿Cómo ha sido la venta de los vinos en la región? ¿Ha asistido a algunas muestras donde presenta su producto?
2: Sí, hemos asistido a varias ferias, las regionales, acá de este lado, y ahí es a donde hemos tenido bastante aceptación. Y tenemos, esos también los espíritus te sirven como, también los espíritus los ocupan como aperitivo, para que te dé hambre y eso.
1: Como el desempance.
2: Ajá, como el desempance. Entonces, mucha gente ya lo toma normal, no lo toma nada más para el espanto. Aquí en el local que tenemos en San Bartolo, mucha gente llega a pedir su copita de espíritus. Y así es sucesivamente con ese producto.
1: Incluso el aguardiente solo se utiliza como desempance, que es la palabra coloquial que utilizamos ante una indigestión, pero también como para prevenir malestares como por ejemplo la diarrea, ¿no? Incluso también curar, hay personas que han asegurado que se han curado de algunas diarreas, de alguna infección estomacal, tomándose un traguito de estos espíritus, igual también del aguardiente solo, puro.
2: Ajá, para ese tipo de enfermedades, lo que es, tenemos la contrahierba, esa te cura los males de estómago, el dolor de garganta, cuando te duele el cuerpo, así que tienes como infección, con un caballito, con eso estás totalmente curado. También lo ocupamos mucho para el COVID en mi región, especialmente en Tutotepec. No tuvimos en el COVID ni un difunto, o sea, no hubo ninguna persona que haya fallecido por COVID porque todos tomaban la famosa contrahierba. Esa es también otra bebida líder que tenemos aquí en el negocio.
1: Y también se sabe que la contrahierba funciona, es como una alternativa ante un envenenamiento, ¿no?
2: Sí, por decir, aquí en la iglesia de Tuto la ocupan mucho ellos para cuando te dan de comer algo, que te dan algún envenenamiento, ahí es a donde la toman y te corta de volada el envenenamiento. Y también esa bebida muchos la ocupan para bajarse la presión, pero es para puro bajar la presión. Cuando tienen la presión alta, la baja de volada. En 3 días está normal la presión.
1: Perfecto. ¿Algún comentario ya casi para finalizar esta charla? ¿Algún comentario que quisiera agregar? ¿Dónde lo podemos encontrar? No sé si tiene alguna red social o algún número para poder ubicarlo, contactarlo para quienes nos están escuchando a través de la radio.
2: En Facebook estamos como Aguardiente del Bueno, es el nombre del aguardiente de nosotros. Aquí en San Bartolo tenemos un local, nada más abrimos los días lunes. En la central de abastos de Tulancingo estamos de lunes a sábado de 8 a 5 de la tarde. Y también si nos hacen pedidos los llevamos a domicilio, todo lo que guste la gente.
1: Finalmente, ¿algún comentario más que quisiera agregar?
2: Pues que consuman lo natural, que es lo que este producto lo ofrecemos con de la mejor calidad y que estamos y que es lo de la región, ¿sí? Para apoyar más a la región, al productor, para y también el consumo local aquí, que, o sea, para que se haga más fuerte esto, que cada vez entremos más al mercado. Y la invitación también, los invitamos al Alambique, estamos ubicados en Tutotepec, Hidalgo, sin número, es una localidad pequeña y ahí todos conocen dónde está el Alambique. Ahí los esperamos el día que quieran, los atendemos con gusto. Y los atiende Osvaldo Mérida para servirles.
1: Señor Osvaldo, muchas gracias por este tiempo que nos ha regalado. Sin duda alguna, un producto natural, un producto que se procesa en nuestra región, y sobre todo que también, pues, el aguardiente también tiene propiedades medicinales de las cuales se puede utilizar, y también es como una alternativa, ¿no?, a la medicina tradicional.
2: Sí, así es. Aparte, hay algo que sí quiero comentar a la sociedad, de que antes lo tomaban como la bebida más económica o corriente aquí del país, y no, es todo lo contrario. El aguardiente es la bebida más pura y más sana que puede existir, de que contiene alcohol.
1: Los árabes en el siglo XIII le decían el elixir de la vida.
2: El aguardiente, lo que es puro de pilón, pues sí se ha encarecido un poco, ¿no?
1: Que es un ron.
2: Que es un ron, exactamente. O sea.
0: Muchas gracias al señor Osvaldo Mérida Tenorio por compartirnos su experiencia, por compartirnos también sus saberes, y que podamos conocer también otra de las actividades económicas que se realizan muy poco también en esta región Otomí Tepegua.
2: Estamos para servirle a la sociedad.
0: Gracias a usted por acompañarnos en una emisión más de A qué se dedica mi gente. Mi nombre es Alejandro Mendoza. Nos escuchamos en una siguiente oportunidad. Hasta entonces.
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1: Son las 6:36.
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1: Son las 6:48.
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12: A las 7.

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1: Son las 7 en punto.
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0: Hola, ¿qué tal? Les saludo con gusto y le doy la bienvenida a una nueva emisión de México en Ritmos, este espacio donde comparto con usted música proveniente de distintos puntos de nuestra República Mexicana. Esta ocasión vamos a escuchar a un grupo muy especial, se llama San Pascualito Rey. Vamos a compartir con usted su primer álbum en vivo, este sale en el año 2012, y ya escuchamos el primer tema que se llamó Despertar. Mi nombre es San Cabrera y estoy muy contento de acompañarle una ocasión más, compartiendo algo de música de nuestro país, y esta banda suena especialmente mexicana. Ya iremos hablando de esto más a profundidad. De momento yo le voy a compartir nuestro número de cabina para que nos deje su mensaje, su sugerencia o su comentario. Es el 771-111-5629. También le invito a que se comunique con nosotros a través de nuestras diferentes redes sociales. Y como en cada emisión, vamos a agradecer a la maestra Claudia Noemi Muñoz Arabia, subdirectora de Suma, al licenciado Alfredo Barrón Silva, director de Suma Radio, también al licenciado Ignacio Cárdenas Roldán, director general de Suma, y por supuesto a René Martínez Galeana, director de Suma Radio San Bartolo. Nos vamos a ir con otro tema, esto se llama Si te vas. Ojalá lo disfruten y de regreso le voy a platicar algunos datos acerca de este interesante proyecto mexicano. Vamos con este tema y ya estaremos de regreso.
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0: Ya volvimos, gracias a quienes siguen con nosotros. Estamos escuchando a San Pascualito Rey con este su primer álbum en vivo llamado Bravo. Y como en cada emisión, yo le hago la recomendación, si es que sus actividades se lo permiten, búsquese unos audífonos para que pueda disfrutar en su totalidad de la mezcla de este grupo. Hay muchos sonidos que a veces se pierden en las bocinas del teléfono o en la bocina de nuestro aparato receptor, y con los audífonos pues va a poder contemplar usted más a profundidad y ya va a saber usted por qué. De momento yo le cuento que este proyecto se funda en el año 2000 por Pascual Reyes y Adolfo Castañeda. El nombre, que ya se dio cuenta, es un nombre muy curioso, muy peculiar, proviene de un santo al que se le venera en el sureste mexicano y es conocido como el santo de la buena muerte. Ya escucho con estos temas que San Pascualito Rey tiene un estilo muy peculiar, ya que ellos combinan el mood triste de la música mexicana con sonidos de rock alternativo y un toque muy peculiar de obscuridad. A esto lo han definido de varias formas, entre ellas está el dark guapachoso, también les dicen mariachi eléctrico y también, este es mi favorito, durangótico. ¿Qué le parece? Y es que sí tiene varios elementos de todo esto que le platico. Sí llegan a tocar ritmos de cumbia, llegan a tocar pues ritmos basados en la música norteña y todo esto pues con esa atmósfera oscura que los caracteriza y que los diferencia de muchos otros proyectos. También le platico que su propuesta tuvo tanta calidad que fueron nominados al Grammy Latino en el año 2011 y también en el 2012. Y su primer álbum llamado Sufro, Sufro, Sufro, un álbum que le recomiendo, es considerado un disco fundamental del rock mexicano. ¿Qué le parece? Nada más con el primer disco. Nos vamos a ir a continuación con un tema que se llama Salgamos de Aquí. Ojalá lo disfruten, después vamos a hacer un breve corte.
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0: Gracias a quienes siguen con nosotros a través de México en Ritmos y de esta frecuencia universitaria. El tema que acaba de sonar se llamó No Voy a Dejar y le platicaba acerca de la combinación de géneros que hace este grupo. Y algo muy peculiar de este proyecto es que el cantante ejecuta varios instrumentos de la música regional mexicana, además, claro, de la guitarra eléctrica. Por ejemplo, en el tema que acaba de sonar, él utiliza el bajo quinto. ¿Qué le parece? ¿Se imaginó escuchar el bajo quinto en un proyecto de música alternativa? Tal vez sí, tal vez no. Pero pues aquí está sonando de esta manera. Además, tiene una combinación muy peculiar ahí entre pues un poco punk y pues con este instrumento que casi siempre se asocia a la música norteña. Ahora le voy a contar un dato triste. Ojalá no se estén emocionando demasiado con este grupo, porque se separaron en el año 2005. A través de redes, Pascual anunció el final de este proyecto y dieron su último ciclo de conciertos durante el resto del año. También estuvieron en el Auditorio Bebé y su último concierto se realizó en Guadalajara. Ahora vamos a escuchar un tema más, pero antes le voy a compartir nuevamente nuestro número de cabina para que nos deje sus comentarios. Es el 771-111-5629. Ahí lo tiene, ahí se lo dejamos para que nos haga llegar sus recomendaciones. Ahora sí nos vamos con esto que se llama Sin Precaución. Vamos a disfrutarlo y ya estaremos de regreso.
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0: Continuamos, gracias a quienes siguen con nosotros a través de esta frecuencia universitaria. Yo le voy a hacer una invitación a que descargue la aplicación Suma UAEH para que pueda escuchar cualquiera de nuestras estaciones o también pueda sintonizar nuestro canal de televisión en cualquier parte del mundo donde usted cuente con servicio de internet. Yo le voy a platicar un poco más acerca de Pascual Reyes, y es que él ha trabajado en diversas bandas sonoras para películas y también para series en diversas plataformas de stream. Y yo le voy a hacer otra recomendación a que también escuche los demás discos de este grupo. No se va a arrepentir, los puede escuchar ahí en su plataforma de música preferida. O si usted es de esas personas melómanas a las que les gusta coleccionar discos, también le recomiendo que busque este, que busque Bravo, ya que viene también con un DVD donde podrá ver pues material extra acerca de este álbum. Más adelante le platicaré más a detalle acerca de eso. Ahora vamos a escuchar esto que se llama Que Pensar en Ti. Es una canción como norteñosa, pero también tiene ahí unos slides que le dan pues un toque curioso, como tejano, no sé, pero también espacial. Ojalá lo disfruten. Vamos a escucharla y ya me dirá usted a qué le sonó, qué le pareció, a dónde le transportó. Vamos a escuchar este tema, después vamos a hacer un breve corte y ya estaremos de regreso.
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0: Gracias.
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1: Son las 7:33.
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0: Continuamos gracias a quienes siguen con nosotros a través de esa frecuencia universitaria. Acabamos de escuchar un tema llamado Corazón. Corazón es una canción que también interpretara en su momento Pedro Infante. Y ahora pues en esta versión con San Pascualito Rey. Le voy a platicar un poco acerca de este disco. Le recuerdo que se titula Bravo y que fue publicado en el año 2012. Este es su primer álbum en vivo y es muy especial porque captura su esencia y su energía. Además de que en esos momentos tenían una de las formaciones favoritas del público. Ellos tienen un grupo de fans muy fieles que aplauden y se saben todos sus temas. Creo que es algo que tienen ellos, que tienen muchas canciones que son, pues que son buenas, o al menos del gusto de quienes somos sus seguidores. Nos vamos a continuación con uno de mis temas favoritos. Este habla de las relaciones tóxicas. Esto se llama ¿Por qué? Es una combinación muy curiosa. Utiliza Pascual el bajo quinto y de repente pues la situación se pone pues más pesada, más ruidosa. Así es una canción muy peculiar, ya usted escuchará por qué. Vamos a disfrutarla y después ya estaremos de regreso.
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0: Continuamos, gracias a quienes siguen con nosotros a través de esa frecuencia universitaria. Acabamos de escuchar un tema llamado Corazón. Corazón es una canción que también interpretara en su momento Pedro Infante. Y ahora pues en esta versión con San Pascualito Rey. Le voy a platicar un poco acerca de este disco. Le recuerdo que se titula Bravo y que fue publicado en el año 2012. Este es su primer álbum en vivo y es muy especial porque captura su esencia y su energía. Además de que en esos momentos tenían una de las formaciones favoritas del público. Ellos tienen un grupo de fans muy fieles que aplauden y se saben todos sus temas. Creo que es algo que tienen ellos, que tienen muchas canciones que son, pues que son buenas, o al menos del gusto de quienes somos sus seguidores. Nos vamos a continuación con uno de mis temas favoritos. Este habla de las relaciones tóxicas. Esto se llama ¿Por qué? Es una combinación muy curiosa. Utiliza Pascual el bajo quinto y de repente pues la situación se pone pues más pesada, más ruidosa. Es una canción muy peculiar, ya usted escuchará por qué. Vamos a disfrutarla y después ya estaremos de regreso.
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1: Son las 7:49.
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0: Ya volvimos. ¿Qué le parece el tema que acaba de sonar? Se tituló Tuyo. De repente la banda se pone muy escandalosa, de repente se pone incluso como ambiental, como atmosférica, y es algo que nos agrada a quienes gustamos de su música, pues toda esta cuestión de los contrastes, de los diferentes momentos que llega a tener una canción o en general que tiene un disco. Yo le platico que este proyecto mantuvo su originalidad durante 25 años, durante un cuarto de siglo. Ellos se consolidaron como un pilar de la música independiente mexicana. Aquí hay un punto muy importante y es justamente la independencia de este proyecto. Ahora vamos a escuchar un tema más. Se titula Nos Tragamos. Ojalá lo disfruten. Igual está pues melancólico, dramático, como acostumbra San Pascualito Rey. Y después vamos a estar de regreso para despedir esta emisión de México en Ritmos.
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0: Ya volvimos y ahora sí, ya nos vamos. Mi nombre es Dan Cabrera y fue un gusto haber compartido una ocasión más algo de música con usted. Escuchamos Bravo de San Pascualito Rey, este su primer disco en vivo publicado en el año 2012. Ojalá lo hayan disfrutado junto con nosotros y no nos vamos a ir sin antes agradecer nuevamente a la maestra Claudia Noemí Muñoz Arabia, subdirectora de Suma, al licenciado Alfredo Barrón Silva, director de Suma Radio, también al licenciado Ignacio Cárdenas Roldán, director general de Suma, y por supuesto a René Martínez Galeana, director de Suma Radio San Bartolo. También le voy a compartir por última vez el número de contacto para que se comunique con nosotros. Es el 771-111-5629. Ahí se lo dejo para que nos deje su mensaje, nos deje su comentario o tal vez alguna recomendación. Nos vamos a ir con este tema que se titula Vámonos Navegando. Participa Rubén Albarrán de Café Tacuba. También es uno de los temas favoritos. Ahora sí ya nos vamos, pero yo le invito a que siga en sintonía de esta frecuencia universitaria.
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2: Son las 8 con un minuto.
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14: Sean ustedes bienvenidos a este su programa de análisis y debate deportivo de cuarto en cuatro, perteneciente al Sistema Universitario de Medios Autónomos, donde pues le compartimos sobre diferentes temas del mundo del deporte, sobre diferentes situaciones que tenemos que platicar con todos ustedes y también invitarle a sumarse con nosotros a lo que es la compartición de opiniones que nos escriba, que nos digan esto sí, esto no, deberían de hablar este tema, ¿por qué no han tocado este otro? Es bien importante y enriquecernos precisamente también de su punto de vista para saber que estamos o sobre el mismo canal o quizá, ¿por qué no?, encontrarnos con alguna opinión encontrada y generar este debate precisamente. De esto se trata este espacio, específicamente del mundo del deporte. Un servidor, Santiago Castillo, desde Suma Radio Tulancingo, les agradece su compañía y les invita a que se queden durante los próximos minutos porque vamos a hablar de mucho, mucho deporte. Saludo en primera instancia hasta Suma Radio Huichapan a Sara Castañeda. Sara, bienvenida a este programa de Cuarto Encuentro.
15: Hola, Santi, también te saludo con mucho gusto a ti y a toda la audiencia que nos está sintonizando este día y pues un gusto compartir este espacio con ustedes.
14: Y hasta el Valle del Mezquital saludamos también desde Suma Radio Actopan a Gerardo Marrón. Gera, bienvenido de Cuarto en Cuatro.
16: Hola Santi, hola Sara, muchas gracias por estar con nosotros una vez más. Ya extrañaba este formato de Cuarto en Cuatro. También un saludo a toda la audiencia que nos sintoniza a través de las 7 estaciones universitarias. Es momento de platicar porque hay varios temas del interés de nosotros los mexicanos que tenemos que analizar.
14: Y el primero está muy fresco, creo que además se va a seguir hablando de él durante los próximos meses, porque de alguna manera iniciar un proceso siempre genera dudas, obviamente, porque veníamos de una forma de trabajo. Además, siempre ha estado las mil miradas sobre lo que haga o no haga o deje de hacer la selección mexicana, principalmente quizá que deje de hacer. Y pues después de todo este proceso mundialista, un gran mundial, la verdad, que nos esperanzó, que nos motivó a muchos mexicanos, nos unió. La verdad, vimos entre luz, entre rendijas, quizá el quinto partido, muchas cosas que se vieron, que posiblemente nació la campaña del ICC, pero bueno, terminó y quedó eso justo en el pasado. Y ahora no tiene mucho que en una presentación, ya estaba además anunciado, pero se oficializó de alguna manera, que pues el señor Rafael Márquez, llamado Kaiser también de la selección mexicana, un histórico además del fútbol mexicano, iba a tomar las riendas como entrenador y director técnico. Ya ha tenido un par de encuentros amistosos, justamente Rafa Márquez contra Colombia y contra Perú, y ambos han quedado en empate. Gera, me llamó mucho la atención que además una voz autorizada, no solo en el mundo del deporte ni en el mundo del fútbol, sino también en la selección mexicana, como el señor Tuca Ferretti, pues ya ha declarado, y pues no sé si sea una declaración a lo mejor colectiva, algún pensamiento que estemos pensando todos en este momento, y lo voy a citar textualmente: es la misma gata pero revolcada, llevamos 2 años y medio con esto. ¿Tienes la misma opinión que el Tuca? ¿Cómo ves este nuevo, y voy a entrecomillar, proceso de la selección mexicana con Rafael Márquez? Cuéntanos a propósito, sin si quieres no entrar en detalle sobre funcionamiento, eso. ¿Tú cómo ves esta parte del cómo se está llevando este cambio, este proceso?
16: Pues mira, es quizá, no comparto del todo con el Tuca Ferretti, son 2 partidos, habría que terminar este parón FIFA para hacer las primeras conclusiones, y ni siquiera son conclusiones, primeros comentarios acerca de todo lo que fue este proceso. Pues mira, desde el llamado, vamos a llamarlo así porque así sucedió en el Mundial, desde el simple hecho del Chucky Lozano, pues no comparto tanto, ¿verdad? Creo que el Chucky sigue comiendo de ese gol que le hizo a Alemania en 2018, y la alineación pues no cambió mucho, salió con Morita, salió con Lira, salió con Chávez, salió con Vázquez, salió con Reyes, salió con Sánchez, salió con el Tala, con Hormiga, con Al Piojo. La verdad es que no hubo tanto cambio, si bien lo comentas al momento de tu introducción, fue un mundial muy bueno, o sea, a pesar de que fue el mismo resultado de siempre, creo que a términos generales nos dejó muy satisfechos con el resultado de México. Y aquí iban con una Colombia que tampoco se les vio tan bien en el mundial. Estaba Castaño, estaba Ríos, una Colombia, si se puede decir, B. No me voy a adentrar en el ámbito colombiano, pero sí creo que falta tiempo para Rafa Márquez. Conocemos la trayectoria que hizo, obviamente en el Barcelona, obviamente siendo auxiliar técnico en el Barcelona B. creo que está muy bien. No noté una diferencia como lo fue con Aguirre. Sí siento que peca mucho, no sé, de esperarse, de reaccionar tarde. Porque los dos goles, tanto el primero de Colombia por Suárez y luego el de Perú, que fue al minuto 26, entiendo que está experimentando. Yo entiendo que está cambiando la alineación, confianza en los porteros. Pero no sé, no me terminó a mí tampoco de convencer, pero tampoco creo que sea como dice el Tuca Ferretti, ¿verdad? Creo que le falta mucho por cocinar, faltan personas por las cuales llegar. Creo que sí se sintió mucho que no estuviera Quiñones y tampoco Jiménez. Pero tampoco hay que depender de dos justos jugadores, ¿verdad? Pero no sé, sentía agridulce estos partidos y era como de, bueno, sí, me alegro por Morita, qué golazo se aventó con Colombia, pero ¿qué más? O sea, no vi algo diferente o algo que destacara yo.
14: Y es que justo creo que lo mencionas bien, es quizá muy pronto, como lo decía al inicio, se va a hablar de esto en próximo tiempo, porque está muy fresco. No sé hasta cuándo determinar. Ah, ¿saben qué? Aquí termina la etapa como del inicio de la era Márquez, ¿no? A lo mejor después de esta fecha FIFA, a lo mejor después de los amistosos que ya están programados. Pero Sara, bajo este esquema y lo que alcanzamos a ver, que realmente la única sorpresa, y vaya que fue sorpresa porque no nos explicamos el llamado de Irving Lozano a la selección. ¿Qué hizo nuevamente Lozano para ganarse este nuevo llamamiento? No lo sabemos. Pero ¿tú crees y consideras que con el tiempo quizá pueda cambiar la cara de la selección mexicana y este cambio generacional que tanto nos han vendido desde el Mundial pasado y que va a suceder y que va a suceder, pero que no cambia? ¿Crees que si en un futuro Rafa Márquez pueda comandar precisamente este cambio generacional?
15: Pues no lo sé, realmente. Digo, la selección mexicana ha pasado por muchos, muchos entrenadores, ¿no? Algunos más destacados que otros, algunos más queridos que otros. Pero finalmente, pues como bien lo decía Jera, ¿no? Creo que está bien que se pruebe, pero ¿hasta dónde, no? Y ¿hasta cuándo vamos a seguir probando para realmente tener una selección mexicana fuerte y que sea segura ante estos partidos, ¿no? Y bueno, justo en estos encuentros, en estos primeros dos encuentros, pues creo que sí, digo, yo plenamente Rafa Márquez creo que sabe mucho de fútbol, creo que tiene también como toda la experiencia para poder demostrar que sabe mucho, que tiene buenas estrategias. A lo mejor le ha faltado encontrar esas estrategias de momento, pero bueno, creo que todavía podemos darle el beneficio de la duda y esperar también a una competencia más fuerte para ver si realmente estos cambios que se están haciendo y estas pruebas que se están haciendo funcionan, ¿no? Y también él mismo lo ha dicho, él está intentando que los jugadores más jóvenes se empiecen a foguear, y también esa es una, creo que ese es uno de los propósitos de las selecciones, ¿no? Siempre, que los jugadores locales se fogueen y que puedan pertenecer a ligas internacionales. Y también eso es importante, ¿no? O sea, obviamente el ganar, el demostrar, el conjunto, el trabajar en equipo, pero también creo que es importante esto que dice, ¿no? Esto de sacar al talento joven para que empiece a haber más talento en el extranjero. Y que después de, porque casi siempre es lo que pasa, que después de que se vayan algunos jugadores al extranjero, regresen más fuertes y hacer más fuerte la liga mexicana y también pues la selección mexicana.
14: Jera, yo tengo sinceramente miedo porque Sara lo explica muy bien. O sea, creo que nadie tiene duda de lo mucho que sabe Rafa Márquez de fútbol y de lo mucho que significa quizá también para la selección, ¿no? Por la figura que es. Pero también está comprobado que no porque sean buenos jugadores, sean grandes directores técnicos. Y ese es el gran pero. O sea, los juzgamos y los queremos justamente crucificar como si hubieran tenido cursos toda su vida de dirección técnica, ¿no? El caso que me viene más fresco, y fue porque es uno de mis jugadores favoritos, José Saturnino Cardoso, era un jugador de otro planeta. Pero como director técnico pasó más penas que glorias. No me gustaría, sinceramente, que terminara a lo mejor en un mal capítulo de
15: Perdón, Santi, pero ¿de quién es la culpa?
14: Pues sí, un poco de la afición.
15: Ay. Sí, ¿no? Y también, pues, ¿de quién elige a estos representantes, a estos sí, entrenadores? También. O sea, ¿realmente es por su preparación o simplemente por su mediaticidad?
14: Y eso, y porque, pues, si yo te puse, pues, me vas a dejar manejar los hilos, ¿no? Y entonces no me vas a poner tantos peros y entonces convócame a los que yo te di. No sé, o sea, además estoy hablando, si ustedes quieren, sin saber, sin conocer, solamente quien trae el morralito sabe lo que está cargando. Pero sinceramente también no hemos visto gran diferencia con muchos procesos. Hay que echarle un ojo desde hace cuántos años. Pero... Jera, ¿tú no tienes miedo que también llegue a pasar esto, que termine como un mal capítulo?
16: Pues mira, creo que los tres estamos en entendido lo increíble que es Rafa Márquez, claro, quien nos demostró a lo largo de su carrera el jugadorazo que es, uno de los mejores de todo el país. Creo que en eso estamos de acuerdo todos, no hay necesidad de debatir. Y lo comentas, hay casos súper excepcionales. Cuando comentaste el ejemplo que tienes, a mí se me vino a la mente Zidane. O sea, no todos pueden ser Zidane y ganar tres Champions seguidas y hacer una carrera histórica, ser uno de los mejores jugadores de toda la historia, Zinedine Zidane, y hacer lo que hizo con el Madrid, ¿no? O sea, eso es un punto de comparación sumamente... Y ahorita, como lo está manejando con Francia, que también ya está a nivel selecciones, pero creo que, mira, comparto mucho la opinión de Sara, en el sentido de que hay personas que ponen a Rafa Márquez, pero también entiendo de, bueno, pero es que, ¿quién más? O sea, no creo que se vaya otra persona, no creo que le digan, ay, Piojo, vente otra vez, no creo. O sea, no hay más personas o técnicos que han demostrado que tengan la presión o que aguanten bien la presión de todo lo que es la selección mexicana con unos fans que justamente, incluso lo estamos debatiendo nosotros, no conocemos la espera, queremos resultados inmediatos, así como de, el partidazo que fue México-Inglaterra.
14: Desde tierra, justo es tierra prometida desde esa época. Pero bueno, ¿qué opina usted? Mándenos un mensaje a las vías de comunicación que más se le faciliten a cualquiera de las emisoras de Suma Radio. Vamos a un corte promocional y nosotros volvemos de volada.
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2: Son las 8:16.

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0: Muchas gracias por continuar con nosotros a través de este programa de plática y debate deportivo llamado De Cuarto en Cuatro. Ya platicamos lo que fue el debut de Rafa Márquez, ya usted se comunicó con nosotros, ya también se hizo parte de la conversación a través de los distintos números de las 7 estaciones de este sistema universitario de medios autónomos. Ya sabe que un servidor toca mucho la Fórmula 1 y esta vez no es la excepción porque tuvimos una carreraza, un gran premio increíble que se disputó el sábado 26 de septiembre, 5 de la mañana. Un servidor ya estaba despierto viendo la Fórmula 1 Gran Premio de Bakú, que en a resumidas cuentas el top 1, el ganador de esa carrera fue George Russell, quien consigue 25 puntos, segundo lugar para Max Verstappen. Hubo una sorpresa porque Isaac Hadjar, después de que su muñequita estaba un poquito mal, vuelve con un podio. Leclerc en cuarto, Antonelli en quinto, Hamilton en sexto, Lindblad en séptimo, Ocon en octavo, Oliver Berman en noveno, y para finalizar los puntos, Carlos Sainz Jr. Yo sé dónde está Checo Pérez, que es el rey de Bakú. Pues bueno, de eso no se habla porque quedó en 14. Lo máximo que pudo llegar Checo a una posición buena fue la 11ª, pero pues el Cadillac no más no da. Pero bueno, me adelanté un poco, vámonos desde el inicio. Llega esta máxima categoría a Azerbaiyán para disputar una de las carreras más impredecibles de toda la temporada, y Bakú pues vuelve a demostrar porque es uno de los circuitos urbanos más particulares. La recta larguísima, la frenada fuerte. El protagonista, ya lo comentamos, fue George Russell. El resultado final, tuvimos un accidente que dejó fuera a Kimi Antonelli durante la clasificación, incidentes durante la carrera, intervenciones del coche de seguridad y una colisión que involucró a Franco Colapinto, Pierre Gasly y Lando Norris. Y con eso quiero iniciar, Santi. Hubo un momento en la carrera en la que Franco Colapinto venía con un buen ritmo,

0: que lo piense en serio, deben de existir estos comentarios, porque igual posteriormente, para dar igual un contexto, a los tres corredores del podio, Russell, Verstappen y Hadjar, se les preguntó: oigan, pasó esto con Lando Norris, pasó esto con Franco Colapinto, ¿ustedes qué opinan? Max Verstappen dijo: cuando el piloto que cometió el error lo acepta, encara las consecuencias, no tiene ningún problema con eso porque pueden pasar, Dios mío, van a 300 kilómetros por hora. George Russell dijo lo mismo y Zach Hadjar dijo lo mismo. ¿Tú cómo ves ese aspecto de que salen estos comentarios, después vuelve a redes sociales, diga que no, se arrepiente muy rápido? Obviamente sabemos lo que cuesta un carro de Fórmula 1. Quiero saber tu opinión acerca de este tema de Franco Colapinto, Lando Norris, que hace un accidente fatal, y las declaraciones de Lando Norris.
1: No, definitivamente hablan con el estómago. Definitivamente creo que ese tipo de declaraciones demuestran lo viscerales que pueden ser. Y no es un secreto y no es exclusivo de la Fórmula 1. Creo que en general un común denominador que tiene el mundo del deporte es que el calor del momento, bajo esta justificante, pasan muchas cosas, conatos de bronca, declaraciones justamente desafortunadas, incidentes o confrontaciones con gente que a lo mejor ya con la cabeza un poquito más fría, pues dices, ah, pues no era para tanto, ¿no? Lamentablemente sucede y pues deja precisamente algo, ¿no? Definitivamente creo que tuvieron que asesorar, porque además dices, bueno, es un comentario, por ejemplo, entre tú y yo, pues queda entre nosotros, ¿no? Pero al momento en que decidimos hacerlo público, en este caso, por ejemplo, en este espacio, pues ya no solamente queda entre Jera y yo, sino queda a la opinión pública, y eso justamente pues te pone en el ojo del huracán. Y a veces se les olvida con este tipo de declaraciones que están precisamente representando una, a una marca, dos, a una escudería, y tres, que son figuras públicas y que eso de alguna manera termina restándoles puntos. Y entonces seguramente sus asesores dijeron, oigan, mejor pidamos disculpas, ¿no? Y después hasta donde se sabe, se pidieron disculpas, ¿no? El lunes por la mañana, Norris se comunicó con el piloto de Alpine y bueno, publicó una disculpa pública de la misma manera que hizo esas declaraciones públicas de manera desafortunada. O sea, creo que al final del día, lo explicas y muy bien. Son 300 kilómetros por hora. Cualquier cosa, distracción o situación pudiera ser, ¿no? Pero de eso a que a lo mejor te vayas a la yugular por su inexperiencia, por su juventud, a veces se les olvida que pues todos venimos de abajo, y que no nacieron siendo pilotos de podio de manera inmediata. O sea, todo es una construcción y al final creo que también forma parte de la experiencia. Entonces creo que sí, muy desafortunadas este tipo de declaraciones. Creo que deberíamos ser un poquito más objetivos con lo que se comenta en este sentido, más porque, insisto, es parte de una construcción, ¿no? Además, creo que es uno de los pilotos más jóvenes, Colapinto, entonces vaya, tampoco digo, pues fue un accidentito, no pasa nada, pero pues sí tendrían que medir más las consecuencias de todos, de sus actos.
0: Sí, la verdad lo comentas bien y ese es la reflexión a la que yo quería llegar, porque por más que lo conozcamos en todos los deportes, que el calor del momento, las entrevistas post algún deporte son a veces justo para eso, para el morbo, aquí creo que sí escaló más de lo que debería de escalar una declaración, y más con el polémico personaje que es Lando Norris. Volviendo rápidamente a lo que es Bakú, pues Russell demostró un ritmo competitivo desde el principio, encabezó las dos primeras sesiones, Mercedes parecía tener una buena base de configuración, sin embargo Max Verstappen respondió a la tercera práctica del viernes y consiguió el mejor tiempo con una vuelta de 1 minuto 43 segundos y 922 milésimas. Kimi Antonelli terminó en cuarto. Esto es importante porque Bakú no perdona una mala preparación, y es aquí donde me gustaría nada más recordar lo que es el buen Checo Pérez, el rey de Bakú, porque el circuito combina esta sección muy estrecha, el caso histórico con una recta aproximadamente de 2 kilómetros que para la revancha que estaban haciendo Verstappen y Russell pues sí se sentía como una eternidad. Me gustaría ahondar un poquito más en Checo, Sara. Ambos sabemos que Checo siempre ha tenido puntos desde casi se hizo el circuito, terminó en podio en 2016, tuvo a escasos 2 DNF.

0: que en 2024 iba a ganar, pero Carlitos Sainz hizo de las suyas. ¿Qué opinas de Checo Pérez en este rendimiento? El rey ha vuelto, pero no de la forma en la que se esperó.
1: Pues sí, justamente, Jera, como bien lo mencionas, digo, creo que creo que sonará un poquito repetitivo con lo que dije con Rafa Márquez. Creo que Checo Pérez también tiene como toda la experiencia. O sea, él es parte de la Fórmula 1 desde el 2011 y pues ya desde hace años también ha conseguido muchos títulos. Y en México, sin duda, también es un referente pues de las carreras, ¿no? Entonces también por su paso en Red Bull Racing, esto que fue desde 2021 hasta 2024, también consiguió grandes triunfos y muy importantes, y además de esto el histórico campeonato mundial en 2023, ¿no? Entonces, además de ser clave de este campeonato de constructores, pues ahora que forma parte de Cadillac en este año, pues vuelve lo volvemos a ver triunfar. Y pues sin duda creo que las carreras de eso tratan, ¿no? También de el trabajo en equipo, y creo que no siempre podremos ver pues a nuestros favoritos de alguna forma levantando un título, pero sí a su equipo, ¿no? Entonces creo que también de eso se trata, y pues Checo Pérez sin duda tiene toda la experiencia del mundo.
0: E igual ahorita que está con Cadillac, siento que yo no tiene un respaldo con Valtteri Bottas. Creo que sí le hace falta un compañero. Me encanta Valtteri Bottas, es un piloto excelso, pero creo que ahorita con el Gran Premio de Bakú se notó que Checo sí quería hacer algo más para tener esta buena racha que tiene en Azerbaiyán, y pues la verdad es que no. Volviendo rápido a la carrera, la pole position, Russell se va con 1 minuto 42 segundos y 526 milésimas, superando por literalmente 8 milésimas a Charles Leclerc. Piastri en tercera posición. Al momento de la carrera, pues Piastri pierde fácil la posición en la largada y llegan este tipo de complicaciones, lo que platicábamos de Lando Norris, de Franco Colapinto. Fue una carrera bastante interesante en ese aspecto. Bakú siempre da shows excelsos, y Hadjar en cambio logró una destacada cuarta posición en su regreso en esta quali. Creo que El Gran Premio tuvo esta largada, Russell consiguió mantener la posición, no la pierde, es muy raro que Russell la pierda. Antonelli comenzó con la remontada desde la 16ª posición. Antonelli ha hecho cosas de campeón del mundo y esta vez no fue la excepción. Y Verstappen pues hace una excelsa carrera con el paso de las vueltas, se le acerca a Russell y no más no puede, porque el Mercedes es una máquina rapidísima, pero rapidísima. Estaban ahí peleando alrededor de 15, 10 vueltas y no pudo alcanzar Max Verstappen, a pesar de que estaba a nada, literalmente a nada en esta recta de 2 kilómetros que les platiqué al momento de la carrera. El resultado, lo repito el top 5: George Russell en primero, Max Verstappen en segundo, Hadjar se queda con el tercer puesto. Desde hace años Red Bull no tenía un 2-3 en el podio. Leclerc en 4, Antonelli en 5. Sigue el Gran Premio de Bahrein este domingo 4 de octubre a la 1 de la mañana. Hay premios que, si les soy honesto, digo no. Porque no, yo no estoy para esos trotes. Yo en horario de nuestro país, de nuestro hermoso país México, digo no, yo no voy a estar a la 1 de la mañana. Obviamente sí lo voy a ver en una retransmisión, pero si usted es valiente, empiezan incluso los horarios desde las 10 de la noche. La primera práctica es 10:30, luego la segunda práctica es a las 2 de la mañana, la tercera es a las 10 de la noche, después la quali es el sábado a las 2 de la mañana y el gran premio es a la 1 de la mañana, el gran premio de Bahrein en Malasia. Así que esto es todo lo referente a la máxima categoría. Ya se acerca la Fórmula 1 a nuestro país y nosotros estamos más que listos para volverla a recibir y volver a recibir a Sergio Checo Pérez para que esté en nuestra máxima festividad internacional, el Día de Muertos. ¿Usted qué opina acerca del Gran Premio de Bakú? ¿Qué opina del accidente de Franco Colapinto, Lando Norris y Pierre Pierre Gasly, un comentario rápido, Alonso y Stroll renovados para 2027 y Esteban Ocon es agente libre porque Haas no lo va a renovar. ¿Qué opina de esto? A través de los diferentes medios de contacto, a través de las redes sociales, nos puede hacer llegar el comentario. Nosotros nos vamos rápidamente a un breve corte promocional y después vamos a hacer un enlace hasta Suma Radio San Bartolo con nuestro compañero Pepe Canales, que nos va a contar información bastante relevante del mundo del deporte, así que no te despegues, estás escuchando De Cuarto en Cuatro.
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1: Son las 8:31.
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10: Gracias por mantenerte en sintonía de estas frecuencias universitarias. Soy Pepe Canales y te saludo con gusto desde Suma Radio San Bartolo. Y bueno, a continuación nos ponemos los tenis, tomamos la raqueta y también nos subimos a la bicicleta, porque el deporte global está viviendo pues un momento trepidante en lo que ya podemos decir es el cierre de este año. En los próximos minutos te contaré cómo un joven mexicano acaba de hacer historia pura sobre el asfalto de Canadá. Además, viajaremos a Londres para revivir la batalla por el orgullo del tenis mundial. Y nos vamos a meter a las duelas de la NBA, donde los equipos ya abrieron sus campamentos de entrenamiento tras un mercado de fichajes veraniego que fue pues una auténtica locura. Ya por ahí incluso pudimos ver una sesión de fotos con LeBron James portando su nuevo uniforme. ¿Sí? Se ve raro. Es extraño ver al King LeBron, como le dicen, portando colores azules y ya no el característico amarillo de los Lakers. Pero bueno, eso lo platicamos más adelante. Iniciamos con el ciclismo de ruta porque el nombre de Isaac del Toro tiene que estar hoy en la boca de todos los amantes del deporte en México y el mundo. El originario de Ensenada, Baja California, firmó una de las páginas, pues sí, más gloriosas del pedalismo nacional. Hace apenas unos días, en el durísimo Campeonato Mundial de Ciclismo de Ruta, disputado en Montreal, Canadá, el apodado Torito se plantó cara a cara contra los monstruos de la élite mundial, algo que buen día nos ha acostumbrado, ¿verdad? Pero no deja de sorprendernos. El joven de solo 22 años terminó en una espectacular quinta posición en la prueba de ruta élite varonil. Para muchos seguramente por todo lo que nos ha regalado esperaban un mejor resultado. Puede ser pues hasta cierto modo frustrante o decepcionante, pero no debemos de irnos por ese lado. Esto fue historia, historia pura, porque es oficialmente el mejor resultado histórico para un mexicano en dicha competencia, en el Campeonato Mundial de Ciclismo de Ruta. La carrera además fue un auténtico drama de más de 250 kilómetros. Isaac atacó a falta de 13 kilómetros para el final, rompiendo prácticamente las piernas de rivales de la talla de Remco Evenepoel, y se la jugó solo contra la poderosa estrategia de la selección de Estados Unidos, cuyo corredor Brandon McNulty, irónicamente compañero de equipo de Del Toro en el UAE Team Emirates, pues se terminó coronando como campeón del mundo. Isaac cruzó la meta a solo 14 segundos del ganador y a un suspiro del podio que completó el mítico Matthew Van Der Poel. Al cruzar la línea, la imagen de Isaac rompiendo en llanto por la impotencia de no alcanzar una medalla, pues dio la vuelta al mundo. Pero, insisto, no se confundan, nadie se confunda, este quinto lugar debe sabernos a gloria y demuestra que Del Toro ya no es una promesa. Es el segundo lugar del ranking mundial de la UCI y es una realidad. Ya no es una promesa, es una realidad monumental. Ahora el mexicano pues apunta al cierre de la temporada europea con el UAE Team Emirates y solo nos resta decir que es un orgullo para el deporte nacional. Y bueno, de las carreteras canadienses nos trasladamos directamente a las canchas rápidas. El tenis mundial tuvo un fin de semana electrizante en Londres con la novena edición de la Laver Cup en la O2 Arena. El torneo creado por Roger Federer nos regaló el regreso de la jerarquía del Team Europe, que recuperó el trofeo tras derrotar contundentemente por 13-5 al resto del mundo. Alexander Zverev fue el encargado de poner el punto definitivo, pero las miradas se las robó el tenis español. Fue una edición histórica porque vimos por primera vez a dos españoles en la alineación titular, un Carlos Alcaraz recuperándose de sus molestias físicas y el joven debutante de 20 años Rafa Jodar, quienes ganaron todos sus partidos y demostraron que el relevo generacional está asegurado. Vaya que España, después de tener a Rafa Nadal, ahora contar con Carlos Alcaraz y luego pensar en que viene ahí detrás Rafa Jodar, pues la verdad es que, ¿qué podemos decir? Una envidia total. Pero el circuito de la ATP no descansa. Mientras dejamos atrás esta actividad en Londres, la acción ya se ha trasladado al otro lado del planeta con el arranque de la gira asiática. Esta semana se juegan los codiciados torneos de Pekín y Tokio. Y el gran titular lo está poniendo el legendario Novak Djokovic, el ganador de 24 Grand Slams, quien regresó triunfalmente a Pekín después de 11 años de ausencia. Nole debutó venciendo al portugués Nuno Borges en 2 sets para mantener un récord perfecto e impresionante en la capital china, que es de nada menos y nada más 30 victorias y 0 derrotas en su carrera en este torneo. Mientras tanto, en el Abierto de Tokio, las raquetas latinoamericanas están dando de qué hablar. Destacando el chileno Alejandro Tabilo, quien avanzó con autoridad a la segunda ronda, borrando de la cancha al estadounidense Tommy Paul. El tenis, señoras y señores, está al rojo vivo en este cierre del año y todavía, pues viene mucha actividad por delante, así que hay que estar al pendiente de estos torneos que muchas veces de este lado del mundo, especialmente en México, ¿verdad?, nos agarran en la madrugada, muy temprano. Pero bueno, pues hay que hacer un esfuerzo, ¿no?, si queremos ver buen nivel del llamado deporte blanco. Así que hay que estar al pendiente sobre todo lo que viene en este caso con esta actividad. Y vamos a cerrar este viaje deportivo metiéndonos de lleno a la pintura de la NBA, yendo rápidamente a las duelas de los Estados Unidos, ya que si pensaban que el baloncesto estaba dormido, despierten, porque esta misma semana, el día de ayer, 29 de septiembre, se abrieron oficialmente los campos de entrenamiento. Los partidos de pretemporada arrancan ya este 3 de octubre, calentando así los motores para el inicio de la temporada regular fijado para el 20 de octubre. Pero, pues no solo nos quedamos con eso, la verdad es que ya incluso por ahí nos hemos encontrado con imágenes que nos hacen pensar en las sorpresas que nos deparan para esta nueva campaña. Y me refiero a esas imágenes que ya circularon del Rey LeBron, de LeBron James, portando los colores de su nuevo equipo. Pero de eso vamos a hablar más adelante, justamente cuando pues lleguemos a esa parte, porque pues vamos a hablar de lo que ha pasado en cuanto a algunos movimientos, porque definitivamente lo verdaderamente brutal ha sido lo que pasó en los escritorios durante la temporada baja, dejándonos un panorama completamente rediseñado. Olvídense de los equipos del año pasado, de esos equipos que dominaron, de esos equipos que lucieron muy bien, que lucieron imbatibles, porque este verano viviremos, o más bien este verano vivimos un auténtico terremoto de traspasos, y por ello nos hace pensar que viviremos una temporada muy, muy diferente a lo que se presentó en el pasado. El movimiento o uno de los movimientos más impactantes de este mercado se dio en la conferencia este. Giannis Antetokounmpo, ese jugador que llevó a niveles importantes a Milwaukee y que incluso los hizo campeones, pues ha partido tras una larga, larga estancia con los Bucks. Decidió unirse a Bam Adebayo en el Heat de Miami, formando pues una de las duplas interiores más intimidantes de la historia reciente de la liga. Una dupla que genera sin lugar a dudas muchas expectativas, una dupla de la cual se espera mucho definitivamente, pero pues hay que esperar, porque si hablamos de la historia reciente de la NBA, nos hemos encontrado con muchas escuadras que han buscado conformar duplas, no solo duplas, tríos o incluso hasta quintetas, ¿no? Completas de figuras, y que generan demasiada, demasiada expectativa, pero al final terminan decepcionando, al final no funcionan y no duran más de una campaña y terminan separándose, ¿no? Y buscando otros horizontes. Pero bueno, vamos a ver cómo le sale la jugada al Miami al unir a Bam Adebayo y Giannis Antetokounmpo. Los movimientos pues no pararon ahí. Los Clippers también sacudieron el mercado al enviar a Kawhi Leonard de regreso a los Raptors de Toronto en un mega canje por Brandon Ingram y selecciones de draft. En este caso no va a ser raro, no es raro como lo que decía hace un momento de LeBron James, no va a ser raro verlo con los colores de los Raptors de Toronto, un equipo al que también llevó a grandes niveles y que incluso recuerdo muy a mi pesar, los llevó a un título al vencer en una gran serie final a mis amados Warriors de Golden State. Pero bueno, ese es otro tema, no hablemos de cosas tristes. Además, LaMelo Ball ahora defenderá los colores de los Timberwolves de Minnesota, formando también una dupla muy interesante con Anthony Edwards. Anthony Edwards, debo decir que tiene algunas cositas que de repente no me agradan, pero que definitivamente es un jugadorazo y que yo creo que va a ser una gran, gran pareja con LaMelo Ball. Y yo diría que genera las mismas expectativas que Giannis y Bam Adebayo en Miami, esta pareja, pero en un nivel un poquito quizás inferior. Pero también hay que esperar, ¿no? A ver qué nos regalan estos equipos. Y bueno, otro tema que ya lo adelantaba un poquito y que ya lo he comentado pues justo en este bloque, es el de LeBron James, pues ya con su nuevo equipo. ¿Y por qué lo menciono? Porque sí, ya tiene un poquito más de rato que se dio ese movimiento, el que LeBron James dejara Los Ángeles para unirse a Filadelfia, pero no lo habíamos platicado aquí y la verdad es que a mí me interesa saber qué piensas tú. ¿Qué piensan allá en casita? ¿Qué piensan quienes me están escuchando en este momento? ¿Qué va a pasar con LeBron James y su nuevo equipo? ¿Le va a dar? ¿Le va a alcanzar para pelear por algo? ¿Al menos llevarlos a finales? ¿O crees que le alcance para pensar en un título? Me gustaría saber de verdad, porque para muchos pues LeBron James ya debería estar retirado. Para la gran mayoría ya está en sus últimos episodios, ¿verdad? Como profesional en la NBA, y pueden pensar que ya no podría dar gran cosa, pero no sé qué pienses. Escríbenos en el WhatsApp, de verdad me gustaría saber qué piensas sobre ello. Por si fuera poco, ya para cerrar con el tema de la NBA, la oficina del comisionado Adam Silver está evaluando seriamente las ofertas millonarias para la próxima franquicia de expansión en Las Vegas. Un negocio que se estima alcanzará entre los 12 y los 13 mil millones de dólares. Y pues nada, solo me resta decir que la NBA prácticamente está lista para volver a emocionarnos. Ciclismo histórico con Isaac del Toro, tenis del altísimo nivel en Asia y una NBA lista para estallar. Así es como se ha estado moviendo el deporte en los últimos días en el mundo. Y puedo decir que ya con esto estás actualizado, estás al día. Gracias por haberme acompañado en estos minutos de pura pasión y adrenalina. Soy Pepe Canales. Nos escuchamos en la próxima emisión, pero no te vayas, que tras la pausa viene el resto de la alineación con más en este programa para abordar la actualidad, en este caso del béisbol. Que sigan teniendo una excelente noche.
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12: Son las 8:46.
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17: Ya estamos de regreso y gracias por continuar sintonizándonos a través de las 7 frecuencias universitarias de este sistema universitario de medios autónomos. Y bueno, compañeros, pues ahora vamos a pasar a hablar, también van a decir que yo siempre hablo de béisbol, pero pues sí. Bueno, ahora vamos a pasar a hablar justamente de este campeonato mundial de la categoría de 15 años que se está llevando a cabo todavía. Y bueno, esto es por parte de la WBSC. Y bueno, en este campeonato están participando varias selecciones, así como Nicaragua, Cuba, Sudáfrica, Estados Unidos, la selección mexicana, por supuesto, Australia, Alemania, Venezuela, República Dominicana, China, Taipei y también Japón. Y que, por cierto, Japón está liderando en el grupo A y pues después de eso le sigue República Dominicana. En tercer lugar se encuentra México y bueno, también Cuba, Alemania y Sudáfrica se encuentran en el mismo grupo que nuestra selección mexicana. Y bueno, también es importante decir que nuestra selección mexicana ha hecho un gran papel en esta competencia. Y que además de eso, a mí me llama mucho la atención que muchas personas, por ahí estuve viendo, que están diciendo que el béisbol pues ha crecido demasiado, y la verdad es que sí, sí ha crecido mucho. Tenemos a grandes representantes y también qué bueno que se estén dando estas competencias en las que justamente pues México se hace partícipe, y además de eso México siempre poniendo nuestro, bueno, en algunos deportes, sí, México siempre poniendo pues el nombre en alto. Así que bueno, Jera, justo te quiero pues comentar que no sé, bueno, en este sentido México se enfrentó a Cuba y justamente el marcador terminó en 5-4, y bueno, vimos grandes jugadas por parte de México, pero justo nos llama la atención que Cuba es una de las selecciones más fuertes de esta competencia.
10: Sí, creo la superpotencia Cuba de esta categoría. Un como pequeño dato, Estados Unidos tiene 7 medallas de oro y medallas en total 11. Cuba tiene 6 de oro y 13 totales. Es el país con más medallas en la historia. Y México, creo que en todos los deportes, sabe ponerse al que es más grande, al que es el más fuerte, al que es el más popular. Llámese fútbol, llámese básquetbol, llámese béisbol, llámese deporte motor. México sabe cómo hacer que el mexicano se sienta orgulloso de su nación. En Mexican Way, dirían por ahí. México demostró el gen competitivo que ya les estaba platicando. Este béisbol moderno, que también lo dice Sara, se ha vuelto más popular últimamente. He escuchado más noticias de este deporte y la verdad es que qué bueno. De categorías menores, castiga severamente la falta de este temple. Y la novena mexicana asimiló el golpe
12: de la derrota previa ante Japón, pero creo que este hit definitivo de Esteban Gallardo con este sexto rollo no fue esta casualidad. Gallardo, una de las grandes promesas, se consolidó como una ronda de apertura como el bateador con más clutch del torneo, repitiendo las dosis tras haberle dado victoria a México con un imparable agónico frente a los de la República Dominicana, que es 2-1, y creo que también la gestión del bullpen rumbo a la super ronda. Creo que el cuerpo técnico mexicano manejó muy bien el encuentro con inteligencia financiera de brazos, sabiendo que el equipo a la super ronda ya estaba asegurado tras estos primeros 3 triunfos. El Tinomel Tricolor administró los conteos de lanzamientos para no quemar estos ases de cara al inicio de la fase por medallas, que es la parte donde lastimosamente la gente se entera un poquito más de los logros que consiguió la selección sin haber visto el camino. Creo que mantener esta ventaja hasta el último out en el Kukulkan, incluso rotando los lanzadores, habla de una sólida profundidad en el roster. También las personas que están jugando en el campo y los que están detrás son lo más importante en este cuerpo mexicano de ahorita.
17: Así es, y bueno, Jera, qué bueno que mencionas como toda esta parte del bullpen y de, pues, también las personas que vienen detrás de esta competencia, porque justo también es importante mencionar que Iker Leiva ha sido uno de los pitchers más fuertes que se han visto en esta competencia. Y mira, o sea, todos estos chicos que están participando, que tienen 15 años, la verdad es que ya están demostrando que pueden formar parte no solo de Liga Mexicana, sino también de Grandes Ligas. Entonces es importante todo este avance. Y ahora, Santi, también pues quiero preguntarte justo, pues, ¿qué opinas sobre la selección de Japón? Que, mira, Japón, la verdad es que nos ha venido sorprendiendo en cuestiones de béisbol. Digo, también en otros deportes, pero en cuestiones de béisbol ha sido una selección, un lugar en donde ha crecido muchísimo el béisbol. Y además de eso, pues ya no solo competimos contra Estados Unidos, contra Puerto Rico, contra Venezuela, contra Cuba, que son como las potencias en el béisbol, sino que ahora también competimos contra los asiáticos.
18: Híjole, se debe saber, ¿no?, que es el rival a vencer, es uno de los máximos favoritos, es el número uno del ranking mundial de la WBSC, el campeón defensor. Entonces, la tarea no está sencilla. Creo que no solamente en este torneo, sino en otras justas deportivas de la misma calidad internacional, olímpicos, panamericanos, vaya, donde el béis está presente y se miden naciones, sabemos que los asiáticos son justamente rivales a vencer, porque tienen muy bien dominado este deporte, tienen precisamente un paso dominante en esta fase de grupos. Híjole, victorias contundentes frente a Sudáfrica y Alemania, que a lo mejor pues no han terminado de medirse, ¿no? Quizá a lo mejor la confianza les juegue en contra. Creo que pues va a estar bien interesante. Inician su camino la superronda este próximo jueves. Se miden a Nicaragua. Vamos a ver cómo le va contra Centroamérica, porque también sabemos que estos países pues están un poquito mejor desarrollados al respecto de este deporte, por lo menos en Centroamérica. Entonces sí va a ser interesante, pero sin lugar a dudas, híjole, me parece que va a estar interesante este duelo, porque Japón está demostrando que es potencia y por qué es potencia.
17: Así es, Santi, y bueno, pues justo como bien lo mencionas, ya estamos por presenciar próximamente la Super Ronda. Y bueno, además, y cambiando ya un poquito de tema, no cambiamos de deporte, pero sí cambiamos de liga y de categoría, pues ahora pasamos a Grandes Ligas, porque justamente la postemporada ya inició en las Grandes Ligas. Y bueno, ya tenemos a los campeones de cada división, y bueno, estos fueron los Guardianes de Cleveland. Tampa Bay también quedó campeón de su división, también los Cerveceros de Milwaukee y por su parte los Dodgers de Los Ángeles. Y bueno, en cuanto a la Wild Card, a esta categoría en la que los comodines pueden avanzar hacia la ronda final de por zona, Bueno, justamente tenemos a los White Sox enfrentándose a los Astros de Houston, quienes justamente, Santi, te quiero preguntar, no sé si tuviste la oportunidad de ver este encuentro, pero justamente no hubo el aforo que se esperaba. Y además de eso, pues los Astros han sufrido bastante, ¿eh? Vienen de sufrir por haberse robado las señas en su momento y porque, o sea, realmente fue una funa total en el béisbol cuando se robaron estas señas y cuando quedaron campeones, incluso les retiraron el título de campeones y después de eso, pues toda su afición o la gran parte de su afición se vino para abajo, así que ahora pues están batallando para que los acompañen a estos encuentros y además de eso, quienes los acompañan, los abuchean.
18: Híjole, creo que es complicado porque en el mundo del deporte es vital esa parte de la fortaleza mental. Christian Walker vi que declaró, es extremadamente frustrante jugar en casa y pues bajo estos argumentos que nos compartes, ¿no? Necesitamos ánimo, necesitamos energía, no necesitamos abucheos. ¿Qué sentido tiene eso en ese momento? Lo que sea que sientan los aficionados, nosotros lo sentimos con mucha más intensidad. Nosotros somos los que estamos allá afuera en la pelea. Y sí, a veces se le olvida a pues todos los aficionados, y miren, otra vez, del deporte que quieran, ¿eh? Que neta están sufriendo también a quienes les están abucheando. O sea, no crean que amanecen y ¡ay, qué ganotas de perder hoy!, ¿no? ¡Ay, qué ganotas de no avanzar!, ¿no? Creo que el contexto de ello, de lo que refiere esa frustración deportiva, muchas veces poco se habla, pero también afecta mentalmente, ¿no? Si bien no es de la noche a la mañana, también diste un contexto bien completo. La afición está desgastada tras una temporada muy irregular. Y Houston arrastra una racha histórica negativa de 8 derrotas consecutivas como local. Entonces, obviamente, la gente está impaciente, la gente quiere pues ver resultados. Y pues, híjole, pues sí apelaría al tema de pues qué es lo que quiere, ¿no? La gente, ¿qué es lo que quiere ver? ¿Cambios? Bueno, pues apoyen, ¿no? ¿Quieren ver otro, justamente otro entrenador? Pues también exigir esa parte. Pero de que están en un huecote, están y ojalá puedan salir pronto. Además, no están ya en cualquier... No es una jornada 1 de Liga MX, oigan. Están ya en las etapas finales y qué gacho el espaldarazo de la gente.
17: Sí, la verdad es que sí se ve bastante... Desde esa histórica... Ese histórico robo de señales, la verdad es que la afición de Houston pues ha batallado mucho, incluso los jugadores que han sido parte de esta novena pues han batallado mucho. Y bueno, también y hablando un poquito más sobre las demás competencias en esta fase de comodines, pues también ayer se dio el...
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20: Son las 8:59 minutos.
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0: Son las 9 de la noche, bienvenidas y bienvenidos a Suma Noticias, emisión nocturna. Soy Alberto Ángeles, saludo con mucho gusto a Montserrat Valencia y a usted que nos acompaña en el 13.1, en las 7 frecuencias de Suma Radio, a través de nuestro sitio web y de nuestra aplicación oficial gratuita. Montserrat, bienvenida a este espacio.
1: Alberto, muchas gracias, buenas noches a ti y a todo nuestro auditorio. Me gustaría comenzar con la siguiente pregunta y es, ¿qué hace fuerte a una universidad? No son solamente sus edificios, sus aulas o sus reconocimientos. La fuerza de una universidad está en su gente, en su trabajo y en la confianza que es capaz de generar. Y eso es lo que representa la Universidad Autónoma del Estado de Hidalgo. Una institución que trabaja, que genera resultados y que brinda certeza a su comunidad, con oportunidades académicas, estabilidad para quienes la integran y un compromiso que se extiende más allá de los espacios universitarios.
0: Porque la Universidad Autónoma del Estado de Hidalgo no está de espaldas a la sociedad. Está presente, escucha, participa y pone su conocimiento al servicio de Hidalgo. Esa es su fortaleza. Una universidad con historia, con presente y sobre todo con una mirada puesta en el futuro. Porque ser garza no solo es pertenecer a una universidad, es formar parte de algo que siga avanzando.
1: Hoy, en Suma Noticias, esa comunidad y sus historias nos reúnen. Muchísimas gracias por acompañarnos. Quédese con nosotros porque esta noche tenemos una visita muy especial. Bienvenidas y bienvenidos.
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1: Esta noche me da muchísimo gusto recibir en este espacio a una persona muy importante, como les habíamos comentado, y es al doctor Octavio Castillo Acosta, rector de nuestra máxima casa de estudios. Bienvenido, señor rector, a este espacio.
5: Gracias, muy buenas noches. Como siempre, me da mucho gusto estar aquí visitando y de cara a la comunidad universitaria y a la sociedad hidalguense.
0: Señor rector, qué gusto recibirle en este espacio. Por favor, compártanos. Hoy sabemos que visitó el Senado de la República. Compártanos, por favor, qué temas se han abordado, con quiénes se reunieron y también las oportunidades que abre este encuentro para la Universidad Autónoma del Estado de Hidalgo.
5: Pues en realidad así fue. Hoy tuvimos la posibilidad de estar en el Senado de la República gracias a la invitación de la senadora por Hidalgo, la senadora Simei Olvera, en un tema por demás importante, trascendente y con su complejidad, como es la realización de un foro acerca de la donación de órganos y de tejidos respecto no solamente con la posibilidad de dar vida a otras personas, sino también de poder contribuir a la formación y al fortalecimiento de los médicos y al mismo tiempo la realización de la investigación. Estuvimos allá con la representación orgullosamente de la Autónoma del Estado de Hidalgo. Y nos dio mucho gusto, la verdad, de encontrar a mucha gente de esta casa, orgullosa de haber egresado de la Autónoma del Estado de Hidalgo. Así que nos da mucho gusto, gracias a la senadora, a ella, a su equipo, por todas las atenciones. Fue una oportunidad extraordinaria. Y también aprovecho para mencionar que tuvimos la oportunidad de saludar al senador Cuauhtémoc Ochoa, que también es senador por Hidalgo y que nos dio mucho gusto saludar. Así que ese es el tema, un tema de vanguardia. Están preparando los trabajos para poder presentar una iniciativa de ley. Y bueno, nosotros, en la medida de nuestras posibilidades, de acuerdo a las invitaciones que nos haga la senadora, pues estamos dispuestos como institución a apoyar este trabajo, sin duda alguna.
0: Creo que también un tema fundamental, señor rector, es esta parte que da certeza a la ciudadanía en cuanto a la cercanía y la sinergia que se generan en los distintos niveles. Es decir, no se queda el conocimiento en la universidad, se comparte y se pone a disposición para que también se tomen mejores decisiones. Me gustaría que nos compartiera precisamente pues, el papel en el cual queda la universidad con este tipo de participaciones.
5: Pues bien lo mencionas, la universidad es parte de una sociedad y ya lo decían ustedes ahora en la introducción. La universidad es la máxima casa de estudios en Hidalgo, es la que tiene la mayor plantilla de profesores, la más fuerte, la que atiende el mayor número de jóvenes en edad universitaria. Pero todo esto no tendría ningún sentido si no se pusiera al servicio de la sociedad. Así que la autónoma forma parte de esta sociedad hidalguense, pero siendo una universidad autónoma de vanguardia, con mucho empuje, con excelentes resultados y una protagonista en el nivel nacional, y el que hoy nos hayan dado la posibilidad de acudir al Senado, nos da esa posibilidad de que el conocimiento que se genera se ponga al servicio de la sociedad y que pueda identificar necesidades reales, problemas reales, que podamos abonar a su solución.
0: También me gustaría, pues obviamente, reconocer la labor que hace, señor rector. No es fácil, porque sabemos que fue una sesión larga, que es un viaje también complicado a la Ciudad de México, y eso demuestra, pues, que se tiene este compromiso con la universidad y también, como bien lo dijo, con poner en manos de quienes toman decisiones a nivel federal, pues, este tipo de investigaciones. Reconocemos una vez más, pues, esta valiosa aportación que realiza, el trabajo que está realizando y, por supuesto, la digna representación que hace de nuestra máxima casa de estudios. ¿Y eso no lo permite? Vamos a ver el siguiente material.
5: Gracias.
6: Como dijo mi mamá, alcancé a escuchar, es un honor, porque una vez nos dijeron que nos iban a dar un apoyo, pero tenía yo que llevarla y muchos papeles. Y ahorita fue así. Le vamos a dar un bastón y se lo dieron. Y gracias, o sea, esto es muy bonito y que por los adultos mayores se preocupen, porque afortunadamente a lo mejor reciben un apoyo por ahí, pero ellos necesitan esto, que se sientan que los están tomando en cuenta. Pues imagínense, o sea, de maravilla, ¿sí? Porque para ir a la consulta, como quiera, aunque sea de similares, hay que gastar. Y claro que se hace un esfuerzo, pero ahorita es gratis, es una maravilla.
1: Como acabamos de ver y escuchar, pues esto es lo que significa llevar jornadas, macrojornadas, a distintas comunidades. Y eso es gracias precisamente al trabajo que se hace dentro y fuera de la universidad. En ese sentido, señor rector, me gustaría, pues, también que nos platique qué le dejó este encuentro con la comunidad del DACSTA en Actopan.
5: Fíjese que a su servidor, es un enamorado del trabajo. Lo disfruto muchísimo. Y aunque, en efecto, como lo mencionabas, en ocasiones las jornadas son arduas, son extenuantes. Cuando uno disfruta lo que hace, no se siente el cansancio, ni tampoco uno piensa en poder cambiar la dinámica. Trabajar en la Universidad Autónoma del Estado de Hidalgo para su servidor ha sido siempre un privilegio, y ahora que tengo la posibilidad de ser rector, pues este privilegio se multiplica de manera increíble. Asistir al Senado, como lo mencionábamos hace unos minutos, da la posibilidad de que la universidad se haga presente en un espacio de decisión tan importante para los mexicanos como es esta Cámara. Pero de la misma forma en que su servidor concibe que la universidad forma parte de la sociedad y que puede estar presente en este espacio tan importante, en esta tribuna tan importante, de la misma forma disfruto mucho estar en contacto con los universitarios, con los estudiantes, con los trabajadores administrativos, con los trabajadores académicos. Y algo que disfruto y que me llevaré en el corazón es cuando tengo la posibilidad de andar en la calle caminando, de estar compartiendo los alimentos con mi familia, de simplemente salir de compras y encontrarme a los universitarios, a quienes forman parte hoy de la universidad, pero que formaron parte en otro momento, y que se identifican con la institución, que se identifican con la autoridad de la universidad, se acercan, saludan. Pues la verdad es que la fotografía ha pasado a ser parte de mi vida cotidiana. Lo disfruto mucho. Y de la misma forma, y sería un tercer aspecto, un tercer ámbito, esta posibilidad de llevar a cabo las macro jornadas de servicio social, de llevar servicios de diferente índole, de la mano con las asociaciones civiles, ahora estuvo el SAT con nosotros, que la verdad fue una experiencia increíble, y agradezco a Yolo que haya estado con nosotros este fin de semana. Agradezco a los delegados del DAXTA que hayan hecho posible. Agradezco la respuesta de las personas de confiar en la universidad, de ir y tomar los servicios que se están ofreciendo. Los obsequios que son significativos en alguna medida, pero que hablan de la solidaridad, de los valores que tenemos en la universidad. Así que la Universidad de Hidalgo, como toda universidad pública estatal de este país, como parte de las 35 universidades públicas estatales de este país, pues no solamente se dedica a la docencia, no solamente se dedica a formar bachilleres, a formar profesionistas, a formar gente a nivel de posgrado. Cultiva líneas de investigación, extiende la cultura y a través de la vinculación lleva servicios a la comunidad. Servicios que atienden en una mayor o menor proporción necesidades de la sociedad. Y cuando uno ve, pues la verdad, las caritas de los niños, de los adultos mayores, cuando uno observa que al colocarle unos lentes ellos pueden ver mejor, lo menos que puede uno sentir es satisfacción. Es una forma de estar presente como persona, pero es una forma de estar presente como la máxima casa de estudios que somos. Por eso, ante la reflexión de por qué nos decimos, por qué se identifica la Universidad Autónoma del Estado de Hidalgo como la máxima casa de estudios en el Estado de Hidalgo, es por todo lo que hacemos, por la gran gama, la gran variedad de acciones, todas ellas circunscritas en las funciones sustantivas universitarias que establece la Constitución Política de los Estados Unidos Mexicanos. Así que yo terminaría diciendo que soy un convencido de estar cerca de la gente, lo disfruto mucho, pero además es congruente con lo que yo he creído siempre, que cuando tenemos un cargo, cuando tenemos un encargo, este es solo para servir. Y se sirve cada día en todo momento.
7: Señor rector, creo que la invitación también es abierta para que puedan sumarse a estas actividades que pronto estarán recorriendo diversas localidades, diversos municipios de nuestra entidad. Ahora, si me lo permite, vamos a cambiar el orden, vamos a cambiar el tema que tenemos.
5: Estamos en un proceso realmente de transformación de la universidad con base a lo que establece el Plan de Desarrollo Institucional, ahora con el estatuto que esperamos ya cerrar el ciclo de aprobación, y también, como saben, en la comunidad universitaria estamos actualizando el modelo educativo de la institución. Estos tres documentos permiten articular todas las acciones de la universidad, que yo espero en el corto y mediano plazo podamos tener una universidad más fuerte, más sólida, de cara a la visión que tenemos para el año 2041.
7: Y pues escuchamos un tema importante, pero vamos a ahondar en él, y es que el Consejo Universitario aprobó un nuevo Estatuto General, y para quienes nos siguen en casa, señor rector, ¿qué cambia y por qué fue necesario actualizarlo?
5: Pues les comparto, como todos ustedes saben, yo fui presidente de la Sociedad de Alumnos del Instituto de Ciencias Exactas, antes hoy Instituto de Ciencias Básicas e Ingeniería. Y desde el líder estudiantil me tocó el gran privilegio, la gran oportunidad de ser parte de una actualización del Estatuto General de la Universidad. De ese periodo que se cubrió de 1985 a 1988 a la fecha, se han llevado a cabo diferentes revisiones del Estatuto General, en las que yo he tenido la posibilidad de participar, y ahora como rector, que me toca la responsabilidad de actualizar el Estatuto General de esta Casa de Estudios, que como todos sabemos es la segunda norma en importancia, solo después de la Ley Orgánica, pues la verdad es que me tiene muy contento, muy emocionado. Fue un trabajo arduo. Y si unimos lo que hemos platicado de manera previa, el tener la posibilidad de salir al Senado con lo que realiza la universidad, el poder ir a una macro jornada, a una comunidad que lo necesita, es porque el trabajo que se realiza al interior de la universidad es sólido. Tenemos una gran comunidad, ustedes y todos los que nos están escuchando, quienes asisten a las aulas, quienes realizan las actividades administrativas, quienes realizan la labor académica, todos en conjunto formamos un gran equipo. Y esto se refleja en la actualización del Estatuto General, que la verdad, debo reconocer, nos llevó varios años y, en un sentido estricto, más del tiempo que hubiéramos deseado. Pero fue un trabajo participativo, un trabajo en el que se consultó más de una ocasión a los titulares de las diferentes dependencias. Un trabajo que se presentó en su oportunidad en la Asamblea General del Sindicato de Personal Académico. Un trabajo que se llevó a cabo también considerando al Comité Ejecutivo del Sindicato Administrativo y que en otro momento tuvimos la oportunidad también de compartir con el Consejo Estudiantil Universitario, con su presidenta, con los presidentes de sociedades de alumnos. Así que es un trabajo que tiene un consenso, la verdad, bastante, bastante importante. Participó la presidenta del patronato de la universidad personalmente, participó el secretario general de la universidad también personalmente, la Comisión de Asuntos Jurídicos del Honorable Consejo Universitario. En fin, es un trabajo importante para los que están en casa. La universidad tiene que adaptarse a las circunstancias de la sociedad. Y hay dos términos que usaba Eickhoff, un experto en planeación de la Universidad de Pensilvania de los Estados Unidos, que decía que para que pudiéramos alcanzar el éxito, tendríamos que conjugar dos factores: adaptarnos y aprender. Aprender y adaptarnos. Así que la universidad en este estatuto lo que hace es adaptarse a las nuevas circunstancias, a esta tercera década de este tercer milenio, en donde la tecnología evoluciona a cada momento, donde la inteligencia artificial es un elemento y una herramienta de la cual no podemos sustraernos nadie. Así que estamos adaptándonos a estos nuevos tiempos, estamos revisando cada una de las funciones sustantivas, estamos dando una importancia especial a los centros que complementan la formación de nuestros estudiantes. Y quisiera resaltar algo importante que decía yo en la cápsula que ustedes presentaron. Hay tres documentos que en la concepción de su servidor deben estar lo más articulado posible, que son el Plan de Desarrollo Institucional, el Modelo Educativo y el Estatuto General de la Universidad. Si estas normas no estuvieran articuladas, entonces el funcionamiento de la universidad no alcanzaría la eficiencia que requiere. Así que en esta actualización del Estatuto General también estamos observando lo que ya es un avance significativo del modelo educativo y, por otro lado, lo que está establecido en el Plan de Desarrollo Institucional. Quiero terminar diciendo que el viernes de la semana anterior estuvo con nosotros en una conferencia como parte del foro que se lleva a cabo para actualizar el modelo educativo de la universidad, un doctor honoris causa de esta casa de estudios, el doctor Julio Rubio Oca, que fue subsecretario de Educación Superior a finales de la década de los 90 y principios de la década de la primera década de este siglo. Y mucho de lo que él nos hizo favor de compartir es coincidente con lo que hoy está plasmado en el Estatuto General de la Universidad. Así que no solamente es un trabajo de consenso, no solamente es un trabajo que busca adecuar y adaptar a la universidad ante las circunstancias del momento que vive, sino también que busca una alineación con el modelo educativo, y esto le da la seguridad a la universidad

0: Unos breves minutos en el camino, en el saludo, que la Universidad de Hidalgo no tiene problemas económicos, que la Universidad de Hidalgo tiene una estabilidad que le permite gobernarse sin mayor problema, y una universidad que aspira a una certificación, a una acreditación internacional, como ya ustedes lo conocen. Así que hoy los universitarios podemos y debemos sentirnos orgullosos del tipo de institución que construimos y de la cual formamos parte, pero además la sociedad hidalguense debe tener la confianza que aquellos padres de familia que depositan en su universidad lo más valioso que tenemos los padres, que son los hijos, están sin duda alguna en buenas manos en la Universidad Autónoma del Estado de Hidalgo.
1: Efectivamente, señor rector, yo creo que todos estamos muy orgullosos, todas y todos, porque así debe de ser. También hay que mencionar lo que ya está pues al acceso de todo el público, así que lo puede consultar en la Gaceta. Antes de continuar con otro tema, me gustaría que veamos el siguiente material.
2: Y pues me siento muy contenta con esta sindicalización que nos dan. Pues a seguir trabajando y echarle muchas ganas, y gracias por el apoyo que nos dan.
3: Pues estoy muy contenta, y pues ya, estoy muy contenta de que me hayan dado la oportunidad de sindicalizarme.
4: Pues una estabilidad, y la verdad es que pues mejores condiciones de trabajo, y pues mucha felicidad en este momento.
5: Digamos que hemos andado en varias áreas, y ahorita ya el hecho de tener una base sindical pues nos da un poco de estabilidad, también algunos beneficios extra a los que teníamos anteriormente, y pues de cierto modo pues ya es un reconocimiento al esfuerzo que hemos llevado durante varios años.
6: Buenas noticias, y por supuesto nuestra felicitación para 155 trabajadoras y trabajadores administrativos que recibieron su reconocimiento de sindicalización, y también 108 integrantes del personal académico que han sido reconocidos con este sindicato. Señor rector, ¿qué representa para la máxima casa de estudios el acercar estos beneficios para los empleados y también para las familias?
0: Bueno, pues la universidad es su gente. La universidad es el conjunto de alumnos, es el conjunto de trabajadores administrativos, es el conjunto de académicos. Y yo lo digo de manera reiterada y desde antes de ser rector, porque es algo que caracteriza a la universidad desde hace ya varias décadas. La Universidad Autónoma del Estado de Hidalgo es un buen patrón, es una buena empresa. Y esto permite que, como en el caso de su servidor, pues acumule 38 años de antigüedad en la universidad. Desde profesor de asignatura, con los encargos que he tenido el privilegio de ocupar, como funcionario, como líder sindical. Y para decir y afirmar que la universidad es un buen patrón, pues tenemos que ser congruentes con las acciones y decisiones que tomamos. A principio de año, conforme está establecido en el contrato colectivo de trabajo firmado entre cada uno de los sindicatos con la universidad, se asumieron diferentes compromisos. Uno de ellos fue, en el caso del sindicato administrativo, es otorgar la base a los compañeros que conforman ese sindicato, que hoy conforman ese sindicato. Y en el caso del sindicato académico, otorgarles el derecho de la sindicalización. La verdad, para el trabajador es el mismo significado, pero son los términos que se usan en cada una de estas de estos gremios. Esta semana, con la presencia de la presidenta del patronato, del secretario general de la universidad, tuvimos la oportunidad de informarles a nuestros compañeros que han sido beneficiados con la base o con el beneficio de la sindicalización. Y yo quiero felicitarles a todos ellos, porque les decía que si bien es un compromiso que estamos cumpliendo con los sindicatos, con las directivas sindicales, también es producto del trabajo que ellos desempeñan de manera diaria. Porque si es una revisión, debo decirles, si se usa coloquialmente, no es un cheque en blanco, no es un número el que se acuerda y ese número basta con cumplirse. No, hay una

0: revisión y un análisis de la trayectoria y del desempeño de los compañeros. Así que quienes hoy reciben este beneficio es también gracias al trabajo cotidiano que cada uno de ellos realiza. Quiero destacar que tuvimos una reunión previa con el secretario general del Sindicato Único de Trabajadores y Empleados, en el que, producto de la elección, porque este compromiso también hay que resaltarlo, en el caso del sindicato administrativo, el compromiso se hizo con la anterior directiva, o lo que es lo mismo, con la anterior secretaria general, la compañera Norma Baños. Y lo estamos cumpliendo con el actual secretario general, a quien todos conocemos y llamamos con todo cariño como Pepe. Así que vean la importancia. No importa que se renoven los cuadros, los compromisos son institucionales. Y en esa oportunidad, en esa reunión que se llevó a cabo regresando del periodo vacacional, Pepe invitó a un ex rector, amigo de todos nosotros, el licenciado Gerardo Sosa Castelán, y de manera conjunta, el licenciado anunció que no serían solamente 100 las bases que se otorgarían al sindicato administrativo, sino que serían 200. Después de la revisión y de lo que ya les he explicado del desempeño de los compañeros, logramos 154, 155 bases para el personal administrativo. ¿Qué representa? El beneficio para el compañero trabajador. Una seguridad laboral que es la que todos buscamos. Pero no solamente es la seguridad para el compañero, sino para cada una de sus familias. Así que en esta ocasión estamos beneficiando a más de 260 familias universitarias. Y eso, la verdad, no tiene precio. La Autónoma del Estado de Hidalgo ve en su gente su activo más importante, su activo más valioso. Por ello, yo quiero felicitarles, agradecerles su confianza y pedirles que no demeriten su trabajo después de este momento, sino que continúen con el esfuerzo, el denuedo, el compromiso que hasta ahora han mostrado. Y a sus familias también agradecerles la confianza que depositan en la Universidad Autónoma del Estado de Hidalgo.
1: Pues muy buenas noticias y por supuesto nos unimos a esta felicitación para nuestras y nuestros compañeros y también para sus familias. Vamos ahora a hablar de otro tema muy importante.
2: Pues la autonomía tiene principios, que son la libertad de cátedra, el libre examen, la libre discusión de las ideas. Los trabajadores universitarios son trabajadores del apartado A, no son trabajadores del apartado B porque no son trabajadores del Estado. Y bueno, pues eso es básicamente la autonomía. Y bueno, pues su propósito es evitar injerencias arbitrarias, pues porque uno de los aspectos más claros es que el poder generalmente siempre quiere apoderarse de espacios donde hay una concurrencia muy grande de personas. No pertenece al Estado. El artículo primero de la Ley Orgánica de la Universidad Nacional Autónoma de México me parece que tiene una expresión más apropiada al señalar con mucha precisión que es un organismo descentralizado del Estado.
3: Estamos a días de una fecha muy importante. Señor rector, este próximo sábado 3 de octubre se conmemora el Día de la Autonomía Universitaria. ¿Usted cómo explicaría a las nuevas generaciones qué significa esta fecha y por qué es tan importante también que la defendamos?
0: Bueno, recuerden que soy ingeniero y parte de la característica del perfil del ingeniero es que es pragmático. Así que de manera muy clara y tajante diré que la autonomía es un derecho consagrado en la Constitución para las universidades como la nuestra. Pero un derecho se hace valer de manera diaria, sin duda alguna, en la tribuna, en el momento y en la circunstancia que sea, pero fundamentalmente, en mi concepto, la autonomía universitaria se defiende cada día con el trabajo y los resultados que se entregan. Porque la autonomía no es una concesión para que la institución realice las actividades bajo un arbitrio. No, la autonomía es un derecho que le permite, en este caso a la autónoma del Estado de Hidalgo, cumplir con sus funciones sustantivas universitarias en beneficio de la sociedad hidalguense primero y de la sociedad mexicana en un segundo momento. Pero eso es más que palabras. Eso tiene que ser acciones y resultados. En efecto, el sábado se recuerda en esta casa de estudios el Día de la Autonomía Universitaria. El año anterior llevamos a cabo una actividad, una marcha, con diferentes contingentes que salieron de diferentes puntos cardinales de la ciudad capital. Y esta ocasión vamos a hacer lo propio. Nada más que no quisimos, una fecha tentativa propuesta era el día viernes, 2 de octubre, pero hay una celebración nacional que recuerda el movimiento del 68 que nosotros quisimos respetar. Por eso preferimos no empalmar las actividades, las celebraciones, estas que son de recuerdos dolorosos para algunos, y en el caso de nosotros, por supuesto, celebrar la autonomía con el mayor de los júbilos. Pero después viene un periodo de exámenes ya parciales para la comunidad estudiantil, y la presidenta del consejo nos solicitó y nos propuso que pudiera realizarse la celebración de la autonomía universitaria después del periodo de exámenes. Así que estamos pensando que el 21 de octubre podemos llevar a cabo esta celebración de la misma forma en que lo hicimos ya de manera previa. Hemos estado ya comunicando con las autoridades universitarias, con los líderes de los tres sectores, y esperamos recordar una fecha tan importante para la universidad en este mismo mes de octubre, que es lo significativo. Yo, pues, invitarles a participar de esta fiesta universitaria y decirles a todos, recordarles a todos, que la autonomía tiene su valor como derecho gracias a los resultados que entregamos a la sociedad cada día.
3: Efectivamente. Pues, es muy importante justamente no dejar de lado hablar de la autonomía, y también me gustaría decir un tema, algo muy importante, datos curiosos de la autonomía, y es que gracias a ello existe Suma. Gracias a ello tenemos 7 estaciones de Suma Radio y este canal de televisión que tiene muchísimas producciones, una de ellas Suma Noticias.
1: Y además invitarles también a que se sumen a esta festividad, como ya lo ha indicado el señor rector, que pronto se está dando a conocer más detalles de ella, para que también en este momento ya lo agenden y todos participemos. Todos conocemos a alguien que ha egresado de la Universidad Autónoma del Estado de Hidalgo, que nos ha ayudado en algún momento médico, legal, de acompañamiento, en fin, siempre la universidad presente en cada una de nuestras vidas. Finalmente, señor rector, y antes de despedirnos, me gustaría que compartiera con todo nuestro auditorio, especialmente para quienes nos siguen a través de Suma Radio, una invitación, pues el día de mañana estará presente en el espacio de noticias de Suma Radio a las 8 de la mañana, poquito después de las 8, para que puedan también acompañarle y conocer más de lo que se está realizando en la máxima casa de estudios.
0: Pues les esperamos. Nuevamente estaré aquí en el Sistema Universitario de Medios Autónomos, ahora en la estación de radio, con el enlace a las 7 estaciones que tiene esta casa de estudios, para que sigamos platicando. Yo les agradezco mucho, es una oportunidad también y una forma también de estar en contacto con la comunidad universitaria, con la sociedad hidalguense. Les espero a las 8 de la mañana en Radio Universidad Pachuca. Y yo quisiera, si me permiten, reiterar la invitación para mañana, pero aprovechar el comentario que haces en esta celebración de la autonomía universitaria. No solamente es de quienes hoy formamos parte de la universidad, sino es de la sociedad, de padres de familia, de egresados, de socios y aliados nuestros. Así que nos dará mucho gusto verles en esta celebración, porque lo que hoy es la universidad es gracias a la participación de muchas generaciones, de muchas personas que han formado parte en otro momento de la universidad, y nuestra responsabilidad es consolidar y fortalecer a la universidad y prepararla para los tiempos futuros, para las nuevas generaciones, para las nuevas personas que han de llegar a dirigirla y a formar parte de ella.
3: Señor rector, pues muchísimas gracias por haber estado esta noche con nosotros aquí en Suma Noticias. Sabe que siempre es su espacio y, por supuesto, su casa.
0: Gracias, yo lo sé. Y quisiera terminar, si me permiten, reiterando el agradecimiento a todos ustedes, a todo el equipo de Suma, y reiterar diciendo algo que también me gusta compartir cada que tengo la posibilidad. Su servidor, como rector, y la universidad está convencida de que la educación, y particularmente la educación superior de calidad, son las mejores herramientas que tiene un pueblo para poder alcanzar una mejor y mayor justicia social, y también para una movilidad social a la cual todos, de manera legítima, aspiramos.
1: Ahí es donde cobra importancia el amor, el orden y el progreso. Gracias por estar con nosotros, señor rector. Gracias también a ustedes que nos han acompañado. Vamos a hacer una pausa porque tenemos mucha información importante después de este breve corte, así que no se despegue de la radio y televisión pública con autonomía universitaria.
4: La Universidad Autónoma del Estado de Hidalgo cuenta con nueva titular de la Contraloría General. Te compartimos de quién se trata.
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1: Son las 9 con 38 minutos.
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8: Esfuerzos son reconocidas en la Universidad Autónoma del Estado de Hidalgo.
9: Gracias por continuar con nosotros en Suma Noticias. Tenemos más información.
10: Atención con esto, pues el Senado aprobó en lo general la reforma conocida como la Ley Antimemes, que busca combatir la piratería y el uso fraudulento de la identidad gráfica oficial. Contempla de 1 a 5 años de prisión y multas de hasta 10.000 UMAS por utilizar, a escala comercial, identidad institucional, dominios o documentos oficiales para engañar con la intención de cometer un ilícito. Quienes la impulsan aseguran que no castiga los memes ni la crítica.
9: Desde la oposición advierten riesgos de censura y piden protecciones expresas para el periodismo y la sátira. Pero a todo esto la exigencia es clara. Combatir el fraude no debe servir para intimidar a quien cuestiona al poder. Las garantías deben estar en la ley. Hay que prestar mucha atención al texto final y a su posible aplicación. La incomodidad de un gobierno ante la crítica nunca debe ser motivo de castigo. Marisela Escárcega Ramírez se rindió protesta como nueva titular de la Contraloría General de la Universidad Autónoma del Estado de Hidalgo tras ser electa por el Consejo Universitario. Cuenta con 29 años de trayectoria en la institución en áreas como contabilidad, presupuesto y planeación.
10: Entre sus prioridades anunció auditorías en tiempo real y el uso de tecnología para dar seguimiento al ejercicio de los recursos. También acompañará los procesos de certificación internacional y la actualización de procedimientos en materia de transparencia y rendición de cuentas. Y ya lo platicábamos hace unos instantes, a veces la certeza laboral significa algo tan grande como poder hacer planes con la familia y mirar el mañana con más tranquilidad. En la Universidad Autónoma del Estado de Hidalgo, 155 trabajadoras y trabajadores administrativos recibieron su reconocimiento de sindicalización y 108 académicos obtuvieron su base.
9: Son 263 historias de esfuerzo que hoy dan un paso hacia mayor estabilidad, dignidad y orgullo de pertenecer a la universidad.
11: Pues es el resultado de un esfuerzo, del trabajo que se ha venido haciendo a lo largo del tiempo que la universidad me ha permitido trabajar para ella. Y bueno, pues estoy muy contento, me siento muy emocionado y como ya nos lo dijo nuestro señor rector, pues a seguir trabajando y a seguir haciendo el esfuerzo para día a día ser mejores. Sin duda es como nos lo compartieron. Sí hay muchos espacios, muchas oportunidades, pero sobre todo es una gran responsabilidad que hay que venir trabajando todos los días.
12: Pues para mí me representa un logro muy grande. La verdad es que amo mucho la institución, me gusta ser parte de la casa que ahora sí que de la máxima casa de estudios. Yo estudié la licenciatura en turismo y la verdad es que me gusta y amo mucho la institución.
9: El deporte también nos une como comunidad universitaria. Más de 550 estudiantes de 12 planteles de educación media superior de Hidalgo participan en la segunda edición del Torneo Autonomía, con disciplinas como fútbol rápido, básquetbol, voleibol, ajedrez y atletismo.
10: Una fiesta deportiva que reúne talento, convivencia y el orgullo de ser parte de la comunidad Garza.
13: La autonomía significa la capacidad de una comunidad para pensar por sí misma, para discutir sus ideas con libertad y para asumir la responsabilidad de sus propias decisiones. No es aislamiento ni distancia ante la sociedad. Por el contrario, una universidad autónoma debe mantener un compromiso todavía mayor con el entorno al que pertenece. El deporte enseña que la libertad requiere reglas, que el talento necesita disciplina, que las capacidades individuales alcanzan otra dimensión cuando se ponen al servicio de un equipo. Enseña también a ganar sin arrogancia y a reconocer la derrota sin que esta disminuya nuestra responsabilidad. Compitan con intensidad, defiendan los colores de sus escuelas con orgullo, disfruten cada encuentro y den lo mejor de ustedes mismos. Pero sobre todo, reconozcan a quienes tienen enfrente a jóvenes que, como ustedes, entrenan, estudian, sueñan y trabajan por construir su propio futuro.
10: Cambiemos de tema, y es que dos hombres fueron detenidos en Atitalaquia por agentes de investigación de la Procuraduría de Hidalgo tras ser encontrados presuntamente en posesión de sustancias ilícitas y un arma de fuego. Según la dependencia, los agentes realizaban indagatorias derivadas de denuncias cuando los hombres intentaron evadirlos.
9: Les aseguraron diversas dosis de posibles sustancias ilícitas, un arma corta con cargador y cartuchos útiles, una báscula y una libreta con anotaciones presuntamente relacionadas con narcomenudeo. Un incendio dejó daños materiales en una vivienda de Paseos de Chavarría en Mineral de la Reforma. El fuego afectó muebles, aparatos y otras pertenencias de la familia. Protección Civil Municipal informó que sus elementos acudieron tras un reporte ciudadano y sofocaron las llamas.
10: No se reportaron personas lesionadas. Hasta el momento no se ha informado qué originó el incendio ni el monto de las pérdidas. Es momento de divulgación de la ciencia. 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

0: Vivimos en un tiempo marcado por la incertidumbre, crisis climática, desigualdad, violencia, desinformación y soledad. En este escenario, trabajo social se enfrenta a un desafío profundo: cuidar el futuro. No se trata de acompañar necesidades presentes, sino de construir condiciones para que la vida, toda ella, pueda sostenerse dignamente en la mañana. Cuidar el futuro implica reconocer que el bienestar no puede pensarse de manera individual. La ética del cuidado nos recuerda que somos interdependientes, que el daño a uno es el daño a todos. Por eso, trabajo social contemporáneo apuesta por una intervención que articule lo personal con lo colectivo, lo emocional con lo político, lo humano con lo ambiental. Frente a la aceleración tecnológica, la precariedad y la fatiga social, cuidar también significa humanizar a los entornos digitales. Defender el tiempo para la empatía y reivindicar la salud emocional. Trabajo social en el siglo XXI debe ser capaz de escuchar el malestar social y transformarlo en acción colectiva. Crear comunidad donde hay fragmentación. Tejer esperanza donde hay desesperanza. En un mundo que valora la eficiencia más que la sensibilidad. Cuidar se vuelve una forma de resistencia ética. Es negarse a aceptar la indiferencia como normalidad. Cuidar el futuro, entonces, es cultivar vínculos sostenibles con las personas, con la naturaleza, con el propio cuerpo y con la memoria de quienes nos precedieron. El cuidado, entendido críticamente, es una práctica de anticipación solidaria. Actuar hoy para proteger lo que todavía existe. Desde esta mirada, trabajo social no solo responde al presente, lo reimagina. Frente a los desafíos globales, su tarea es acompañar el proceso de resiliencia colectiva, fortalecer el tejido social y recordar que toda la transformación duradera comienza con un gesto de cuidado. Gracias por tu atención. Hasta la próxima.
1: Con cifras y más cifras, la Secretaría de Medio Ambiente y Recursos Naturales a nivel federal, Alicia Bárcena, presentó avances sobre la intervención en la presa Endo. Pero para las comunidades cercanas, el balance también está en lo que enfrentan todos los días: contaminación, malos olores y plagas que, según sus denuncias, persisten.
2: Esperamos que esos trabajos por fin se traduzcan en condiciones dignas para las familias. No se puede normalizar que vivan así. Esperamos que las autoridades sostengan las acciones, atiendan sus reclamos y demuestren resultados reales más allá de las cifras de una conferencia.
3: Y la presa Endo, que es otro gran tema de justicia ambiental, ahí la inversión es de 75 millones de pesos, se han retirado 140 mil metros cúbicos de lirio acuático, que era un tema, y se ha reducido al 47% el mosquito Culex, que era una molestia enorme para más de 27 mil personas que rodean la presa Endo. Simplemente el saneamiento de los tres grandes ríos, el Lerma, el Atoyac y el Tula, ya, y que contiene a la presa Endo, por cierto, que tenemos que restaurarla, estamos hablando de 20 mil millones de pesos que se están invirtiendo ahora y que está beneficiando a 25 millones de personas.
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1: 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Fundación Hidalguense invita al segundo concurso de calaveritas literarias Rescatando Nuestras Tradiciones. podrás participar con un texto original en la categoría infantil y juvenil de 8 a 14 años o en la categoría libre para la comunidad universitaria y el público en general.
2: Tienes hasta el 19 de octubre para entregar tu calabrita en formato físico en sus instalaciones y si perteneces a una sede universitaria, puedes entregarla en la dirección de tu plantel.
4: Frente a la computadora, editaba sin descansar. Cuando llegó la huesuda, tu archivo vengo a cerrar. Pregunté aterrado, ¿por qué tenía que parar? Y la huesuda me hizo mirar que había trabajado sin darle guardar. Al forzarme a continuar noté que el fondo grabado quemé. La huesuda filtro tuvo que usar para que no batallaran al editar. Con esto, vamos a introducir el segundo concurso de calaveritas literarias. Este texto incluso va a competir y veremos si va a obtener una premiación el 28 de octubre. Para conocer más información sobre el concurso, entrevistamos a Eduardo Enciso y esto fue lo que nos comentó.
5: Será un concurso que va a tener dos categorías, una categoría libre y una categoría infantil, que es de los 8 a los 14 años. También los invitamos, es en formato, ya sea en computadora, escrito a computadora o a mano, y tiene que ser entregado en físico aquí en las instalaciones de la fundación o en algún campus de la universidad. Ya iniciaron las inscripciones para este concurso, pueden empezar a venir a dejarnos sus calaveritas y termina el día 19 de octubre y primeramente que tenga un tema relacionado con el Día de Muertos y también con el tema pues muy mexicano y también de la mano pues el tema de la institución. Pueden encontrar todavía más información en nuestras redes sociales, aparecemos como Fundación Hidalguense AC y también nos pueden visitar aquí en la fundación.
1: Alberto y audiencia, es así como estamos llegando al final de este espacio informativo. Muchísimas gracias por habernos acompañado a través del 13.1 y por supuesto a través de las 7 frecuencias de Suma Radio. Soy Montserrat Valencia en compañía de Alberto Ángel.
2: Muy buenas noches, nos encontramos mañana a las 3.
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9: Son las 9:53.
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1: Son las 10 con 2 minutos.
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12: ¿Cómo están? Soy Claudia Mejía, un nuevo episodio de Ya Oíste. Esta vez yo, ahí los que me están escuchando, quiero que se pregunten, ¿hace cuánto no se desparasitan? ¿Hace cuánto no desparasitan a toda la familia, a la mascota? Porque también es muy importante. Ahí pregúntenselo porque hoy traemos un tema sobre parásitos. Está conmigo el doctor Jesús Manuel Rodríguez Guzmán. ¿Cómo estás, doctor?
13: Hola, ¿cómo estás? Muy bien, muchas gracias.
12: Y yo quiero saber primero, antes que nada, ¿esta parte de la cisticercosis es igual que la tenia que escuchamos por ahí? ¿Qué pasa con esto?
13: De hecho, justamente eso es algo bien interesante que es con lo que vamos a hablar. O sea, hablar de cisticercosis realmente es hablar de una fase de lo que es propiamente un microorganismo que se llama teniasis, que es un parásito. Taenia, hay dos tipos. Algo que se le llama Taenia solium y Taenia saginata. La que vamos a abordar para hablar de cisticercosis es la Taenia solium.
12: Y me remonto al cerdo, ¿no? Porque pues la misma palabra lo dice. Pero tenemos tal vez este mito muy bien arraigado de que el cerdo no bien cocido, ¡pum!, cisticercosis. ¿Es así o no es así?
13: No exactamente. De hecho, justamente es lo que vamos a abordar en este momento. Tendríamos que hablar de lo que es el ciclo o propiamente el ciclo de la cisticercosis y el ciclo de la tenia. Y hablaríamos como tal, tendremos que tener en cuenta dos cosas. El cerdo se le conectaría como un hospedero intermediario y al humano como un hospedero propiamente definitivo. Pero ¿qué pasa realmente aquí? Si hablamos realmente de lo que es el cerdo, ¿Qué nos aportaría el cerdo? Realmente hablaríamos de esto. El humano o la cadena de transmisión o el mecanismo de transmisión se llama fecal oral. Y realmente en el humano sí ocasionaría tanto teniasis como cisticercosis. En el cerdito no ocasiona lo que es teniasis. En el cerdito solamente ocasiona lo que es la cisticercosis. En el humano, en el cuerpo humano, tendríamos este gusano. Propiamente la tenia es un gusano plano, tiene una cabeza y se caracteriza porque tiene como cuatro ventosas, es decir, cuatro como hoyitos, por así decirlo, en su cabeza. Y tiene unos ganchos que se van atando al intestino. Esto es lo que hace que realmente se fije al intestino. Pero, ¿cuál es la característica de este gusano? Este gusano es hermafrodito, se reproduce por sí mismo, tiene tanto reproductor masculino como femenino. Y es plano, y cada una de estas cositas planitas adentro alberga huevecillos. Y entonces ahí empieza el ciclo. Entonces, ¿qué pasaría con esto? ¿Sabes una cosa interesante y que me gusta mucho? ¿Sabes cuánto mide este gusano? Mide de 2 hasta 7 metros. ¿Qué? Y eso es muy interesante porque imagínate, en cada una de estas segmentos que se van formando, hay miles de huevos. Entonces, ¿qué pasa justo ahí? Justo ahí lo que hacemos es de que existen prácticas como pueden ser fecalismo a raíz del suelo. Esto es, hago popó, literal, en la tierra, donde ya sea que haya alimentos o incluso un mal manejo de las excretas, ¿no? Como, por ejemplo, vemos que sí hay un drenaje, pero ¿dónde desfragua esto? ¿Dónde irriga esto? Irriga a los vegetales que propiamente se consumen. Y entonces ahí es donde empieza lo interesante, porque entonces sabemos que existen animales que se le llaman de traspatio. Imagínate, las personas hacen popó, literal, ahí está la tierra, y los cerditos, ¿qué hacen? Están todo el tiempo jugando con sus naricitas, consumen esta tierra, los productos que están ahí, los niños salen a jugar, o incluso consumes propiamente algún alimento que ya ha sido irrigado con esta agua. Pero ¿qué pasa? Que en el cerdito entonces encontramos que ya propiamente en la tierra están estos huevecitos. Estos huevos propiamente la tierra no va a hacer que lleguen a la siguiente fase, que es la cisticercosis. Vamos a diferenciarlo aquí. Entonces el cerdito se lo come, esos huevitos en el cerdo sí van a ocasionar que se desarrollen hasta cisticercos, pero ahí van a quedar, no se van a formar gusanos en el cerdo. Aquí es donde viene lo interesante. El humano come la carne, ¿y cómo sería realmente que el humano pueda realmente decir este consumo de la carne pueda ser lo que me origine un alimento mal cocinado? Pero si estamos hablando de que ya el huevo en el propiamente en el cerdo se ocasiona un cisticerco, ¿cómo se puede morir? Con una buena temperatura, con una cocción. ¿Cuánto necesito cocinar la carne de puerco para que realmente no me ocasione la infección? Por 20 minutos a más de 70 grados centígrados. Esto obviamente dependerá mucho, ¿no? Y entonces yo ya me lo como y adivina qué pasaba con estos cisticercos. Estos cisticercos es como si tuvieran una capita alrededor, un montón de cosas que son proteínas. Y entonces se desnaturalizan o que se destruyen, por así decirlo, con nuestro ácido clorhídrico. Y volvemos al mismo ciclo. Ahí está el ciclo. Pero esta es la parte interesante. Porque si yo te dije de que consumimos el puerco, ya está el cisticerco. Pero eclosiona con el ácido clorhídrico. Entonces dices, bueno, pero va a formar gusanos. Y ese es un ciclo de gusanos. Entonces, ¿cómo realmente se forma el cisticerco? El cisticerco es, ya no involucro propiamente al puerco. Involucro el contacto yo directo humano, lo ingiero, pero ¿qué pasaría entonces ahí? Que estos huevitos se van a ir a través de la sangre.
12: Entonces, ahí sí somos completamente responsables, ya el cerdito no tiene nada que ver, porque no hubo un intermediario, entonces ahí sí, por completo somos responsables porque no tuvimos la higiene adecuada.
13: Correcto.
12: Porque si dices que está en la tierra de las heces, que otra persona fue e hizo ahí, entonces llega mi hijo y empieza a jugar ahí, se lleva las manos a la boca, ahí es donde hay la infección.
13: Correcto. Si yo te hablo de cisticercos, la gente no, muy poca gente sabe, por ejemplo, que los vegetales también pueden ser una fuente de, porque realmente si te hablo de cisticercos, ¿qué te viene a la cabeza? ¿Qué le viene a la cabeza a todos? Los cerdos, las verduras, aunque las hayas lavado bien, la garantía está desde un buen cultivo, desde que realmente tienes una buena práctica de esto, o un buen manejo de las excretas.
12: ¿Qué hacer cuando sí nos gustan mucho las fresas, sí nos gustan mucho las ensaladas? Digo, ya hablamos de la carne de puerco, pero ¿qué sí está en nuestras manos? O sea, ¿qué tipo de medidas?
13: Si queremos consumir. A lo mejor los vegetales, no vamos a meter tanto en frutas, sino en general, todo lo que es desinfección que no sea por calor, ya sean frutas, verduras, que sean irrigadas por esto, pues sería lavado y desinfección de vegetales. ¿Qué haríamos? Pues disminuiríamos el factor de riesgo, digámoslo. ¿Cómo lo haríamos? Pues sería a lavarlo con agua potable, claramente, o sea, ya utilizar el agua que esté limpia. Y una cosa que sí vemos son diluciones con clorito, con cloro, ¿no? Que son le llamamos diluciones de hipoclorito de sodio, que coloquialmente lo conocemos como el cloro comercial que tenemos en casa. Después de que los enjuagamos, retiramos la mayor parte de materia orgánica que a veces vemos, ¿no? Tienen tierrita y esto, lo quitamos y posteriormente podemos hacer estas diluciones con cloro. ¿Cuánto correspondería? Por un litro, estos incluso envases que tenemos de crema y demás que miden un litro de agua potable, o sea, no que sea de preferencia agua potable, claramente agua purificada, le ponemos aproximadamente 2 mililitros de cloro. ¿Cuánto sería esto? Media cucharadita cafetera.
12: También me genera duda. Hay personas que después de desinfectar vuelven a enjuagar. Uh-huh. ¿Está bien o mejor no?
13: Depende. Depende de cómo me lo digas. Por ejemplo, si la práctica es, lo voy a desinfectar y luego le voy a querer quitar los residuos con agua de la llave, pues me refiero al agua corriente, pues evidentemente no sería lo correcto. El agua de la llave, aunque esté purificada, sí tiene ciertos ciertos componentes que no lo hacen tan viable, ¿no? Uh-huh. En el contexto, por ejemplo, de que si lo voy a enjuagar, pero con agua de garrafón, con agua que a lo mejor es de filtro, de la que tenemos de la llave, de la que filtramos en casita, uh-huh, de estos purificadores, pues perfecto. Lo correcto sería, y de hecho así lo menciona la mayor parte de las etiquetas, solo escurrimos después de la desinfección sin ya meterlo. Aunque claro, tiene que ser dependiendo del producto que utilizamos.
12: Agradezco mucho que estés aquí para poder brindar esta información. Sí creo que nos quedó muy claro esta parte de la teniasis y la cisticercosis, uh-huh, que son cosas diferentes. Claro. Y que ya hablamos que el pobre cerdito solo está existiendo y no tiene la culpa. En sí, o directamente, sí, claro, la higiene de manos, la higiene de tus alimentos, la cocción de tus alimentos son muy importante. Entonces, pues, gracias por quedarte hasta el final. Doctor Jesús, muchas gracias por estar aquí también.
13: Al contrario, gracias por la invitación y pues también invitarlos a que esto sea una práctica habitual, a desparasitación en casa y pues buenas prácticas higiénicas.
12: Yo soy Claudia Mejía, nos vemos en un siguiente episodio. Hasta pronto.

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¿Qué tal? Muy buenas noches, Santos. Bienvenidos a este su programa Épocas Doradas. Vamos a estar escuchando esta noche los mejores duetos en español. Espero les agraden esta playlist que hice para ustedes. Yo soy Víctor Fernández y lo estaré acompañando hasta las 11 de la noche con esta playlist. Les dejo el número en cabina 771-111-5629 y que me acompaña a través de 99.7 su FM. Con gusto les vamos a atender los mensajitos que manden, una complacencia o simplemente un saludito. Con gusto estamos aquí al pendiente de los teléfonos. Vamos a seguir escuchando estas canciones. Vamos a escuchar duetos en español. Espero les agraden y regresamos.

0: Ahí está este otro dueto de Llamado Llorar con Jesse Joy. Vamos a un corte promocional y enseguida regresamos con más de su programa Épocas Doradas.
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1: Son las 10 con 28 minutos.
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0: Aplauso, señor.
1: Bravo.

0: Ahí están esos bonitos duetos. ¿Qué les está pareciendo estas grandes canciones con los duetos en español que escogí para ustedes? Vamos ahora a un corte promocional y enseguida regresamos con más de su programa Épocas Doradas.
1: Una de las primeras canciones que hice en la vida, pero ahora releída por Jacques Morellenbaum, el Cuarteto Latinoamericano.
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3: Son las 10 con 44 minutos.
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0: Andy.
1: Gracias, Leo, gracias.
2: Grande, grande.
1: Qué alegría.

Les voy a contar la historia de dos muchachos que en su juventud solían llevar serenata a la misma chica. El tiempo los separó y fue también el tiempo el que se encargó de reunirlos otra vez. Y esto fue lo que sucedió al reencuentro.

Así es, aquí estuvieron este dúo Joan Sebastián con Alberto Vázquez con Maracas. Pues ya nos estamos ya despidiendo de este su programa Épocas Doradas. Espero les haya agradado este ratito de duetos en español que hice, pues poner esta playlist para ustedes. Nos escuchamos mañana en punto de las 9:45 de la noche a través del 99.7 su FM. Toda esta semana vamos a estar en punto de las 9:45 en su programa Épocas Doradas. Yo soy Víctor Fernández y nos escuchamos mañana.

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1: Son las 11:02.
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0: Hola, ¿qué tal? Los saludo a todos nuestros radioescuchas. Los saludamos desde las cabinas de Suma Radio Huejutla y les damos la bienvenida a quienes nos siguen en todas las emisoras que conforman a Suma Radio. Los saludo a su anfitrión Oscar Cruz en este programa Cine y Ciencia en Sintonía, en el cual abordamos diferentes producciones de cine para discutir la fantasía detrás de ellos y la precisión científica de los mismos. La película que vamos a abordar el día de hoy se titula La Isla. Es un thriller de ciencia ficción del año 2005 que está producida y dirigida por Michael Bay y es protagonizada por Ewan McGregor y Scarlett Johansson. Es una película distópica que ocurre, de hecho, curiosamente, en lo que era un futuro, ahora un pasado, en el año 2019, y sigue la historia de Lincoln Seiseko y Jordan 2 Delta, que son dos habitantes en una instalación donde viven muchas personas que están aisladas. ¿Por qué están aisladas del mundo exterior? Porque, bueno, hubo una catástrofe biológica que contaminó al mundo y esto hizo que la Tierra fuera un lugar inhabitable. Sin embargo, bueno, después de ciertas cosas que ocurren, Lincoln empieza a percibir que hay una situación rara detrás de todo esto. Es un misterio que empieza a tener sentido conforme avanza la película. Y pues bueno, para explorar esta película, para platicar y analizar eventos admisibles sobre la misma, nos acompaña el maestro Williams Jiménez Martínez, quien es licenciado en químico farmacobiólogo y actualmente es doctorante de Simvestab Zacatenco, en nanotecnología. Bienvenido, Will, un gusto que nos acompañes esta tarde.
1: Gracias a ustedes por la invitación y pues aquí estaremos conversando un rato sobre la película que ya hizo sinopsis de la misma.
0: Perfecto, pues bien, bienvenido a este programa. Vamos a platicar un poquito de esta película, que es sumamente interesante la premisa, ¿no? Como lo acabo de mencionar brevemente, es interesante porque se veía en un futuro que ahora ya en estos tiempos ya es pasado, era en el año 2019. Pero bueno, esta película comienza mostrándonos una sociedad que es aparentemente perfecta, ¿no? Es limpia, está ordenada, tienen control sobre todo. Y aparece nuestro personaje principal, que es Lincoln. Lincoln Seiseko vive en esta instalación con un montón de personas más. Y pues bueno, resulta que todos tienen acá sus trajes, son trajes blancos, son muy pulcros, incluso les dan alimento controlado y siguen horarios, siguen normas que están muy muy estrictas. Resulta que tienen además un montón de cámaras y dispositivos que los están vigilando para controlar diferentes aspectos de su comportamiento y de su cuerpo. De hecho, existen monitoreos permanentes de cada uno de ellos. Y bueno, todos estos habitantes han sido educados o les han enseñado que en el mundo exterior hubo esta catástrofe que hizo que quedara contaminado el mundo. Y solamente eso nos dice, ¿no? Está contaminado y algunos humanos que sobreviven están protegidos dentro de esta instalación. Además, hay una esperanza interesante de que hay un solo lugar en el mundo, según esto, que quedó como habitable, que se llama la isla. Y bueno, cada cierto tiempo hay un sorteo. Este sorteo que se hace es con la finalidad de que el ganador deje esta instalación y se va a la isla, que, así como se los platican, es un lugar paradisíaco donde se la pueden pasar muy bien. Sin embargo, ya entrando en materia, Lincoln se da cuenta de que existen cosas extrañas. Él es muy inteligente, es bastante curioso y hace preguntas que hace que los vigilantes, las personas que están ahí tras de ellos, pues se sientan incluso extraños. Además, en una parte de la película nos muestran que tiene sueños muy raros, sueños de lugares que pues nunca ha visto, de barcos, de paisajes, del mar, que pues eso es algo que él nunca ha vivido. Y bueno, dentro de esta instalación existe un director, este director, el Dr. Merrick, empieza a preocuparse porque Lincoln tiene este comportamiento que es bastante raro. Así que lo manda a llamar, empiezan a investigar sobre él y pues le ponen una serie de dispositivos que van a permitir saber qué es lo que está pasando con él. En esta escena le ponen así como unos pequeños robots en el ojo, entran y pues ahí empieza todo este asunto en la película. Pues bien, para continuar con esto me gustaría ya empezar a platicar un poquito de ello y pues Will, si nos pudieras platicar en estos tiempos, por ejemplo, donde ya la tecnología nos alcanzó, ya estamos en todos lados, ya estamos rodeados de todos estos aspectos. Si es que, uno, primero, si existen estos sistemas como de monitoreo que vemos en la película de que va Lincoln al baño y ahí te dice tienes exceso de sodio, tienes estas. Esta es la primera pregunta, ¿no? Y la segunda es si hay alguna aplicación de nanotecnología como estos robots que aparecen en la película, porque incluso hasta este director Merrick les dice que lo va a eliminar por la orina y está acá bastante interesante, ¿no? ¿Qué nos puedes platicar al respecto?
1: Y bueno, como comentan, pues en ese tiempo se nos veía cuando se estrenó la película, pues todo era pues muy genial, ¿no? Como de, wow, todo podemos alcanzar eso en un futuro. Ya pasamos ese futuro de la película y si bien no tenemos una tecnología todavía como lo muestran ellos, que no dudo que en un futuro se haga, actualmente sí existen sistemas de monitoreo. Por ejemplo, aquellos que monitorean mediante parches transdérmicos a las personas personas que son diabéticas, sistemas de monitoreo que nos pueden decir cómo va evolucionando una enfermedad, etcétera. Eso sí existe, claro, no a tal nivel de ficción como allá. Y en cuanto a los nanorobots que mencionan, cabe aclarar que nano es una escala muy, muy pequeñita, de prácticamente 1 a la 100 nanómetros. Entonces, lo que ellos ven en la película, estos robots, que yo diría más que nada que son micro robots porque los vemos grandes, no existen como tal, pero sí los tenemos ya en la tecnología. Son sistemas que podemos pues emplear en diversas partes del cuerpo para que con un sistema de navegación adecuada, que es lo que hacen los nanorobots, que se meten por todo el cuerpo, sin embargo aquí en la realidad solamente lo dirigimos a una parte específica, vamos a monitorear estas partes. Y en cuanto a que se excreten por la orina, también, obviamente dependiendo de cómo nosotros hayamos desarrollado, creado esos sensores, es el tipo de excreción o la eliminación en que los vamos a hacer. Podemos eliminarlos mediante la orina, podemos eliminarlos mediante las heces, incluso mediante sudoración, pero va a depender de qué utilicemos, cómo lo hagamos y para qué lo utilicemos. No estamos tan lejos de lo que nos muestra la película, si ya lo tenemos en nuestra vida cotidiana, solamente que no hemos llegado a tal punto para que todo sea tan automático, tan preciso y tan con buena visibilidad como nos lo hacen saber ahí.
0: ¿Qué dato tan interesante en el sentido de que pues uno pensaría que esta tecnología todavía está como muy futurista, ¿no? Como que todavía está muy lejos. Digo, la película es un futuro distópico que es algo como que no va a ocurrir. Se piensa que sí. Y sin embargo, bueno, pues como nos comentas, pues ya tenemos ahí algunos ciertos datos, cierta evidencia de que esto pues eventualmente puede llegar a ocurrir, ¿no? Hasta el momento no, pero pues es algo que está ahí como algo relativamente tangible en un corto plazo. Y pues bueno, continuando con la película, Lincoln, ahí nos muestran que, aunque se relaciona con muchas personas, tiene una relación particularmente cercana con otra persona que se llama Jordan, Jordan 2 Delta. Y bueno, ambos tienen una atracción mutua, pero pues obviamente aquí en la historia hay un control sobre el contacto que ellos tienen, los tienen bastante regulados, así como de no se acerquen, incluso se tocan y les dicen, saben que están, digamos, excediendo el límite de contacto, ¿no? En cierto momento, Lincoln encuentra una polilla dentro de la instalación. Y esto pareciera insignificante, pero es en realidad es algo muy importante porque si el mundo exterior estuviera contaminado, no tiene sentido que existan, por ejemplo, una polilla, un organismo vivo, y luego aparte cómo es que entró a las instalaciones. Y bueno, él empieza a viajar ahí como a unos lugares, a zonas más, digamos, prohibidas dentro de la instalación, y empieza a hacerse preguntas sobre qué es lo que está pasando fuera, ¿no? Se empieza a investigar, digamos, qué es lo que pasó con la polilla, y entonces ahí eventualmente logra encontrar como una esclusa, luego sale y observa una instalación donde los habitantes que han ganado la lotería, es decir, que se habían ido según esto a la isla, son llevados a ciertos procedimientos médicos. Incluso observa cómo uno de ellos solamente es utilizado para obtener órganos. Y entonces él se da cuenta que eso de que se van a la isla es totalmente ficticio, que en realidad son llevados a otra parte de la instalación literalmente como para utilizarlos como repuestos, ¿no? Entonces esta idea pues es bastante intrigante, pero me gustaría que nos platicaras, por ejemplo, si a estas alturas del desarrollo de la ciencia podemos, por ejemplo, ya cultivar un órgano, porque muchos de nosotros crecimos con esta idea de las células madre, por ejemplo. Entonces, ¿qué avances ha tenido la tecnología en este sentido? ¿Qué nos puedes platicar?
1: Sí, bueno, no hemos llegado a un nivel que yo espero que tampoco tardemos mucho, en este caso por todos los problemas de salud que se tienen, ¿verdad? Pero aún no cultivamos unos órganos específicos como tal, como lo vemos en la película, ¿no? Como de, soy tal persona, doy mi muestra de ADN, mi muestra de sangre, hazme un órgano perfectamente adecuado a mí. Todavía no hemos llegado a eso, e incluso órganos generales. Lo que sí se ha llegado a hacer es que mediante métodos de cultivo celular, métodos in vitro, etcétera, sí se ha llegado a reproducir este cultivo a nivel laboratorio, pero de tejidos, simulando en este caso cómo está la conexión celular, qué dan estos tejidos, cómo está su arreglo, cómo está su crecimiento y cómo pueden tener las diferentes funciones. Como comenta, las células madres, que anteriormente eran un boom, claro, lo siguen siendo, se han logrado, digamos, diferenciar o hacer que éstas se regulen de un modo que crezcan, se adecúen, se estructuren para crear un tejido específico y no se vayan a otro tipo de células, y eso nos está permitiendo estudiarlas, seguir pues encontrando maneras científicas de aprovechar estos tejidos que estamos haciendo y en un futuro ya adecuarlos a los órganos específicos. Entonces no estamos tan alejados, ya la ciencia de unos años para acá ha avanzado terriblemente, muy en grande, y entonces yo no dudo que en pocos años lleguemos a lo que dice la película.
0: Muy bien. Pues sí, efectivamente, como lo comentas, ¿no? Que sí hay, digamos, unos avances tecnológicos importantes. Todavía estamos un poquito lejos de lograr algo así, pero, pues bueno, insisto, los que crecimos con esta idea de las células madre y demás, es interesante pues, abordar esto de que probablemente sí en algún momento se pueda realizar este concepto de tener tejidos. Pero bueno, continuando con el argumento de la historia, resulta que Jordan, la amiga de Lincoln, es seleccionada como una próxima ganadora de la lotería para irse del lugar e irse a la isla, a la supuesta isla. Y bueno, pues obviamente todos lo toman como una maravilla, ¿no? Pero pues obviamente Lincoln ya sabe que hay un futuro preocupante para ella, no sabe qué va a ocurrir. Así que la encuentra y antes de que sea trasladada le dice a lo que está ocurriendo, las autoridades se dan cuenta y empieza una persecución. Entonces ambos van por áreas prohibidas, comienzan a moverse a lo largo de la instalación y eventualmente convence a Jordan de que la historia de la isla es falsa y eventualmente escapan. Lincoln y Jordan entonces ahora se dan cuenta que una vez que salen de las instalaciones no hay contaminación mortal, no hay una destrucción de la civilización, nada de eso. El planeta está habitado y funciona con toda la normalidad del mundo. Entonces ahora lo que quieren saber es pues, qué pasó, por qué han sido engañados. Y bueno, en este momento ellos dos van a buscar a una persona que se llama James McCord. McCord era un trabajador de la instalación que conocía a Lincoln. Entonces lo ubican, se encuentran y bueno, en este contexto McCord les dice que los habitantes no son supervivientes de una catástrofe, sino que son clones humanos. Entonces me gustaría que nos platicaras, y para todos nuestros radioescuchas, qué es esto de qué es un clon, qué sabemos de ellos, hay clones de humanos, o qué cosas se pueden clonar, por ejemplo.
1: Sí, claro. Pues las películas, específicamente esta de las islas, nos hacen saber que un clon debe de ser algo similar de una persona, ¿verdad? Sin embargo, existe clonación incluso naturalmente y no es necesaria la intervención pues de la ciencia. Así como gran ejemplo, pues cuando nosotros nos hacemos una cortada, tenemos una herida, etcétera, sabemos que esa herida se regenera. ¿Cómo se regenera? Mediante un proceso celular que se llama mitosis. Entonces, esta división celular genera células que se llaman hijas, que contienen el mismo material genético de la célula que vienen. Entonces, nosotros podemos considerar que es una clonación porque tiene el mismo material genético. Incluso algunas animales que son asexuales también puede ser este tipo de clonación. Algo que ocurrió hace mucho tiempo, no recuerdo bien, en el año 1996, fue lo que se llamó la clonación de la oveja Dolly. Entonces ellos extrajeron material genético de esta oveja, lo implantaron en una célula que no tenía núcleo, no tenía material genético, y realizaron la clonación. Crearon algo exactamente similar con el mismo código genético de algo proveniente. Entonces, actualmente no se tiene una clonación como la película de personas ya como tal totales, exacto, pero sí, naturalmente, científicamente hay clonación. Incluso para algunos estudios que se realizan cultivos celulares para evaluar toxicidad, compartimiento de fármacos, etcétera, estas células que se ocupan vienen de una célula anterior, es decir, células clonadas. Entonces este concepto de clon, como ya lo especifiqué, lo tenemos ya desde hace mucho tiempo.
0: Yo creo que a todos nuestros radioescuchas también les parece algo intrigante, puesto que pareciera que en estos tiempos ya hay muchos más avances y a lo mejor en este momento ya podríamos pensar que eventualmente esto va a ocurrir, ¿no? Entonces, bueno, pues es muy interesante este contexto alrededor de lo que está ocurriendo con los clones y toda esta parte de la película, pero pues es tiempo de hacer un breve corte y para todos nuestros radioescuchas no se vayan porque en un momento continuamos y vamos a seguir platicando acerca de algunos detalles interesantes de la película de La Isla. Regresamos.
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3: Son las 11:19.

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2: Volvemos a la acción aquí en su programa Cine y Ciencia en Sintonía. Nos encontramos con el maestro Williams Jiménez Martínez platicando acerca de la precisión científica de la película de La Isla. Antes del corte platicábamos acerca de este papel que tiene la tecnología y la relación que guarda con este concepto de los clones, ¿no? Que ocurre en la historia. Y bueno, pues resulta que en este tema de los clones retomamos en el guión de la historia que nuestro protagonista Lincoln y su amiga Jordan pues logran salir de las instalaciones para irse al mundo exterior. Y entonces resulta que cada una de estas personas que está en la instalación tiene algo que llaman patrocinador. Y estos patrocinadores son personas que tienen muchos recursos económicos y pagan para tener un clon disponible en caso de necesitar algún órgano, algún tejido, algún servicio biológico. Incluso algunos pagan por tenerlos como para, por ejemplo, tener bebés, por ejemplo. Entonces, esta instalación funciona básicamente, es como un concepto interesante, como una especie de granja de seres humanos, donde pues, los clones reciben nombres ahí con códigos y por eso es que ahora sabemos que nuestros protagonistas se llaman Lincoln 6 Echo, Jordan 2 Delta, porque son códigos en los cuales los pueden ubicar. Y pues bueno, resulta que ellos pues no conocen su origen, han sido criados dentro de este complejo, acondicionados para que les vendan esta historia de que cuando se llevan la lotería, se van a ir a una isla donde todo es de maravilla, ¿no? Pero bueno, Lincoln entiende, nuestro protagonista, que en realidad cuando los llevan a la isla,

0: sabemos, por ejemplo, si hay una evidencia de que la conciencia tiene una relación estructural en el cerebro, o por qué hacen estos análisis según ahí y aparece, ¿no? No sé si esto sí es algo real, hay una evidencia, o definitivamente es algo ficticio. ¿Qué nos puedes platicar, Will?
1: Bueno, sí existen estudios de años pasados, se siguen haciendo. Obviamente en el área de la psicología es donde saben un poco más de esto, pero sí se ha mencionado que cuando uno crea recuerdos, uno crea actividades, de hecho la conciencia se dice que es estar, vaya, la redundancia, consciente, ¿no? De lo que es el ser y lo que es dónde estoy en ese ser. Entonces, cuando se crea un recuerdo, conciencias, actividades, se han hecho estudios y monitorean en este caso la corteza cerebral y se ve cómo hay estímulos nerviosos que activan diferentes partes, ¿verdad? Partes específicas. Si relacionamos esto con la película, pues sí, cuando almacenamos eso, creamos esto, va a haber partes que se activen. Sin embargo, lo que no se ha descrito, no se ha encontrado o todavía pretenden investigar es que parte de esto, por ejemplo, hablando de la clonación, si partimos de una célula y la clonamos y crece un nuevo cerebro, por así decirlo, nos vamos a lo grande, que hagamos un mapeo de toda esa corteza cerebral y encontremos una parte específica donde se almacenó ese recuerdo. Si existe una parte como un tipo rompecabezas, eso todavía es lo que no se ha encontrado, se ha investigado, pero todavía no hay evidencias de que esto suceda como le sucedió en este caso a Lincoln, que fragmentos de esas células que crearon esos nuevos, por ejemplo su cerebro, por mediante mapeo o encuentro o un estímulo que lo activara, pueda nuevamente desarrollar ese recuerdo. Todavía no, pero lo que comento y repito, si hay evidencia de que activamos partes de esa corteza mediante la generación de recuerdos, actividades, aprendizajes, etc.
0: Para todos nuestros escuchas ya tenemos una respuesta acerca de esto, ¿no? O sea, tenemos cierta evidencia, pero no hay algo tan, digamos, contundente. Que de hecho, de alguna manera es lo que queda plasmado en la película, ¿no? Como que precisamente esta es la sorpresa, que los clones están desarrollando conciencia. Porque bueno, en realidad nos plantean en la película que los órganos de los clones inconscientes como que no funcionan adecuadamente. Y por eso es que dentro de esta instalación les dan una conciencia, les dan una vida diaria, una ambición, digamos, para que los órganos sean útiles. Y entonces, pues, insisto, el director Merrick crea esta sociedad artificial porque, pues, al tener, pues, emociones y deseos, los órganos, digamos, funcionan mejor. Entonces ahora, pues, Merrick, el director, sabe que si Lincoln y Jordan hacen público lo que está pasando, pues el negocio se va a venir abajo. Así que contrata a un individuo que se llama Albert. Es un mercenario para localizarlos y, pues, eliminarlos. Entonces, Lincoln, nuestro protagonista, encuentra a McCord, sigue ayudándolos y les dice, ¿sabes qué? Es que tu patrocinador, Tom Lincoln, es un hombre que está en Los Ángeles. Les ayuda a conseguir boletos en un tren. Ellos se van, pero bueno, McCord pues fallece, ¿no? En esta persecución lo matan. Y bueno, Lincoln se va a Los Ángeles. Ahí Lincoln encuentra a su patrocinador. Y entonces platica, ¿no? Es interesante ahí porque se encuentra, digamos, el patrocinador con el clon. Y el patrocinador le dice que lo va a ayudar, que va a ayudar a Lincoln y a Jordan. Entonces Lincoln eventualmente cree que ya está más tranquilo y pues va a encontrar la manera de luchar contra esto del el lugar que los está utilizando como una, insisto, como una granja. Pero resulta que Tom, el patrocinador, está enfermo y requiere un trasplante de hígado. Así que decide traicionar a Lincoln, a nuestro protagonista. Entonces, bueno, me gustaría que nos platicaras en este sentido. Sabemos que los trasplantes son una actividad muy común ya desde hace, pues, algunas décadas. Pero ¿existen alguna limitante? ¿Qué avances hay en este sentido en la actualidad? ¿Podemos a lo mejor cultivar un órgano? ¿Qué es lo que nos puedes platicar sobre esto, Will?
1: Sí, ya existen avances, como bien comenta, como ya se ha visto en las noticias, en redes sociales, de que tal persona se le realizó un trasplante de tal órgano y vivió después de un accidente, etcétera. Es muy prometedor y es algo que se está avanzando mucho porque se pretende que en un futuro esto sea normal, por así decirlo. Sin embargo, existen muchas limitantes todavía en diversas áreas. Una, por ejemplo, es el área de inmunología. Como no es como tal algo que nosotros desarrollemos o creemos desde un inicio, desde la concepción, nuestro cuerpo lo puede ver como algo extraño. Y al verlo como algo extraño, nuestro mismo sistema de defensa puede atacarlo. Y entonces, si lo ataca, daña este nuevo órgano que nos intenten trasplantar. Y aparte de dañarlo, pues nos quedamos, vaya, sin eso que necesitamos. Otros campos, por ejemplo, un campo hablando de la hematología, bueno, similar a la hematología. Nosotros, ok, obtenemos un órgano y aquí está. Es como un rompecabezas. Aquí está la pieza que te faltaba, pero nuestro cuerpo no deja de crecer, no deja de cambiar, no deja de sufrir.

0: en modificaciones. Entonces, si nos dieron una pieza que para ese momento no servía, pero para otro momento ya no como tal, porque ya no existe la misma oxigenación, no existe el mismo esfuerzo, no existe la misma transportación de sangre que necesitamos, puede que haya un problema. Sí sirva que ya haya pasado todo lo de la compatibilidad inmunológica, que ya no sirva, pero ya no nos va a servir a los requerimientos que necesitamos ahora que vamos cambiando conforme crecemos. Entonces, esa es otra limitante que tenemos y que la ciencia y diversas áreas en conjuntas están trabajando para que en un futuro ya pueda suceder o se asemeje a lo que la película nos muestra.
1: En esta parte creo que sí es interesante ahondar que el hecho de que sí, efectivamente, hay pues órganos que se pueden trasplantar, pero efectivamente a veces pensamos que esto ya es como va a ocurrir sin ningún problema, pero no, efectivamente en un trasplante hay muchos más factores que están en juego para poder en este caso asimilar bien el trasplante, ¿no? Y bueno, continuando con la película, pues Tom contacta, digamos, el patrocinador, a Merrick, y prepara una situación para entregarles al clon, a Lincoln, a nuestro protagonista. Eventualmente, tras una persecución, Tom, el original, vamos a decirlo así, muere y Lincoln toma su lugar. Entonces, pues bueno, al paralelo a esto, Merrick llega a una conclusión. El director de la instalación dice que lo que ocurrió con Lincoln, pues es una amenaza. Así que decide eliminar a todos los clones para evitar que esto vuelva a ocurrir. Entonces Lincoln y Jordan, los protagonistas, ahora deciden regresar para liberar a los clones. Y bueno, a través de esta identidad falsa, bueno, falsa porque es el clon, regresa al complejo, destruye a todos los sistemas que están ahí, que es lo que engaña a los habitantes de este complejo. Y pues eventualmente los logra, digamos, hacer entrar en razón de que esto es una mentira. Después de esto, bueno, Merrick detiene a Lincoln, pelean y Merrick, bueno, de hecho en una lucha, Merrick fallece. Y bueno, aquí es de esta manera en la que los sujetos que están dentro de la instalación eventualmente logran salir, ¿no? Con la muerte de Merrick viene la destrucción del sistema. Y entonces estos esclavos de la instalación salen y los clones logran liberarse. Finalmente ya nada más vemos ahí a Lincoln y Jordan que abandonan la instalación. Y pues bueno, ahí es donde se da cuenta que estos sueños que tenía nuestro protagonista con un barco, con el mar y todo eso eran recuerdos conscientes del patrocinador. Y bueno, estas imágenes inconscientes ahora ya adquieren un sentido. Y la película, de hecho, curiosamente termina con él, con el sujeto y con nuestro protagonista yendo en barco con Jordan hacia una isla, ¿no? Y bueno, de esta manera cierra la historia, pero me gustaría que ya para terminar también nuestro programa nos platicaras, Will, ¿qué es la parte que te parece más atractiva de esta historia? Y sobre todo, si crees, por ejemplo, que el cine es de alguna manera una forma de acercarse a los conceptos de ciencia para nuestros espectadores. ¿Qué nos puedes comentar a nuestros radioescuchas?
0: Bueno, a mí la parte que más me interesó fue la parte en la que tenían esta como fábrica, esta granja que comentó, donde estaban desarrollando pues los nuevos individuos, ¿no? Los clones, para hacer su granja de órganos, de bebés, etcétera. Esa parte me pareció muy interesante porque digo, años atrás, como por ejemplo cuando se realizó la película, lo veíamos tan imposible, tan muy lejano, que decíamos, ¿cuándo llegaremos a eso? Viviré, ¿no? Incluso para vivir esto. Tanto ha avanzado la ciencia que ahorita no hemos llegado a ese nivel, claro está, pero ya nos estamos acercando a una velocidad tremenda en comparación de años atrás. Entonces, verlo desde el punto de vista de ahorita y cómo la ciencia va avanzando es la curiosidad de qué nos deparará en un futuro y cuánto faltará para llegar a eso. Esa fue mi parte, pues, favorita. Y con relación a que este tipo de películas nos dé estos mensajes, me parece pues a mí muy interesante. Digo, cuando yo la vi tenía un poco menos edad y decía, yo quiero hacer eso, o yo lo voy a lograr, ¿no? Como muchos, en este caso, personas lo ven y dicen, yo cuando sea grande lo voy a hacer o yo lo voy a descubrir. Eso genera en nosotros esa intriga, esa capacidad o ese, como digamos, sentimiento como de voy a avanzar, ¿qué voy a avanzar? En este caso, por ejemplo, es como de, pues una carrera científica o algo que me permita adquirir los conocimientos. Entonces, si bien no lo tenemos por parte de interés, y voy a decir la realidad, por parte de las instituciones de escuela, etcétera, que a veces decimos, qué aburrido nos da el tema, no, yo para eso no. Pero si lo vemos desde una parte un poco más divertida, como es la ciencia, curiosidad aumenta y ya de grandes llevamos eso para decir, ah, ok, sí me está costando, pero lo voy a lograr, lo voy a hacer, y eso genera más progreso para el mundo, para los países, para el mundo, etcétera, y nos da pauta de seguir haciéndolo, y si vemos resultados, da parte para que estas industrias, por ejemplo el cine, sigan desarrollando más películas de este tipo.
1: Pues bien, muchísimas gracias por esta participación, esto que comentas, efectivamente creo que a muchos nos sucede, el cine es una manera de acercarnos y ya después tener esta curiosidad y despertar un camino en el interés de la ciencia, ¿no? Entonces, pues, muchísimas gracias, Will, por acompañarnos y compartir tu experiencia y conocimientos. Es tiempo de cerrar y, bueno, pues, así concluimos este episodio de Cine y Ciencia en Sintonía. No se pierdan todos nuestros radioescuchas los próximos episodios donde exploraremos otras películas con diferentes perspectivas de la ciencia. Gracias a quienes nos acompañan y nos escuchan a través de Suma Radio. Agradezco también aquí a la producción de Suma Radio Huejutla. Se despide de ustedes su amigo, el Dr. Oscar Cruz, y nos escuchamos en la próxima emisión.
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1: Son las 11:34.
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10: 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La red MAP Biomas Chile, impulsada por las universidades de Chile, Concepción y La Frontera, presentó su primera colección de MAP Biomas Agua. Con imágenes satelitales de 1998 a 2025, el estudio revela que el país perdió 344 mil hectáreas de glaciares, el equivalente a 14 veces el lago Llanquihue. Además, 95% del agua superficial se concentra en el sur y muestra los efectos de la mega sequía. Todos estos son datos abiertos y disponibles para la toma de decisiones. Escuchemos los detalles.
11: La red MAP Biomas, impulsada por expertas y expertos de la Universidad de Chile, la Universidad de Concepción y la Universidad de la Frontera, entregó los resultados de la primera colección de MAP Biomas Agua Chile, instancia dedicada específicamente al monitoreo de la superficie del agua y los glaciares del país. El estudio, elaborado a partir de imágenes satelitales captadas entre 1998 y 2025, reveló que Chile perdió 344.000 hectáreas de glaciares en 28 años, lo que equivale a 14 veces la superficie del lago Llanquihue. El académico de la Facultad de Ciencias Forestales y de la Conservación de la Naturaleza de la Casa de Bello, Jaime Hernández, entregó más detalles de este trabajo interinstitucional.
12: Hoy día lanzamos la colección 1 de agua glaciares, que son datos mensuales y anuales, en el caso de cuerpos de aguas superficiales, desde el año 98 hasta el año 2025. Son una gran cantidad de datos que van a ser muy útiles para las gobernanzas locales y para tomar decisiones informadas de los recursos hídricos en Chile. Además está la opción de conocer la evolución de los glaciares de forma anual en todo el territorio nacional.
11: La ingeniera en conservación de recursos naturales y miembro del equipo técnico de MAP Biomas Agua, Valeria Castro Valdivia, explicó los resultados, esenciales en un escenario de mega sequía y crisis climática.
13: En esta primera colección, yo creo que los resultados más relevantes que pudimos ver es la tendencia de concentración en diferentes macrozonas de la superficie de agua en Chile. Pudimos ver que cerca del 95% de agua se concentra en la parte sur del país, que va desde la región del Biobío hacia el sur. Específicamente, la mayoría se concentra en la región de Aysén, pudiendo observar cómo hay una baja superficie de agua, sobre todo en la zona centro y en la zona norte de Chile. Otro resultado muy relevante que vimos fueron los análisis que se pudieron hacer sobre la mega sequía, donde pudimos ver que hay una baja en la tendencia del promedio mensual a partir del año 2009. Esta tendencia se marca por sobre todo entre el periodo de 2010 a 2019. Y si bien los promedios anuales se mantienen bajos, podemos ver que existe una recuperación a partir del año 2021.
11: Map Biomas Agua Chile forma parte de Map Biomas, una red internacional de organizaciones no gubernamentales, universidades y empresas de tecnología que produce y promueve el uso de información calificada para la gestión del uso y la cobertura del suelo en Sudamérica y otras regiones tropicales y subtropicales. En el país, Map Biomas Chile y sus colecciones especializadas Map Biomas Agua y próximamente Map Biomas Fuego entregarán por primera vez datos públicos mensuales y anuales generados con una metodología estandarizada sobre los territorios, los cuerpos de agua, los glaciares y los incendios del país. Los resultados de esta primera colección en Map Biomas Agua Chile se encuentran disponibles en chile.mapbiomas.org.
14: Hay una delgada línea donde el agua dulce se encuentra con el mar. Es la zona de los manglares, una barrera natural contra los huracanes y la erosión costera, que es el hogar de una gran biodiversidad, pero que está desapareciendo. Un estudio de la Universidad Autónoma de Tamaulipas en México advierte que las 4 especies de manglares del país, aunque protegidas por ley, siguen perdiéndose por la actividad humana y el cambio climático. Escuchemos el diagnóstico.
15: En la delgada línea donde el agua dulce se encuentra con el mar habitan los manglares, ecosistemas críticos que funcionan como refugio para especies emblemáticas como el manatí, la tortuga verde y el cocodrilo de río. Pero más allá de la fauna, la flora misma de estos humedales enfrenta una amenaza sin precedentes debido a la actividad humana. El doctor Arturo Mora Olivo, investigador de la Universidad Autónoma de Tamaulipas, destaca que la pérdida de estos hábitats no solo afecta el paisaje, sino que pone en jaque la estabilidad de la biodiversidad marina y terrestre.
16: A nivel nacional, nosotros tenemos una lista de especies que están categorizadas con diferentes niveles de riesgo. Entonces tenemos unas que se llaman bajo protección especial, por ejemplo los mangles. Los 4 especies de mangles, el mangle rojo, el mangle blanco, el mangle botoncillo, el mangle negro, están bajo esa categoría de protección especial. Como especie quizá todavía no han desaparecido totalmente porque están presentes, pero en algunas zonas ya no existen.
17: Porque, debido a la civilización, porque, debido a,
16: no,
17: a
16: por, qué? Por ejemplo, estas zona costera está cambiando. En Tampico se ha visto que la línea de playa está metiéndose tierra adentro. Hay gente que tenía sus casas en el norte
17: porque
16: de Veracruz.
17: ¿Porque ya no hay mangles? ¿O por qué se está metiendo?
16: Por muchas razones. Una de las razones es precisamente que ha cambiado el clima y muchas especies no se adaptan y ya no prosperan. Por ejemplo, el mangle rojo es muy sensible el mangle rojo. Entonces es difícil, si no están las condiciones va a desaparecer, y esos mangles son una barrera para evitar que los ciclones tumben las barreras de costa, tumben los edificios, las casas.
15: En México, el marco legal ha establecido protecciones estrictas para las 4 especies principales que sostienen estos ecosistemas, como son el mangle rojo, blanco, negro y botoncillo. No obstante, la degradación continúa. El riesgo es particularmente alto para géneros específicos cuyas poblaciones enfrentan un peligro inminente de desaparecer. La protección de estos árboles es en realidad la protección de nuestra propia infraestructura natural contra huracanes y cambio climático. Para el Noticiero Científico y Cultural Iberoamericano, informa desde Tamaulipas, México, Juan Carlos Lara.
14: En el Pacífico Central de Costa Rica se descubrió una nueva especie de rana de menos de 4 centímetros. Bautizada como rana de las nacientes, vive en las zonas de protección de acueductos comunitarios y también entre los cafetales. El hallazgo, realizado por la Universidad de Costa Rica y CONICET de Argentina, genera preocupación. Su detección es cada vez menos frecuente por la contaminación del agua y la pérdida de hábitat. Escuchemos los detalles.
18: Esta es la nueva especie de rana descubierta en Costa Rica. De menos de 4 centímetros, estos anfibios fueron hallados en el Pacífico Central costarricense.
19: La rana fue nombrada rana de las nacientes porque casi siempre o en muchos de los sitios encontrados está dentro de las áreas de protección de las nacientes de acueductos comunitarios o en las cercanías, aguas abajo.
18: El estudio para determinar que se trata de una nueva especie fue realizado por el Consejo Nacional de Investigaciones Científicas y Técnicas de Argentina y la Universidad de Costa Rica.
20: Es una especie particular porque se ha encontrado entre cafetales, plantaciones de café en la zona de Los Santos, posiblemente algunas de ellas con uso de agroquímicos, así que es interesante llegar a estudiar a la rana con más profundidad para entender cómo es que está sobreviviendo en estos hábitats tan alterados.
18: Según los expertos, durante la noche, cuando son principalmente activas, se las escucha cantando y posadas en el arbusto de café, donde buscan sombra, humedad y alimento. Sin embargo, los científicos estiman que la base de su alimentación son pequeños insectos.
19: Esta rana puede tener amenazas, como lo son la contaminación del agua, en la cual ella desarrolla todo su ciclo de vida, la pérdida de hábitat, cuando se invaden las áreas de protección, se cortan hierbas y arbustos en los cuales ella utiliza como refugio, como lugar para alimentarse.
18: Los especialistas aseguran que antes de la investigación era común localizar este tipo de ranas en las quebradas. No obstante, reconocen que su detección se ha vuelto cada vez menos frecuente, lo que genera preocupación sobre el estado actual de sus poblaciones.
14: La Universidad Nacional de Mar del Plata puso en marcha el clúster de alto rendimiento más potente entre las universidades nacionales de Argentina. Con una capacidad de 250 teraflops, realiza en un segundo cálculos que a mano llevarían 4 millones de años. Permitirá simulaciones científicas, investigación en inteligencia artificial y dará soberanía tecnológica al no depender de nubes extranjeras. Escuchemos cómo funciona.
21: Soy Gonzalo Arroyo, ingeniero electrónico, CPA profesional junto de CONICET. Estoy trabajando en el clúster de la Universidad de Mar del Plata. Para llevar el clúster a una analogía simple, se me ocurre una orquesta sinfónica en la que cada músico por separado podría llegar a ser una computadora. Entonces el clúster es un conjunto de computadoras. Mientras que una computadora realiza una tarea, el clúster las divide en miles de tareas y las realiza todas al mismo tiempo. Esto se denomina computación en paralelo. Este año pudimos implementar el clúster y podemos decir que es el clúster más importante entre las universidades nacionales. Midiendo lo que sería un benchmark, una prueba de estrés, nos dio aproximadamente 250 teraflops. Entonces eso nos posiciona en una tabla como primeros. Podemos dar un ejemplo que nosotros tardaríamos en calcular a mano con una calculadora, apretando uno por uno los botones de la calculadora, podríamos tardar 4 millones de años en lo que hace nuestro clúster en tan solo un segundo. El clúster nos va a permitir tanto a todas las ciencias exactas, también como a la industria marplatense o del país, utilizarlo para diferentes tareas. Cálculo de síntesis de proteínas, dinámica de fluidos, cálculos de ingeniería, se pueden hacer simulaciones mecánicas. Dentro de nuestra facultad se pueden hacer simulaciones de partículas, se puede hacer cálculos muy complejos y también podemos aprovechar nuestras 8 GPU que nos dan posibilidad de hacer inteligencia artificial. Todo lo que se puede investigar o desarrollar se hace y se puede mantener dentro de la Universidad Nacional de Mar del Plata. Esto nos va a dar soberanía y nos va a permitir no depender de nubes extranjeras, sino que incluso hasta podríamos desarrollar nuestra propia nube local. Vamos a poder mejorar los recursos humanos, vamos a acelerar el ciclo científico-tecnológico y vamos a mejorar la incorporación de nuestra universidad al Sistema Nacional de Ciencias.
22: Desde Argentina, reportó para el Noticiero Científico y Cultural Iberoamericano, NCC, la Universidad Nacional de Mar del Plata.
14: Es hora de un corte de estación. En breve vamos a regresar aquí con más noticias de ciencia, tecnología y cultura en NCC Radio. Regresamos.
23: Son las 11:48.
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25: El Salvador da un salto tecnológico en la vigilancia de sus volcanes gracias a la cooperación regional. Especialistas de Latinoamérica y Estados Unidos se reúnen en el país para fortalecer la capacidad local de generar y procesar los datos propios de monitoreo. Desde 2018, los vulcanólogos salvadoreños ya no dependen de instituciones extranjeras. Ahora procesan la información y apoyan la toma de decisiones ante las posibles emergencias con sus propios recursos. Escuchemos los avances.
26: El intercambio de conocimientos entre especialistas latinoamericanos en geodesia volcánica permite que países con alta exposición a amenazas volcánicas como El Salvador fortalezcan su capacidad para generar y procesar datos propios de monitoreo, una transformación considerada clave para mejorar la gestión del riesgo en la región. En tal sentido, el Encuentro Regional Geovol El Salvador 2026, que se desarrolla del 20 al 31 de julio en el país centroamericano, reúne a especialistas de Estados Unidos, México, Guatemala, Costa Rica, Colombia, Ecuador, Perú y Argentina, además de los anfitriones salvadoreños. Con la participación de la Asociación Latinoamericana de Geodesia Volcánica, Geovol, y del Programa de Asistencia para Desastres Volcánicos del Servicio Geológico de Estados Unidos, USGS por sus siglas en inglés, la cita deviene en ocasión propicia para el fortalecimiento de sinergias y metodologías regionales en materia de geodesia volcánica. Milton Ordóñez, presidente de la Geovol, afirmó que uno de los cambios más relevantes en El Salvador ha sido el fortalecimiento de las capacidades técnicas locales.
27: Hasta hace unos años, los geodestas vulcanólogos de El Salvador no realizaban el trabajo directamente, sino que eran instituciones de Estados Unidos o universidades extranjeras que venían, tomaban los datos, hacían el procesamiento y finalmente el observatorio lo que tenía era la información final.
26: Añadió que, desde 2018, los especialistas salvadoreños comenzaron a procesar sus propios datos y a generar productos técnicos para apoyar el monitoreo continuo de los volcanes y la toma de decisiones ante posibles emergencias. En un país donde más del 90% del territorio es de origen volcánico, los especialistas coinciden en que la combinación de instrumentación terrestre y observación satelital representa una herramienta estratégica para fortalecer la vigilancia científica y mejorar la capacidad de respuesta ante futuras amenazas volcánicas. Con información de la oficina en San Salvador, El Salvador, Noticias Xinhua.
25: En la antigua Copán, la guacamaya no era solo un ave, era símbolo de poder. Del sol, de lo divino. Para los mayas, sus colores intensos representaban la vida, el cielo y el maíz, y su figura aparece esculpida en estelas y en campos de pelota. Vinculada a deidades solares y al inframundo, esta ave sagrada sigue revelando la profunda conexión de la civilización maya con la naturaleza. Escuchemos más sobre su significado.
28: Entre las figuras más llamativas de la civilización maya, destaca la guacamaya, un animal que en el antiguo Copán fue asociado con el poder, el sol y lo divino. Dentro de la cosmovisión maya, esta ave de colores intensos representaba la energía solar y tenía una fuerte conexión con las creencias religiosas de la época.
29: En sí, el rey era un dios. El Kinish es el sol. Y el rey también era un sol, por eso se llama Kinish Yasukumo. Colores, el rojo es la vida, la sangre, el azul es el cielo, el agua, el mar y el amarillo es el maíz. En sí es un arco iris. De hecho, guacamaya, guara es un nombre lenca, quiere decir arco iris. En la guacamaya vuela, tiene alas y ella puede llegar hasta el cielo y se puede reencarnar. En sí, la guacamaya es el ave sagrado de los mayas y el bucaquís es un elemento del inframundo. Se dice que un dios malo se comió una guacamaya y se comió el brazo de un dios del inframundo.
28: Algunas interpretaciones históricas vinculan esta figura con Kinich Katmo, deidad relacionada con el sol, mientras que otros relatos mayas mencionan a Bukub Kakix, personaje mitológico representado como una poderosa guacamaya.
29: La guacamaya era el ave sagrado de ellos y siempre lo dibujaban con jeroglíficos. Tenía un sistema de jeroglíficos bien avanzado y ahí ponía todo el contexto de la guacamaya en jeroglíficos. En sí, toda la comunicación maya era muy amplia. Todo estaba asociado, los animales, la flora, la fauna, todo tenía algo en común entre ellos. El ave sagrado de ellos está esculpida en todas las esculturas, en las estelas, campo de pelota. La encontramos esculpida, era tan sagrada que la encontramos tallada en todo el monumento de Copán, porque son nuestros ancestros. Ellos inventaron el cero, la matemática, astronomía. Los mayas fue la cultura más desarrollada en todo. Matemáticos, astrónomos, escultores, escribanos. Y el cero fue el invento de los mayas y son nuestras raíces. Por eso es bueno que toda la gente de Honduras visite este sitio. Aparte de eso, es patrimonio de la humanidad. Desde 1980, la UNESCO lo declara patrimonio de la humanidad por tanta riqueza que tiene el monumento.
28: La presencia constante de este símbolo en Copán demuestra la importancia espiritual que tenía la naturaleza para los mayas y cómo los animales formaban parte de su visión del universo. Hoy, estas representaciones continúan despertando interés entre los visitantes e investigadores que buscan comprender los secretos de una de las culturas más importantes de Mesoamérica. Para el Noticiero Científico y Cultural Iberoamericano NSC informó Naomi Mesa de STVE.
2: Una película filmada por los 75 años de Manizales se convirtió, sin proponérselo, en el testimonio de uno de los incendios más devastadores de su historia. Hoy, restaurada por la Fundación Patrimonio Fílmico y acompañada de música en vivo, revive el antes y el después de aquella tragedia, y también la resiliencia de una ciudad que se reinventó. Escuchemos cómo este cineconcierto recupera la memoria audiovisual de Colombia.

0: Bueno, pues nosotros estamos muy contentos de haber podido llevar a cabo este cineconcierto en la ciudad de Bogotá. Es una película que se filmó por los 75 años de Manizales, y resulta que cuando están en el proceso de revelado y demás, sucede un incendio voraz que destruyó gran parte del centro de Manizales. Así que la película luego registra el después de. Entonces la película tiene un antes y un después, y es un testimonio vivo de lo que sucedió en la ciudad, que fue realmente catastrófico, pero también es un testimonio de resiliencia, de capacidad de reinvención de la ciudad, de cómo Manizales vuelve a erigirse y se convierte hoy en una de las ciudades más importantes de nuestro país.
1: Es una alegría tremenda presentar esta película que la Fundación Patrimonio Fílmico está restaurando de nuestra tradición audiovisual.
2: Nosotros lo que hicimos fue básicamente agarrar la peli, verla, analizarla, y después de que analizamos la película hicimos una música que evocara ese Manizales que vimos en nuestra investigación, nuestras creaciones, representaba como lo, digamos, lo más icónico de los años 20. Tiene pasodobles la música, está llena de melodías que evocan el Ruiz, pues el Nevado, y hay una cosa que es muy importante, es que la película tiene dos momentos. Hay un momento en el que se convierte la peli, por supuesto, en algo trágico, tiene ese punto de giro, son dos compañías que hicieron la primera parte de por un lado, y después viene la segunda que captura esas imágenes como más cinematográficas del incendio en Manizales. Entonces quisimos la primera parte representar esa esencia de la ciudad, esa esencia como de la danza, el paso doble, las corridas de toros, rescatar un poco lo que era esa idiosincrasia y transmitirlo, apoyarlo con la música, porque el cine silente por supuesto necesita eso, o sea, ese, que la música cuente la historia.
1: Fueron varios meses de proceso compositivo y de investigación, porque tienen que tomarse el tiempo de escuchar las músicas de la época, los aires, cuáles eran las influencias musicales, y luego hacer una apuesta compositiva. Y después de esa apuesta compositiva, nuestros maestros, músicos del programa de estudios musicales, hacen una adaptación, en este caso fue una adaptación eléctrica, de una pieza que originalmente era sinfónica. Le da una coloratura, le da una textura a la cosa, que fue muy interesante el día de hoy ver.
0: La labor de la Fundación Patrimonio Fílmico es vital en términos de la recuperación de la memoria audiovisual del país, lograr esta conexión de nuevos públicos y lograr que nuevos públicos se vean en este espejo que es la memoria, se reconozcan. Entonces se cuenta la manera de hacer cine, se cuenta la historia de una ciudad, y es clave que haya una circulación de esta memoria y un contacto con nuevos públicos que puedan resignificar esta historia.
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1: Son las 12 con 5 minutos.
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0: Hola, ¿qué tal? Muy buenas tardes, bienvenidas y bienvenidos nuevamente a una emisión más de Interlocución. Yo soy Misael Prisciliano. En esta oportunidad te estamos saludando nuevamente desde Suma Radio Actopan para poder compartirte parte de las actividades que se siguen desarrollando en esta Escuela Superior de Actopan. El día de hoy quisiera, primero que nada, agradecer a nuestras compañeras y compañeros en los controles de transmisión, en las distintas emisoras de las 7 estaciones que ya componemos Suma Radio, así como, pues en este caso, darle la bienvenida a todo nuestro auditorio. Esta oportunidad nos está acompañando la doctora Flor Karina Vargas Martínez. Ella es coordinadora del bachillerato de esta Escuela Superior de Actopan. Doctora, muy buena tarde, bienvenida nuevamente.
1: Hola, Michelle, buena tarde a todas las personas que nos están escuchando.
0: De igual forma, nos acompaña Marco Antonio Pajas Moctezuma. Él es prestatario de servicio social del área académica de psicología. Pues, Marco, muy buena tarde, también bienvenido.
2: Muy buena tarde, Misael, y buena tarde a todas.
0: De esta manera vamos a arrancar, pues, para poder presentarle a todo nuestro auditorio una campaña que se está llevando de, pues, en este caso por parte del Gobierno de México, pero nos vamos a enfocar muy particularmente en cómo se va a aplicar en este caso en la Escuela Superior de Actopan, así como en el bachillerato. Hablamos, doctora, en este caso, de el ABC de las emociones. Pues nos gustaría arrancar primero que nada para todas aquellas personas que nos están sintonizando y que a lo mejor todavía no les llega completa la información. Vamos a ir adelantándoles qué es el ABC de las emociones.
1: Sí, mira, el ABC de las emociones es una herramienta de orientación que busca acercarnos a un tema fundamental en la vida cotidiana de todas las personas, que es el reconocimiento y el manejo de nuestras emociones. Esta es un proyecto o una campaña impulsada justamente por la Secretaría de Gobierno a nivel federal, que nos permite trabajar precisamente esa parte del desarrollo de las y los jóvenes. La idea es que puedan reconocer lo que sienten, ponerle nombre a sus emociones, expresar de manera adecuada y sobre todo identificar cuando necesitan acompañamiento o apoyo respecto a su salud mental y también respecto al manejo de sus emociones, como ya lo había mencionado. Desde la Escuela Superior de Actopan y en específicamente desde la Coordinación de Bachillerato, consideramos que esta herramienta es fundamental porque la formación de nuestros estudiantes no solamente tiene que ver con los conocimientos académicos, sino también que necesitamos brindarles herramientas para enfrentar situaciones que forman parte de su vida diaria, ¿no? Saber manejar el estrés escolar, las relaciones con sus compañeros, las relaciones en pareja que están emprendiendo, ¿no? Cambios familiares, decisiones sobre su futuro y muchas otras situaciones que pueden generarles algún tipo de emoción como preocupación, enojo, tristeza. Por eso es que esta herramienta, pienso que no es que busque sustituir a los profesionales de la salud mental, pero sí busca generar una cultura de prevención, escucha y sobre todo acompañamiento.
0: Pues precisamente el día de hoy tenemos la parte formativa de Marco Antonio, que pues en este caso como estudiante de psicología también nos podrías abordar un poco este último fragmento de lo que nos comparte la doctora. No busca sustituir a los profesionales de la salud, sino más bien ser una herramienta inicial probablemente para todas aquellas personas que van iniciando en bachillerato y que es una de las etapas en donde muy probablemente nos cuesta poder entrar con las y los jóvenes.
2: Principalmente esta herramienta que es el ABC de las emociones nos ayuda más que nada a identificar el que sentimos. Hay una parte que me gusta mucho que también viene del violentómetro. El violentómetro, digamos como que son estas frases que muchas veces nuestros compañeros o nuestra familia nos dicen y nosotros lo tomamos como muy normal. Sin embargo, ellos no se dan cuenta y pues llegan a, digamos, a nosotros llegamos a sufrir violencia de parte de ellos. De igual manera, también sirve para, como dice ahí, ¿no? Principalmente es identificar porque muchas veces sentimos algo en el pecho, sentimos que algo nos preocupa, sin embargo, ni siquiera sabemos qué sentimos. Y este manual nos ayuda, nos orienta un poco a identificarlo, porque de hecho, justamente lo que tiene es de que está hecho con lo que es el cognitivo conductual, el enfoque cognitivo conductual, o sea que es a base de ciencia, no es como los otros enfoques, porque más que nada te dice ahí, ¿sabes qué? ¿Qué emoción sientes? Ahí que te dice, anótalo, ¿qué emoción sientes? ¿Qué reacción? ¿Qué hiciste después de esto? Entonces es un manual cortito, muy completo, que la verdad me parece excelente.
0: Perfecto, muchas gracias, Marco. Pues en este caso, doctora, muchas veces hemos escuchado hablar de salud mental, de cómo aplicarla, escuela o de cómo atender a nuestras y nuestros jóvenes, pues muy particularmente en este caso en el bachillerato. ¿Por qué podríamos decir que es tan importante precisamente trabajar las emociones, específicamente en un área formativa, en una etapa en donde las emociones se encuentran a flor de piel y pues podemos llegar al aula probablemente muy contentos, pero de la nada el enfoque emocional cambia y es pues aquí la importancia de saberlo manejar con nuestras y nuestros jóvenes?
1: Sí, fíjate que el bachillerato es una etapa muy importante en la vida de las personas, ¿no? Cuando estamos en bachillerato tenemos alrededor de 15 a 18 años aproximadamente, y en esta etapa pues justamente estamos viviendo muchos cambios al mismo tiempo, ¿no? Estamos construyendo nuestra identidad, nuestros gustos, nuestras preferencias, ¿no? Aprendiendo a tomar decisiones, enfrentando algunas responsabilidades académicas, pero también dentro de las relaciones familiares y sociales. A veces desde una visión adultocéntrica, ¿no? Desde esta visión de los adultos, pues pensamos que los problemas de los jóvenes siempre son problemas pequeños porque los comparamos con nuestros propios problemas, pero para ellos también pueden representar situaciones muy importantes, ¿no? Por eso es que necesitamos enseñarles que reconocer una emoción no significa ser débil. Si estoy preocupado, si estamos tristes, si estamos enojados, sintiendo presión, primero necesitamos reconocerlo para después poder decirles o poder compartir qué es lo que podemos hacer al respecto. Y sobre todo hay algo muy importante, ¿no? No se trata que las y los jóvenes tengan que estar siempre bien. Se trata de que sepan que pueden atravesar momentos difíciles y que existen personas y espacios a los que pueden recurrir.
0: Sí, en este caso hacerles sentir que pues al ingresar a las aulas también es una zona segura.
1: Así es, justo lo platicábamos en algunos otros espacios donde compartíamos, ¿no? Que al final el objetivo también dentro de los espacios educativos no solo es que construyamos espacios académicos, sino que construyamos espacios seguros para todas y todas las personas que habitamos esos espacios.
0: Doctora, nos gustaría saber de qué manera se va a ver involucrada toda la comunidad educativa, desde pues administrativos, profesores y por supuesto el tema central o el tema principal, las y los jóvenes.
1: Así es, aunque las y los estudiantes son los principales destinatarios de este programa, de este proyecto, realmente es una herramienta que nos involucra a todas y todos, ¿no? Desde personal administrativo, personal académico, padres y madres de familia, a quienes también en próximos días les estaremos compartiendo este manual del ABC de las emociones, salud mental para las y los jóvenes. Talleraremos, ¿verdad? También algunas actividades que vienen dentro de ellos, también con los docentes y también con el personal administrativo. Repito, es un proyecto que si bien está destinado a los estudiantes, nos involucra a todas y todos, ¿no?
0: Perfecto, muchas gracias. Marco, a veces a los jóvenes les cuesta mucho trabajo decir, hoy no me siento bien. Parte de lo que nos adelantaba la doctora, ¿no? Pues este espacio seguro no solamente se trata de decir, los queremos ver sonrientes, los queremos ver bien siempre, sino de aceptar esas emociones que también, pues, a lo mejor rechazamos un poco, como lo es la tristeza, la soledad. ¿Cómo podrías explicarnos que ayuda precisamente esta guía a perder el miedo o la pena de hablar de lo que nos pasa por dentro y que muchas veces pues terminamos por reprimir?
2: Sí, justamente esta guía tiene como tal en la hoja lo que es la 6. Esta parte la verdad me gusta mucho, que son 3 pasos. El primer paso es reconocer, o sea, lo que mencionaba anteriormente. Muchas veces sentimos cosas pero ni siquiera sabemos poner el nombre o ni siquiera sabemos decir como qué sentimos realmente, ¿no? Principalmente pues detectarlo, ¿no? Identificar la emoción. Y como dice ahí, cuando ya se le nombra a la tristeza, eso que sentimos cambia porque pues ya sabemos qué sentimos, comprenderlo, el analizar qué me sucede, o sea, por qué me estoy sintiendo así. Todo surge por algo, principalmente porque no va a surgir algo así bien de la nada, ¿no? Pues me siento triste porque ya me acordé. Como lo que les decía, ¿no? Es el identificarlo, ¿no? Ya me acordé por esto. Entonces, irnos directamente a, digamos, como que no tanto una solución, pero tratar como de lidiar con eso, principalmente lidiarlo, no irnos a dormir, por ejemplo, porque pues muchas veces he escuchado también a alumnos de bachillerato que lo que hacen cuando se sienten tristes es de que se van a dormir, hacen otras cosas, se van directamente como a evadir esta emoción, y no se trata de evadir, tenemos que afrontarlo, principalmente afrontarlo, porque en algún momento sí o sí tenemos que, digamos, entrar en esta parte madura de que ya tenemos que hacernos responsables de lo que nosotros hacemos y, digamos, sentimos, ¿no? Y la otra parte, bueno, que va de la mano con lo que acabo de decir, es el actuar. Es el actuar, ya ver estrategias diferentes para, digamos, como que hasta cierto punto ver una solución para esto.
0: Sí, desde encontrar qué nos está haciendo explotar esa emoción, como bien lo dices, a lo mejor no en ese momento la podremos resolver, pero ya sabemos de qué manera la podemos identificar y sobre todo no aislarla y no hacerla a un lado, pues en este caso con algún otro tipo de actividad, yéndonos a dormir, distrayéndonos en un juego, porque terminando y apagando esa consola, esa emoción va a resurgir. Doctora, pues estaremos platicando después de nuestro corte promocional sobre el resto de actividades, a lo mejor si nos puede ir adelantando de qué manera el bachillerato de la Escuela Superior de Actopan va a comenzar a aplicar estas actividades con las y los alumnos, pero esto lo platicaremos al regresar de un corte. Les invitamos a que continúen con nosotros a través de Suma Radio. 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
5: Son las 12 con 20 minutos.

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2: Continuamos con más información a través de Interlocución, en esta oportunidad saludándote desde Suma Radio Actopan y pues platicando y recordando que el día de hoy nos acompaña la doctora Flor Karina Vargas Martínez. Ella es coordinadora del bachillerato de la Escuela Superior de Actopan, así como a Marco Antonio Pajas Moctezuma, prestatario de servicio social del área académica de psicología en este bachillerato. Estamos hablándoles sobre el ABC de las emociones, salud mental para las y los jóvenes, un proyecto que muy pronto va a estar aplicándose en las aulas de este bachillerato. Ya te adelantábamos más o menos de qué trata este manual, pero ahora nos gustaría, pues, doctora, que nos pudiera platicar de qué manera se busca involucrar a madres, padres y tutores para que ellos también sepan identificar estas emociones y, sobre todo, el actuar inicia desde casa. Es ese punto fundamental, es ese pilar en donde las emociones o explotan o se aíslan o se abrazan. Pero ¿de qué manera se verán involucrados padres, madres y familia, en este caso en el bachillerato?
3: Sí, fíjate que tú lo acabas de decir muy bien, Misael, la familia, la participación de las familias es fundamental cuando hablamos del reconocimiento y control de las emociones, y creo que podemos comenzar con algo muy sencillo desde casa, ¿no? Desde nuestras familias, aprender a escuchar. A veces cuando nuestros hijos o nuestras hijas, ¿no?, nos cuentan que tienen un problema, pues inmediatamente queremos resolverlo, ¿no?, darles un consejo o decirles qué es lo que tienen que hacer. Pero muchas veces lo primero que necesitamos como padres y madres de familia es hacerles saber a nuestros hijos o hijas que están siendo escuchados, ¿no? Entonces, podemos preguntar.

0: Por eso es que creo que validar una emoción no significa decir que todo lo que hacemos está bien, sino más bien significa reconocer que esa emoción existe y que podemos hablar sobre ella. Por eso es que es importante que todas y todos construyamos redes de apoyo significativas, y pues esas redes de apoyo son su génesis, pues tendría que estar al núcleo de nuestras familias.
1: En alguna ocasión llegué a escuchar que si cambiamos el cómo estás por un cómo te sientes o un qué sientes al saludar a una persona, muy probablemente le estamos cambiando el chip completamente, porque evadimos la respuesta del me siento bien o bien, me siento mal, por una explicación todavía mayor.
0: Así es.
1: Perfecto, pues muchas gracias. Nos platicaba que en este caso pues ya se planea precisamente una reunión con padres, madres uh-huh. y tutores para poder platicarles desde un inicio de qué va el manual y de qué manera se busca involucrarlos también en pues en este desarrollo.
0: Así es, digamos ahorita el primer paso que ya tenemos planeado es generar una reunión con madres y padres de familia de bachillerato, donde abordaremos entre algunos otros aspectos académicos, pues algunos aspectos que vienen en este manual, y además les haremos entrega de un ejemplar a cada uno para que pues puedan llevarlo a casa, puedan revisarlo con calma y puedan pues ver qué del contenido que tiene pues pueden ellos aprender, ¿no? Con H. Entonces ese es como el primer paso. Sin embargo, también tendremos que planear alguna estrategia de talleres, conferencias con las y los estudiantes y con docentes, pero sobre todo creo que tiene que ser una estrategia bien planeada en la que no se convierta simplemente en otra clase en la que el estudiante tenga que memorizar conceptos, ¿no? Por eso es que estamos como en esta fase de ir pensando qué es lo que queremos hacer, porque no queremos que sea una clase más, un taller más, una conferencia más, sino que realmente los contenidos que nosotros podamos compartir con ellos pues realmente puedan tener un impacto significativo.
1: Muchas gracias, doctora. Parte de este manual también refiere a líneas de apoyo, líneas de ayuda, redes de apoyo. Nos gustaría saber de qué manera las sugiere el manual, porque la Escuela Superior de Actopan, así como el bachillerato, las tienen muy claras y las han aplicado con base en los lineamientos que tiene, por supuesto, la Universidad Autónoma del Estado de Hidalgo, aunado y sumado a que, pues, por fortuna, en este caso, la Escuela Superior de Actopan cuenta además con el área académica de psicología para, pues, trasladar aquellos casos mayores. Pero, ¿qué es lo que nos sugiere en este caso el manual para los alumnos de bachillerato?
0: Sí, lo que nos sugiere el manual justamente es que si algún joven, docente, madre o padre de familia identifica una situación crítica, lo primero es no ignorar esta situación, ¿no? Y no intentar resolver solo una situación que pueda requerir una atención especializada. Desde la escuela podemos escuchar, orientar y activar los mecanismos institucionales correspondientes, que en este caso pues sería referir a la atención psicológica, que también afortunadamente la Escuela Superior de Actopan cuenta con esa atención para tanto licenciatura como para bachillerato. Hay dos personas especializadas que se encargan de dar esta atención psicológica, pero también cuando una situación rebasa nuestras posibilidades institucionales, pues debemos recurrir a otras instancias profesionales y especializadas que puedan brindar la atención, ¿no? Fuera ya de la universidad. También es importante entender que como los docentes, los coordinadores, ¿no? El propio director, el personal administrativo, pues no somos en su mayoría psicólogos, psicólogas o terapeutas, ¿no? Nuestro papel es acompañar, ¿no? Identificar algunas situaciones que requieren esa atención y poder justamente canalizarles de manera oportuna y adecuada.
1: Además, como bien lo han indicado a lo largo de toda esta entrevista, de no minimizar ninguno de los problemas que pues lleguen a surgir después de la aplicación de este manual. Nos gustaría, para ir finalizando este espacio, Marco o doctora, que nos pudieran regalar una reflexión final para poder compartir con todo nuestro auditorio con base en el ABC de las emociones, manual que pues ustedes ya poseen en sus manos y que de igual forma será distribuido a todas y todos los alumnos de bachillerato, así como a todos los padres de familia. tecnología, pero que de igual forma, si ustedes van a su navegador en internet y buscan el ABC de las emociones, salud mental para las y los jóvenes, también podrán encontrar una versión digitalizada para que puedan consultarlo, para que puedan leerlo y, por qué no, pues también para que puedan formar parte de esta red de apoyo, así como pues se brinda un número, ya que si usted necesita ayuda, atención especializada a las 24 horas del día, se encuentra disponible la línea de la vida.

0: el 800-911-2000, atención personalizada sobre la salud mental, así como adicciones. Pues nos gustaría escucharlos en este caso, Marco, ¿alguna reflexión final, algún comentario que gustes compartir con nuestro auditorio?
1: Sí, una de las reflexiones finales es, como bueno, ya lo dijeron, este manual va dirigido hacia los adolescentes, sin embargo, a mí me gustaría resaltar de que para los padres que nos están escuchando, léanle, se los recomiendo, la verdad, denle una ojeadita, antes, bueno, de la reflexión que les voy a dar, denle una ojeadita, debido a que, pues, muchas veces, bueno, me ha tocado, ¿no?, escuchar que dicen los papás, es que voy a mandar a mi hijo al terapeuta, ¿no?, por ejemplo, ¿no?, y lo mandan al terapeuta y dicen, es que no cambias, que sigue igual y vamos a cambiar de terapeuta. Más que eso, yo les recomendaría que también ustedes vayan en familia, con su hijo, en pareja, para que, pues, estos problemas, digámoslo así, tengan una solución. Bueno, ya antes dicho esto, la reflexión final es que, alumnos que nos están escuchando, identifiquen qué sentimos. Si sentimos tristeza, ya saben, ponerle nombre. De igual manera, para los de bachillerato, cuando escuchemos a alguien o veamos que alguien está mal, ¿a qué recurrir? ¿A qué ir a ayudar al prójimo? Porque pues yo también daba tal cual talleres hace poquito, y yo les recomendaba muchísimo a las personas, a los alumnos que estaban ahí, que si nosotros ayudamos a la persona que está al lado, en algún momento podemos ocupar esa ayuda que nos brindan también. Es como que un ganar-ganar, ¿no? Nosotros ayudamos y ellos nos ayudan. No invalidar lo que sentimos. Si alguien nos está diciendo algo, no decirle, ay, eso, ¿a poco por eso estás llorando? ¿A poco por eso? No, realmente esa persona está pasando por algo muy real, un dolor que, pues, bueno, la otra persona no lo siente, pero sin embargo es una realidad para ella, ¿no? No invalidar tampoco, de igual manera, no dejar pasar las injusticias, creo yo. Si ven alguna injusticia, ustedes también levanten la mano, ustedes también, ayuden a la otra persona. Si entre nosotros nos ayudamos como sociedad, vamos a crecer, como mexicanos vamos a crecer, y eso es algo que personalmente a mí me gustaría ver en algún futuro.
0: Muchas gracias por estas palabras, Marco. Doctora, ¿alguna reflexión final que le guste compartir al auditorio?
2: Pues a mí me gustaría, Misael, que nos quedáramos con una idea muy sencilla, ¿no? Y es que hablar de nuestras emociones también es una forma de cuidarnos entre todas y todos, ¿no? A las y los estudiantes quiero decirles que no tienen que sentirse avergonzadas o avergonzados por experimentar emociones difíciles. Todas las personas en algún momento de nuestra vida atravesamos por momentos complicados, y buscar apoyo siempre es completamente válido y es lo más seguro para todas y todos. A las familias que nos escuchan, les diría que escuchen a sus hijas e hijos, ¿no? Que les generen espacios de confianza y que no tengan tampoco ellos miedo de preguntar cómo es que se sienten sus hijas e hijos. Y bueno, pues como institución educativa, quiero decirles que desde la Universidad Autónoma del Estado de Hidalgo y desde la Escuela Superior de Actopan, queremos que sepan que escuchar también forma parte de educar, ¿no? Nuestra responsabilidad no termina únicamente cuando enseñamos un contenido académico en las aulas, sino también que como comunidad académica debemos contribuir a que las y los estudiantes puedan desarrollarse de manera integral, y una manera en la que todas las personas nos podemos desarrollar de manera integral es cuidando algo muy importante que a veces no le tomamos mucha importancia, pero es nuestra salud mental. Por eso es que el ABC de las emociones a mí me parece una iniciativa fantástica por parte de la Secretaría de Gobierno, porque representa justamente esa oportunidad para empezar a hablar con estos temas de salud mental, de violencias, de identificación de emociones con mayor naturalidad, ¿no? Ciertamente a veces estos temas, quienes somos un poco más mayores, no tanto, sabemos que eran temas tabú, ¿no? Que no los hablábamos tan cotidianamente, y ahora ponerlos sobre la mesa, ponerlos en las aulas, hablar de ello en los pasillos de las escuelas, pues es sumamente fantástico.
0: Perfecto, muchas gracias, doctora. Muchas gracias, Marco, por esta plática y pues esperamos muy pronto un informe sobre cómo le está yendo o cómo le va a ir al bachillerato de la Escuela Superior de Actopan con la aplicación de el ABC de las emociones, salud mental para las y los jóvenes. Esta ha sido nuestra información como parte del programa Interlocución. Gracias a todas mis compañeras y compañeros en los controles de transmisión a lo largo de las estaciones de Suma Radio. Yo soy Misael Prisciliano, te invito a que continúes en frecuencia de tu estación favorita en estas emisoras de Suma Radio y por supuesto te invitamos a que continúes también en próximas emisiones de Interlocución. Que tengas un excelente día.
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1: Son las 12:33.
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1: Son las 12:45.
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1: Es la una en punto.
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9: Hace algunos días me preguntaron que cuál era el momento que más disfruto de toda la semana y sin dudarlo dije que el viernes por la noche por una sencilla razón. Es viernes de poner música para ti a través de Baleares. Me da mucho gusto saludarte porque en esta sesión estaré tocando para ti mucho Latin House y algunas otras cositas que irás descubriendo a lo largo de la próxima hora. Antes de empezar, saludamos a quienes nos escuchan a través de Suma Radio en Pachuca y en Actopan. Gracias por estar en sintonía. Los decks ya están listos, así que nos vamos con el primer track. Te saluda Edwin.

0: ¿Qué te ha parecido el primer mix de esta noche? Espero que muy bien. Nos vamos al corte. En breve estoy de vuelta contigo.
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1: Es la 1:34.
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9: Estoy de regreso para continuar con la segunda parte del set de este viernes. Me da mucho gusto, si andas en carretera y vas escuchando Baleares, recuerda manejar con mucho cuidado. Y por supuesto también te mando un saludo a ti que nos escuchas en algún otro sitio. Nos encantaría que nos lo comentaras. Seguimos con el beat a tope, nos iremos hasta los 128 beats por minuto con mucho Latin House por delante.

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1: Bien, Clark.

0: Bueno, esto, déjame decirte que yo estoy loca con tu salsa.
1: Sí, te gusta.
0: Me encanta, aunque desgraciadamente pues no he podido bailarla.
1: ¿Por qué?
0: He encontrado un parejo así, ¿verdad? Que quiera...
1: Yo no sé por qué, porque si yo veo a una mujer tan elegante como tú en un baile, yo no la saco a bailar porque yo soy un bobo.
0: ¿Verdad? ¿Y tú vas a estar callada a bailar?

0: 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Es la 1:50.
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0: este viernes. Aprovecha al máximo tu fin de semana, que te espero el próximo viernes a través de Suma Radio. Estuvo contigo Edwin Orduña. Que tengas una feliz noche de viernes.
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3: Son las 2 con 6 minutos.
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1: Son las 2:25.

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1: Son las 2:40.
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1: Son las 2:57.
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1: Son las 3 con 2 minutos.
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0: Hola, ¿qué tal? Los saludo a todos nuestros radioescuchas. Los saludamos desde las cabinas de Suma Radio Huejutla y les damos la bienvenida a quienes nos siguen en todas las emisoras que conforman a Suma Radio. Los saludo a su anfitrión, Oscar Cruz, en este programa Cine y Ciencia en Sintonía, en el cual abordamos diferentes producciones de cine para discutir la fantasía detrás de ellos y la precisión científica de los mismos. La película que vamos a abordar el día de hoy se titula La Isla. Es un thriller de ciencia ficción del año 2005 que está producida y dirigida por Michael Bay y es protagonizada por Ewan McGregor y Scarlett Johansson. Es una película distópica que ocurre, de hecho, curiosamente, en lo que era un futuro, ahora un pasado, en el año 2019, y sigue la historia de Lincoln 6 Echo y Jordan 2 Delta, que son dos habitantes en una instalación donde viven muchas personas que están aisladas. ¿Por qué están aisladas del mundo exterior? Porque, bueno, hubo una catástrofe biológica que contaminó al mundo y esto hizo que la Tierra fuera un lugar inhabitable. Sin embargo, bueno, después de ciertas cosas que ocurren, Lincoln empieza a percibir que hay una situación rara detrás de todo esto. Es un misterio que empieza a tener sentido conforme avanza la película. Y pues bueno, para explorar esta película, para platicar y analizar eventos admisibles sobre la misma, nos acompaña el maestro Williams Jiménez Martínez, quien es licenciado en químico farmacobiólogo y actualmente es doctorante de Simvestab Zacatenco, perdón, en nanotecnología. Bienvenido, Will, un gusto que nos acompañes esta tarde.
1: Gracias a ustedes por la invitación y pues aquí estaremos conversando un rato sobre la película que ya hizo sinopsis de la misma.
0: Perfecto, pues bien, bienvenido a este programa. Vamos a platicar un poquito de esta película, que es sumamente interesante la premisa, ¿no? Como lo acabo de mencionar brevemente, es interesante porque se veía en un futuro que ahora ya en estos tiempos ya es pasado, era en el año 2019, pero bueno, esta película comienza mostrándonos una sociedad que es aparentemente perfecta, ¿no? Es limpia, está ordenada, tienen control sobre todo, y aparece nuestro personaje principal que es Lincoln. Lincoln 6 Echo vive en esta instalación con un montón de personas más. Y pues bueno, resulta que todos tienen acá sus trajes, son trajes blancos, son muy pulcros, incluso les dan alimento controlado y siguen horarios, siguen normas que están muy, muy estrictas. Resulta que tienen además un montón de cámaras y dispositivos que los están vigilando para controlar diferentes aspectos de su comportamiento y de su cuerpo. De hecho, existen monitoreos permanentes de cada uno de ellos. Y bueno, todos estos habitantes han sido educados, o han sido, o les han enseñado que en el mundo exterior hubo esta catástrofe que hizo que quedara contaminado el mundo. Y solamente eso nos dice, ¿no? Está contaminado y algunos humanos que sobreviven están protegidos dentro de esta instalación. Además, hay una esperanza interesante de que hay un solo lugar en el mundo, según esto, que quedó como habitable, que se llama la isla. Y bueno, cada cierto tiempo hay un sorteo. Este sorteo que se hace es con la finalidad de que el ganador deje esta instalación y se va a la isla, que, así como se los platican, es un lugar paradisíaco donde se la pueden pasar muy bien. Sin embargo, ya entrando en materia, Lincoln se da cuenta de que existen cosas extrañas. Él es muy inteligente, es bastante curioso y hace preguntas que hace que los vigilantes, las personas que están ahí tras de ellos, pues se sientan incluso extraños. Además, en una parte de la película nos muestran que tiene sueños muy raros. Sueños de lugares que pues nunca ha visto, de barcos, de paisajes, del mar, que pues eso es algo que él nunca ha vivido. Y bueno, dentro de esta instalación existe un director, este director, el Dr. Merrick, empieza a preocuparse porque Lincoln tiene este comportamiento que es bastante raro. Así que lo manda a llamar, empiezan a investigar sobre él y pues le ponen una serie de dispositivos que van a permitir saber qué es lo que está pasando con él. En esta escena le ponen así como unos pequeños robots en el ojo, entran y pues ahí empieza todo este asunto en la película. Pues bien, para continuar con esto me gustaría ya empezar a platicar un poquito de ello y pues Will, si nos pudieras platicar en estos tiempos, por ejemplo, donde ya la tecnología nos alcanzó, ya estamos en todos lados, ya estamos rodeados de todos estos aspectos. Si es que, uno, primero, si existen estos sistemas como de monitoreo que vemos en la película de que va Lincoln al baño y ahí te dice, tienes exceso de sodio, bien estás. Esta es la primera pregunta, ¿no? Y la segunda es, si hay alguna aplicación de nanotecnología como estos robots que aparecen en la película, porque incluso hasta este director Merrick les dice que lo va a eliminar por la orina y está acá bastante interesante, ¿no? ¿Qué nos puedes platicar al respecto?
1: Sí, bueno, como comentan, pues en ese tiempo se nos veía cuando se estrenó la película, pues todo era pues muy genial, ¿no? Como de, wow, todo podemos alcanzar eso en un futuro. Ya pasamos ese futuro de la película. Y si bien no tenemos una tecnología todavía como lo muestran ellos, que no dudo que en un futuro se haga, actualmente sí existen sistemas de monitoreo. Por ejemplo, aquellos que monitorean mediante parches transdérmicos a las personas personas que son diabéticas, sistemas de monitoreo que nos pueden decir cómo va evolucionando una enfermedad, etcétera. Eso sí existe, claro, no a tal nivel de ficción como allá. Y en cuanto a los nanorobots que mencionan, cabe aclarar que nano es una escala muy, muy pequeñita, de prácticamente 1 a la 100 nanómetros. Entonces, lo que ellos ven en la película, estos robots, que yo diría más que nada que son micro robots porque los vemos grandes, no existen como tal, pero sí los tenemos ya en la tecnología. Son sistemas que podemos pues emplear en diversas partes del cuerpo para que con un sistema de navegación adecuada, que es lo que hacen los nanorobots, que se meten por todo el cuerpo, sin embargo aquí en la realidad solamente lo dirigimos a una parte específica, vamos a monitorear estas partes. Y en cuanto a que se excreten por la orina, también, obviamente dependiendo de cómo nosotros hayamos desarrollado, creado esos sensores, es el tipo de excreción o la eliminación en que los vamos a hacer. Podemos eliminarlos mediante la orina, podemos eliminarlos mediante las heces, incluso mediante sudoración, pero va a depender de qué utilicemos, cómo lo hagamos y para qué lo utilicemos. No estamos tan lejos de lo que nos muestra la película, si ya lo tenemos en nuestra vida cotidiana, solamente que no hemos llegado a tal punto para que todo sea tan automático, tan preciso y tan con buena visibilidad como nos lo hacen saber ahí.
0: ¿Qué dato tan interesante en el sentido de que, pues, uno pensaría que esta tecnología todavía está como muy futurista, ¿no? Como que todavía está muy lejos. Digo, la película es un futuro distópico que es algo como que no va a ocurrir. Se piensa que sí. Y sin embargo, bueno, pues como nos comentas, pues ya tenemos ahí algunos ciertos datos, cierta evidencia de que esto, pues, eventualmente puede llegar a ocurrir, ¿no? Hasta el momento no, pero pues es algo que está ahí como algo relativamente tangible en un corto plazo. Y pues bueno, continuando con la película, Lincoln, ahí nos muestran que, aunque se relaciona con muchas personas, tiene una relación particularmente cercana con otra persona que se llama Jordan 2 Delta. Y bueno, ambos tienen una atracción mutua, pero pues obviamente aquí en la historia hay un control sobre el contacto que ellos tienen, los tienen bastante regulados, así como de no se acerquen, incluso se tocan y les dicen, saben que están, digamos, excediendo el límite de contacto, ¿no? En cierto momento, Lincoln encuentra una polilla dentro de la instalación. Y esto pareciera insignificante, pero en realidad es algo muy importante porque si el mundo exterior estuviera contaminado, no tiene sentido que existan, por ejemplo, una polilla, un organismo vivo, y luego aparte cómo es que entró a las instalaciones. Y bueno, él empieza a viajar ahí como a unos lugares, a zonas más, digamos, prohibidas dentro de la instalación, y empieza a hacerse preguntas sobre qué es lo que está pasando fuera, ¿no? Se empieza a investigar, digamos, qué es lo que pasó con la polilla, y entonces ahí eventualmente logra encontrar como una esclusa, luego sale y observa una instalación donde los habitantes que han ganado la lotería, es decir, que se habían ido, según esto, a la isla, son llevados a ciertos procedimientos médicos. Incluso observa cómo uno de ellos solamente es utilizado para obtener órganos. Y entonces él se da cuenta que eso de que se van a la isla es totalmente ficticio. Que en realidad son llevados a otra parte de la instalación, literalmente como para utilizarlos como repuestos, ¿no? Entonces esta idea pues es bastante intrigante. Pero me gustaría que nos platicaras, por ejemplo, si a estas alturas del desarrollo de la ciencia podemos, por ejemplo, ya cultivar un órgano, porque muchos de nosotros crecimos con esta idea de las células madre, por ejemplo. Entonces, ¿qué avances ha tenido la tecnología en este sentido? ¿Qué nos puedes platicar?
1: Sí, bueno, no hemos llegado a un nivel que yo espero que tampoco tardemos mucho, en este caso por todos los problemas de salud que se tienen, ¿verdad? Pero aún no cultivamos unos órganos específicos como tal, como lo vemos en la película, ¿no? Como de, soy tal persona, doy mi muestra de ADN, mi muestra de sangre, hazme un órgano perfectamente adecuado a mí. Todavía no hemos llegado a eso, e incluso órganos generales. Lo que sí se ha llegado a hacer es que mediante métodos de cultivo celular, métodos in vitro, etcétera, sí se ha llegado a reproducir este cultivo a nivel laboratorio, pero de tejidos, simulando en este caso cómo está la conexión celular, qué dan estos tejidos, cómo está su arreglo, cómo está su crecimiento y cómo pueden tener las diferentes funciones. Como comenta, las células madres, que anteriormente eran un boom, claro, lo siguen siendo, se han logrado, digamos, diferenciar o hacer que éstas se regulen de un modo que crezcan, se adecúen, se estructuren para crear un tejido específico y no se vayan a otro tipo de células, y eso nos está permitiendo estudiarlas, seguir pues encontrando maneras científicas de aprovechar estos tejidos que estamos haciendo y en un futuro ya adecuarlos a los órganos específicos. Entonces no estamos tan alejados. Ya la ciencia de unos años para acá ha avanzado terriblemente, muy en grande, y entonces yo no dudo que en pocos años lleguemos a lo que dice la película.
0: Muy bien. Pues sí, efectivamente, como lo comentas, ¿no? Que sí hay, digamos, unos avances tecnológicos importantes. Todavía estamos un poquito lejos de lograr algo así, pero, pues bueno, insisto, los que crecimos con esta idea de las células madre y demás, es interesante, pues, abordar esto de que probablemente sí en algún momento se pueda realizar este concepto de tener tejidos. Pero bueno, continuando con el argumento de la historia, resulta que Jordan, la amiga de Lincoln, es seleccionada como una próxima ganadora de la lotería para irse del lugar e irse a la isla, a la supuesta isla. Y bueno, pues obviamente todos lo toman como una maravilla, ¿no? Pero pues obviamente Lincoln ya sabe que hay un futuro preocupante para ella, no sabe qué va a ocurrir. Así que la encuentra y antes de que sea trasladada le dice a lo que está ocurriendo, las autoridades se dan cuenta y empieza una persecución. Entonces ambos van por áreas prohibidas, comienzan a moverse a lo largo de la instalación y eventualmente convence a Jordan de que la historia de la isla es falsa y eventualmente escapan. Lincoln y Jordan entonces ahora se dan cuenta que una vez que salen de las instalaciones no hay contaminación mortal, no hay una destrucción de la civilización, nada de eso. El planeta está habitado y funciona con toda la normalidad del mundo. Entonces ahora lo que quieren saber es, pues, qué pasó, por qué han sido engañados. Y bueno, en este momento ellos dos van a buscar a una persona que se llama James McCord. McCord era un trabajador de la instalación que conocía a Lincoln. Entonces lo ubican, se encuentran y bueno, en este contexto McCord les dice que los habitantes no son supervivientes de una catástrofe, sino que son clones humanos. Entonces me gustaría que nos platicaras, para todos nuestros radioescuchas, ¿qué es esto de que es un clon? ¿Qué sabemos de ellos? ¿Hay clones de humanos? ¿O qué cosas se pueden clonar, por ejemplo?
1: Sí, claro. Pues las películas, específicamente esta de las islas, nos hacen saber que un clon debe de ser algo similar de una persona, ¿verdad? Sin embargo, existe clonación incluso naturalmente y no es necesaria la intervención, pues, de la ciencia. Así como gran ejemplo, pues cuando nosotros nos hacemos una cortada, tenemos una herida, etcétera, sabemos que esa herida se regenera. ¿Cómo se regenera? Mediante un proceso celular que se llama mitosis. Entonces, esta división celular genera células que se llaman hijas, que contienen el mismo material genético de la célula que vienen. Entonces nosotros podemos considerar que es una clonación porque tiene el mismo material genético. Incluso algunas animales que son asexuales también puede ser este tipo de clonación. Algo que ocurrió hace mucho tiempo, no recuerdo bien, en el año 1996, fue lo que se llamó la clonación de la oveja Dolly. Entonces ellos extrajeron material genético de esta oveja, lo implantaron en una célula que no tenía núcleo, no tenía material genético, y realizaron la clonación. Crearon algo exactamente similar con el mismo código genético de algo proveniente. Entonces, actualmente no se tiene una clonación como la película de personas ya como tal totales, exacto, pero sí, naturalmente, científicamente hay clonación. Incluso para algunos estudios que se realizan cultivos celulares para evaluar toxicidad, compartimiento de fármacos, etcétera, estas células que se ocupan vienen de una célula anterior, es decir, células clonadas. Entonces este concepto de clon, como ya lo especifiqué, lo tenemos ya desde hace mucho tiempo.
0: Yo creo que a todos nuestros radioescuchas también les parece algo intrigante, puesto que pareciera que en estos tiempos ya hay muchos más avances y a lo mejor en este momento ya podríamos pensar que eventualmente esto va a ocurrir, ¿no? Entonces, bueno, pues es muy interesante este contexto alrededor de lo que está ocurriendo con los clones y toda esta parte de la película, pero pues es tiempo de hacer un breve corte y para todos nuestros radioescuchas no se vayan porque en un momento continuamos y vamos a seguir platicando acerca de algunos detalles interesantes de la película de La Isla. Regresamos.
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0: Volvemos a la acción aquí en su programa Cine y Ciencia en Sintonía. Nos encontramos con el maestro William Jiménez Martínez platicando acerca de la precisión científica de la película de La Isla. Antes del corte platicábamos acerca de este papel que tiene la tecnología y la relación que guarda con este concepto de los clones, ¿no? Que ocurre en la historia. Y bueno, pues resulta que en este tema de los clones retomamos en el guión de la historia que nuestro protagonista Lincoln y su amiga Jordan pues logran salir de las instalaciones para irse al mundo exterior. Y entonces resulta que cada una de estas personas que está en la instalación tiene algo que llaman patrocinador. Y estos patrocinadores son personas que tienen muchos recursos económicos y pagan para tener un clon disponible en caso de necesitar algún órgano, algún tejido, algún servicio biológico. Incluso algunos pagan por tenerlos como para, por ejemplo, tener bebés, por ejemplo. Entonces, esta instalación funciona básicamente, es como un concepto interesante, como una especie de granja de seres humanos, donde pues, los clones reciben nombres ahí con códigos y por eso es que ahora sabemos que nuestros protagonistas se llaman Lincoln 6 Echo, Jordan 2 Delta, porque son códigos en los cuales los pueden ubicar. Y pues bueno, resulta que ellos pues no conocen su origen, han sido criados dentro de este complejo, acondicionados para que les vendan esta historia de que cuando se llevan la lotería, se van a ir a una isla donde todo es de maravilla, ¿no? Pero bueno, Lincoln entiende, nuestro protagonista, que en realidad cuando los llevan a la isla es cuando son seleccionados para cumplir con la función que su patrocinador ha designado. Ya sea, insisto, como para tener órganos o tejidos o, digamos, cualquier cosa que quieran hacer los patrocinadores. Y entonces, esto es un problema porque Merrick, el director de la institución en la que están todos recluidos, aseguraba a las autoridades, a los clientes, que eran clones sin conciencia, que solamente eran como material biológico ahí muerto. Entonces me gustaría que nos platicaras en este sentido, que hay una parte donde dicen que Lincoln le hacen un análisis y como que dicen que despierta su cerebro y entonces tiene conciencia. Me gustaría que nos platicaras si sabemos, por ejemplo, si hay una evidencia de que la conciencia tiene una relación estructural en el cerebro o por qué hacen estos análisis según ahí y aparece, ¿no? No sé si esto sí es algo real, hay una evidencia o definitivamente es algo ficticio. ¿Qué nos puedes platicar, Will?
1: Bueno, sí existen estudios de años pasados, se siguen haciendo. Obviamente en el área de la psicología es donde saben un poco más de esto, pero sí se ha mencionado que cuando uno crea recuerdos, uno crea actividades, de hecho la conciencia se dice que es estar, vaya, la redundancia, consciente, ¿no? De lo que es el ser y lo que es dónde estoy en ese ser. Entonces, cuando se crea un recuerdo, conciencias, actividades, se han hecho estudios y monitorean en este caso la corteza cerebral y se ve cómo hay estímulos nerviosos que activan diferentes partes, ¿verdad? Partes específicas. Si relacionamos esto con la película, pues sí, cuando almacenamos eso, creamos esto, va a haber partes que se activen. Sin embargo, lo que no se ha descrito, no se ha encontrado o todavía pretenden investigar es que parte de esto, por ejemplo, hablando de la clonación, si partimos de una célula y la clonamos y crece un nuevo cerebro, por así decirlo, nos vamos a lo grande, que hagamos un mapeo de toda esa corteza cerebral y encontremos una parte específica donde se almacenó ese recuerdo. Si existe una parte como un tipo rompecabezas. Eso todavía es lo que no se ha encontrado, se ha investigado, pero todavía no hay evidencias de que esto suceda como le sucedió en este caso a Lincoln, que fragmentos de esas células que crearon esos nuevos, por ejemplo, su cerebro, por mediante mapeo o encuentro o un estímulo que lo activara, pueda nuevamente desarrollar ese recuerdo. Todavía no, pero lo que comento y repito, si hay evidencia de que activamos partes de esa corteza mediante la generación de recuerdos, actividades, aprendizajes, etc.
0: Para todos nuestros escuchas ya tenemos una respuesta acerca de esto, ¿no? O sea, tenemos cierta evidencia, pero no hay algo tan, digamos, contundente. Que de hecho, de alguna manera es lo que queda plasmado en la película, ¿no? Como que precisamente esta es la sorpresa, que los clones están desarrollando conciencia. Porque bueno, en realidad nos plantean en la película que los órganos de los clones inconscientes como que no funcionan adecuadamente. Y por eso es que dentro de esta instalación les dan una conciencia, les dan una vida diaria, una ambición, digamos, para que los órganos sean útiles. Y entonces, pues, insisto, el director Merrick crea esta sociedad artificial porque, pues, al tener, pues, emociones y deseos, los órganos, digamos, funcionan mejor. Entonces ahora, pues, Merrick, el director, sabe que si Lincoln y Jordan hacen público lo que está pasando, pues el negocio se va a venir abajo. Así que contrata a un individuo que se llama Albert

0: es un mercenario para localizarlos y pues eliminarlos. Entonces, Lincoln, nuestro protagonista, encuentra a McCord, sigue ayudándolos y les dice: ¿sabes qué? Es que tu patrocinador, Tom Lincoln, es un hombre que está en Los Ángeles. Les ayuda a conseguir boletos en un tren. Ellos se van, pero bueno, McCord pues fallece, ¿no? En esta persecución lo matan. Y bueno, Lincoln se va a Los Ángeles. Ahí Lincoln encuentra a su patrocinador. Y entonces platica, ¿no? Es interesante ahí porque se encuentra, digamos, el patrocinador con el clon. Y el patrocinador le dice que lo va a ayudar, que va a ayudar a Lincoln y a Jordan. Entonces Lincoln eventualmente cree que ya está más tranquilo y pues va a encontrar la manera de luchar contra esto del el lugar que los está utilizando como una, insisto, como una granja. Pero resulta que Tom, el patrocinador, está enfermo y requiere un trasplante de hígado. Así que decide traicionar a Lincoln, a nuestro protagonista. Entonces, bueno, me gustaría que nos platicaras en este sentido. Sabemos que los trasplantes son una actividad muy común ya desde hace pues algunas décadas, pero ¿existen alguna limitante? ¿Qué avances hay en este sentido en la actualidad? ¿Podemos a lo mejor cultivar un órgano? ¿Qué es lo que nos puedes platicar sobre esto, Will?
1: Sí, ya existen avances, como bien comenta, como ya se ha visto en las noticias, en redes sociales, de que tal persona se le realizó un trasplante de tal órgano y vivió después de un accidente, etcétera. Es muy prometedor y es algo que se está avanzando mucho porque se pretende que en un futuro esto sea normal, por así decirlo. Sin embargo, existen muchas limitantes todavía en diversas áreas. Una, por ejemplo, es el área de inmunología. Como no es como tal algo que nosotros desarrollemos o creemos desde un inicio, desde la concepción, nuestro cuerpo lo puede ver como algo extraño. Y al verlo como algo extraño, nuestro mismo sistema de defensa puede atacarlo. Y entonces, si lo ataca, daña este nuevo órgano que nos intenten trasplantar. Y aparte de dañarlo, pues nos quedamos vaya sin eso que necesitamos. Otros campos, por ejemplo, un campo hablando de la hematología, bueno, similar a la hematología. Nosotros, ok, obtenemos un órgano y aquí está. Es como un rompecabezas. Aquí está la pieza que te faltaba, pero nuestro cuerpo no deja de crecer, no deja de cambiar, no deja de sufrir modificaciones. Entonces, si nos dieron una pieza que para ese momento no servía, pero para otro momento ya no como tal, porque ya no existe la misma oxigenación, no existe el mismo esfuerzo, no existe la misma transportación de sangre que necesitamos, puede que haya un problema. Sí sirva que ya haya pasado todo lo de la compatibilidad inmunológica, que ya no sirva, pero ya no nos va a servir a los requerimientos que necesitamos ahora que vamos cambiando conforme crecemos. Entonces, esa es otra limitante que tenemos y que la ciencia y diversas áreas en conjuntas están trabajando para que en un futuro ya pueda suceder o se asemeje a lo que la película nos muestra.
0: En esta parte creo que sí es interesante ahondar que el hecho de que sí, efectivamente, hay pues órganos que se pueden trasplantar, pero efectivamente a veces pensamos que esto ya es como va a ocurrir sin ningún problema, pero no, efectivamente en un trasplante hay muchos más factores que están en juego para poder, en este caso, asimilar bien el trasplante, ¿no? Y bueno, continuando con la película, pues Tom contacta, digamos, el patrocinador, a Merrick, y prepara una situación para entregarles al clon, a Lincoln, a nuestro protagonista. Eventualmente, tras una persecución, Tom, el original, vamos a decirlo así, muere y Lincoln toma su lugar. Entonces, pues bueno, al paralelo a esto, Merrick llega a una conclusión. El director de la instalación dice que lo que ocurrió con Lincoln pues es una amenaza, así que decide eliminar a todos los clones para evitar que esto vuelva a ocurrir. Entonces Lincoln y Jordan, los protagonistas, ahora deciden regresar para liberar a los clones. Y bueno, a través de esta identidad falsa, bueno, falsa porque es el clon, regresa al complejo, destruye a todos los sistemas que están ahí, que es lo que engaña a los habitantes de este complejo. Y pues eventualmente los logra, digamos, hacer entrar en razón de que esto es una mentira. Después de esto, bueno, Merrick detiene a Lincoln, pelean y Merrick, bueno, de hecho en una lucha, Merrick fallece. Y bueno, aquí es de esta manera en la que los sujetos que están dentro de la instalación eventualmente logran salir, ¿no? Con la muerte de Merrick viene la destrucción del sistema. Y entonces estos esclavos de la instalación salen y los clones logran liberarse. Finalmente ya nada más vemos ahí a Lincoln y Jordan que abandonan la instalación. Y pues bueno, ahí es donde se da cuenta que estos sueños que tenía nuestro protagonista con un barco, con el mar y todo eso eran recuerdos conscientes del patrocinador. Y bueno, estas imágenes inconscientes ahora ya adquieren un sentido. Y la película, de hecho, curiosamente termina con él, con el sujeto y con nuestro protagonista yendo en barco con Jordan hacia una isla, ¿no? Y bueno, de esta manera cierra la historia, pero me gustaría que ya para terminar también nuestro programa nos platicaras, Will, ¿qué es la parte que te parece más atractiva de esta historia? Y sobre todo, si crees, por ejemplo, que el cine es de alguna manera una forma de acercarse a los conceptos de ciencia para nuestros espectadores. ¿Qué nos puedes comentar a nuestros radioescuchas?
1: Bueno, a mí la parte que más me interesó fue la parte en la que tenían esta como fábrica, esta granja que comentó, donde estaban desarrollando pues los nuevos individuos, ¿no? Los clones, para hacer su granja de órganos, de bebés, etc. Esa parte me pareció muy interesante porque digo, años atrás, como por ejemplo cuando se realizó la película, lo veíamos tan imposible, tan muy lejano, que decíamos, ¿cuándo llegaremos a eso? O viviré, ¿no? Incluso para vivir esto. Tanto ha avanzado la ciencia que ahorita no hemos llegado ese nivel, claro está, pero ya nos estamos acercando a una velocidad tremenda en comparación de años atrás. Entonces, verlo desde el punto de vista de ahorita y cómo la ciencia va avanzando, es la curiosidad de qué nos deparará en un futuro y cuánto faltará para llegar a eso. Esa fue mi parte, pues, favorita. Y con relación a que este tipo de películas nos dé estos mensajes, me parece pues a mí muy interesante. Digo, cuando yo la vi tenía un poco menos edad y decía, yo quiero hacer eso, o yo lo voy a lograr, ¿no? Como muchos, en este caso, personas lo ven y dicen, yo cuando sea grande lo voy a hacer o yo lo voy a descubrir. Eso genera en nosotros esa intriga, esa capacidad o ese, como digamos, sentimiento como de voy a avanzar, ¿qué voy a avanzar? En este caso, por ejemplo, es como de, pues una carrera científica o algo que me permita adquirir los conocimientos. Entonces, si bien no lo tenemos por parte de interés, y voy a decir la realidad, por parte de las instituciones de escuela, etcétera, que a veces decimos, qué aburrido nos da el tema, no, yo para eso no. Pero si lo vemos desde una parte un poco más divertida, como es la ciencia, curiosidad aumenta y ya de grandes llevamos eso para decir, sí me está costando, pero lo voy a lograr, lo voy a hacer. Y eso genera más progreso para el mundo, para los países, para el mundo, etcétera, y nos da pauta de seguir haciéndolo. Y si vemos resultados, da parte para que estas industrias, por ejemplo el cine, sigan desarrollando más películas de este tipo.
0: Pues bien, muchísimas gracias por esta participación. Esto que comentas, efectivamente, creo que a muchos nos sucede. El cine es una manera de acercarnos y ya después tener esta curiosidad y despertar un camino en el interés de la ciencia, ¿no? Entonces, pues, muchísimas gracias, Will, por acompañarnos y compartir tu experiencia y conocimientos. Es tiempo de cerrar y, bueno, pues, así concluimos este episodio de Cine y Ciencia en Sintonía. No se pierdan todos nuestros radioescuchas los próximos episodios, donde exploraremos otras películas con diferentes perspectivas de la ciencia. Gracias a quienes nos acompañan y nos escuchan a través de Suma Radio. Agradezco también aquí a la producción de Suma Radio Huejutla. Se despide de ustedes su amigo, el Dr. Oscar Cruz, y nos escuchamos en la próxima emisión.
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1: Son las 3 con 38 minutos.
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0: Son las 3 con 46 minutos.
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1: Son las 4 con 4 minutos.
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8: 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Yo soy Víctor González y te invito a que escuchemos juntos las noticias más relevantes de Iberoamérica y del mundo. ¡Comenzamos! La red MAP Biomas Chile, impulsada por las universidades de Chile, Concepción y La Frontera, presentó su primera colección de MAP Biomas Agua. Con imágenes satelitales de 1998 a 2025, el estudio revela que el país perdió 344.000 hectáreas de glaciares, el equivalente a 14 veces el lago Llanquihue. Además, 95% del agua superficial se concentra en el sur y muestra los efectos de la mega sequía. Todos estos son datos abiertos y disponibles para la toma de decisiones. Escuchemos los detalles.
9: La red MAP Biomas, impulsada por expertas y expertos de la Universidad de Chile, la Universidad de Concepción y la Universidad de la Frontera, entregó los resultados de la primera colección de MAP Biomas Agua Chile, instancia dedicada específicamente al monitoreo de la superficie del agua y los glaciares del país. El estudio, elaborado a partir de imágenes satelitales captadas entre 1998 y 2025, reveló que Chile perdió 344.000 hectáreas de glaciares en 28 años, lo que equivale a 14 veces la superficie del lago Llanquihue. El académico de la Facultad de Ciencias Forestales y de la Conservación de la Naturaleza de la Casa de Bello, Jaime Hernández, entregó más detalles de este trabajo interinstitucional.
10: Hoy día lanzamos la colección 1 de agua glaciares, que son datos mensuales y anuales, en el caso de cuerpos de agua superficiales, desde el año 98 hasta el año 2025. Son una gran cantidad de datos que van a ser muy útiles para las gobernanzas locales y para tomar decisiones informadas de los recursos hídricos en Chile. Además, está la opción de conocer la evolución de los glaciares de forma anual en todo el territorio nacional.
9: La ingeniera en conservación de recursos naturales y miembro del equipo técnico de MAP Biomas Agua, Valeria Castro Valdivia, explicó los resultados, esenciales en un escenario de mega sequía y crisis climática.
11: En esta primera colección, yo creo que los resultados más relevantes que pudimos ver es la tendencia de concentración en diferentes macrozonas de la superficie de agua en Chile. Pudimos ver que cerca del 95% de agua se concentra en la parte sur del país, que va desde la región del Biobío hacia el sur. Específicamente, la mayoría se concentra en la región de Aysén, pudiendo observar cómo hay una baja superficie de agua, sobre todo en la zona centro y en la zona norte de Chile. Otro resultado muy relevante que vimos fueron los análisis que se pudieron hacer sobre la mega sequía, donde pudimos ver que hay una baja en la tendencia del promedio mensual a partir del año 2009. Esta tendencia se marca por sobre todo entre el periodo de 2010 a 2019. Y si bien los promedios anuales se mantienen bajos, podemos ver que existe una recuperación a partir del año 2021.
9: MapBiomas Agua Chile forma parte de MapBiomas, una red internacional de organizaciones no gubernamentales, universidades y empresas de tecnología que produce y promueve el uso de información calificada para la gestión del uso y la cobertura del suelo en Sudamérica y otras regiones tropicales y subtropicales. En el país, MapBiomas Chile y sus colecciones especializadas MapBiomas Agua y próximamente MapBiomas Fuego entregarán por primera vez datos públicos mensuales y anuales generados con una metodología estandarizada sobre los territorios, los cuerpos de agua, los glaciares y los incendios del país. Los resultados de esta primera colección en MapBiomas Agua Chile se encuentran disponibles en chile.mapbiomas.org.
12: Hay una delgada línea donde el agua dulce se encuentra con el mar. Es la zona de los manglares, una barrera natural contra los huracanes y la erosión costera, que es el hogar de una gran biodiversidad, pero que está desapareciendo. Un estudio de la Universidad Autónoma de Tamaulipas en México advierte que las cuatro especies de manglares del país, aunque protegidas por ley, siguen perdiéndose por la actividad humana y el cambio climático. Escuchemos el diagnóstico.
13: En la delgada línea donde el agua dulce se encuentra con el mar habitan los manglares, ecosistemas críticos que funcionan como refugio para especies emblemáticas como el manatí, la tortuga verde y el cocodrilo de río. Pero más allá de la fauna, la flora misma de estos humedales enfrenta una amenaza sin precedentes debido a la actividad humana. El doctor Arturo Mora Olivo, investigador de la Universidad Autónoma de Tamaulipas, destaca que la pérdida de estos hábitats no solo afecta el paisaje, sino que pone en jaque la estabilidad de la biodiversidad marina y terrestre.
14: A nivel nacional, nosotros tenemos una lista de especies que están categorizadas con diferentes niveles de riesgo. Entonces tenemos unas que se llaman bajo protección especial, por ejemplo los mangles. Los cuatro especies de mangles, el mangle rojo, el mangle blanco, el mangle botoncillo, el mangle negro, están bajo esa categoría de protección especial. Como especie quizá todavía no han desaparecido totalmente porque están presentes, pero en algunas zonas ya no existen. Porque,
15: debido a la civilización,
14: porque, por,
15: debido
14: a, no, a por, qué? Por ejemplo, estas son zona costera está cambiando. En Tampico se ha visto que la línea de playa está metiéndose tierra adentro. Hay gente que tenía sus casas en el norte
15: porque
14: de Veracruz.
15: Porque ya no hay mangles. ¿O por qué se está metiendo?
14: Por muchas razones. Una de las razones es precisamente que ha cambiado el clima y muchas especies no se adaptan y ya no prosperan. Por ejemplo, el mangle rojo es muy sensible el mangle rojo. Entonces, es difícil, si no están las condiciones va a desaparecer y esos mangles son una barrera para evitar que los ciclones tumben las barreras de costa, tumben los edificios, las casas.
13: En México, el marco legal ha establecido protecciones estrictas para las cuatro especies principales que sostienen estos ecosistemas, como son el mangle rojo, blanco, negro y botoncillo. No obstante, la degradación continúa. El riesgo es particularmente alto para géneros específicos cuyas poblaciones enfrentan un peligro inminente de desaparecer. La protección de estos árboles es en realidad la protección de nuestra propia infraestructura natural contra huracanes y cambio climático. Para el Noticiero Científico y Cultural Iberoamericano, informa desde Tamaulipas, México, Juan Carlos Lara.
12: En el Pacífico Central de Costa Rica se descubrió una nueva especie de rana de menos de 4 centímetros. Bautizada como rana de las nacientes, vive en las zonas de protección de acueductos comunitarios y también entre los cafetales. El hallazgo, realizado por la Universidad de Costa Rica y CONICET de Argentina, genera preocupación. Su detección es cada vez menos frecuente por la contaminación del agua y la pérdida de hábitat. Escuchemos los detalles.
16: Esta es la nueva especie de rana descubierta en Costa Rica. De menos de 4 centímetros, estos anfibios fueron hallados en el Pacífico Central costarricense.
17: La rana fue nombrada rana de las nacientes porque casi siempre o en muchos de los sitios encontrados está dentro de las áreas de protección de las nacientes de acueductos comunitarios o en las cercanías, aguas abajo.
16: El estudio para determinar que se trata de una nueva especie fue realizado por el Consejo Nacional de Investigaciones Científicas y Técnicas de Argentina y la Universidad de Costa Rica.
18: Es una especie particular porque se ha encontrado entre cafetales, plantaciones de café en la zona de Los Santos, posiblemente algunas de ellas con uso de agroquímicos, así que es interesante llegar a estudiar a la rana con más profundidad para entender cómo es que está sobreviviendo en estos hábitats tan alterados.
16: Según los expertos, durante la noche, cuando son principalmente activas, se las escucha cantando y posadas en el arbusto de café, donde buscan sombra, humedad y alimento. Sin embargo, los científicos estiman que la base de su alimentación son pequeños insectos.
17: Esta rana puede tener amenazas, como lo son la contaminación del agua, en la cual ella desarrolla todo su ciclo de vida, la pérdida de hábitat, cuando se invaden las áreas de protección, se cortan hierbas y arbustos en los cuales ella utiliza como refugio, como lugar para alimentarse.
16: Los especialistas aseguran que antes de la investigación era común localizar este tipo de ranas en las quebradas. No obstante, reconocen que su detección se ha vuelto cada vez menos frecuente, lo que genera preocupación sobre el estado actual de sus poblaciones.
12: La Universidad Nacional de Mar del Plata puso en marcha el clúster de alto rendimiento más potente entre las universidades nacionales de Argentina. Con una capacidad de 250 teraflops, realiza en un segundo cálculos que a mano llevarían 4 millones de años. Permitirá simulaciones científicas, investigación en inteligencia artificial y dará soberanía tecnológica a no depender de nubes extranjeras. Escuchemos cómo funciona.
19: Soy Gonzalo Arroyo, ingeniero electrónico, CPA profesional adjunto de CONICET. Estoy trabajando en el clúster de la Universidad de Mar del Plata. Para llevar el clúster a una analogía simple, se me ocurre una orquesta sinfónica en la que cada músico por separado podría llegar a ser una computadora. Entonces el clúster es un conjunto de computadoras. Mientras que una computadora realiza una tarea, el clúster las divide en miles de tareas y las realiza todas al mismo tiempo. Esto se denomina computación en paralelo. Este año pudimos implementar el clúster y podemos decir que es el clúster más importante entre las universidades nacionales. Midiendo lo que sería un benchmark, una prueba de estrés, nos dio aproximadamente 250 teraflops. Entonces eso nos posiciona en una tabla como primeros. Podemos dar un ejemplo que nosotros tardaríamos en calcular a mano con una calculadora, apretando uno por uno los botones de la calculadora, podríamos tardar 4 millones de años en lo que hace nuestro clúster en tan solo un segundo. El clúster nos va a permitir tanto a todas las ciencias exactas, también como a la industria marplatense o del país, utilizarlo para diferentes tareas. Cálculo de síntesis de proteínas, dinámica de fluidos, cálculos de ingeniería, se pueden hacer simulaciones mecánicas. Dentro de nuestra facultad se pueden hacer simulaciones de partículas, se puede hacer cálculos muy complejos y también podemos aprovechar nuestras 8 GPU que nos dan posibilidad de hacer inteligencia artificial. Todo lo que se puede investigar o desarrollar se hace y se puede mantener dentro de la Universidad Nacional de Mar del Plata. Esto nos va a dar soberanía y nos va a permitir no depender de nubes extranjeras, sino que incluso hasta podríamos desarrollar nuestra propia nube local. Vamos a poder mejorar los recursos humanos, vamos a acelerar el ciclo científico-tecnológico y vamos a mejorar la incorporación de nuestra universidad al Sistema Nacional de Ciencias.
20: Desde Argentina, reportó para el Noticiero Científico y Cultural Iberoamericano, NCC, la Universidad Nacional de Mar del Plata.
12: Es hora de un corte de estación. En breve vamos a regresar aquí con más noticias de ciencia, tecnología y cultura en NCC Radio. Regresamos.

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3: Estamos ya de vuelta en NCC Radio. 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Continuamos. El Salvador da un salto tecnológico en la vigilancia de sus volcanes gracias a la cooperación regional. Especialistas de Latinoamérica y Estados Unidos se reúnen en el país para fortalecer la capacidad local de generar y procesar los datos propios de monitoreo. Desde 2018, los vulcanólogos salvadoreños ya no dependen de instituciones extranjeras. Ahora procesan la información y apoyan la toma de decisiones ante las posibles emergencias con sus propios recursos. Escuchemos los avances.
4: El intercambio de conocimientos entre especialistas latinoamericanos en geodesia volcánica permite que países con alta exposición a amenazas volcánicas como El Salvador fortalezcan su capacidad para generar y procesar datos propios de monitoreo, una transformación considerada clave para mejorar la gestión del riesgo en la región. En tal sentido, el Encuentro Regional Geovol El Salvador 2026, que se desarrolla del 20 al 31 de julio en el país centroamericano, reúne a especialistas de Estados Unidos, México, Guatemala, Costa Rica, Colombia, Ecuador, Perú y Argentina, además de los anfitriones salvadoreños. Con la participación de la Asociación Latinoamericana de Geodesia Volcánica, Geovol, y del Programa de Asistencia para Desastres Volcánicos del Servicio Geológico de Estados Unidos, USGS por sus siglas en inglés, la cita deviene en ocasión propicia para el fortalecimiento de sinergias y metodologías regionales

0: 2018, los especialistas salvadoreños comenzaron a procesar sus propios datos y a generar productos técnicos para apoyar el monitoreo continuo de los volcanes y la toma de decisiones ante posibles emergencias. En un país donde más del 90% del territorio es de origen volcánico, los especialistas coinciden en que la combinación de instrumentación terrestre y observación satelital representa una herramienta estratégica para fortalecer la vigilancia científica y mejorar la capacidad de respuesta ante futuras amenazas volcánicas. Con información de la oficina en San Salvador, El Salvador, Noticias Xinhua.
1: En la antigua Copán, la guacamaya no era solo un ave, era símbolo de poder. Del sol, de lo divino. Para los mayas, sus colores intensos representaban la vida, el cielo y el maíz, y su figura aparece esculpida en estelas y en campos de pelota. Vinculada a deidades solares y al inframundo, esta ave sagrada sigue revelando la profunda conexión de la civilización maya con la naturaleza. Escuchemos más sobre su significado.
2: Entre las figuras más llamativas de la civilización maya, destaca la guacamaya, un animal que en el antiguo Copán fue asociado con el poder, el sol y lo divino. Dentro de la cosmovisión maya, esta ave de colores intensos representaba la energía solar y tenía una fuerte conexión con las creencias religiosas de la época.
3: En sí, el rey era un dios, el Kinish es el sol, y el rey también era un sol, por eso se llama Kinish Yasukumo. Colores, el rojo es la vida, la sangre, el azul es el cielo, el agua, el mar y el amarillo es el maíz. En sí es un arco iris. De hecho, guacamaya, guara es un nombre lenca, quiere decir arco iris. La guacamaya vuela, tiene alas y ella puede llegar hasta el cielo y se puede reencarnar. En sí la guacamaya es el ave sagrado de los mayas y el buque gris es un elemento del inframundo. Se dice que un dios malo se comió una guacamaya y se comió el brazo de un dios del inframundo.
2: Algunas interpretaciones históricas vinculan esta figura con Kinich Katmo, deidad relacionada con el sol, mientras que otros relatos mayas mencionan a Bukub Kakix, personaje mitológico representado como una poderosa guacamaya.
3: La guacamaya era el ave sagrado de ellos y siempre lo dibujaban con jeroglíficos. Tenía un sistema de jeroglíficos bien avanzado y ahí ponía todo el contexto de la guacamaya en jeroglíficos. En sí, toda la comunicación maya era muy amplia. Todo estaba asociado, los animales, la flora, la fauna, todo tenía algo en común entre ellos. El ave sagrado de ellos está esculpida en todas las esculturas, en las estelas, campo de pelota, la encontramos esculpida, era tan sagrada que la encontramos tallada en todo el monumento de Copán, porque son nuestros ancestros. Ellos inventaron el cero, la matemática, astronomía. Los mayas fue la cultura más desarrollada en todo. Matemáticos, astrónomos, escultores, escribanos. Y el cero fue el elemento de los mayas y son nuestras raíces. Por eso es bueno que toda la gente de Honduras visite este sitio. Aparte de eso, es patrimonio de la humanidad. Desde 1980, la UNESCO lo declara patrimonio de la humanidad por tanta riqueza que tiene el monumento.
2: La presencia constante de este símbolo en Copán demuestra la importancia espiritual que tenía la naturaleza para los mayas y cómo los animales formaban parte de su visión del universo. Hoy, estas representaciones continúan despertando interés entre los visitantes e investigadores que buscan comprender los secretos de una de las culturas más importantes de Mesoamérica. Para el Noticiero Científico y Cultural Iberoamericano NSC informó Naomi Mesa de STVE.
1: Una película filmada por los 75 años de Manizales se convirtió, sin proponérselo, en el testimonio de uno de los incendios más devastadores de su historia. Hoy, restaurada por la Fundación Patrimonio Fílmico y acompañada de música en vivo, revive el antes y el después de aquella tragedia, y también la resiliencia de una ciudad que se reinventó. Escuchemos cómo este cineconcierto recupera la memoria audiovisual de Colombia.

0: película que se filmó por los 75 años de Manizales. Y resulta que cuando están en el proceso de revelado y demás, sucede un incendio voraz que destruyó gran parte del centro de Manizales. Así que la película luego registra el después de. Entonces la película tiene un antes y un después, y es un testimonio vivo de lo que sucedió en la ciudad, que fue realmente catastrófico, pero también es un testimonio de resiliencia, de capacidad de reinvención de la ciudad, de cómo Manizales vuelve a erigirse y se convierte hoy en una de las ciudades más importantes de nuestro país.
1: Es una alegría tremenda presentar esta película que la Fundación Patrimonio Fílmico está restaurando de nuestra tradición audiovisual.
2: Nosotros lo que hicimos fue básicamente agarrar la peli, verla, analizarla, y después de que analizamos la película hicimos una música que evocara ese Manizales que vimos en nuestra investigación, nuestras creaciones, representaba como lo, digamos, lo más icónico de los años 20. Tiene pasodobles la música, está llena de melodías que evocan el Ruiz, pues el Nevado, y hay una cosa que es muy importante, es que la película tiene dos momentos. Hay un momento en el que se convierte la peli, por supuesto, en algo trágico, tiene ese punto de giro, son dos compañías que hicieron la primera parte por un lado, y después viene la segunda que captura esas imágenes como más cinematográficas del incendio en Manizales. Entonces quisimos la primera parte representar esa esencia de la ciudad, esa esencia como de la danza, el paso doble, las corridas de toros, rescatar un poco lo que era esa idiosincrasia y transmitirlo, apoyarlo con la música, porque el cine silente por supuesto necesita eso, ese que la música cuente la historia.
1: Fueron varios meses de proceso compositivo y de investigación, porque tienen que tomarse el tiempo de escuchar las músicas de la época, los aires, cuáles eran las influencias musicales, y luego hacer una apuesta compositiva. Y después de esa apuesta compositiva, nuestros maestros, músicos del programa de estudios musicales, hacen una adaptación, en este caso fue una adaptación eléctrica, de una pieza que originalmente era sinfónica. Le da una coloratura, le da una textura a la cosa, que fue muy interesante el día de hoy verla.
0: La labor de la Fundación Patrimonio Fílmico es vital en términos de la recuperación de la memoria audiovisual del país, lograr esta conexión de nuevos públicos y lograr que nuevos públicos se vean en este espejo que es la memoria, se reconozcan. Entonces se cuenta la manera de hacer cine, se cuenta la historia de una ciudad, y es clave que haya una circulación de esta memoria y un contacto con nuevos públicos que puedan resignificar esta historia.
3: Y así cerramos otra edición más de NCC Radio. Agradecemos a todo el equipo que hace posible este programa, especialmente a nuestro productor Rudy Almeida. 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Desde la Asociación de las Televisiones Educativas y Culturales Iberoamericanas, ATEI, agradecemos tu compañía, y de parte de todo el equipo de NCC, gracias por escuchar. Yo soy Víctor González y te espero en la próxima. Hasta entonces.
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1: Son las 4:34.
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0: Son las 4 con 50 minutos.
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1: Son las 5:03.
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1: Son las 5:19.

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6: A las 7 de la mañana.

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1: Son las 5:37.
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1: Son las 5:52.
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12: Son las 6 con 8 minutos.
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6 de la mañana con 11 minutos, las 6 con 11. Muy buenos días a toda nuestra hermosa región Otomí Tepegua. Al micrófono le saluda Alejandro Mendoza a través de la señal universitaria 99.7 de FM Suma Radio San Bartolo Tutotepec. ¿Cómo se encuentran? Ya es jueves primero de octubre del año 2026. Es el mes número 10, el que estamos iniciando hoy. Y bueno, pues esperando que pues sea muy provechoso, muy agradable y que pueda cumplir pues todos sus objetivos. Vamos avanzando así en este año y con ello pues cumpliendo los objetivos, cumpliendo las metas, echándole muchas ganas siempre para que pues todo vaya fluyendo de la mejor manera. Y si no, bueno, pues conforme pues se vaya prestando a las posibilidades, ¿no? Siempre es lo que buscamos, pero pues hay ocasiones en que por alguna u otra razón que pues igual y puedan estar externas o puedan ser externas a nosotros, no nos permitan avanzar conforme se haya planeado, pero al menos el intento se hace y al menos estamos siempre al pie del cañón, con el dedo en el renglón, buscando nuestros objetivos. Y eso siempre, siempre cuenta. Son ya las 6 de la mañana con 13 minutos. Estamos listos para iniciar esta emisión de Mexicano Amanecer, agradeciendo como siempre a quienes están ya desde muy temprano, desde las primeras horas, en sintonía de esta frecuencia universitaria. Y bueno, pues los invito a que se pongan en contacto con nosotros. Ya saben, nuestro número 771-111-5629, 771-111-5629. Estamos en línea para recibir sus mensajes. Muchas gracias a quienes ya se comunicaron a esta hora de la mañana. Por ejemplo, nuestro amigo Saúl aquí en el mercado nos dice: buenos días, aquí estamos ya pendientes. Un saludito y una canción de Chalino Sánchez, la más chida. Bueno, puras vacaciones. Bueno, un par de días no estuve acompañándoles. Y pues debido también a algunas actividades que propias de las que realizamos, pero también pues algunos días que también pues somos acreedores, ¿no? Después de haber prestado nuestro servicio, de realizar algunas actividades también fuera de los horarios habituales, pues también es parte de los derechos que tenemos como trabajadores. Pero aquí estamos echándole muchas ganas y por supuesto saludos para don Héctor, que ahí está al pendiente enviándonos saluditos, enviándonos mensaje. ¿Dónde andas? Te extrañan tus radioescuchas. Saludos, don Héctor. Muchas gracias también por siempre preguntar y siempre estar pues ahí pendiente de nuestra señal universitaria. Pues ya desde muy temprano dándole con todo, ahí en el mercado, ahí en la chamba. Pues esperemos que hoy sea un día muy agradable y muy provechoso como siempre. Bueno, pues ahí les enviamos el saludito especial. Vámonos con música. Enseguida complacemos con los temas que nos solicitan. Y pues hay amenaza de lluvia, porque ya estuvieron cayendo algunas gotas hace un momento. Incluso también se interrumpió la luz eléctrica alrededor de las 5 de la mañana. Y bueno, pues más adelante les comparto la información del pronóstico del estado del tiempo, que sí hay varios fenómenos meteorológicos los que están pues de alguna u otra manera afectando las distintas regiones y distintas entidades, que ya más adelante les compartiré el dato. Mientras tanto vamos a escuchar este tema, Nube Viajera, que ya tenemos listo. Son ya las 6 de la mañana con 15 minutos.

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2: Son las 6 con 20 minutos.
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4: Efectivamente, 6 de la mañana con 20 minutos y qué bueno que sigue con nosotros porque les compartiré como siempre la información del pronóstico del estado del tiempo. Y es que hace escasos 21 minutos se emitió el aviso número 547 del Servicio Meteorológico Nacional, el pronóstico general para las distintas entidades de nuestro territorio mexicano. Se habla hoy del huracán Rachel, que continuará intensificándose al sur de Baja California Sur. Con ello se reforzarán las lluvias fuertes en Baja California, en Sinaloa, en Nayarit y Jalisco, así como también está causando vientos fuertes y oleaje elevado en zonas costeras de esas entidades. Además, también otro fenómeno meteorológico es el sistema frontal número 1, que se extenderá sobre el norte y noreste de México, que también por ahí estará interaccionando con inestabilidad atmosférica y una vaguada. Esto que estará propiciando lluvias puntuales, por ejemplo, en zonas de Coahuila, Nuevo León, Tamaulipas, San Luis Potosí, Durango y Zacatecas. En estas entidades estará intensificándose esta inestabilidad atmosférica y también esta vaguada en niveles medios de la atmósfera, así catalogados dentro de los fenómenos meteorológicos. Pero también hay canales de baja presión que están propiciando lluvias fuertes, y eso es lo pronosticado para el día de hoy, para zonas del centro y sur de México. Entre ellos también se ubica nuestro estado de Hidalgo, mientras que también para entidades de la península de Yucatán y sureste del país se pronostican lluvias de igual intensidad, pero con ellas favoreciendo una circulación ciclónica y vaguada en altura sobre las entidades de Campeche. Además, también por ejemplo, para el noreste y noreste de nuestro territorio mexicano y estas entidades instaladas en esta zona del noreste de nuestro país, también se esperan lluvias que son causadas también por la onda tropical número 42. Así es que también la península de Yucatán se ve afectada por otro fenómeno meteorológico, esto conocido como el monzón mexicano, que ahí también está causando lluvias que afectan a las entidades del sureste y entidades vecinas. Así es que estos son los distintos fenómenos meteorológicos. Por ello siempre se invita a toda la población para que estén muy pendientes, sobre todo de la información precisa, de la información que es fidedigna y que esta que les comparto es directamente desde esta fuente del Servicio Meteorológico Nacional a través de la CONAGUA, quienes son quienes oficialmente comparten esta información en el día a día y así se replican en los distintos medios de comunicación como este de nuestra Universidad Autónoma del Estado de Hidalgo, particularmente en nuestra región Otomí Tepegua. Para San Bartolo Tototepec hoy se espera un día con lloviznas, 17 grados se registran al momento en el termómetro, será de 25 a la máxima. Vaya que el día de ayer también hizo bastante bochorno y las temperaturas se dispararon. Es parte también de lo que genera la presencia de precipitaciones como las que ya se presentaron hace un momento y el pronóstico también para las próximas horas. En el caso de Tenango de Doria se mantendrá hoy nublado, se esperan lloviznas durante el día, al momento se registran 17 grados y será de 25 la máxima que se esté alcanzando en las próximas horas. Precipitaciones no son fuertes las que marcan, pero sí intermitentes durante el día para este municipio amurallado. Finalmente, para Huehuetla también se espera Un día nublado, 21 grados se registran al momento, será de 27 la máxima que se esté alcanzando. Sin embargo, pues también hay probabilidad de precipitaciones tenues durante el día, manteniéndose como intermitentes también y consideradas como lloviznas. Así es que ahí está la información para que la vayan considerando y también para que, pues a medida de sus posibilidades, pues vayan también haciendo su plan de actividades durante el día. Son ya las 6 de la mañana con 25 minutos. Vamos a complacer con ese tema. Es Chalino Sánchez quien nos interpreta esta canción para nuestro amigo Saúl y para don Héctor, que ya están, pues, seguramente ahí disfrutando de un rico cafecito a esta hora de la mañana. 6 de la mañana con 26 minutos.

6 de la mañana con 29 minutos. Vamos a hacer una pausa y enseguida volvemos para compartirles información y más música, más complacencias, por supuesto, a través de la señal universitaria 99.7 de FM.

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10: Son las 6:34.
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12: 6:34. Oigan, hoy quiero platicarles sobre algo muy rico que seguramente ustedes lo están disfrutando a esta hora de la mañana, ¿eh? Hoy en el calendario para este primero del mes número 10 encontramos el Día Internacional del Café. Y es que pues esta fecha se celebra cada 1 de octubre desde el año 2015. Es una efeméride importante instaurada en el calendario por la Organización Internacional del Café durante una expo que se realizó en Milán. Y esto con el objetivo de unificar las diversas celebraciones nacionales en una sola jornada. Pero no únicamente en esta nación, sino que en todo el mundo se disfrutan de esta bebida en distintas modalidades, digámoslo así. Entonces, bueno, pues esta fecha coincide con el arranque también de la temporada de cosecha del grano en gran parte de los países productores. Y uno de los objetivos es que busca visibilizar los problemas económicos y climáticos que afectan los pequeños productores, y con ello promoviendo el comercio justo y los salarios dignos, porque pues hay que decirlo, el café es un producto que cotiza en la bolsa, a nivel mundial. Así es que pues es importante darle pues ese valor económico y ese valor también en general pues a todos los productores, a todos los que se dedican a comercializar también este producto que sin duda pues ya les decía tiene importancia en todo el mundo. Y hay datos globales que son de interés porque pues el café es la segunda bebida más consumida del mundo, superada únicamente por el agua, que pues sabemos que es algo muy natural, ¿no? Y el café es la segunda bebida más consumida en el mundo. Se estima que diariamente se consumen cerca de 3,000 millones de tazas de café a nivel global. Vaya que es bastante, ¿eh? Y bueno, pues la industria cafetalera sustenta de forma directa a más de 25 millones de familias de agricultores. Por ello, la importancia de pues apoyar a los productores, a los pequeños productores, a quienes están iniciando también con su emprendimiento de café, a quienes están también pues implementando algunas técnicas para poder pues darle ese valor agregado al café y a los productos también derivados del café. Así es que pues ahí les dejo este comentario, esta información. Muchas felicidades a todos los que se dedican también a la venta de café, al cultivo del café. Pero también muchas felicidades a usted que seguramente a esta hora de la mañana está disfrutando de un rico cafecito, con o sin. Bueno, pues ya será a su elección y es opcional también, ¿no? Cómo lo decide usted. Así es que ahí le dejamos este comentario. Son ya las 6 de la mañana con 38 minutos. Saludos, terminación 6427. Dice, buenos días, quiero pedirle dos melodías, una de Beatriz Adriana y de Héctor Montemayor. Escuchamos acá en el aguacate desde las 5 de la mañana. Nos dice, además ya empezó a llover desde esa hora y enviamos un saludito hasta el aguacate. Cuídense mucho, recuerden que siempre con las lluvias hay que estar muy alertas, muy pendientes y principalmente si es que la zona en la que vivimos es pues de riesgo, pudiera haber algún riesgo. Así es que pues saludos hasta el aguacate y bueno, pues que hoy sea un día muy muy agradable. Pues vámonos con la complacencia por acá, el tema de la situación a cargo de Beatriz Adriana. 6 de la mañana con 38 minutos.

6:41, ahí estuvo este tema. Quiero saludar por allá a Sabino, que ya se puso en contacto con nosotros. Por acá nos solicita un tema de Rafael Buendía, pues vamos a complacer. Por acá tenemos otras complacencias también. Muchas gracias a quienes se van uniendo también a nuestra señal universitaria. Enseguida complacemos. ¿Qué les parece si escuchamos esta canción? A ver, ¿cuál saca la cuchara? Es que hay varias, muchas canciones. A ver, vamos a escuchar esta, que es una de las clásicas de el señor Rafael Buendía. Son las 6:42, con ello hacemos una pausa y enseguida volvemos para el último bloque.

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4: Son las 6:45.
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6: Seis de la mañana con 46 minutos ya. Estamos escuchando a Héctor Montemayor con esta canción, El Hijo Ausente, y es tema de complacencia.

0: 6:48 ya, saludar gustosamente también a quienes nos sintonizan desde el transporte público, a quienes van de pues ya trasladándose a su lugar de trabajo desde Huehuetla a Tenango de Doria, o de Huehuetla a San Bartolo, o viceversa, de Tenango a Huehuetla, de Tenango a San Bartolo, de San Bartolo a Tenango, de Tenango a Huehuetla. Y bueno, pues enviamos el saludito especial. Muchas gracias, porque sí hemos tenido la oportunidad también de viajar en el transporte público, y pues ahí los operadores van sintonizando esta frecuencia universitaria para pues todos los usuarios de este transporte. A quienes viajan a Tulancingo el día de hoy, es jueves de plaza en esta ciudad tan importante, ciudad comercial, muy importante, hay que decirlo también así, para estos municipios de la región Otomitepegua, porque pues sin duda pues hay muchos pequeños comerciantes que pues surten sus mercancías también en esta importante ciudad, y bueno, pues aprovechan el día de hoy, que es día de plaza. Y bueno, pues deseamos que tengan muy feliz viaje, manejen con mucha precaución también. Recuerden que pues con las condiciones y también los pronósticos de lluvias para los próximos días, las próximas horas también, pues tengan mucha precaución. Recuerden que también las carreteras se ven afectadas con las lluvias, y bueno, manejen con mucha precaución, revisen muy bien también las condiciones de su auto antes de emprender su viaje. Así es que pues con ello, deseando que tengan muy feliz retorno a sus hogares. 6:50. Oigan, quiero enviar un saludito muy especial para el profe Rey, para todos sus compañeros quienes ya seguramente se encuentran de camino a sus actividades. Y es que bueno, también saludar al profe Miguel Velasco, que el pasado martes estuvo cumpliendo años, y pues ahí le enviamos un saludito muy especial, muchas felicitaciones también de parte de sus compañeros. Bueno, pues ahí le enviamos el saludo, y vamos a poner una canción que quedó pendiente, y con mucho gusto complacemos. Deseamos que hoy sea un día muy agradable en su jornada laboral, que la pasen excelente, y que pues bueno, que la vida también le siga colmando de muchos éxitos, muchos logros y muchas bendiciones también. Un tema de Moy Bobadilla, que pues está también sonando fuerte en el regional mexicano. Ya estoy prácticamente de vuelta para despedir esta emisión de Mexicano Amanecer.
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0: 6:54 y bueno, pues ahí quedó el tema de complacencia. Vamos a poner esta canción que pues es también un tema de complacencia, enviando saluditos especiales allá a la familia Solís, allá en el Chuti, para Álvaro, para Berna, para Eduardo, para toda la familia ahí que se encuentra en sintonía a esta hora de la mañana y que todas las mañanas también nos sintonizan, ¿eh? Bueno, pues ahí está el saludito muy especial. Por acá nos solicitan algo de Son Brincado. Vamos a poner esto que sin duda también tiene mucho, mucho que bailar y disfrutar. Bueno, pues es a cargo del trío La Descendencia. 6:55, ya vuelvo para despedir.
1: Seguimos avanzando. Sigan sintonizando, compadre, compartiendo por ahí. Dejen su like, compadrito, y para toda la gente en las redes sociales. Vamos a ir avanzando con más temitas. Para todos y cada uno de ustedes, ¿qué tenemos, compa Kevin?
2: Avanzamos con algo de Apanguito Norteño, compadre, para que lo baile y lo disfrute en casita, compadrito. Ahora, compa Dani, dice más o menos así.

Y así con este ritmo brincado con el trío La Descendencia, así despedimos esta emisión de Mexicano Amanecer. Muchas gracias, como siempre, a usted por el favor de su sintonía, por permitirnos acompañarles a través de la señal universitaria 99.7 de FM. Cuídense mucho, cuídense bastante, sean muy felices, sonrían mucho, que no cuesta nada. Y bueno, pues muy pendientes también de las posibles lluvias, de las condiciones del clima también, que recuerden que pues a veces de un momento a otro nos cambia el panorama. Así es que cuídense siempre, siempre, siempre. Y cuiden a los suyos, cuiden a la población que pues a veces es un poco más vulnerable, los adultos mayores, las niñas y los niños. Hay que cuidarnos todos, ¿vale? Yo por el momento me despido. Nos escuchamos a las 12 con las románticas del mediodía. Que tengan excelente jueves.

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12: Son las 7:04.
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Hola, hola, Paquis, ¿cómo están? Buenos días, son ya las 7:09. Iniciamos hoy con Arriba Rao y espero que te haya gustado y te haya puesto con esta buena vibra que siempre tiene 31 minutos. Gracias por sintonizarnos a través de Suma Radio. Estamos en frecuencias 99.7, 99.5, 102.1 y 91.1 de tu FM en diferentes regiones: Pachuca, Huejutla, San Bartolo, Tutotepec, Zimapán, Actopan, Tulancingo. Y también estamos en toda América Latina a través de Radio Ilse. Yo soy Betty Barrón. En controles de transmisión se encuentra Luis Edgar Santos. Y juntos vamos a estar contigo por los próximos minutos aquí en Paquilisli. ¿Hoy qué onda? Bueno, es jueves. Tú sabes que los jueves tenemos la nota verde. Hoy te vamos a platicar de un animalito muy curioso. Y también tenemos a nuestro ganador o ganadora del Paqui Versus. ¿Qué onda con ustedes, Paqui? Yo no sé, sí sé que esta ha sido una de las votaciones más enormes que hemos tenido y eso me emociona muchísimo, de verdad, muchas gracias por sumarse a los Paquis. Y bueno, además de que tenemos tres contrincantes, que es Romy, Miguel y Mateo, le echaron todas las ganas. Y sé que hubo un montón de personas que se sumaron, entonces les vamos a dar un par de minutitos para que no los agarremos ahí en la prisa de rápido, pásate el bocado y ponte la chamarra y llevas todo en la mochila. Entonces les damos como un tiempito para que ya los agarremos como bien. Entonces en unos minutitos le vamos a marcar a quien haya ganado, pero quiero decirles que, o sea, de verdad, qué bueno que se sumaron a participar con nosotros en nuestro Paqui Versus. Estoy muy emocionada por ello y les agradezco sobre todo. Son ya las 7:11. Vámonos con música, pero vengo contigo en unos instantes.

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4: Y me parece muy bien, creo que es una oportunidad muy, muy buena, ya que hay diferentes servicios para aprovecharlos ahorita, que pues no es del diario. 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
5: Son las 7:15.
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Hola, hola. Oigan, sigo contando votos. Nos siguen sumando algunos votitos, pero aún así ya tenemos quién ganó este Paqui versus. Entonces, ¿qué vamos a hacer? Lo que vamos a hacer es ver si ya se les hace prudente a esta hora marcar. Yo consideraría que sí. Ya son 7:20 de la mañana. Yo considero que podría ser una hora prudente en la que ya estén solo pasando el bocado y tomando dos tragos de leche y mirando el reloj para de ya nos vamos. Casi son 7:20, entonces creo que sí podemos hacerlo. Así que vamos a buscar a quien ganó y vamos a ver si nos contesta. ¿Les parece buena idea? Ay,

0: paquis que dijeron yo voy a votar por el ratón vaquero de Mateo, y también hubo 124 para Mi Mamá Me Lo Teje Todo de Migue, que además era nuestro invitado. Wow, me siento en el espacio. Que además era ton ton ton. ¿Escuchan? Sí, me siento como en el cielo. Bueno, era para darle la ambientación que se merece a Migue, porque Migue fue también nuestro invitado de la autonomía universitaria que vamos a celebrar el próximo sábado.
1: Betty.
0: Sí.
1: Un saludito para todos.
0: Para ellos, justo.
1: Mis primos y mis tías, que por eso gané muchos votos, ¿sí? Porque mi mamá le estuvieron informando a todos.
0: A ver,
1: Todos sus amigos, todos los amigos de mi abuelita, todo eso.
0: Yo quiero que me cuentes cómo fue su campaña.
1: Y ahorita mi familia Mora está escuchando la radio.
0: Sí, bueno, les mandamos un abrazo a tu familia Mora, pero yo sí quiero que nos cuentes cuáles fueron sus técnicas de persuasión. Que nos cuentes tú, o nos cuente tu mami, nos cuenten entre las dos. ¿Qué les dijeron? Voten por Romy, está participando, cuéntenoslo todo.
1: Es que mi mamá les estaba mandando mensaje por el celular de que yo estaba participando en la estación de radio.
0: Muy bien.
1: Ay, mi familia sigue mucho las cosas de la Watch.
0: Ay, entonces, qué padrísimo.
1: Por eso
0: ganaste.
1: Y los invitamos a nuevos paquis y así para que se fuera expandiendo paquillirkli.
0: Me encanta, pero sobre todo para que votaran por ti, qué buena onda y qué bueno que traes a más paquis a este espacio, porque se van a sentir muy felices como ahora tú. Y ahora cuéntame, ¿por qué te gusta esta canción, Romy?
1: Porque suena bonita. Nada más. Y es divertida.
0: Ah, ya. Bueno, pues a nosotros también nos gusta. Además, debo decirte que hay una nueva versión, Romy, que está padre, de los botes cantan. Ojalá la puedas escuchar. Y ahorita ya es momento de poner tu tema ganador. Así que te dejo los micrófonos abiertos para que tú puedas mandar el saludo que tú quieras, agradecer a quien tú quieras, lo que tú quieras decir en este momento. Este momento es tuyo. Y después nos presentas tu canción, ¿te parece?
1: Sí. Entonces le mando un saludo a todos los que votaron por mí y también a los otros paquis que participaron, se quedaron muy cerca. Y los felices, igual sumaron muchos votos. Y los dejo con mi canción, paquis, que es Moby Dick.

0: No te vayas, solo vamos a un breve corte. 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
2: Son las 7:33.
3: ¡Hola, Itza!
4: ¡Hola, Oscarín!
3: ¿Cómo estás?
4: Bien, solo que siento raspacitos en mi cabeza.
3: ¿Por eso te rascas?
4: ¡Sí!
3: ¿Qué? ¿Tienes?

0: 7:35 y vamos a saludar a nuestros paquis. Hola.
1: Hola, Betty. Soy Mario Iscli.
0: Hola,
1: Mario. Hoy es mi segundo día con ustedes.
0: Ay, gracias.
1: ¿Podrías poner la canción de Chocolate con Almendras, por favor? Adiós, te quiero.
0: Te lo buscamos en un momentito. También te quiero mucho. Y qué bueno que regresaste aquí con nosotros. Un besito y un abrazo.
2: Hola, Paquilis.
0: Hola, nena.
2: Soy Natilis.
0: ¿Cómo estás, Nati?
2: ¿Puedes poner la canción de Yo quiero leche de los kibosaurios? Bye. Saluditos a mi mamá y a mis primos y a mi papá, que estamos juntos.
0: Y les mandamos abrazos.
2: Y andamos con un tráfico horrible.
0: Bye. No, oye, Nati, porfa, dinos en dónde está ese tráfico horrible, porque lo necesitamos para que muchos paquis sepan por dónde no irse, para que prevengan sus horarios y para que digan que no, que Nati nos dijo que por ahí no pasáramos porque había un tráfico horrible. Entonces, por favor, de por sí que las calles están con baches sin arreglar y todo eso. Si eso le sumamos que además tenemos tráfico, llegamos muy tarde. Entonces, yo pienso que si Nati nos comenta en dónde anda, bueno, por qué calles, más bien, para que así sepamos y los paquis no nos vayamos por ahí, ¿va? Y si tú también andas por algún lugar y le quieres decir a los paquis en dónde se tendrían que evitar el tráfico, se los vamos a agradecer muchísimo. Hola.
3: Hola, Paquilescli.
0: Hola.
3: Santilescli.
0: ¿Cómo estás?
3: ¿Podrías poner la canción de Spirit? Ya voy en camino a la escuela. Saludos a todos los paquis.
0: Saludos a todos los paquis y qué bueno que nos dejas acompañarte en tu camino a la escuela. Te mando un abrazo grande. También nos dicen, hola, tiene mucho que no nos escribimos. André ya está en sexto. Ahorita ya vamos en camino a dejar a Sofía su trabajo y ya sé dibujar. ¿Cómo crees? Y bueno, nos mandaron una fotito del año pasado en nuestra Full, en el musical que tuvimos ahí en la Full. Y bueno, nos encanta. Además, nos enseñan sus gatitos. ¡Qué alegría! Gracias por ser siempre Paquilislis. Le mandamos lo mejor a André y a Dafne, que siempre son paquis comprometidos. Muchas gracias por regresar con nosotros y sentirse en casa. Hola, Betty. Yo soy Jessie. ¿Me puedes poner la canción de Yo Nunca Vi Televisión? Te la buscamos enseguida, Jessie. Te deseamos lo mejor para hoy. Hola.
4: Hola, Betty, ¿cómo estás? Buenos días.
0: Super,
4: soy la mamá de Reginiscli. Hoy me tocó mandar a mí el audio.
0: Ándale.
4: Oye, queremos pedirte la canción del monstruo de la laguna de los canticuentos.
0: Uy,
4: para Regina, que todavía viene media dormida y ya vamos en camino a la escuela. Un saludo para todos los paquis que nos están escuchando y para ti también.
0: Muchas gracias, gracias por los saludos para los paquis y para mí. Y creo que con la del monstruo de la laguna se pueden despertar súper bien porque tienen un gran ritmo los canticuénticos. Ahorita se los buscamos. Te escucho desde chiquita, pero no tenía el número. Yo soy Mari Hosley. Ay, Mari, qué bueno que ahora ya lo tienes y que podemos estar en comunicación. Te mando un besito y un abrazo, ¿sale? Gracias por ser paqui. Hola, hola.
5: Hola, Betty, soy Elena.
0: Hola, chiquita.
5: ¿Qué crees?
0: ¿Qué pasa?
5: La Miss Español encontró su perrito. Dice que un señor amable, su perrito se metió en su casita y el señor se la dio. Y me pones la canción.
0: Qué bonito, cielo. ¿Cuál será? ¿Cuál se te antoja escuchar hoy?
5: Perro salchicha, por favor. Gracias, adiós.
0: Oye, Yuli, qué buena noticia nos compartiste, porque además debemos reconocer que los buenos somos más. Y que, qué bueno que le regresaron a su perrito, porque estoy segura que lo extrañaba mucho. Y qué bueno que se lo regresaron. Así que bueno, nos unimos en un abracito de confort para tu Miss. Y qué bueno que le regresaron a su perrito. Hola.
6: Hola, Betty, buenos días.
0: ¿Cómo estás?
6: Espero que estés muy bien.
0: Súper, ¿y tú?
6: Ya voy camino para mi escuelita. Ya voy para mi escuelita y listo. Y buenos días antes que nada, Betty.
0: Buenas, buenas.
6: Me voy a complacer con la canción de El rap de los Michis. Ayer no me la pusiste.
0: tin, tin,
6: ese
0: tin,
6: es
0: tin.
6: El problema, baby.
0: Ese es el problema, Eva.
6: Besito.
0: Ese es el problema, Eva. Ayer no te la puse, pero ¿te acuerdas por qué no la puse? Porque ya estábamos al filo de que se acabara el programa y me dijiste que ya me voy a meter a la escuela, que apúrale que mi saludo. Entonces, ese es el problema, que yo pensé que ya ni le vas a escuchar. Entonces, estamos ahorita con el monstruo de la laguna. ¿Y qué te parece si mientras tanto preparamos tu canción para ya ponértela, va? Los dejo con Anticuánticos y regreso contigo en unos instantes.

0: 7:42. Oigan, como les dije al inicio de esta emisión, quiero decirles que hoy nos vamos a ir de safari. ¿Hace cuánto tiempo no nos íbamos de safari? Muchísimo, ¿cierto? Entonces, ¿qué les parece si nos ponemos las botas, los binoculares, un poquito de protector solar, porque a donde vamos, lo vamos a necesitar? Así que los dejo con Mitch y vuelvo junto a ti en unos instantes.
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3: Ajusta tu sombrero, toma tus binoculares y prepárate, porque hoy viajaremos hasta una pequeña isla al otro lado del mundo. Vamos a conocer ni más ni menos que al rey de Madagascar. ¿Estás listo para una nueva aventura? ¡Mira el cielo, Paki! Ya llegó nuestro transporte. Y es que una aventura como esta merece viajar en
4: un globo aerostático.
3: Nuestro transporte no tiene puertas, Paki. Así que para subir tendremos que dar un salto muy, muy alto. ¿Estás listo? A la una, a las dos y a las tres. ¡Lo logramos! ¿Ves, Paki? No fue tan difícil. Ahora estamos subiendo poco a poco por el cielo. ¡Mira las nubes, Paki! Son tan grandes y esponjosas que hasta parecen algodón de azúcar. Dejemos que el viento nos lleve hasta los bosques del sur de Madagascar. ¡Ya llegamos, Paki! Aquí, el sol brilla con mayor intensidad, pero te prometo que valdrá la pena. ¡Ven! ¡Bajemos juntos! ¡Vamos a adentrarnos en el bosque! ¡Mira qué altos son los árboles! Sus troncos son enormes y muy fuertes. Y entre ellos hay muchos arbustos llenos de bayas. ¿Escuchaste eso, Paki? Parece que viene de los árboles. Ponte tus binoculares y ayúdame a averiguar de qué se trata. Tiene grandes ojos de un brillante color amarillo, rodeados por manchas oscuras, como si tuviera un antifaz. Su cuerpo es esponjoso y gris, aunque, viéndolo bien, no todo su cuerpo es de ese color. Su pancita es blanca. ¡Y mira su cola! Es larga y con rayas blancas y negras, como la de un mapache. ¡Ya sé quién es, Paki! ¡Es nuestro amigo, el lémur de cola anillada! ¡Viene hacia nosotros, Paki! Pero no temas, los lémures son muy amigables y les gusta vivir en grandes grupos, como una gran familia. ¡Nos está saludando! ¿Ya viste? Tiene 5 dedos en las manos y pies, además de pulgares que le ayudan a sujetarse con fuerza de las ramas y le permiten trepar hasta la copa de los árboles, donde les gusta tomar el sol y comer frutas como higos y tamarindo. El lémur está intentando comunicarse con nosotros. ¿Qué crees que nos quiera decir, Paki? ¡Mira! Ahora nos está oliendo. Y es que los lémures también se pueden comunicar a través del olfato. ¿Sabías que a los lémures también se les conoce como los guardianes del bosque? Esto se debe a que, cuando hacen del baño, esparcen las semillas de las frutas que comieron durante el día. Con el paso del tiempo, muchas de estas semillas crecen y se convierten en grandes árboles. Ya está anocheciendo, Paki. Es momento de decirle adiós a nuestro amigo del bosque. En lo que llegamos a nuestro globo aerostático, déjame contarte algo muy importante. Los lémures, al igual que muchos animales de Madagascar, están en peligro de desaparecer. Esto sucede porque las personas talan los árboles donde viven y, en ocasiones, los capturan para venderlos como mascotas. Por eso, Paki, hay que cuidar los bosques, respetar a los animales y recordar que la naturaleza es su verdadero hogar. Paqui. Hay que subir a nuestro globo aerostático. ¿Estás listo? ¡Vamos a saltar! Hoy aprendimos que los lémures de cola anillada son pequeños animales capaces de hacer cosas enormes. Mientras buscan frutas y recorren el bosque, también ayudan a que crezcan los árboles que darán hogar a muchas otras especies. Nos escuchamos en la próxima aventura.
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7: Son las 7:47.
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0: 7:49. Hola.
1: Hola, Paqui. Soy Elías.
0: ¿Qué onda, Elías? ¿Cómo estás?
1: Espero que estés bien. Ahorita
0: sí, andamos muy bien.
1: Bien porque hace mucho frío.
0: Gracias, mi amor.
1: Te quisiera
0: pedir
1: la canción de Spirit, de No Me Rendiré. Bye, gracias. Y también te quiero pedir un saludo para mi tío, que es papá de mi prima. Bye.
0: Ay, le mandamos
1: gracias,
0: un abrazo.
1: Gracias, bonito día.
0: Y saludos a tu prima
1: mi
0: y a tu tío.
1: Mi tío se llama Jonah.
0: Le mandamos muchos saludos a Jonah, a tu prima, a ti, Elías, y a agradecerte por los buenos deseos de que todos nos tapemos para que no nos vayamos a enfermar. Te mando un beso y un abrazo y muchas gracias por estar en comunicación con nosotros en este día. Abracito. También esta mañana, Olis. Hola. Hola, Bruni.
2: ¿Te gusta Pokémon? A mí también.
0: Sí.
2: Gracias. ¿Me pones la canción de Pichu, porfa?
0: Ahorita te la buscamos.
2: La canción de Ay, mi gatito, por si, gracias. Te mando un saludo. Y te mando muchos abrazos, bye.
0: Gracias, Brunisli. También te mando muchos besitos y te deseo lo mejor para el día de hoy,
3: Hola, Betty, buenos días.
0: Hola, ¿cómo estás?
3: Espero
0: yo muy
3: bien,
0: ¿y tú?
3: Hoy un favorcísimo, bien grande.
0: Un favorcito, ¿cómo no?
3: ¿Me podrías poner la canción de Axolzila de Yucatán a Gugu, porfis? Gracias, bonito
0: Ajolotzila,
3: día.
0: Híjole, tiene tanto que no ponemos esa. Está padrísima, la verdad es que ahorita la vamos a buscar. Por cierto, tenía yo un saludo pendiente que era para Emilisli, que nos pedía la de... Ahora verán, porque mi memoria no es buena. Vamos a revisar. Era la de... Yo quisiera ya ser el rey y del Rey León. Ahorita la buscamos. Y también esta mañana, Olis.
4: Están arreglando. Y vamos pasando en el rastro. Bye.
0: Por el rastro, ok. Por ahí están arreglando. Para que los paquis sepan por dónde ahorita no deberían de pasar. Y dadas las circunstancias, yo creo que hay muchas calles por las cuales no se puede pasar. Y con las lluvias, pues peor. Pero bueno, pues al menos nos avisamos por cuáles son las que tampoco podríamos pasar. Hola, paquis, ¿cómo están? ¿Y cómo están los niños y niñas paquis? Yo soy Romilis Lee y estoy muy contenta de ir a mi escuela de primero de primaria. Les mando un saludo y otro a ti, Betty. Gracias.
5: Hola, Paquilis Lee. ¿Cómo están? Yo soy Romilisli.
0: Muy bien, Romito.
5: ¿Le pueden mandar un saludito a mi primo, a mis primos Leo y Franco? Gracias. Los quiero.
0: Gracias,
5: y
0: bonita.
5: Quiero que me pongan la canción de... Debí comprar más Robux de Chuyman. Gracias.
0: Te mando un abrazo y otro a tus primitos.
6: Hola, Betty. Soy Mati.
0: Hola, Mati, ¿cómo estás?
6: ¿Me podrías poner la canción de Soy una taza? Gracias.
0: Ay, la de Soy una taza, que nos ponga de buena vibra, porque la verdad tiene bastante tiempo que no la escuchamos. Eso estaría increíble. Ahorita te la buscamos, ¿va? También esta mañana quiero saludar. Hola.
7: Buenos días, Betty.
0: Buenas, buenas.
7: Hoy amaneció muy frío.
0: Sí,
7: y
0: hace
7: se recomiendo
0: frío.
7: A los paquis que se cobijen.
0: Gracias,
7: porque
0: sí.
7: Porque se ve que va a llover la parte.
0: Sí, va a llover en un ratito. Y tú también vete abrigada, ¿eh?
7: Y me podrías poner una canción.
0: Ajá.
7: De Marranito, Marranito.
0: La de Marranito, ok.
7: Y estoy desayunando una torta y un licuado.
0: Qué riquísimo.
8: ¿Cómo estás? Espero que tú estés bien. Yo también estoy bien.
0: Qué bueno que ya estás mejor, Mitch. Ya te conociste.
8: Hoy me hizo muy frío. Que se cobijen menos paquis.
0: Sí, que no se vayan a enfermar.
8: ¿Y me podrías poner la canción de Mario Bros, por favor? Gracias, bye.
0: Ahorita ponemos pitches y mientras tanto los dejamos tantito con música y vuelvo contigo en unos instantes.

0: 7:54, hola.
1: Hola, Paquis, ¿cómo están?
0: Muy bien, ¿y tú?
1: ¿Cómo están? Yes, yeah.
0: Dianita.
1: ¿Cómo han estado? Díganme, bueno, feliz.
0: Súper.
1: ¿Jueves?
0: Sí. Feliz jueves, correcto.
1: ¿Cómo están?
0: Muy bien.
1: Muy good, muy bien.
0: Sí.
1: Espero que estén pasando su feliz, bueno, casi viernes.
0: Es como un viernes chiquitito.
1: ¿Me pueden poner la canción del rap de Michi, porfa? Y ya, adiós.
0: Dianita, y pues ya nada más eso, vine a ver si el rap del Michi se podía poner, a decirte qué buena vibra y ya. Me encanta, Dianita, te mando un abrazo, que tengas hoy un día bien bonito. Y Arancisli, ¿qué onda? ¿Cómo estás?
2: Hola, Betty, ¿cómo estás? Soy Arancisli. ¿Me podrías poner la canción de La Llorona?
0: Y ya andamos hoy, en esas
2: bueno,
0: fechas, ¿verdad?
2: Dicho, ayer hice un muñequito, ahorita les mando.
0: Quiero verlo.
2: Porque me lo voy a llevar.
0: Ok.
2: Adiós.
0: ¿Y es para la escuela?
2: A Mía. Y a Soelis Kli, adiós.
0: Oye, ya vi tu foto de tu muñequito, te quedó padrísimo. Lo que más me encantó es que tiene unos ojazos padrísimos. Le pusiste unos ojos bien bonitos, unas orejas. Se los voy a describir, Paqui, es peludito azul. Tiene unas orejas negras. Tiene dos ojos enormes, enormes, enormes. Y otras, es que es como de doble oreja, porque tiene como unas orejitas negras y luego tiene unas orejitas tipo gatito en color rosa y unos zapatos o piecitos azulitos. Se ve padrísimo, gracias por compartirlo, te quedó bien hermoso. También esta mañana, son ya las 7:56. Hola, Betty, ¿qué crees? Ya estoy listo para el Paqui Versus. Pero estaré nervioso. No, es que el Paqui Versus, la votación del Paqui Versus fue ayer. Pero, yo sé, Migue, que hubo algunos paquilislis que dijeron, yo también quiero ir a la canción de Migue. Sin embargo, te mandamos un abrazo y gracias por haber participado con nosotros. Y también le mandamos un abrazo a Mateo, que también hubo muchísimos paquis que estuvieron ahí votando por ustedes y por su canción. Hoy Romy fue quien ganó este Paqui Versus, pero ustedes lo hicieron increíble, increíble, porque además hubo 124 votos por ti, Miguel, y 196 para Matt. Entonces también hay un montón de paquis que se sumaron a votar por ustedes y aquí todos ganamos, así les mandamos un abrazo, ¿va? Abracito. Hola.
3: Hola, Betty, soy Alicisky.
0: Hola, Ali, ¿cómo estás?
3: ¿Quieres poner la canción de Rapunzel, un sueño ideal?
0: Uy,
3: gracias,
0: qué buena canción.
3: Qué bonito día. Y oye, te tengo un chisme.
0: No, me
3: Mis
0: encanta.
3: Compañeros, uno se sacó 3 reportes.
0: No, pero ¿por qué? Bueno, o sea, si se puede contar, está bien. Y si no, bueno, es que también nos puede servir como para de, oye, estas cosas deberíamos evitarlas porque nos generan reportes o conocer qué pasó. Bueno, yo nada más digo, Ali, a mí me pones en esa circunstancia y yo me sumo a querer saber y de qué manera incluso podríamos ayudar a no solo evitarlo, sino entender estas conductas o estas circunstancias que rodean el de un reporte. Entonces, yo sí quisiera saber, a ver qué nos dice Ali, si mañana viene y nos cuenta, ¿va? Hola.
4: Hola, Betty, ya voy para mi escuelita. ¿Me pueden decir o poner la canción de Billy González de Cones en Rock? Es que me gusta mucho a mí.
0: A mí también me gusta mucho esa.
4: Bonito día, soy Mati.
0: Mati, a mí también me gusta mucho la de Spiri González, de La Granja, y ahorita te la buscamos, ¿te parece? Yo creo que sería bueno irnos con esa, ya son 7:59, ya nos tenemos que despedir. Gracias a todos los que estuvieron en comunicación con nosotros. Abrazos para Melody, que nos dice que le gustaría la canción de Todo Tiene Tambor de Lara Campos. También saludamos a Saori y a Harumi, a Santi y a Jime, a los hermanislis, que ya no nos dio tiempo, a Jesse, a Leo, a Elías, a Matías, a Michelle y Samantha. Y ahorita les contestamos fuera del aire. Vamos a buscar ahorita Speedy González para poder terminar. Y si no, también tenemos pendiente Pitches, entonces los dejamos. Y si no, mañana tempranito ponemos para iniciar. Que tengas un extraordinario día y nos escuchamos mañana. Pitches, pitches.

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16: Son las 8 con 4 minutos.
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0: ¿Qué tal, amigas y amigos nuestros? ¿Cómo están ustedes? Muy buenos días, les saludamos con el gusto de siempre en nombre de todas y todos quienes gracias a usted participamos en este ejercicio de comunicación, en nombre de quienes laboramos orgullosamente para la Universidad Autónoma del Estado de Hidalgo. Son en este momento ya las 8:05, 8:05 de este día jueves, 1 de octubre de 2026, y como siempre, para nosotros es un extraordinario placer el poder agradecer a ustedes profundamente la gentil atención de su preferencia, agradecer al que nos acompañen, al que nos permitan acompañarles, agradecerles el que sean ustedes parte de nosotros y nos permitan ser parte de ustedes durante estas casi dos próximas horas en las que estaremos comentando y compartiendo información que usted quiere, merece y debe saber. Hoy, como cada día, enviamos un cordial saludo, un fuerte, sincero, respetuoso abrazo a la gran familia universitaria que para nosotros siempre también será decir la gran familia hidalguense. Hoy, como cada día, deseamos que se esté lleno de oportunidades que usted quiera, pueda, sepa, buscar, encontrar, aprovechar para crecer, para desarrollarse, para evolucionar en lo personal, en lo familiar, en lo laboral, en lo profesional y, por supuesto, a la gran familia universitaria, siempre, siempre se lo diremos, en lo institucional. Gentiles amigas y amigos nuestros, hasta donde ustedes se encuentren, siempre gracias por su atención, su compañía, su preferencia, su sintonía, pero por sobre todas las cosas, gracias por su apoyo, su respaldo, su confianza y, por supuesto, también su solidaridad. Un agradecimiento especial es para amigas y amigos en las diversas estaciones radiodifusoras hermanas, integrantes todas del Sistema Universitario de Medios Autónomos, que nos permiten llegar hasta donde usted en este momento nos hace el favor de sintonizarnos y escucharnos. Esta mañana, amigas y amigos nuestros, con el gusto de siempre, le damos a usted la más cordial de las bienvenidas y le anunciamos que esta es la tercera llamada. Tercera.
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2: Buenos días. En este jueves 1 de octubre, te presentamos los titulares de la información más destacada hasta el momento. Trayectoria de la deuda pública de México no es motivo de preocupación. Amador Zamora. Desde cada una de las emisoras de Suma Radio, te compartiremos la información más destacada de la entidad. El día de hoy tendremos la oportunidad de platicar con el rector de nuestra máxima casa de estudios, el doctor Octavio Castillo Acosta, para compartir con todo el auditorio temas relevantes del quehacer sustantivo de nuestra universidad. Todo esto y mucho más en los próximos minutos. Iniciamos.
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0: Amigas y amigos nuestros, esta mañana tenemos el gusto, el honor y el privilegio de recibir en esta su casa al doctor Octavio Castillo Acosta, rector de nuestra máxima casa de estudios en la entidad, y usted lo sabe, me referiré siempre a la Universidad Autónoma del Estado de Hidalgo. Y el día de hoy nos honra con su presencia para platicarnos sobre este momento que podemos considerar como definitorio para el rumbo de nuestra institución. La máxima casa de estudios hidalguense, amigas y amigos nuestros, atraviesa una transformación interna profunda, guiada por tres vertientes críticas que marcan su agenda actual: la defensa y ejercicio de su autonomía universitaria frente a los retos contemporáneos, el histórico proceso de sindicalización y basificación que recientemente dio certeza laboral a más de 260 trabajadores y trabajadoras universitarios y universitarias, y la reciente aprobación del Estatuto General, el nuevo marco jurídico que norma la vida institucional de la comunidad. Para desmenuzar el impacto de estos logros y el futuro de la universidad, es que nos acompaña esta mañana nuestro rector, y le agradecemos como siempre profundamente que nos haya permitido mover su agenda para que esta mañana esté con todas y todos ustedes. Señor rector, con el gusto de saludarle, bienvenido a casa, muy buenos días, gracias por estar aquí.
1: Al contrario, licenciado, gracias por la invitación, aquí estamos con muchísimo gusto, saludando a la comunidad universitaria y también a la sociedad hidalguense en general.
0: Gracias, señor. Antes de iniciar con estos tres temas que mencionábamos hace unos instantes, el día de ayer por la noche tuvimos la oportunidad de apreciar y ver su entrevista con nuestros amigos y amigas de Suma TV por la noche, y sabíamos que iba usted llegando de la Ciudad de México, tuvo que atravesar pues por una fuerte tormenta, pero más allá de esto, tuvo la oportunidad de reunirse con importantes figuras de la legislación a nivel nacional, así como de figuras muy importantes en investigación. Platíquenos usted qué motivó su presencia en el Senado de la República el día de ayer y qué nos puede platicar respecto a los beneficios que esto trae, por supuesto, para la Universidad Autónoma del Estado de Hidalgo.
1: Gracias. Pues sí, el día de ayer recibimos la invitación de parte de la senadora por Hidalgo, Simei Olvera, que además es egresada de esta casa de estudios, para asistir al Senado y participar en un foro sobre donación de órganos de tejido. Básicamente para la docencia, para la formación de médicos, de médicas, tanto en licenciatura como en posgrado, pero también para la investigación. Quienes participaron, los médicos en formación y algunos de sus maestros, comentaban que la posibilidad de trabajar y de manipular cuerpos humanos les permite un mayor conocimiento y una mayor destreza, porque aunque la tecnología ha avanzado, hay una buena calidad en los simuladores de hoy, no logran reproducir al 100% lo que es la perfección del cuerpo humano. Incluso una de las personas que da clase, una mujer, una doctora, decía que sin tener un estudio debidamente científico y metodológico, sí podía comentar que sus alumnos que participaron en su formación con cuerpos humanos eran mejor preparados que aquellos que no lo estaban. El foro tiene como propósito profundizar en el tema y presentar una iniciativa de ley que hará la senadora Simei Olvera para que se pueda legislar al respecto. Un aspecto clave en ello, según se comentaba el día de ayer, es el que en vida la persona pueda manifestar su voluntad. Así que habrá muchas situaciones que no puedan avanzar, como las personas desaparecidas, por ejemplo, ¿no? Pero en el resto, si la persona en vida decide donar órganos, ya sea para salvar vidas, o bien para la docencia y la investigación, esto ayudaría a la formación de médicos y a la investigación. A eso fuimos. La verdad es que nos dio mucho gusto que nos invitara la senadora Simei. Le agradecemos mucho a ella, su gentileza, su equipo de trabajo, por supuesto. La verdad es que muy complacidos con la atención que nos dieron. Tuvimos la posibilidad de conocer a varias personas en el foro, de saludar a varios paisanos nuestros, incluso egresados también de esta casa de estudios, lo cual siempre, siempre nos da mucho gusto. Y tuvimos la suerte, la fortuna de que había sesión de los senadores. Entonces nos invitaron y tuvimos la posibilidad de estar unos minutos en la plenaria, en la sesión de los senadores, con esta discusión de la ley que el día de ayer se aprobaron, escuchando muy atentamente las manifestaciones a favor y en contra. Ya la votación nosotros no tuvimos la posibilidad de presenciar. Y saludamos a varios senadores, nos hicieron favor de presentar con algunos de ellos, algunos senadores, senadoras, con la senadora que estaba presidiendo la sesión, quien también desde este momento le agradezco y desde este espacio le agradezco porque hizo un pequeño paréntesis en el desahogo de la sesión y expresó y dio la bienvenida al rector de la Universidad Autónoma del Estado de Hidalgo, lo cual sin duda es una deferencia para esta Casa de Estudios. ¿Qué representa? Bueno, pues estar presente en las grandes discusiones de este país como institución pública que somos. Hay algunos compañeros nuestros que trabajan el tema, que también está muy ligado a la ética y a la bioética, esto de la donación de órganos. Entonces, la verdad es una posibilidad importante para la Autónoma del Estado de Hidalgo. Hay una chica, Elizabeth, una doctora residente de neurocirugía, que entiendo participó en la organización del foro, y bueno, ojalá que también puedan venir y compartir con nosotros información, poder llevar a cabo jornadas, conferencias. Y bueno, para concluir, le diría que también tuve la posibilidad, así muy de rápido, de saludar a un gran amigo mío de muchos años, que es el doctor Pedro Flores Jiménez. Él y yo coincidimos en la maestría. Él es egresado de la Autónoma del Estado de Hidalgo, una o dos generaciones antes que yo, pero coincidimos en la maestría hace muchos años, y bueno, ahora ha tenido puestos importantes en el país, y ayer tuve la oportunidad de saludarlo en el Senado, lo cual también me da mucho gusto, porque es egresado de esta casa. Así que a eso fuimos al Senado en una primera visita. Yo no había tenido la posibilidad de acudir al Senado, y bueno, pues siempre como ciudadano, y siempre digo como ingeniero, pues es algo que uno no imagina, así que es un privilegio.
0: Pues un privilegio, como también lo fue para muchas personas el pasado fin de semana, señor rector, cuando tuvieron la oportunidad de saludarle y de agradecerle personalmente la cantidad tan importante, tan significativa de servicios que brindó la Universidad Autónoma del Estado de Hidalgo, una caravana verdaderamente extraordinaria, liderada por usted, una caravana también coordinada por la Dirección de Servicio Social, Prácticas Profesionales y Movilidad Laboral, en la que, y vinculación laboral, mejor dicho, disculpe, en donde más de 2,000 personas se vieron beneficiadas con todo lo que le llevó la macrojornada al Valle del Mezquital, al municipio de Actopan, a la comunidad del Daxta, precisamente. Hemos tenido la oportunidad de ver a través de redes sociales, a través de testimonios que hemos escuchado de personas que manifestaron su agradecimiento, porque decían, en otras circunstancias hay que hacer cita, hay que hacer largas filas, hay que esperar mucho tiempo, y la universidad no solamente vino, nos atendió de manera inmediata, sino que también nos sirvió en la medida de sus posibilidades las recetas. Y eso habla del compromiso social de nuestra universidad y del privilegio que también se tiene cuando se está de cerca a la ciudadanía a la que nos debemos y pertenecemos, señor rector.
1: Sin duda alguna, y decía yo ayer en el noticiero de en nuestro canal de televisión, que en lo personal me encanta, me fascina, disfruto mucho estar cerca de la gente, de los estudiantes, de los académicos, de los trabajadores y, por supuesto, de la sociedad en general. Somos gente que viene, ¿no? Nuestro origen es una familia modesta, pero cuando uno tiene la posibilidad de platicar y de convivir con la gente, uno sin duda evoca recuerdos de la vida que uno ha tenido a lo largo de estos casi 62 años que tengo el gran privilegio de tener. Y en este caso de la macrojornada, la verdad es que es increíble, se disfruta al máximo. Quiero agradecer el apoyo de todos los que participan, porque es un gran esfuerzo institucional de diferentes áreas. No solo es lo que uno va y tiene la posibilidad de otorgar, de entregar, de regalar, sino es toda la preparación, la gestión, la obtención de los apoyos. Se han sumado las asociaciones civiles de manera increíble, y eso hace comunidad anual. Por otro lado, cuando la gente llega, sí tiene una necesidad, sí tiene una expectativa, pero algo importante para nosotros como institución es que tiene confianza en la Autónoma del Estado de Hidalgo. Y nosotros lo vemos, porque no somos los únicos que hacen un esfuerzo de este tipo. Hay diferentes personas, diferentes organizaciones. Pero siempre nosotros tenemos la respuesta de la gente. Porque incluso, por ejemplo, en el Garzatón, cuando nosotros, por alguna razón, invitamos a la sociedad a que haga donaciones de víveres, de ropa, hay gente que acude exprofeso a la Autónoma del Estado de Hidalgo porque manifiesta que tiene la confianza que lo que nos otorgue, nosotros lo vamos a llevar a quien lo necesita. Así que esa confianza se agradece, y yo quiero en este caso agradecer a la comunidad de Daxta, que además es donde está ubicada nuestra Escuela Superior de Actopan.
0: Sí.
1: Y hay que recordar que la Escuela Superior de Actopan es la escuela superior más grande que tenemos nosotros, todavía hoy en día. Entonces, nos arropa la comunidad desde siempre. Hemos tenido la oportunidad de ir a correr también en los aniversarios de la escuela, y las calles por donde es la carrera que se programa es en la comunidad. Así que nos liga ya mucho tiempo de colaboración con esta comunidad. Agradecemos la respuesta. Y quiero decir y apuntar también esto, de que eso también es la universidad. La universidad no solamente es docencia, la universidad no solamente es investigación, no solo extensión, no solo es vinculación. Que debo comentarle y comentar al auditorio que terminando esta entrevista saldremos a la ciudad de Puebla a firmar un convenio con una universidad privada de mucho prestigio, como es la Universidad Popular Autónoma de Puebla, en un acto de vinculación, es una acción de vinculación, que es la cuarta función sustantiva universitaria que tenemos nosotros. Pero si queremos mejores ciudadanos, si queremos formar mejores personas, si realmente pensamos que tanto los estudiantes como los trabajadores de esta casa de estudios son el centro del quehacer universitario, este tipo de acciones nos permiten reforzar esa filosofía. De tal manera que dice nuestra protesta universitaria, y a mí me encanta, que cuando alguien acude al profesional, acude a él no solo por los conocimientos que confía que tiene, sino por la ética, el humanismo, la buena persona y el buen ciudadano que puede ser. Así que este tipo de actividades son importantes. Nos encontramos a un grupo de alumnos de la licenciatura en Ciencias de la Comunicación, que no estaban convocados a la actividad, y llegaron bien organizados, con sus cámaras, sus teléfonos, sus micrófonos, su playera. Y entonces les preguntamos, bueno, ¿y qué hacen ustedes aquí? Venimos a ver la jornada, venimos a ver si lo que escuchamos nosotros está, es real. Entonces a mí me dio mucho gusto, son gente nuestra, son nuestros alumnos, con esa inquietud, con esa iniciativa. Y bueno, pues yo lo disfruto mucho, la verdad es que lo disfruto mucho. Agradezco a todas las personas que se sumaron y que se suman. Esa fue muy grande, la verdad es que es de las más grandes que hemos tenido. E invitamos, de hecho el día de hoy es Ixmiquilpan, o dentro de 8 días. ¿Dentro de 8 días?
0: Ixmiquilpan es hoy.
1: Es hoy.
0: Así es.
1: Okay, bueno, pues hoy
0: y la próxima es Ixmiquilpan.
1: Es la próxima semana. Sí, la próxima semana es Ixmiquilpan.
0: El día 8, es cierto.
1: Ok, después estamos en Zimapán, yo entre semana no acudo, pero el 17 estaremos en Zimapán, y bueno, estaremos en Pachuca también en su oportunidad, en algún lugar. Entonces, pues andamos en todos lados, la verdad disfrutando, dedicando nuestra vida al quehacer universitario, que es parte de lo que somos como universitarios.
0: Y una vida y un quehacer universitario, señor rector, que están fundamentados en la autonomía. Si usted me permite, me gustaría pasar a tocar ese tema y hablar de la autonomía como la siembra que se hace de esta en beneficio académico, pero también en pro del desarrollo. Para el ciudadano de a pie, señor rector, tengo la impresión, salvo su mejor opinión, de que la palabra autonomía suena a un concepto puramente legal o político. Y en la práctica y de cara a la sociedad hidalguense, permítame preguntarle, ¿cómo se traduce la autonomía universitaria en mejores oportunidades y calidad educativa para los jóvenes, por ejemplo?
1: A mí me gusta siempre que se toca el tema de la autonomía, y precisamente en esa en ese pragmatismo, hacer alusión a lo que establece la Constitución Política de los Estados Unidos Mexicanos, sin que ello implique la conversación, o más bien sin que ello complique la conversación. La autonomía es un derecho que le otorga el Estado a las universidades públicas como la nuestra. Y como tal, lo que tenemos que hacer con los derechos, pues, es defenderlos y ejercerlos. Particularmente, la autonomía es un derecho que implica o que permite a las universidades como la nuestra, entre otras cosas, autogobernarse a sí misma. Y es un buen tema mencionarlo el día de hoy, mencionarlo esta semana, porque justamente el día lunes, en el seno del Consejo Universitario, que como todos sabemos es la máxima autoridad de la universidad, se dio lectura al dictamen de la aprobación de un nuevo Estatuto General para la universidad. Y el día de ayer, por la tarde-noche, se publicó ya el nuevo estatuto, así que ese estatuto ya el día de hoy está vigente. La elaboración del Estatuto General de la universidad, que nos llevó años, y reconozco que nos tardamos un poco, la segunda norma en importancia para la autónoma del Estado de Hidalgo. Pero la elaboramos, la actualizamos los universitarios, en un pleno ejercicio de la autonomía universitaria. El contenido es responsabilidad nuestra. Por supuesto que confío en que lo que determinamos los universitarios y que ahora está plasmado en esa nueva norma es lo correcto, lo actual y lo que requiere la autónoma del Estado de Hidalgo para los próximos años. Pero además, es un ejercicio en el que participaron varios de los compañeros, incluso fueron consultados una, dos, tres o hasta cuatro veces algunos de ellos. Y quiero insistir ante la pregunta de la autonomía. Ese documento lo elaboramos, lo actualizamos los universitarios. Confío en el contenido, pero aún si el contenido no fuera lo adecuado, seríamos los universitarios los únicos responsables de esa norma. Así que, de manera pragmática, para el ciudadano de a pie, como decimos coloquialmente, la autonomía nos permite tomar a la autónoma del Estado de Hidalgo nuestras propias decisiones, en el autogobierno. Y no es cosa menor, porque a partir de la actualización del Estatuto General, habrá que actualizar todas las normas tiene la universidad para poder regular su quehacer. Hay que actualizar la estructura organizacional, hay que actualizar manuales de organización y procedimientos, en fin. Todo gracias a la autonomía universitaria. Hemos estado teniendo una serie de conferencias que le denominamos foro para actualizar el modelo educativo, que es el documento que estamos por actualizar también, que estamos por entregar al Consejo Universitario, y que va de la mano con el Estatuto y que va de la mano con el Plan de Desarrollo Institucional. Así que no podríamos hacer esto si tuviéramos una dependencia con relación a alguien, a un ente, a una institución, a una organización, a una persona. Son decisiones que tomamos los universitarios y sus contenidos, sus implicaciones, son responsabilidad de los universitarios.
0: Los tiempos electorales, señor rector, suelen traer consigo oleadas de desinformación que intentan vulnerar la estabilidad institucional. Permítame preguntarle, ¿qué mecanismos tiene hoy la Universidad Autónoma del Estado de Hidalgo para que este blindaje autonómico impida que los vaivenes políticos desvíen a la universidad de sus metas científicas y académicas?
1: Bueno, pues uno de ellos es justamente la autonomía. Pero

0: y puede pasarse ahí las horas el hámster y no avanzar un solo centímetro. Así que hay trabajo que no genera resultados. El trabajo de la autónoma del estado de Hidalgo genera resultados. Si nosotros tomamos nuestras propias decisiones, como ya lo mencioné respecto de la actualización del Estatuto General, si somos los responsables de los resultados que genere nuestro trabajo, estamos ejerciendo nuestra autonomía. Pero no solo por un precepto constitucional, sino porque estamos ciertos que esas decisiones nos van a llevar a todos a un mejor estadio. ¿Como universidad? Sí, como universidad. Pero la universidad como parte de una sociedad hidalguense y, por supuesto, como parte de una sociedad mexicana. Como yo espero que sepan quienes nos escuchan, la Autónoma del Estado de Hidalgo hoy tiene un lugar, el mejor lugar en el estado, pero también un lugar en la constelación de educación superior, tanto mexicana como internacional.
1: Así es.
0: Estamos en un proceso de acreditación ante el Sistema de Educación Superior de los Estados Unidos de Norteamérica. Y las etapas que hemos ido cubriendo y en las que hemos ido avanzando, hemos podido constatar la calidad del quehacer que ya tenemos. Sin duda alguna tenemos que hacer algunas correcciones, algunas mejoras que el organismo acreditador nos está determinando. Pero para que ellos aceptaran, para que los norteamericanos aceptaran la solicitud de la universidad en este proceso de evaluación, primero vinieron a visitarnos. Es decir, luego escuchamos entre los amigos de un famoso club de Toby, ¿no? Que quién sabe quién sea Toby y cuál sea su club, pero escuchamos del club de Toby. Este proceso de acreditación no es un club de Toby. Es decir, nosotros no hicimos una solicitud y la aceptaron, si me permiten el término, a ciegas. Recibieron la solicitud, iba acompañada de información institucional y vienen integrantes de la Comisión Norteamericana a constatar dos cosas. La primera, que lo que ahí estaba escrito era cierto, existía. Es decir, nosotros dijimos que teníamos una estación de radio universidad en Pachuca. Y vinieron a constatar que en efecto tuviéramos esa estación de radio, por poner un ejemplo. Y el segundo tema al que vinieron los norteamericanos es a revisar y a constatar las finanzas universitarias. Desafortunadamente, hay universidades hermanas en nuestro país que no gozan de la salud financiera que tenemos nosotros. Y como ellos lo saben, pues son nuestros vecinos del norte, vinieron a constatar que las finanzas de la autónoma del estado de Hidalgo fueran sanas. No me salgo del tema. Estamos hablando de autonomía, estamos hablando de decisiones y estamos hablando de resultados. ¿De qué manera nos protegemos y nos blindamos con el exterior ante los embates que son en alguna medida impredecibles y que no está en nuestras manos controlar? Con el ejercicio diario de nuestro trabajo universitario, trabajo académico y con los resultados que nosotros tenemos. En el plano de la educación superior, en el plano institucional, la verdad es que difícilmente nos pueden hacer observaciones que denosten el trabajo que hacemos, porque es de primerísimo nivel, y yo confío. Cuando tomamos la decisión de participar en esta acreditación internacional, sabíamos que era un proceso de varios años. Vamos avanzando y vamos avanzando muy bien. Pero es probable que cuando tengamos el resultado, y yo confío en que sea favorable, el rector de la universidad o quien dirija la universidad sea otra persona. Pero eso para nosotros como universitarios no importa, porque lo importante son los resultados y la trascendencia del quehacer. Entonces no trabajamos para una persona, no trabajamos para un periodo, no trabajamos para que alguien en lo personal resalte. Trabajamos por la universidad y para la sociedad hidalguense. Así que estos embates, a veces en tiempos políticos o a veces en tiempos económicos,

0: económicos no tiene que ver con nosotros y podrán atentar o intentar atentar contra la Universidad Autónoma del Estado de Hidalgo, sea quien sea, no me refiero a alguien en particular, pero quien así lo determine, pues va a encontrar una institución como siempre, sólida, unida, donde la lealtad es uno de los valores más importantes que tenemos los universitarios y donde los que estamos al frente no vamos a flaquear, ¿eh? Si yo lo digo como rector y este es un mensaje directo para las personas que conmigo dirigen a la universidad, que son los directores de las unidades académicas y todo el funcionariado. Pase lo que pase y que quiera destruir a la universidad, se va a encontrar un muro sólido que va a estar liderado primero por quien hace uso de la voz. Estoy ligado a la Universidad Anuar desde mis 14 años.
1: Así es.
0: Mi vida forma parte de la universidad. No sería yo quien soy, así de fácil, sin la Universidad Autónoma del Estado de Hidalgo. Así que primero la casa.
1: Estamos platicando, amigas y amigos, con nuestro señor rector, el doctor Octavio Castillo Acosta. Le invito a que se quede con nosotros, no se vaya después de la pausa promocional. Regresamos en esta charla para compartirla a todas y todos ustedes. Volvemos.
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14: Son las 8:38.
15: Bueno, esto necesitaríamos jornadas verdaderamente indefinidas en el tiempo para poder siquiera ir agotando poco a poco lo que esto implica. Porque hay muchos aspectos relevantes, mi señor rector, como el hecho de lo que usted nos mencionaba, la autonomía le da a la Universidad Autónoma del Estado de Hidalgo la libertad de autogobernarse. Y hablaba usted de las acreditaciones a nivel internacional que ubican a nuestra universidad en una posición, hemos de decirlo así, para muchas instituciones de nuestro país en posiciones envidiables. Permítame preguntarle cómo ha influido esta facultad, me refiero a la libertad de autogobernarse, en que evaluadoras internacionales de prestigio como Times Higher Education posicionen a la máxima casa de estudios entre las mejores del país y el mundo.
16: Bueno, pues como debemos recordar todos, somos al día de hoy la única universidad pública mexicana en un proceso de acreditación ante el Sistema de Educación Superior de los Estados Unidos de Norteamérica. ¿Qué permite esto? Pues ya una distinción, porque si somos 35 universidades públicas estatales y solo la nuestra está participando, pues estamos en un lugar privilegiado. Y esto no significa que no tengamos universidades hermanas de la calidad de la que tienen ellas. Solo es preciso mencionar que nosotros estamos buscando que esa calidad que nosotros decimos tener esté acreditada. Por eso surgen los sistemas de acreditación y certificación en el mundo, concretamente el conjunto de normas de la ISO, ¿no? Como buscar un estándar internacional de calidad. ¿Qué significa? Quiero referir algo muy puntual. Concluyó la 39ª Feria Universitaria del Libro y anunciamos el país invitado para el próximo año, para la edición 40. Anunciamos que son los Estados Unidos de Norteamérica. Los Estados Unidos no hubieran venido, no hubieran aceptado ser el país invitado de honor si la feria a la que van a asistir no tuviera la calidad de la nuestra. Es decir, la propia feria resalta por su organización, su calidad, número de expositores, conferencistas, nivel de los conferencistas, nivel de los premiados, de los reconocidos. Y segundo, por la institución que organiza esa Feria Universitaria del Libro. Así que es un hecho muy, muy puntual. El propio embajador de Filipinas, que la verdad es un gran, gran tipo, estaba sorprendidísimo y me comentó cómo le hicieron para que Estados Unidos aceptara ser invitado de honor el próximo año. Nos distingue este proceso de acreditación, pero sobre todo respalda, que es el plano en que quiero que lo veamos esta mañana, con su permiso, Anuar.
15: Por favor.
16: Nos respalda el trabajo que estamos realizando. No son palabras, pues. No es que yo me pase aquí tratando de convencer, ¿no? No es así. Si me permite, muy rápido recordar.
15: Por favor.
16: ¿Cómo tomamos esta decisión de la acreditación internacional? Estamos el maestro José Luis Sosa, director de Relaciones Internacionales, y su servidor.
15: Gracias.
16: En la primera edición de NAPSA, que fuimos los dos, año 2023, mayo de 2023. Estamos firmando un convenio con un gran paisano nuestro, que es Antonio Esqueda. Y cuando estamos firmando el convenio, yo entre dientes le pregunto a Antonio, que si a partir de esa firma de convenio mis alumnos egresados iban a poder ejercer en Estados Unidos. Y él también entre dientes me contesta, dice, no, eso es otra cosa. ¿Y por qué digo que entre dientes? Porque José Luis Sosa nos estaba tomando la fotografía porque estábamos firmando el convenio. Entonces yo le pregunto entre dientes y él me contesta entre dientes. Pasa el acto de firma de convenio, está la fotografía ahí para la historia. Y entonces le pregunto después, a ver, explícame, pues si yo para eso vine, para que mis alumnos puedan tener oportunidades aquí. Y ya me explicó el proceso de acreditación. En ese momento es cuando nosotros vemos esta posibilidad, vislumbramos esta posibilidad y tomamos la decisión. Enviamos por estas fechas, por septiembre, octubre, la solicitud a Midland States. Esas son las decisiones que tomamos. No son casualidad, no son producto de querer autoconvencerme como rector o de querer convencer a la comunidad y a la sociedad de que lo que hacemos está bien hecho. No, son los resultados, y para ello es que estamos buscando esta acreditación internacional que va a respaldar la autonomía universitaria.
15: Y no tengo la menor duda, señor rector, de que la gran familia universitaria toda estamos convencidos de que se va a lograr, porque para ello se está trabajando. Y hablando precisamente de trabajo, señor, el crecimiento de la infraestructura universitaria en distintas regiones del estado ha sido reconocida por propios extraños como notable. Permítame preguntarle, ¿hubiera sido posible alcanzar una cobertura tan amplia y equitativa en nuestro estado, el estado de Hidalgo, si las decisiones de inversión dependieran de las agendas de los gobiernos en turno y no de la propia universidad, por decirlo así?
16: No, seguro no, porque nosotros las decisiones que tomamos, y a eso hacía alusión cuando decía que no estamos buscando precisamente que sea Octavio Castillo el rector en turno de la universidad, quien pueda colocarse la estrellita en la frente con la acreditación internacional. Nosotros tenemos una planeación estratégica a largo plazo. Una planeación en educación superior al año 2041, como los universitarios lo sabemos. Así que las decisiones que se van tomando son en ese marco. Este momento que les digo con Antonio Esqueda en NAPSA, que por cierto fue en Washington D.C., no es una ocurrencia, sino yo tengo en mente que esa visión a largo plazo implica la internacionalización de la universidad debidamente acreditada.
15: Así es.
16: Entonces, esa planeación estratégica es lo que nos permite ir tomando decisiones e ir sumando acciones de todo tipo. De infraestructura, sí, tenemos una infraestructura de la cual nos debemos sentir orgullosos, pero también con programas educativos, con nuevos posgrados, con el modelo educativo que estamos concluyendo. Ya tenemos actualizado nuestro modelo curricular integral. Aprobamos, el Honorable Consejo Universitario aprobó el día lunes la creación de un nuevo instituto, un instituto que tendrá características diferentes a las que hoy tienen los seis que tienen mayor antigüedad. Entonces, es un crecimiento que se va planeando y que se va adaptando a las circunstancias. Es decir, cuando se establece esa misión en el año 2010-2011, siendo rector el maestro Humberto Veras, pues no sabíamos que iba la importancia que iba a adquirir la inteligencia artificial, por ejemplo. Pero nuestro plan, que se caracteriza como todo plan, gracias a la teoría de la planeación, por la flexibilidad, nos permite tener un rumbo definido e ir tomando las decisiones de acuerdo a las circunstancias que se van presentando. Entonces, no, yo creo que si no fuéramos los universitarios los que tomáramos nuestras propias decisiones, no podríamos o no pudimos, no pudiéramos gozar del desarrollo y del estatus que hoy tenemos. Sea quien tomara las decisiones,
15: sea quien sea.
16: Porque son los universitarios, es algo que hay que insistir, o sea, no, las decisiones no las toma Octavio Castillo hoy, que es el rector, no, las toman los universitarios. Y quiero hacer alusión, creo que es importante, un ejemplo, día lunes, se aprueba la creación de un nuevo instituto para la universidad, y es por mayoría, no es por unanimidad. Y en el desarrollo y desahogo de la sesión del Honorable Consejo Universitario hay por lo menos 10 cuestionamientos importantes de trascendencia para quien está presentando el proyecto. Y de ahí una votación que fue por mayoría. Eso a mí me complace, porque es un resultado genuino, una votación genuina de los universitarios. Se manifestó alguien que dijo, mi voto es en contra. Alguien, estudiantes que dijeron mi voto será en abstención, en su participación, porque la dinámica es, la verdad, bastante, bastante interesante. No pasa nada. Pero al final, ya que está aprobado este nuevo instituto, todos los universitarios nos vamos a sumar para que esta decisión que da el Consejo Universitario sea una buena decisión. Entonces, esto es lo que hacemos los universitarios. Decisiones colegiadas, consensadas, que nos llevan a cumplir la gran visión que tenemos al año 2041.
15: Y quiero entenderlo así, señor rector, de que una decisión de esa magnitud como la que usted refiere necesita una planeación y una proyección que permita, en los tiempos que se estimen necesarios y en las circunstancias y condiciones que la misma vida diaria imponga desde el punto de vista administrativo, desde el punto de vista financiero, se tiene que lograr.
16: Sin duda alguna. Porque además va respaldada, la creación de este instituto va respaldada con algunas acciones que ya tenemos nosotros en desarrollo. Y que incluso, si me permiten el atrevimiento, sería bueno que invitaran tanto en radio como en televisión al doctor Orlando Ávila Pozos para que les presente la propuesta y se las comparta.
15: Gracias, señor.
16: Estamos renovando la red de telecomunicaciones en la universidad. Es algo que ya hemos anunciado, que estaremos informando también el próximo mes de marzo, los avances. Y esta renovación tecnológica, esta transformación tecnológica que se está llevando a cabo en la universidad, va de la mano con la creación de este nuevo instituto. las propias marcas, los propios proveedores en esa transformación digital nos sugieren, ¿no? No se queden solo con la infraestructura. No, aprovechenla, sí, para el uso de la información, pero también para la formación de nuevos profesionales. Decías un momento que va a tener características diferentes este nuevo instituto, porque, por ejemplo, una de las licenciaturas que podría ofrecerse, que habrá que hacer los estudios y demás, es la ciberseguridad, en donde no solamente está presente la parte tecnológica, sino también la parte legal. Así hoy es. Hemos escuchado algo que, la verdad, a mí me hace mucho ruido, no abundaré porque no es el tema, pero me hace mucho ruido que quien desarrolla la inteligencia artificial sean quienes prenden los focos amarillos, ¿no? Es como si nosotros vendiéramos tamales aquí afuera de Radio Universidad y pusiéramos un letrero: no se los coma porque se van a enfermar. Suena así, suena de risa, ¿no? Así es. ¿Qué hay atrás de eso? No lo sé, habrá que investigarlo. A mí no me hace sentido, no me hace sentido, lo digo con toda responsabilidad. Pero ese proyecto que estamos llevando a cabo va de la mano con esta nueva oferta educativa que podemos ofrecer, que tendrá que caracterizarse por la multidisciplina.
15: Si me permite cambiar el orden de nuestras ideas, señor rector, es importante hablar también de cómo la estabilidad laboral de los trabajadores impacta directamente en la calidad del servicio educativo. Decía usted que los logros, los resultados de la universidad es el constructo de todos y todas quienes forman parte de la gran familia universitaria. Recientemente, y esto de esto hace solamente un par de días, se hizo entrega de nuevas bases y sindicalizaciones en la Universidad Autónoma del Estado de Hidalgo. Beneficiados y beneficiadas, hemos escuchado de ellos su testimonio y además de la emoción, la satisfacción y el gusto de ver que su trabajo les ofrece, que la Universidad Autónoma del Estado de Hidalgo les ofrece por el trabajo que ellos desempeñan, pues una integración y una mayor estabilidad. ¿Cuál es el impacto directo que usted nos podría mencionar tiene esta certeza laboral, la de un profesor o la de un trabajador o trabajadora administrativa, en el rendimiento y en el aprendizaje de los alumnos en el aula?
16: En efecto, entregamos un conjunto de sindicalizaciones para el personal académico, así le llamamos en ese ámbito. Se otorgó el beneficio de la sindicalización a algunos compañeros académicos y se entregó la base a los compañeros administrativos. Pues hablamos de las personas. Yo todo esto que platico y que comparto implica a las personas que trabajamos para la universidad. Y ya decía yo hace un momento, hablando de la autonomía, que yo llevo 38 años trabajando para la universidad. Yo, desde que entré a la preparatoria, a mis 14 años, estoy ligado a la universidad. Pero no podría hablar de estas cuatro décadas, de manera resumida, si no se hubiera conjugado el proyecto personal con el proyecto institucional. Por eso a mí me encanta hablar de un proyecto de vida. Y se los digo a mis compañeros trabajadores: si alguien llega a la Autónoma del Estado de Hidalgo simplemente buscando en trabajo, no es este el mejor lugar. Porque nosotros requerimos gente comprometida, gente que quiera a la institución, gente que ame a la institución, gente que se sienta orgullosa de formar parte de la institución, porque no va a faltar que un día, en un cumpleaños, en una cena de fin de año, en algún lugar, compartiendo con los amigos, denosten a la institución, como lo comentábamos hace un momento. Y si nosotros no tenemos una identidad sólida con la universidad, vamos a sucumbir en esa mesa ante las personas con las que estamos conviviendo. Pero si nosotros realmente estamos convencidos de lo que es la institución y de lo que somos parte nosotros de la institución, entonces la vamos a defender donde sea y contra quien sea. Pero esto tiene que ver con la estabilidad laboral, tiene que ver con la motivación, con los planes que yo puedo desarrollar a futuro como trabajador y las aspiraciones legítimas que puedo tener. Entonces, el que nosotros demos el beneficio de la sindicalización y otorguemos bases le permite al trabajador mayor confianza, mayor seguridad. Y algo que quiero resaltar, que ya lo hice con ellos, lo decía ayer en el noticiero de la televisión y hoy aquí, es que no solamente beneficiamos a 260 trabajadores, sino beneficiamos a 260 familias, porque el salario, los vales de despensa, los artículos de consumo, una excelente prestación que tenemos que cuidar todos, que es la prima de antigüedad, es un beneficio para la familia. Si tenemos la posibilidad de comer frijolitos y una tortillita, y después de formar parte de los sindicatos ahora ya son dos tortillitas y un segundo plato de frijoles, nos está beneficiando a todos. Así que la gran familia universitaria, como decimos nosotros, no solamente se compone de trabajadores. No, es una red de familias universitarias, y por eso la importancia de llevar a cabo acciones como esta. Que cierro. Este es un compromiso de la revisión contractual. Y veamos lo interesante. Los líderes sindicales llegan a un acuerdo para beneficiar a quienes en ese momento aún no eran parte de su sindicato. Así que ahí habla del compromiso que tienen tanto el doctor Agustín Sosa Castelán como nuestro buen amigo José Guadalupe respecto de la base trabajadora, sean o no sean sindicalizados.
15: Y hablar precisamente de esos sindicatos implica mantener una relación madura y de respeto, por supuesto, con los mismos. Entiendo que no es una tarea fácil en el contexto nacional. Permítame preguntarle, señor rector, ¿cómo ha logrado la Universidad Autónoma del Estado de Hidalgo conciliar las demandas laborales con la viabilidad financiera de la institución sin suspender un solo día de clases?
16: Eso es muy importante. Y lo decíamos también, lo compartíamos con los compañeros. Gozamos de una salud financiera como universidad, pero incluso estos beneficios y estos compromisos que se cumplen no ponen en riesgo a las finanzas universitarias. Es decir, no de manera muy madura, muy consciente, y se los agradezco a los líderes sindicales, hoy en particular hoy a Pepe, en el sindicato administrativo, y ayer a Normita, porque las negociaciones no se reducen a un número, a destacar como líder sindical y a tener más y más y hacer más que el previo, ¿no? No, son decisiones que se toman de manera muy responsable, sí beneficiando a la base trabajadora, pero sin poner en riesgo a la institución. Hemos escuchado muchas veces esa frase de que más vale gota que dure y no chorro que se acabe. Eso en una relación contractual es muy importante, pero para ello requerimos que quienes representan a los trabajadores lo hagan con la mayor convicción. Ellos, es su responsabilidad, y en ello estamos muy conscientes. Lo hagan con la mayor responsabilidad, pero también con la mayor sensibilidad respecto de la condición, en este caso, patronal de la Universidad Autónoma del Estado de Hidalgo.
15: Para la sociedad, señor rector, gracias. Para la sociedad que confía el futuro de sus hijos, decía usted ayer ante las cámaras y micrófonos de Suma TV, que le entregan, en un sentido figurado, en manos de la universidad lo más valioso que tienen como padres, que son sus hijos, pensando en esa confianza del futuro de sus hijos, ¿de qué manera la profesionalización y el fortalecimiento sindical garantizan que el personal que atiende los laboratorios, los campus, los institutos, las oficinas, sea el más capacitado?
16: Bueno, ese es parte de también un acuerdo de la revisión contractual, la capacitación. Hemos estado adquiriendo equipos, hemos estado renovando el equipamiento de algunas áreas, y eso implica pues mayores destrezas, implica mayor conocimiento, mayor experiencia. Pero tenemos un gran equipo, la verdad es que los compañeros, lo podemos ver en la Feria Universitaria del Libro. Son 10 días de feria, pero los trabajos inician en realidad ya, digamos, de manera intensa, días previos a la inauguración, y posterior lo mismo. las macrojornadas en día sábado, ¿no? Y es los compañeros cuando tienen, cuando fuimos a Huehuetla, pues se van desde las 4 o 5 de la mañana y regresan a las, no sé, 6, 7 de la tarde. Y lo hacen también con la mayor convicción. Pero bueno, este es recíproco. Ellos hacen su mejor esfuerzo y la universidad cumple con sus responsabilidades de salarios, de prestaciones, de mejores condiciones. Creo que es un compromiso compartido, creo que hay una gran identidad de la universidad con su personal y eso es lo que nos hace muy, muy fuertes en el quehacer cotidiano como institución, pero también en los momentos difíciles que llegamos a enfrentar.
15: Amigas y amigos nuestros, estamos platicando con nuestro rector, el doctor Octavio Castillo Acosta, en este su espacio informativo de Suma Noticias Radio. Yo le invito a que se quede con nosotros, no se vaya después de la pausa promocional. Seguimos en esta conversación para todas y todos ustedes. Con su permiso, señor rector, vamos a una pausa y regresamos inmediatamente. Volvemos.
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3: Conversando sobre el impacto de estabilidad laboral que dejen los trabajadores directamente esta integración a los sindicatos de personal académico como de trabajadores de nuestra universidad. Y en ese sentido, señor rector, permítame preguntarle lo siguiente. Sabemos por lo que usted nos ha dicho que el tejido humano es el motor de esta universidad. ¿Qué mensaje de estabilidad económica y social envía la máxima casa de estudios de la entidad al propio estado de Hidalgo al consolidar esquemas de contratación justos frente a un panorama laboral exterior que, lo sabemos, es bastante a veces complejo?
4: Pues comentaba hace un momento que entregar estos beneficios no pone en riesgo las finanzas universitarias. Durante el proceso de negociación contractual, que debo decirlo está a cargo del secretario general de la universidad, el maestro Julio César Leínez Medésigo, la presidenta del patronato, la maestra Lidia García y todo su equipo, hacen una serie de cálculos y de precisiones financieras que ponen a disposición de la institución para que en esas negociaciones nosotros no comprometamos las finanzas universitarias, ni el presente ni el futuro. Seríamos irresponsables y entonces sí, estaríamos atentando contra la propia universidad y contra su autonomía si lo hiciéramos de otra manera. Entonces, lo que yo puedo decir en este sentido es que esas decisiones son con la mayor responsabilidad de la cual somos capaces. Y si hoy disfrutamos de una universidad fuerte, sólida, sana, pues esto debe prevalecer los próximos años. En el contexto estatal y nacional, bueno, pues hoy podemos observar que las variables macroeconómicas están bien. Lo que falla luego es la microeconomía, porque lo que tenemos en la bolsa no alcanza para cubrir todas las necesidades. Pero en ese contexto, la universidad ha transcurrido en los últimos, pues ya 3-4 décadas, con una estabilidad no solamente que no está en riesgo, sino que podemos observar va creciendo. Cuando egresados nuestros acuden a la institución y se asombran y para bien obtienen un grato sabor de boca respecto del crecimiento de la institución, les comento que pues los que nos quedamos, porque algunos de ellos que estuvieron con nosotros se fueron, los que nos quedamos con la responsabilidad de cuidar la casa y de mantenerla en crecimiento. Qué bueno que lo observan, pero también estamos cumpliendo con nuestra responsabilidad. La universidad no puede quedarse estática, debe mantenerse en crecimiento, en evolución, y bueno, pues esperamos estar a la altura de ello, a la altura de las circunstancias.
3: Y entiendo esta analogía que usted nos comparte, señor rector, el cuidar la casa como también el hecho de cuidar a sus habitantes.
4: Claro.
3: De cuidar a quienes moran en ella. ¿Cómo se vinculan los logros de los contratos colectivos de trabajo de nuestra universidad con este objetivo precisamente de retener y fortalecer el talento de investigadores y académicos de excelencia en el estado de Hidalgo?
4: Cuando el sindicato de personal académico presenta su pliego petitorio, que bueno, ahora, les decía yo a los trabajadores que ahora, dada la Ley Federal del Trabajo, es una demanda que se presenta en el Tribunal Laboral. El sindicato presenta el estado de los académicos, es decir, incluye como previo a la lista de peticiones, de demandas, el número de cuerpos académicos que tenemos, el número de profesores de tiempo completo, el número de compañeros que pertenecen al Sistema Nacional de Investigadores, el número de programas educativos que tenemos, el número de programas educativos que están acreditados. Información que genera la propia universidad, pero que presenta el sindicato personal académico como el previo al argumento, decir, bueno, todo esto es real y qué bueno, pero es gracias al trabajo que hacemos todos, en particular del personal académico. Es muy interesante esa parte de esa demanda. Y es real. O sea, cuando hablamos de la Universidad Autónoma del Estado de Hidalgo, cuando hablamos una de las mejores de México, cuando hablamos que estamos en un proceso de acreditación, todo es gracias a las personas. Si las personas no estuvieran comprometidas, si no estuvieran a gusto, si no estuvieran satisfechas, si no estuvieran conscientes de su estabilidad laboral, insisto, ellas y sus familias, pues el trabajo no podría realizarse. Así que resalto, ahora que estamos actualizando el modelo educativo de la universidad, estamos colocando en una figura que se dará a conocer en su oportunidad, estamos colocando en una figura, en un esquema, en el centro, tanto a los estudiantes como al personal de la universidad. Hemos escuchado de parte del maestro Adolfo Pontigo, del maestro Humberto Veras, que los estudiantes son la razón de ser de la institución. Sin duda alguna, yo suscribo esas palabras. Agrego, y el personal es el activo más valioso que tenemos. No son los edificios, no es la tecnología, no es el parque vehicular. El activo más valioso de la Universidad Autónoma del Estado de Hidalgo es su personal.
3: Y todo esto, señor rector, que usted nos ha platicado de cara, o mejor dicho, enfrentando este siglo XXI, implica poner o ajustar las reglas del juego. La aprobación del nuevo Estatuto General representa, usted lo decía, una reingeniería profunda. ¿Cuáles eran esas necesidades urgentes que usted reconoce tiene o tenía nuestra universidad que hacían indispensable actualizar estas reglas del juego institucionales?
4: Gracias, es una pregunta muy, muy importante. Una es incorporar a nuevas dependencias y nuevas unidades académicas que ya se habían creado gracias a la facultad que tiene el rector para ello, pero que era necesario incluirlas en la norma. También estamos buscando una articulación, como ya lo mencionaba hace un momento, entre el Plan de Desarrollo Institucional, entre el modelo educativo y el Estatuto General de la Universidad. Debemos avanzar en algo que yo reconozco que es una necesidad para la universidad. Debemos avanzar en una simplificación administrativa y una automatización de procesos. Así que el nuevo estatuto prevé esto. También atiende alguna duplicidad de atribuciones que teníamos en algunas dependencias y que, gracias al trabajo exhaustivo que se hizo y en el que participó y reconozco el trabajo realizado por la Comisión de Asuntos Jurídicos del Honorable Consejo Universitario, hemos tratado de eliminar al máximo esta duplicidad de atribuciones entre las diferentes dependencias de la universidad. Estamos incorporando y precisando el proceso de elección del rector o rectora de la universidad, de los directores y directoras de la universidad. Pusimos especial énfasis en ello. Se usa un lenguaje neutro en el documento, de manera que también ahí estamos dando un paso importante a la inclusión, que es un tema fundamental hoy en día. Hay varios aspectos que caracterizan este nuevo documento. En el rubro de las unidades académicas se están incluyendo tanto las atribuciones de la unidad académica, de la dirección, como de la secretaría y de la subdirección. De tal manera que también para quienes sean nombrados responsables de las secretarías, de las escuelas e institutos, sean de las subdirecciones, tengan una idea mucho, muy clara de la responsabilidad que van a tener a partir de su nombramiento. Se está fortaleciendo la descentralización académica a través de convertir en centros la dirección de laboratorios, o lo que era la dirección de laboratorios, lo que era la, por decirlo de manera muy sencilla, la biblioteca de la universidad, el sistema bibliotecario también. Se está fortaleciendo una unidad de evaluación del quehacer académico, que puede servir tanto para la universidad como para universidades hermanas para brindar servicios. Así que, en efecto, Yo soy ingeniero, el término de reingeniería no me gusta mucho porque tiene un gran sentido que luego se pierde en el uso cotidiano. Pero es, en este caso creo que aplica perfectamente. A raíz de la actualización del Estatuto General de la Universidad, podemos hacer una gran reingeniería de toda la universidad. Ya estaremos llevando a cabo reuniones en la institución. Se van a generar nuevos centros de costos, van a desaparecer otros, vamos a tener que reubicar y cambiar la adscripción a algunos compañeros. En fin, la verdad es que, diría un buen amigo de su servidor, se va a trastocar el funcionamiento y el quehacer de la universidad, por supuesto siempre buscando tener mejores resultados.
3: Y en ese sentido, cuando hablamos de un marco normativo moderno, entendemos que debe responder a las exigencias internacionales, es decir, a las exigencias globales. ¿De qué manera el nuevo Estatuto General agiliza los procesos, por ejemplo, de titulación, la creación de nuevas carreras científicas, la vinculación con el sector productivo, por citar solamente algunos ejemplos, señor?
4: Bueno, en el caso de la administración escolar, la verdad es que nosotros tenemos un sistema y una forma de trabajar impecable, sin lugar a dudas una de las mejores del país. En el caso de la actualización de los programas educativos y de la creación de programas educativos, nos hace falta el modelo educativo, tenemos que concluirlo, la verdad es que también nos surge para que el modelo educativo anual es, de manera metafórica e ilustrativa, es como una gran sombrilla en la cual podemos cobijarnos todos los universitarios, independientemente de cuál sea nuestra función en la universidad, pero que debemos tener todos muy claro para que podamos abonar a su cumplimiento. Sin embargo, en materia docente y en el ámbito del posgrado, el modelo educativo se cristaliza a través de lo que es el modelo curricular de licenciatura y el modelo curricular de posgrado. En el caso del bachillerato, lo que tenemos es un programa educativo que se reforma de manera periódica. Una vez que hayamos concluido el modelo educativo y prácticamente enseguida podremos actualizar nuestros modelos curriculares, y lo que yo le he pedido a estas áreas es que hagamos los instrumentos lo más accesibles posibles, lo más ágiles posibles, para que las actualizaciones de los programas sean en tiempo récord, porque si nos tardamos, dado que la creación y actualización de un programa educativo depende de estudios de pertenencia y factibilidad, si hacemos nosotros esos estudios un determinado año y concluimos la actualización del programa o su creación 2 o 3 años después, pues corremos el riesgo de que esos estudios de pertinencia ya no respondan a la realidad de ese momento. Así que tenemos que darnos prisa y tenemos que hacer lo más ágil posible, siempre dando la posibilidad de que esas actualizaciones y esas modificaciones de programas se puedan hacer cuando nosotros lo determinemos. Así que tendrá que reflejarse también todo este quehacer en procesos más ágiles de creación y actualización de los programas educativos.
3: Ponía usted, señor rector, como ejemplo el hecho de que países como Estados Unidos haya aceptado la invitación para ser el país a quien le recibamos como anfitriones el próximo año en la Feria Universitaria del Libro. Dentro de las condiciones que ellos se impusieron a sí mismos fue verificar que todo lo que se decía en el papel fuera cierto, de la Universidad Autónoma del Estado de Hidalgo, que fuera tangible, que fuera medible, cuantificable, etcétera. Pero también que las finanzas fueran sanas. Y una vez comprobado esto, dijeron, gracias Universidad Autónoma del Estado de Hidalgo, estaremos con ustedes el próximo año. Pero para ello hablamos de transparencia, hablamos de la rendición de cuentas, y estas sabemos que son exigencias sociales bastante rigurosas. Permítame preguntarle, señor rector, ¿cómo robustece este nuevo estatuto los mecanismos internos de fiscalización, demostrando que la autonomía no pelea, sino que exige la máxima claridad en el uso de sus recursos?
4: Es una convicción de la institución y una convicción de quien hoy dirige a la universidad el uso honesto y transparente de los recursos. Y si uno, diríamos también coloquialmente, si uno tiene la conciencia tranquila, entonces pues podemos enfrentar las evaluaciones que sean.
3: Así es.
4: Y en el caso de tanto de la unidad de transparencia como de la Contraloría General, se han fortalecido también sus atribuciones en este marco. Incluso tuvimos varias reuniones en las que nos sentamos en la mesa la Defensoría Universitaria, el Director General Jurídico, la Contralora, en su oportunidad la maestra Jania, la Contralora General, para definir y establecer perfectamente los ámbitos de competencia de cada una de estas áreas que tienen que ver con materias que son afines. Así que es una convicción, no tenemos ningún problema. Nosotros cumplimos con nuestras obligaciones de transparencia, tenemos el mejor resultado, porque además es el único, es el mejor y el único y el mejor. Que es una, atendemos nuestras obligaciones como sujeto obligado, pero que no solamente corresponden a la unidad de transparencia y a la Contraloría General. Las responsabilidades, las obligaciones que tenemos, y perdonen que se escuche mal, como sujeto obligado, están distribuidas en diferentes dependencias de la universidad. Así lo establece la ley, así lo establecía en su oportunidad, y así lo hacemos en la universidad. Entonces, es una convicción, es parte de nuestras obligaciones, y también cuando se hacen preguntas, pues a través del portal de transparencia nosotros contestamos, y por supuesto también en ese marco está presente el informe de la administración universitaria. No solamente el que se presenta de manera pública de parte del rector, sino los documentos que le acompañan, tanto el resumen ejecutivo como el anuario estadístico. No debe estar confiada la comunidad universitaria y la sociedad en general que el presupuesto que recibe la institución se ejerce con toda responsabilidad. Porque además, yo no sé si les pasaba a ustedes, pero pues así nos enseñaron en casa, ¿no? Cuando uno es niño se encuentra un peso ahí tirado y luego encuentra, le dice uno a la mamá, no, oye mamá, me encontré un peso. Y la mamá dice, no, no te encontraste. Si estaba en la casa, es de alguien. Así que ponlo en la mesa y ya, quien perdió un peso va a regresar por él. Así nos educaron y así nos mantenemos. Lo digo con toda responsabilidad, así es. Así me mantengo como rector. Así se mantiene Octavio Castillo como rector en las finanzas universitarias. No toco nada que no me corresponde.
3: El nuevo Estatuto General atiende necesidades del pasado, fortalece las exigencias del presente, pero también nos pone con una visión muy comprometida desde el punto de vista institucional hasta hacia el futuro, señor rector. Con este nuevo ordenamiento legal, ¿hacia dónde camina la Universidad Autónoma del Estado de Hidalgo, por decirlo así, en la próxima década? ¿Y qué tipo de profesionales le estará entregando a Hidalgo y a México bajo estas nuevas reglas?
4: Pues el mundo está evolucionando muy rápidamente. Para los próximos años debemos tener un estatuto que permita su actualización. Yo espero que no requiera una reforma tan profunda como la que se hizo hoy, pero si fuera necesaria seguramente se tomará la decisión por quien esté al frente de la institución, pero tendrá que sí adaptarse a las nuevas circunstancias. Queremos una universidad de calidad internacional, una universidad de clase mundial, como se dice en calidad, o se decía en la década de los 90. Pero también una universidad que tenga ese enfoque internacional, pero que atienda con toda responsabilidad las necesidades locales. Es decir, en todo esto que yo comparto, no olvido que somos la universidad pública del estado de Hidalgo y que lo mismo tenemos escuelas e institutos en la sierra, que en la Huasteca, que en el altiplano, que en la propia capital. Debemos atender las necesidades de los jóvenes hidalguenses y esto no está a discusión ni a negociación. La única diferencia es que esas necesidades locales, regionales, de Hidalgo se atienden con una visión internacional. No queremos que nuestros alumnos vayan al extranjero a trabajar, no los formamos para ello. Solo queremos que si tienen la necesidad, por la razón que sea, de hacerlo, lleven como respaldo un certificado, un título, un grado expedido por una universidad que tiene una acreditación internacional. Pero si se quedan en Hidalgo y en México y ingresan a trabajar a una transnacional, sepan también que aunque lleguen extranjeros a trabajar en esa empresa, ellos tienen la capacidad para poder competir contra ellos. Y eso infunde también seguridad, que es algo que los padres debemos preocuparnos de generar en nuestros hijos y que los universitarios, los académicos, debemos generar en nuestros estudiantes. No solo es tener la calidad, sino es estar convencido que tenemos la calidad. De lo contrario, si pensamos que quienes son egresados de otros sistemas están mejor preparados que nosotros en una competencia real, pues estamos en desventaja. Y otra vez, como me gusta a mí hacer alusión a mi vida personal, a mí me pasaba, cuando yo estudiaba ingeniería, teníamos maestros, lo voy a decir como es, porque además era una gran institución en aquel tiempo y lo sigue siendo, teníamos maestros que daban clase tanto en el Tecnológico de Pachuca como en la Universidad de Hidalgo.
5: Así es.
4: Y entonces no faltaba el imprudente, el maestro imprudente que decía que los estudiantes del Tecnológico de Pachuca eran mejor que los estudiantes de la Universidad de Hidalgo. Y entonces yo me preguntaba, nunca cuestioné a alguno de ellos, pero me preguntaba, ¿cómo es eso posible si usted, maestro, da clase allá y da clase aquí? ¿Les da mejor clase allá o les da, oye, a nosotros nos da una clase no de la calidad de nosotros? No era cierto, son esquemas diferentes, son formaciones diferentes, son una gran escuela. Le mando un gran abrazo al director Lee, que nos invitó a su 55 aniversario. Y nosotros hacemos un gran esfuerzo también como institución. Pero ese comentario irresponsable de un maestro incide en la confianza de su estudiante, sea o no sea cierto. Es irresponsable. Así que nosotros, la calidad que tenemos es real, está acreditada por organismos externos y estaremos acreditados, estoy seguro, en el sistema de educación superior de los Estados Unidos. Por ello hablo de esto que digo. Los padres de familia depositan su confianza en nosotros, depositan a sus hijos, que es lo más querido que tenemos los que tenemos el gran privilegio de ser padres. Si algo nos duele, son los hijos. Y los padres vienen y depositan a sus hijos en las manos, sí, metafóricamente hablando, de la universidad. Así que nosotros asumimos la responsabilidad académica y no académica. Yo le he dicho a mis compañeros directores, a nuestros compañeros directores y directoras, que no debe encontrar nuestro alumno, nuestra alumna, un espacio más seguro que el de los campus universitarios. Si esto lo estamos logrando, estamos haciendo bien las cosas. Afuera no está en nuestras manos controlarlo, pero dentro sí.
5: Señor rector, finalmente, pensando en el futuro del estado de Hidalgo, ¿por qué defender la autonomía de la Universidad Autónoma del Estado de Hidalgo? ¿Por qué tenemos que reconocerla como una realidad para defender el derecho de la sociedad a una educación pública de vanguardia, crítica y libre de censura? ¿Por qué gritar un 3 de octubre, como cada año, viva la autonomía?
4: Por el presente, el estado de Hidalgo no sería lo que es sin la Universidad Autónoma del Estado de Hidalgo. Así lo dijo

0: superior de calidad como un motor de desarrollo de todo estado y por ello de Hidalgo también. Un polo de desarrollo, un motor de desarrollo que permite la movilidad social y la justicia social. Si hoy estamos aquí, si tenemos la posibilidad de hablar, de platicar, es porque la educación pública y en el caso de nosotros la universidad pública nos permitió formarnos. Yo soy producto de la universidad pública, me gusta decirlo. Yo estudié ingeniería industrial en la autónoma del estado de Hidalgo. Tuve la posibilidad de estudiar la maestría en el Instituto Politécnico Nacional y el doctorado en la Universidad Nacional Autónoma de México. Así que, ¿qué más podría pedirle a la vida si soy parte y producto de las mejores universidades de este país? Pero ahora, no solamente es hablar del beneficio personal, sino trabajar para que otros jóvenes tengan el mismo privilegio y la misma oportunidad que nosotros.
1: Y por eso, como bien decía usted, defender la universidad de todo y contra todo aquello que pretendiera atentar o intentar tener a la universidad.
0: Pues sí, porque la universidad se convierte bajo este esquema en un activo del Estado. Así como decíamos que en el caso de la Autónoma del Estado de Hidalgo su personal es el principal activo, la Universidad de Hidalgo se convierte en un activo del Estado de Hidalgo. Activo que hay que impulsar, activo que hay que fortalecer. Si habláramos en términos contables, activo que hay que capitalizar aún más para que continúe brindando los resultados que hasta hoy se están entregando. Por ello, si me permite, Anuar, quiero aprovechar para invitar a toda la comunidad universitaria y a la sociedad hidalguense en general para que el próximo 21 de octubre nos acompañe a celebrar la autonomía universitaria. Lo hicimos el año anterior, precisamente el 3 de octubre, que hoy es sábado. Esta semana, qué charla tan interesante, gracias por el tiempo, gracias al director del sistema, al licenciado Ignacio, a todos ustedes, a toda la comunidad. La sesión del Consejo Universitario de lunes, todas las sesiones del Consejo Universitario son importantes, pues es la máxima autoridad.
1: Así es.
0: Pero la sesión de lunes es de mucha trascendencia en el caso de la universidad. Tenemos hoy esta posibilidad, el día sábado se celebra la autonomía en esta casa de estudios, pero decidimos postergar la celebración para el día 21, porque hay un movimiento, un sentimiento nacional respecto del 68 que se recuerda el 2 de octubre.
1: Así es.
0: Y nosotros como casa de estudios quisimos ser respetuosos con este movimiento, con este sentimiento nacional. Así que no quisimos empalmarnos para no generar ningún tipo de afectación. Después se viene un periodo de exámenes y platicando con la lideresa estudiantil, la compañera Montserrat, acordamos que una buena fecha sería el 21 de octubre. Así que si no sucede otra cosa, el próximo miércoles 21 estaremos marchando desde diferentes puntos de la capital del estado para manifestar simplemente nuestra compromiso con la autonomía universitaria, un compromiso responsable, un compromiso que nos permite pensar en grande, soñar en grande, vernos a futuro, como ya comentaba usted hace un momento, en favor, quiero ser muy puntual, en favor de la comunidad universitaria, pero en favor de la sociedad hidalguense y de todo el país, porque la autónoma del estado de Hidalgo forma parte de un conjunto de instituciones de educación superior que hacen su mejor esfuerzo para tener un mejor país, para tener un mejor estado, un estado más justo, más igualitario. Y en eso los universitarios estamos comprometidos.
1: Señor rector, en nombre del Sistema Universitario de Medios Autónomos, de todos quienes participan en el radio y televisión, le agradecemos profundamente su gentil atención, su presencia y, por supuesto, la invitación queda abierta para que en todo aquel momento que usted tenga bien compartir buenas nuevas como estas que nos ha compartido esta mañana, los micrófonos, las cámaras de esta su casa estarán siempre abiertas. Muchísimas gracias, que tenga buen día, buen viaje y buen mejor regreso a casa.
0: Gracias, muy gentil. insistir que la invitación no

0: es para la comunidad universitaria.
1: Así es.
0: El 21 invitamos a los egresados, a los padres de familia, a los jubilados, a la sociedad en general, a nuestros aliados, al voluntariado, por supuesto, a los exrectores, a sus familias. Así que, como el año anterior, queremos que sea una fiesta. Y ahí nos vemos caminando, no es mucha la distancia, así que tienen tiempo suficiente para salir y caminar por las mañanas y prepararse con toda oportunidad.
1: Siempre juntos, siempre cerca, siempre unidos. Gracias, gracias, señor rector.
0: Gracias, muy buen día.
1: Gracias. Y a ustedes, amigas y amigos nuestros, invitarles para que no se vayan, quédense con nosotros, vamos rápidamente a una pausa promocional. Antes de ello, agradecemos cumplidamente la presencia de nuestro rector, el doctor Octavio Castillo Acosta, rector de la máxima casa de estudios en la entidad. Volvemos.
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7: Y me parece muy bien, creo que es una oportunidad muy, muy buena, ya que hay diferentes servicios para aprovecharlos ahorita, que pues no es del diario. 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Igual artesanías, y creo que es una excelente oportunidad para aprovecharla.
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8: La Universidad Autónoma del Estado de Hidalgo es mucho más que sus aulas, sus laboratorios y sus espacios universitarios. 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
11: Son las 9 con 38 minutos.
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13: Son en este momento ya las 9:38, 9:38. La información la tiene para ustedes Sergio Martínez. Sergio, buenos días. Adelante, por favor.
14: Excelente día, continuamos con la información, hacemos el enlace desde la capital hidalguense. Comenzamos compartiendo que un fuerte conato de incendio movilizó a los cuerpos de emergencia, esto en el fraccionamiento Paseos de Chavarría, perteneciente al municipio de Mineral de la Reforma. El siniestro se originó al interior de un inmueble habitacional, generando alarma entre los vecinos debido a las densas columnas de humo que salían del lugar. Al sitio arribaron elementos de Protección Civil y bomberos del estado, quienes procedieron a sofocar las llamas y a realizar labores de enfriamiento para evitar la propagación hacia las viviendas contiguas. Afortunadamente no se reportaron personas lesionadas ni pérdidas humanas, quedando el saldo únicamente en daños materiales de consideración. Autoridades locales hicieron un llamado a la población a revisar de manera periódica las instalaciones eléctricas y de gas en los hogares para prevenir este tipo de accidentes. En otro orden de las ideas, avanzamos con información de lo que aconteció apenas la tarde de ayer, y es que más de un centenar de trabajadores del Instituto Mexicano del Seguro Social, el IMSS, en Hidalgo movilizaron por las principales calles de Pachuca para solicitar salarios justos, la actualización del escalafón y mejoras inmediatas en las condiciones de sus centros laborales. La marcha partió de la Plaza Juárez y avanzó hacia la Clínica 1 para concluir frente a la sede sindical. Entre las principales demandas, el personal médico, de enfermería y operativo denunció la falta de insumos básicos para la atención generada por la falta de cobertura en las plantillas laborales, por lo que exigieron a la representación sindical y a la delegación del instituto respuestas concretas, transparencia en los procesos de asignación de plazas y el respeto a sus derechos adquiridos. Y bueno, por supuesto, este tipo de situaciones llaman la atención, y es que la exigencia del personal operativo del Seguro Social está dejando al descubierto una contradicción que lleva tiempo aquejando al sistema de salud en nuestra entidad, y es que por un lado se pretende brindar un servicio público de calidad a la derechohabiencia, mientras quienes sostienen la atención diaria enfrentan carencias estructurales de insumos y de personal. Que el personal médico deba salir a las calles a solicitar herramientas elementales de trabajo está siendo un reflejo de una falla en la gestión presupuestal y operativa de las instituciones. Atender las demandas del personal del IMSS no es solo un compromiso con sus derechos laborales, algo que ya debería de suceder, sino una medida indispensable para garantizar una atención médica digna a la población hidalguense. Con esto no estamos únicamente apelando a la atención a nivel nacional, sino también las responsabilidades estatales, gestiones, trámites, seguimiento a todo ello, ya que como lo sabemos, que un hospital cuente con todos los insumos sí depende, por supuesto, de la respuesta a nivel federal, pero también de las gestiones a nivel estatal. Y por supuesto, si ahora el personal del Instituto Mexicano del Seguro Social ha tenido que salir a las calles, seguramente es porque no encuentran otra vía con la que puedan externar este tipo de situaciones, las problemáticas que viven día a día y que a fin de cuentas nos afectan a todas y a todos. Así es que le estaremos dando seguimiento a esta información y por supuesto seguiremos pendientes de cómo evoluciona, ya que, como lo decíamos, esta es solamente una exigencia de las muchas que pueden surgir desde diferentes instancias que dan un servicio a la comunidad. Esta es la información que compartimos desde la capital hidalguense. Seguimos al pendiente de todo lo que avance y con el gusto de saludarles, nos escuchamos en una próxima emisión.
13: Gracias, Sergio, nos escuchamos pronto. Seguimos.
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13: La información se la comparte Erika Guevara. Eri, buenos días, estamos contigo, adelante por favor.
15: Hola Anuar, qué gusto saludarte a ti y por supuesto a nuestra audiencia para compartirles información del Valle de Tulancingo, y es que una inversión superior a los 3 millones de pesos ha generado cuestionamientos entre ciudadanos debido al destino de estos recursos. Y es que el gobierno municipal destinó un total de 3.109.424 pesos con 20 centavos para proyectos relacionados con el suministro y aplicación de pasto sintético en camellones. Los trabajos se concentran en dos zonas de la ciudad. El primero corresponde al camellón del Boulevard Paso por Tulancingo, en el tramo que va de la zona de La Preferida hacia la central de autobuses. Para esta intervención se asignaron 2 millones de pesos provenientes de los llamados incentivos a la venta final de gasolina y diésel correspondientes al ejercicio 2026. El segundo proyecto contempla la colocación de pasto sintético en diferentes camellones a partir de la glorieta Miguel Hidalgo y en dirección hacia Jardines del Sur. Para esta obra fueron destinados 1.109.424 pesos con 20 centavos provenientes del Fondo de Fomento Municipal. La información se desprende del analítico del ejercicio del presupuesto de egresos, programas y proyectos de inversión correspondientes al 2026, que está disponible en el portal de transparencia del municipio. Y precisamente aquí aparece la discusión porque la colocación del pasto sintético ha generado críticas de algunos ciudadanos, quienes cuestionan si este tipo de intervención representa una prioridad para la ciudad frente a otras necesidades que existen en materia de infraestructura, de servicios públicos, de mantenimiento urbano o atención de espacios públicos, y también se han expresado dudas respecto a la durabilidad del material, particularmente ante factores como lo son el polvo, la basura, la exposición constante al sol y las condiciones climatológicas. Y en más información te comparto que el Ayuntamiento de Tulancingo aprobó por unanimidad el proyecto de iniciativa de ley de ingresos para el ejercicio fiscal 2027, documento que establece las estimaciones, cuotas y tarifas que servirán como como base para la obtención de recursos del municipio durante el próximo año. La propuesta fue presentada por la Comisión Permanente de Hacienda y también contempla documentación relacionada con el sistema DIF municipal y la Comisión de Agua y Alcantarillado de Tulancingo. Entre los puntos discutidos estuvieron cuotas y tarifas para los mercados Benito Juárez y Solidaridad, considerando las características particulares de estos espacios. También se planteó la necesidad de definir cómo serán manejadas las cuotas correspondientes al pabellón artesanal que está próximo a iniciar operaciones. Durante la misma sesión, el Cabildo aprobó además la actualización del Plan Municipal de Desarrollo 2024-2027. Y aquí creo que vale la pena recordar que una ley de ingresos pues no solamente habla de números, sino también habla de cuánto dinero puede recibir el municipio y en consecuencia de los recursos con los que contará para atender servicios y necesidades de la población. Por eso, además de conocer cuánto se pretende recaudar, será importante que la ciudadanía pues también pueda conocer con claridad de dónde vendrán esos recursos y cómo terminarán utilizándose, especialmente en temas como lo son los mercados, el agua y los servicios municipales, donde las cuotas y tarifas tienen un impacto directo en la economía de las familias y también de los comerciantes. Anuar, hasta aquí la información del Valle de Tulancingo. Regreso contigo.
13: Gracias, Eri. Nos escuchamos pronto. Seguimos.
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13: La información para ustedes la tiene Paulina Rosales. Pau, buenos días. Adelante, por favor.
17: Muy buenos días, Anuar. A ti y a todo el auditorio en Suma Noticias Radio, pues darles a conocer que en el municipio de Alfajayucan ya presentó su propuesta de ley de ingresos para el 2027 ante el Congreso del Estado y que asciende a una propuesta de más de 124 millones de pesos y que además estima una recaudación de 8 millones. Esto lo dio a conocer el alcalde Julio Agustín Cruz Tobar, quien informó que se estima recibir 61 millones de pesos de recursos federales. Por otra parte, el alcalde también adelantó que se busca reducir el costo de trámites como el acta de nacimiento, la cual pasaría de 140 pesos a 60 pesos, esto en caso de aprobarse el proyecto por parte del Congreso local. De acuerdo con el alcalde, esta propuesta será revisada por el área técnica del Congreso del Estado. Con anterioridad, el ayuntamiento ya había aprobado pues justamente esta iniciativa que establecía disminuciones de entre el 40 y el 60% en los trámites municipales. Por otra parte, también darles a conocer que en el municipio de Nopala de Villagrán ya compareció Erika Monter Portés, la contralora, quien señaló acciones que ha hecho durante su administración, como la remoción de una persona acusada de nepotismo. Durante la sesión de Cabildo, la regidora del Partido del Trabajo, Ana Karina Vega Fuentes, argumentó que se busca la remoción de esta funcionaria debido a que no había comparecido ante ese Cabildo. Entre los puntos que le pedían aclarar están adecuaciones presupuestales, la vigilancia y el ejercicio de los recursos públicos, así como un presunto uso indebido del sello del síndico, entre otras acciones. Y bueno, por otra parte, en su comparecencia, la funcionaria municipal acusó a los regidores de dejarla en estado de indefensión y de no respetar el debido proceso. Dentro de los resultados que dio a conocer está en que pues ya fue removida un funcionario público de la administración por presuntas acciones de nepotismo. Y bueno, finalmente aprovechar estos últimos segundos para darles a conocer que en Tecozautla se están llevando a cabo acciones de concientización y prevención del abuso sexual infantil para los y las estudiantes. Esto se llevó a cabo en la telesecundaria número 306 de la localidad de Sidejé, en donde pues se le dieron a conocer a los estudiantes algunas situaciones de riesgo para que aprendan a establecer límites personales e identifiquen conductas de peligro y puedan pedir ayuda. Para dimensionar la problemática, hasta agosto del 2026 en Hidalgo se han registrado 1.651 carpetas de investigación por delitos contra la libertad y la seguridad sexual. Y bueno, hasta aquí la información desde esta región y regresamos los micrófonos con ustedes.
13: Gracias por la información, Pau. Nos estaremos escuchando muy pronto. Seguimos.
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13: La información para ustedes la tiene Carla Tobar. Carlita, buenos días, adelante por favor.
18: Gracias, Anuar, ¿qué tal? Muy buenos días, con el gusto de saludarte, por supuesto, a la audiencia y también a la producción de Suma Noticias Radio en este día. Así que comenzamos con la información más relevante de la Huasteca y déjame platicarte que el secretario de Educación Pública de Hidalgo, Natividad Castrejón, realizó una gira de trabajo por la región, donde encabezó la entrega de equipamiento educativo por más de 2.4 millones de pesos y participó en actividades relacionadas con el fortalecimiento de la formación de estudiantes y el acompañamiento de las familias. La jornada comenzó en el CECITE Plantel Huejutla, donde el titular de la SEP entregó el equipamiento destinado a la carrera de gericultura. Esto en beneficio de los planteles de Acasochitlán, Atlapesco, Chapulhuacán y también de Huejutla. Durante este encuentro, también autoridades municipales informaron que en este año se han destinado más de 59 millones de pesos al sector educativo, con una estrategia enfocada a mejorar la infraestructura y generar mejores condiciones para niñas, niños y jóvenes del municipio y de la región. Este recurso permitió atender necesidades en distintos planteles. Entre las acciones se mencionaron la construcción de un módulo en el CECITE Huejutla, trabajos en la secundaria general número 3, la rehabilitación de la secundaria general número 2 y obras en el telebachillerato de Chiquila. También dieron a conocer la construcción de un nuevo módulo para el CECITE de Coahuilco, además de otras intervenciones en instituciones educativas de diferentes niveles. Autoridades destacaron que esta estrategia contempla no solo infraestructura, sino también acciones para atender problemáticas sociales que enfrentan las y los estudiantes. En este sentido, se dio a conocer que se cuentan con alrededor de 50 psicólogos y trabajadores sociales que brindan atención relacionada con la salud mental en las escuelas. Finalmente, como parte de la gira, el secretario de Educación Pública de Hidalgo acudió a la secundaria general número 2 de Huejutla, donde impartió la conferencia magistral El papel de las madres y los padres en la formación de sus hijas e hijos. Esta actividad reunió a madres y padres de familia, directivos y representantes de las figuras de participación escolar, con quienes se abordaron la importancia del acompañamiento familiar en el proceso formativo de niñas, niños y adolescentes. Esta actividad reunió a madres y padres de familia, así como directivos y representantes de las figuras de participación escolar, con quienes se abordó la importancia del acompañamiento familiar en el proceso formativo de niñas, niños y adolescentes. Hasta aquí la información más relevante de la región. Regresamos los micrófonos a cabina y que tengan un excelente día.
13: Que lo sea también para ustedes, Carlita. Muchísimas gracias. Nos escuchamos el día de mañana. Seguimos.
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13: La información con Misael Prisciliano. Misa, con el gusto de saludarte. Adelante, por favor. Buenos días.
19: Hola, ¿qué tal? Muy buenos días. Les saludamos con mucho gusto desde las cabinas de Suma Radio en el corazón del Valle del Mezquital. Quisiéramos platicarle a todas las familias de El Cardonal que por el momento sus bolsillos podrán respirar tranquilos para el año 2027. Luego de casi dos horas de discusión abierta entre los asambleístas y la alcaldesa, el cabildo de El Cardonal rechazó la propuesta de ley de ingresos para el ejercicio fiscal 2027. La decisión se definió con 6 votos en contra y 5 a favor. Los regidores que rechazaron la propuesta aclararon el panorama de inmediato. Explicaron que no existen pleitos ni diferencias personales, sino un voto razonado que elaboraron tras una semana entera de análisis detallado a los documentos. El motivo principal, la iniciativa planteaba un incremento general de 3.5% en impuestos y contribuciones municipales. Esta cifra es el tope máximo que permite la ley en todo el estado. Las alertas se encendieron con el cobro del alumbrado público. Actualmente, en El Cardonal existe un convenio para cobrar el 3% a los usuarios. Sin embargo, en la nueva propuesta intentaban subirlo al 5%. A esto se le sumaban nuevos impuestos a la economía local. El proyecto pretendía cobrar cuotas a desarrollos turísticos que van desde los 3, los 5 y hasta los 15 mil pesos. A los vehículos repartidores de gas LP les fijaban pagos de $1,500 a $1,300 pesos e incluso los temazcales tradicionales debían pagar entre $300 y $1,400 pesos. El punto más delicado tocó la salud de la comunidad. La iniciativa buscaba cobrar entre $1,500 y $2,000 pesos a los centros de hemodiálisis, afectando de manera directa al único centro de este tipo que atiende a pacientes renales en todo el municipio. Los integrantes del cabildo denunciaron que todas estas tarifas carecen de sustento técnico y de justificación legal. La propuesta llegó al pleno sin un dictamen de impacto social que midiera el efecto en el bolsillo de la población y sin un análisis técnico financiero formal. Es por ello que en este caso, con 6 votos en contra y 5 a favor, se ha rechazado la propuesta de ley de ingresos para el ejercicio fiscal 2027. Aquí hay que dejar un punto muy claro. Acompañar la administración de un municipio exige responsabilidad, pero sobre todo, respeto por el dinero de las familias. Pretender llenar las arcas públicas por la vía rápida, empujando los impuestos hasta el tope máximo permitido, es una salida fácil que simplemente va a castigar al ciudadano. Si la autoridad busca recaudar más, tiene la obligación también de demostrar con cuentas claras en qué se va a traducir cada peso solicitado. Es así que después de esta resolución, las familias en el Cardonal podrán respirar tranquilos para el próximo año. Esta es la información correspondiente a El Valle del Mezquital. Regresamos con ustedes, compañeras, compañeros. Sigan sintonizando Suma Noticias Radio.
13: Gracias, Misa. Nos estaremos saludando muy pronto. Buenos días. Seguimos.
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13: La información la tiene para ustedes Fidel García. Fidel, buenos días.
20: Buenos días, Anuar, con el gusto de saludarte y también a nuestro auditorio de Suma Noticias. Déjenme comentarles que se llevó a cabo en Pisaflores un evento titulado Ciudad Policía, con la participación de niñas, niños del municipio, con el propósito de fortalecer la proximidad social y fomentar una cultura de prevención desde edades tempranas. La jornada contó con la participación de elementos de distintas corporaciones de seguridad, así como también el Cuerpo de Bomberos del Estado de Hidalgo, en coordinación con la Seguridad Pública del mismo municipio. Como parte de la jornada, las y los participantes tuvieron la oportunidad de conocer de manera directa algunas de las funciones que realizan las instituciones de seguridad y atención de emergencias mediante actividades prácticas y de convivencia. Comentarte, Anuart, que entre las dinámicas desarrolladas se incluyeron circuito vial, demostración del C5 y unidad CAC-9, así también como policía violeta, actividades de cuerpo de bomberos, ejercicios de defensa personal y acciones de proximidad y prevención. Además de representar pues un espacio, ¿verdad?, recreativo y de aprendizaje, Ciudad Policía busca acercar a nuevas generaciones a las instituciones también encargadas de seguridad, promover conocimiento básico de prevención y generar mayor vínculo de confianza entre la ciudadanía y las corporaciones. Este tipo de actividades, sin duda, pues adquiere relevancia en el municipio como Pisaflores, donde la proximidad comunitaria puede contribuir a que niñas, niños, familias conozcan mecanismos de prevención y atención disponible en distintas situaciones de riesgo. En más información, Anuar, para esta mañana a nuestra audiencia, déjenme comentarles que el gobierno municipal de Jacala, en coordinación con la Secretaría de Defensa Nacional, convocó a jóvenes de clase 2008 y remisos hasta 39 años de edad a realizar el trámite para obtener precartilla de servicio militar nacional. De acuerdo con la convocatoria, la recepción de documentos se llevará a cabo en la Biblioteca Pública Municipal de lunes a viernes en un horario de 8 de la mañana a 4 de la tarde, teniendo como fecha límite hasta el 15 de octubre. Entre los requisitos que se solicita es presentar 4 fotografías tamaño cartilla a color blanco y negro en papel mate y las características establecidas para el trámite, copia a color del acta de nacimiento, recibo de luz reciente, CUR actualizado a color, certificado de estudios y copia de credencial del lector. La convocatoria pues forma parte también de las estrategias para facilitar a los jóvenes del municipio el cumplimiento de este trámite correspondiente al Servicio Militar Nacional. El trámite permanecerá abierto hasta el 15 de octubre, de lunes a viernes, de 8 de la mañana a 4 de la tarde, en la Biblioteca Pública Municipal de este municipio de Pisaflores. Parte de la información que tenemos para nuestro auditorio en este día, desearle un excelente día para todas y todos.
13: Que lo sea también para ustedes, Fidel. Muchísimas gracias. Seguimos.
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13: La información con Alejandro Mendoza. Ale, buenos días. Adelante, por favor.
22: Hola, ¿qué tal? Muy buenos días. Los saludo con mucho gusto desde la región Otomí Tepehua y compartirles la información más relevante. Se llevó a cabo la sesión regional de trabajo organizada por el Consejo Estatal de Población en el municipio de Tenango de Doria, donde se compartieron prácticas exitosas en materia de población y prevención del embarazo en adolescentes. En representación del Ayuntamiento Municipal de San Bartolo Tututepec, participaron la encargada del área de prevención del delito y policía Violeta, así como personal de salud municipal. Este encuentro permitió fortalecer la coordinación y el intercambio de experiencias entre los municipios participantes, sumando esfuerzos para impulsar acciones de prevención y bienestar en beneficio de la población. En más información, el día de ayer miércoles en la colonia Valle Verde, San Bartolo Tututepec, se llevó a cabo un evento cultural de conmemoración del Día Internacional de la Traducción 2026, donde también se realizó la inauguración de un mural conmemorativo como reconocimiento a la importancia de las lenguas, la diversidad cultural y el trabajo de quienes contribuyen a preservar y transmitir nuestras lenguas originarias. En dicho evento estuvieron presentes autoridades municipales y el Comisionado Estatal para el Desarrollo Sostenible de los Pueblos Indígenas de Hidalgo, además autoridades educativas de la Escuela Bilingüe Indígena Bicentenario. En el evento también se realizaron presentaciones dancísticas indígenas, canto en lengua materna y honores a la bandera en lengua ñuju, todo con el objetivo de celebrar las lenguas, la cultura, la identidad de los pueblos indígenas. En más información, en la localidad de Río Blanco, Huehuetla, Hidalgo, la Instancia Municipal para el Desarrollo de las Mujeres llevó a cabo una jornada enfocada en fortalecer la prevención de la violencia contra las mujeres y promover el conocimiento de sus derechos. La actividad contó con la participación de personal del Centro Libre para las Mujeres, DIF Municipal, promotores de los derechos de las mujeres indígenas del CCPI Tenango de Doria y personal de Seguridad Pública Municipal de Huehuetla. En dicha actividad se realizaron pláticas de sensibilización, difusión de la cartilla de derechos de las mujeres, dinámicas, el taller Fresas con Crema y espacios de asesoría jurídica y psicológica, además de orientación y atención a casos particulares. Finalizo mi participación y es que ante las lluvias que se han presentado y las que podrían continuar durante los próximos días, se invita a la población en general a mantenerse atenta a tomar las precauciones necesarias. En la región, las condiciones pueden cambiar rápidamente, por ello es importante planear sus actividades con anticipación, evitando exponerse durante tormentas eléctricas, mantenerse pendientes de personas vulnerables y no difundir información sin confirmar. Así es que ahí está el llamado para toda la población a mantenerse alertas ante los cambios climáticos. Es cuanto con la información. Les envío un gran saludo desde la región Otomí Tepehua.
13: Saludo de regreso, Ale. Muchísimas, muchísimas gracias. Amigas y amigos nuestros, antes de despedirnos, queremos compartir a ustedes nuestro beneplácito y nuestro agradecimiento a quienes se comunican con nosotros a través de los diversos modos de comunicación. Nos hablaron por teléfono para decir que este mensaje es a quien corresponda, y esto es referencia a las autoridades de transporte de nuestra entidad. ¿Por qué? Porque la persona que nos habló nos dice que desde el 22 de septiembre salió la nueva tarifa y hasta el momento no está a la vista, no está actualizada en los taxis y estos siguen cobrando a discreción. Y nos dice que le cobraron del Seguro Social al Palmar nada más y nada menos que 100 pesos. A la persona que nos habla, decirle que de 9 de la mañana a 5 de la tarde puede usted comunicarse al 800-503-2002. Repito, 800-503-2002, es línea gratuita y ahí puede usted hacer su queja o su denuncia. Esto no está ya permitido, no permitamos más abusos y demos parte a la autoridad para que actúe en consecuencia. Amigas y amigos nuestros, por su atención, muchísimas gracias. Nos escuchamos siempre, hasta mañana. Tan tan.
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11: Son las 10 con 5 minutos.
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10 de la mañana con 8 minutos. Bueno, pues estamos iniciando una emisión más de Cultura y Melodías, un poquito pasados de la hora, vamos a decirlo así, en la que normalmente iniciamos. Pero bueno, ustedes acaban de escuchar, tuvimos una entrevista en la emisión matutina de Suma Noticias Radio con nuestro rector, el doctor Octavio Castillo Acosta, compartiendo, pues, la verdad, mucha información importante que podría pensarse que solo es de interés o debería ser de interés para la comunidad universitaria, para quienes forman parte de la máxima casa de estudios de la entidad, pero en más de una ocasión nuestro rector lo mencionó, ¿no? La dinámica hidalguense no podría hoy entenderse sin la misma universidad, ¿no? Hoy, pues también lo remarcó, la entidad no sería la misma si no existiera esta casa de estudios, la Universidad Autónoma del Estado de Hidalgo. Así que, bueno, fue una conversación larga, fue una conversación también muy, muy interesante, y es la razón por la que el espacio matutino también se tomó unos minutos extras. Pero ya estamos aquí y, como siempre, un gusto poder acompañarle a través de estos micrófonos. Soy Pepe Canales, listo para acompañarle en esta mañana hasta aproximadamente las 12 horas de este jueves primero de septiembre. Septiembre, ahora yo, octubre. Ya me estoy regresando un mes. Primero de octubre. Ya solo nos queda este par de meses, ¿verdad? Y termina este 2026. Que sea un gran mes para todos. Ya lo he venido manifestando en otros momentos de esta semana, que pues de deseo de que este nuevo mes sea muy bueno para todos, para todas, traiga muchas cosas positivas, buenas, bonitas, bendiciones y mucho más, ¿no? Para todos y para todas. Que nos vaya bien, que nos vaya mejor. Y pues bueno, aquí les vamos a estar acompañando, claro que sí, como de costumbre. Y ya se reporta por acá nuestro querido amigo, el señor Gómez, que me dice: muy buenos días, pariente. Recibe mis saludos y bendiciones para ti, todo el mundo que nos escucha. Ponme por ahí, por favor, una bonita rola. Le falta un clavo a mi cruz con los Yonix, por favor. Bueno, la vamos a buscar y la vamos a escuchar regresando de la pausa, porque justo llegamos rápidamente al momento en el que tenemos que hacer un corte. Pero antes vamos a escuchar esto que ya está aquí listo para sonar. Esto que a continuación viene se llama Al Despertar y es con Rayito Colombiano.

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Ahí estuvo este tema de los Yonix que fue solicitado a través del WhatsApp. Ya lo saben, pueden escribirnos al 771-111-5629. Y hoy debo decirles feliz Día Internacional del Café. Así es, hoy, primero de octubre, pues se celebra en todo el mundo al café. Así que

33.6 millones de sacos de 60 kilos. Esto representa un incremento del 4.4%, impulsado por un buen clima en Asia y ciclos favorables en Sudamérica, generando el primer superávit de grano después de 4 años consecutivos de déficit mercantil. Así que digamos que se está viviendo un buen momento dentro de la producción de café en todo el mundo. ¿Y quién creen que es el rey indiscutible en la producción de café? A ver. Pongan por ahí sus ideas, los nombres. A ver, ¿qué país piensan ustedes que es el mero mero ahora mismo en la producción de café? A ver, quiero leer qué piensan, qué se imaginan, quién creen, a quién le ponen la fichita. Bueno, mientras lo piensan, vamos a escuchar esto que se llama... Y suena así. Esto se llama El Cafetero. Y se trata de los guacharacos de Colombia, para ponerle sabor y calorcito a esta mañana con un buen café. ¿Qué les parece si corren ahora mismo a la cocina, si están en casa? Prepárense un buen café. Hoy es la fecha especial para hacerlo. Aunque yo sé que todos los días podemos consumir un buen cafecito.

10:25. Bueno, pues nadie ha dicho nada, nadie ha opinado sobre la pregunta que les dejé ahí, o ustedes quién piensan, o cuál piensan, mejor dicho, que es el país que ahora mismo ostenta el título del rey en la producción del café en el mundo. No, bueno, pues les digo, les comento, les platico que se trata de Brasil. Brasil es el rey indiscutible en la producción de café actualmente. Produce cerca del 40% del café que anda en el mundo. Y para el periodo reciente consolidó una producción de aproximadamente

63 millones de sacos. Y detrás de Brasil se ubican, la verdad es que yo no me esperaba este nombre, pero se ubica Vietnam, líder absoluto en la variedad robusta, muy usada para cafés instantáneos. Después de ellos dos, después de Brasil y Vietnam, viene Colombia. Justamente escuchamos a los guacharacos de Colombia con el cafetero. Y que pues Colombia es famoso por sus granos arábica de alta calidad. Y después vienen Indonesia y Etiopía. ¿Qué les parece? ¿Qué les parece este que es? Hablamos de el top 5. El top 5 de productores de café en el mundo está conformado así: Brasil, Vietnam, Colombia, Indonesia y Etiopía. ¿Qué les parece? ¿Han tomado alguna vez un café que haya sido producido en Brasil? ¿Que haya sido producido en Vietnam? ¿O en Colombia? ¿O en Indonesia? ¿O en Etiopía? ¿No? Pues habrá que buscarlos, ¿no? Para ver qué tal. Y en cuanto a las variedades, nos encontramos que el grano tipo arábica, que es más suave y aromático, abarca unos 104.4 millones de sacos de la cosecha actual, mientras que el robusta, que es más fuerte y con mayor cafeína, experimentó un salto del 6.5%, alcanzando los 79.5

trío, pues lo vamos a poner con este trío que se hace llamar Trío Herencia Huasteca. Y esto se llama Ojalá que llueva café.

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1: Son las 10:34.
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10:39. Ahí estuvo este tema que nos solicitaron a través de un mensajito de WhatsApp. Y ahorita les ponemos algo más porque nos pidieron otro tema justamente con este trío que acabamos de escuchar, Trío Imperio el Único. Hace un momento ya les platicaba sobre quiénes están en el top 5 de países productores de café, ¿verdad? Bueno, ahora hablemos de los consumidores de la otra parte, ¿no? Porque unos son los que producen y otros son los que consumen, ¿verdad? Y el líder continental, o sea, el continente donde más se consume café es Europa. Sigue a la cabeza como el mercado consumidor más grande del planeta, concentrando algo más del 30% del consumo mundial. Y en cuanto a lo individual, a nivel pues de consumo individual, los países nórdicos lideran. Y el que ocupa el primer puesto es Finlandia. Ocupa el primer lugar con un consumo promedio que ronda los 12 kilogramos de café por persona al año. Lo curioso es que debido a su clima helado, el país pues no produce un solo grano de café, así que todo lo tienen que comprar ellos y pues se han convertido en el principal consumidor de café, Finlandia, los finlandeses. Y en datos curiosos que quizás no sabías sobre el café es una fruta. El grano que tostamos, o bueno, el grano que tuestan quienes lo hacen, ¿verdad? Y quienes lo muelen, en realidad es la semilla de una fruta similar a una cereza roja. Tradicionalmente cada cereza esconde dos semillas en su interior. Y el origen biológico del café arábica se sitúa en las tierras altas de Etiopía. La leyenda cuenta que un pastor descubrió sus propiedades al notar que sus cabras se ponían hiperactivas tras comer los frutos de un arbusto silvestre. Y en el mundo del barismo profesional existe la regla del 15-15-15. El café verde sin tostar mantiene su frescura óptima por 15 meses. Una vez tostado, un grano dura 15 días. Y una vez que lo mueles, idealmente debes extraerlo en los siguientes 15 minutos antes de que empiece a oxidarse de forma acelerada. Esa es la regla del 15-15-15 que conocen los profesionales del barismo. Y en otro dato, los hábitos de consumo están cambiando rápidamente gracias a las nuevas generaciones. Por ejemplo, hoy nos encontramos con que el cold brew y los lattes helados ya representan alrededor del 6% de las ocasiones de consumo total a nivel global. Así que es muy común hoy en día encontrarnos en las cafeterías a personas que piden justamente estas preparaciones, ¿no? Y hablando de tomarse un cafecito matutino, un cafecito en esta mañana o en cualquier otra, quiero ponerles esto de los Tigres del Norte que se titula La Rutina. Y con ello, sí, nos vamos a ir a una pausa más.

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1: Son las 10 con 45 minutos.
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En 10 minutos ya serán las 11 de la mañana. Ahí estuvo este tema con, una vez más, el trío Imperio, el único. Brinquito y zapateado, así es como se titula esto que escuchaste. Nos pidieron algo más de ellos y pues bueno, les seleccionamos dicho tema. Espero que la selección les haya gustado y que se hayan quedado complacidos. También pueden escribirnos en Messenger, ya que en Facebook nos encuentran como Radio UAEH San Bartolo. Seguimos platicando del café, porque la verdad a mí ya se me antojó un buen café en esta mañana. Y pues para que el antojo siga ahí y vayamos rápidamente por un café. Ahora, algunos datos relacionados con la producción del café en México. Ya les mencioné hace un momento datos como generales a nivel mundial en este Día Internacional del Café. Y México se mantiene como el segundo productor mundial de café orgánico, solo detrás de Perú. Este café es el que se cultiva bajo sombra utilizando sistemas agroforestales tradicionales, lo que protege la biodiversidad y reduce las emisiones de carbono. Asimismo, el 85% del café mexicano es de la variedad arábica, cultivado a gran altura con notas más ácidas y aromáticas, mientras que el 15% restante es robusta, cuya demanda pues va en aumento para abastecer a la industria del café soluble. Y en cuanto a los líderes productores de café en México, nos encontramos, pues en resumen, que el café en México se produce en 14, entre 14 y 15 estados de la República Mexicana lo producen, pero el núcleo de la cafeticultura se concentra en el sur. En este caso, tres estados aportan más del 80% de la producción nacional y se trata de Chiapas, que es el gigante absoluto, aportando alrededor del 41% del volumen nacional, ya que pues cuenta con suelos volcánicos ideales y una de sus regiones posee la prestigiosa denominación de origen café Chiapas. También nos encontramos a Veracruz en este top 3, que aporta cerca del 24% de la producción. Es famoso por sus notas marcadamente afrutadas, alta acidez y aroma intenso. Cuenta además con la denominación de origen Café Veracruz. Y en el tercer lugar se encuentra Puebla, que representa el 15.3% del total. La producción de la Sierra Norte ha crecido significativamente gracias a su excelente balance de cuerpo y aroma. Y como menciones de honor, podemos dárselas a Oaxaca, reconocido mundialmente por su icónico café Pluma, y Guerrero completaría el top 5 nacional. Y pues bueno, poco a poco Hidalgo pues está haciendo ahí ya presencia, ¿no? Poco a poco haciendo ruido y sobre todo por haciendo ruido por lo que se hace en esta, la región Otomí Tepehua. Así que aprovecho para saludar nuevamente a todos los productores, productoras de café en esta, la región Otomí Tepehua, a quienes lo siembran, lo cosechan, lo producen en Huehuetla, aquí en San Bartolo y en Tenango de Doria. A todos nuestros amigos y amigas que están dentro de la industria del café, pues el deseo de que todo siga resultando exitoso, que pues consigan más logros en ese sentido, que logren posicionar su producto aún más en diferentes espacios, en diferentes lugares. Así que pues nada, yo creo que con eso estaremos cerrando el tema del café y lo vamos a cerrar escuchando otra melodía donde pues tenemos referencia a este delicioso, a esta deliciosa fruta. Ya decíamos, es una fruta. ¿Qué les parece si escuchamos a las hermanas Lima con esto que se llama Mi Cafetal? Y también podríamos escuchar Fue en un café, ¿verdad? igual y sí la ponemos ahorita también. Para cerrar ya con broche de oro este tema del café en este Día Internacional. Y también así concluir nuestra primera hora
de programa. Así que vámonos primero con las hermanas Lima y esto que se titula Mi Cafetal.

Y sí, definitivamente nos vamos a ir a la pausa escuchando a los Sapson con este clásico tema titulado Fue en un café. Y con ello, repito, cerramos uno de los temas de esta mañana en relación al Día Internacional del Café. Y vamos, ya no lo piensen, no lo piensen, váyanse por un cafecito y regresen. Y regresen a escuchar Suma Radio San Bartolo.

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2: Son las 11 con 2 minutos.
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11:09, ahí estuvieron Guardianes del Amor con Amigos, así es como me indica aquí el título de la canción, o sea, es con música romántica, es el título de la canción, pero fueron acompañados en esta interpretación con otras voces que pues no forman parte como tal de la agrupación, pero pues ahí quedó este tema. Es una canción que pusimos a petición de algo romántico, precisamente con los Guardianes del Amor, que nos solicitó por acá el señor Gómez hace un buen rato. Y pues bueno, finalmente ahí escuchamos algo de ellos. Y vamos a relacionar este tema del romanticismo, que bueno, ya viene más adelante, ¿verdad? Alejandro Mendoza con las románticas del mediodía, con algo que sucede en estos días, que sucede en el mes de octubre y que seguro ustedes lo han escuchado. Hay una idea, o quizás algunos dirán que se trata de un mito, de que las lunas más hermosas son las que podemos ver en octubre. Y les decía que podemos relacionarlo el tema de las lunas con lo romántico, ¿no? Siempre ha tenido relación esto. Cuántas canciones no hay, ¿no? Donde se habla de la luna y se habla del amor. Cuántas canciones también no hay, ¿no? Donde se menciona o se hace referencia de que yo te regalo la luna, ¿no? Yo te bajo la luna y las estrellas y demás. Bueno, ¿por qué? ¿Por qué da esa idea? ¿Por qué tenemos esa idea, esa sensación de que las lunas más hermosas son las que podemos ver en el mes de octubre? Y lo que sí puedo decirles es que nuestro satélite natural, el satélite natural de la Tierra, brilla con intensidad inusual durante esta época del año. Y les decía, la creencia popular que cataloga a las lunas de octubre como las más hermosas obedece a una mezcla exacta de factores meteorológicos, ilusiones ópticas y un fuerte arraigo en nuestra cultura, la cultura mexicana. Los astrónomos confirman que el cuerpo celeste mantiene sus ciclos inalterables y descartan un incremento real en su luminosidad. Entonces, nos encontramos también con que la reconocida científica mexicana Julieta Fierro atribuye esta percepción generalizada a los drásticos cambios climáticos del otoño. El territorio nacional despide oficialmente la temporada de lluvias, un periodo intenso que abarca de junio a septiembre, dejando atrás meses enteros de densa nubosidad. Entonces, la atmósfera terrestre experimenta una limpieza natural y profunda tras las tormentas continuas de la temporada estival. Así que también nos encontramos con que el aire adquiere mayor sequedad, las corrientes barren la contaminación, los cielos nocturnos quedan completamente despejados y la luna resalta con un nivel de contraste espectacular. Por eso también ahí está la explicación o la razón de que las lunas de octubre las veamos así, ¿no? Como todas muy bonitas. Y además, las condiciones visuales propias de la estación de otoño magnifican el tamaño aparente del astro nocturno de forma natural. La inclinación del eje de la Tierra genera noches más largas, acorta la duración del día luminoso y oscurece el entorno más temprano para los observadores. El ángulo de la órbita lunar desciende significativamente respecto al horizonte durante esta etapa de transición estacional y la luz del satélite atraviesa una capa mucho más gruesa de la atmósfera terrestre justo en el momento exacto de su salida, alterando nuestra percepción. Este fenómeno físico provoca una potente ilusión lunar, mostrando al cuerpo celeste con proporciones aparentemente gigantescas. La densidad del aire filtra las ondas luminosas y tiñe la superficie del astro con tonos cálidos, amarillentos o nacarados, incrementando su indudable atractivo visual frente a nosotros. Y mensualmente el cuerpo celeste atraviesa el perigeo, su punto de mayor cercanía con el planeta, y el apogeo, su distancia máxima. Estas alteraciones espaciales ocurren todo el

el año, pero la ausencia total de nubes otoñales facilita la apreciación absoluta de la orografía lunar. Ahora vamos con el otro aspecto, el tema cultural, el impacto cultural que tuvo un personaje para que pues se reforzara esa idea de que las lunas de octubre son las más hermosas. La persistencia de este arraigado mito romántico encuentra su origen absoluto en las raíces de la música popular mexicana. El reconocido compositor jalisciense José Antonio Mitchell escribió décadas atrás el nostálgico vals titulado exactamente Luna de Octubre, sentando las bases de pues esta leyenda, ¿no?, de que las de octubre son las mejores. La industria del entretenimiento masificó esta creencia popular gracias a la privilegiada capacidad interpretativa de Pedro Infante. El ídolo del cine de oro nacional inmortalizó la obra musical y fijó en la memoria colectiva del país un verso poético que resuena cada año. De las lunas, la de octubre es más hermosa, porque en ella se refleja. Y esta magistral interpretación sonora fusionó las particularidades climáticas con el romanticismo mexicano, forjando este mito cultural, pues que parece insuperable. Y pues sí, las familias en nuestro país mantienen viva esa tradición oral y pues dirigen su mirada al cielo nocturno durante los 31 días de este mes. Y como ya te decía, la ciencia explica perfectamente los fenómenos atmosféricos, pero la nostalgia heredada del siglo pasado garantiza la vigencia eterna de esta fascinación colectiva en México. Pues dirán por allá, ¿no? Voy a utilizar esta frase que yo sé que no lo estoy diciendo de manera correcta, pero la voy a utilizar. Dirán por allá afuera, haiga sido como haiga sido, se siguen y se seguirán viendo muy bonitas y espectaculares las lunas de octubre. Y regresamos, ¿qué les parece si pensamos en algunas canciones donde justamente se hallen, alusiones a la luna? ¿Recuerdan alguna? ¿Qué les parece si me recomiendan algún tema musical que mencione a la luna? O que hable de la luna. O que utilice pues justamente el tema de la luna para mostrarse muy romántico. Bueno, ahí se las dejo. Vamos a la pausa y regresamos.

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1: Son las 11 con 17 minutos.

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6: A las 7 de la mañana.
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Pues no podíamos quedarnos, ¿verdad? Sin escuchar ese temazo, Luna de Octubre, con Pedro Infante. Y pues nada, les decía, las lunas siempre, o mejor dicho, la luna siempre será como un elemento para tratar de mostrar romanticismo, ¿no? Bueno, pues por acá me dice el señor Gómez, la de pídeme la luna y te demostraré, también puede ser opción. La vamos a poner, me imagino que sí es esta. Bueno, yo creo que hemos escuchado también muchas versiones de ese tema con diferentes artistas, agrupaciones y demás. Vamos a escuchar justamente ahora pídeme la luna con Los Carlos. A propósito de lo que hemos platicado hace unos instantes, ¿verdad? Que se tiene la idea, ya explicamos por qué y de dónde surge esa idea de que las lunas de octubre son las más bonitas. Y les preguntaba si ustedes recuerdan, conocen alguna canción donde se haga referencia a la luna. Y pues bueno, hay muchas, hay muchísimas, eso sí. A ver si recuerdan alguna. Vámonos con Los Carlos y esto que se llama Pídeme la Luna.

11:26 y voy viendo que la terminación de celular 2736 o la persona con el celular con la terminación 2736 me pidió justamente esta canción y la que acabamos de escuchar. Me escribió: hola Pepe, ¿sí me podrías complacer con la canción de Pídeme la Luna con los Carlos, por favor? Saludos y gracias. Exactamente esta interpretación, y bueno, pues ahí estuvo. O también con Ana Gabriel de Luna, por favor. Ah, sí, también está una de Ana Gabriel, ¿verdad? Sí, cierto. Por acá, terminación 9057 me dice: hola Pepe, buenos días, un favor, ¿podrías poner el tema La Luz de la Luna con el grupo Ladrón? También una de Ricardo Arjona, La Luna en Bicicleta. Bendiciones desde La Esmeralda. ¡Wow! Les decía, yo sé que hay muchísimas canciones donde se menciona a la luna, o donde justamente se utiliza a la luna para dar también un mensaje romántico, o incluso, pues también, ¿no?, para reflejar quizás un momento de melancolía, de tristeza. Qué hermoso es poder contemplar las hermosas lunas, nos dice por acá la terminación 9057. Un saludo hasta La Esmeralda, muchísimas gracias por escucharnos y por sumarse a la conversación. Eso de verdad me gusta muchísimo, es de las cosas que me agrada demasiado, que ustedes que me escuchan, pues se suman a la plática, aportan algo. Incluso por acá me han enviado dos fotografías de la luna, que evidentemente puedo pensar que tú las tomaste y las compartes ahora mismo conmigo. Bueno, nuestra audiencia no las puede ver, ¿verdad? Pero gracias. Yo creo que todos igual en algún momento hemos fotografiado a la luna, ¿no? O hemos intentado fotografiarla, pero muchas veces quedamos como frustrados o decepcionados del resultado de esa fotografía, ¿no? Porque decimos: no se refleja realmente lo que estoy viendo. Nos quedamos así con esa sensación de que pues finalmente no se le hace justicia, ¿no?, a lo que estamos viendo. Por acá la terminación 4059 me dice: mándale un saludo a mi mamá Santos López y a mi abuelita Enriqueta. Saludos, señora Santos, señora Enriqueta. Muy buenos días, ¿cómo están? Bendiciones para ustedes, que sea un excelente, un grandioso jueves. Inicio de mes, jueves 1 de octubre, que todo lo que venga para ustedes en los siguientes días sea

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1: Son las 11:33.
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11:39, acabamos de escuchar, o bueno, va terminando el tema Para Ti Mamá del grupo Brindis, que nos pidieron, que nos pudieron justamente para saludar a la señora Santos y a la señora Enriqueta, ¿vale? De parte de su hija y nieta, así que ahí está el saludo nuevamente para ustedes, y ahí estuvo la canción que solicitó. Supongo que sí fue esta, porque solo me puso el título de la canción. Y pues es Para Ti Mamá, en este caso con Brindis. Y nos estábamos olvidando de un mensaje que tenemos desde hace unos minutos. Y nos dice por acá la terminación 3830. Hola, buenos días. ¿Sí me puedes complacer con una canción de Vicente Fernández? Resbalandito, por favor. Porfas, gracias. Claro, ahorita la escuchamos, ¿vale? En unos momentos tenemos ya por aquí nuestra lista y nuestras canciones ahí acomodadas conforme las fueron pidiendo, y claro que ahorita la vamos a escuchar. También por acá, saludo a nuestro amigo Adán, que me dice: hola, buenos días, amigos. Pepe Canales de Suma Radio UAEH San Bartolo, Tutotepec, Hidalgo, la 99.7 de FM. Soy tu amigo, el potrito de Santa Úrsula, Huehuetla. Quiero que me complazcas con la cumbia de mi ranchito, pero con el grupo Alfarero de la cumbia, por favor, mi locutor Pepe Canales. Y quiero mandar saludos para todos los amigos de Suma Radio UAEH San Bartolo, Tutotepec, Hidalgo. Gracias, potrito, por los saludos. Y bueno, los compartimos con Anayeli, con Alejandro, que andan por aquí también, con mi compañera Julia. El saludo también para mi compañero Manuel, para mi compañero Lucio, para Víctor. Todos ellos ahora mismo están pues realizando sus actividades dentro de nuestras instalaciones, las instalaciones de Suma Radio San Bartolo. Gracias por los saludos. También saludamos a quien tiene el número de celular con la terminación 7800, que me dice: hola, Pepe, buenos días. Porfa, póngame una canción que se llama El Loco, con Javier Solís. Vale, pues anotadas todas estas canciones que nos han solicitado, y vamos a tratar de aprovechar estos 19 minutos, 18 minutos más menos que nos quedan de programa para poder complacerles. Vámonos primero con A la Luz de la Luna, con Ladrón, que fue una canción que también nos solicitaron ya hace un ratito.

0: Vamos a escuchar otro de los temas que nos solicitaron, donde se hace mención de pues este satélite natural, ¿verdad?, de la Tierra. Y con ello nos vamos a ir a la pausa. Se trata de Ricardo Arjona, A la Luna en Bicicleta. Enseguida estoy de regreso.
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1: Son las 11 con 48 minutos. 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
0: Pepe Canales ya está de regreso. Gracias por esperar. Estamos listos para más Cultura y Melodías.

11:53 aún escuchamos las últimas notas de este tema interpretado por Ana Gabriel titulado Luna y que fue uno de los temas que nos pidieron a través del WhatsApp. A propósito de lo que estuvimos platicando en esta segunda parte del programa, el tema de las lunas de octubre, o mejor dicho de la luna de octubre, ¿verdad? Es una sola y siempre hablamos en plural, ¿verdad? Bueno, no hay problema, ¿sí? sí, y a propósito de ello, pues estuvimos por acá comentando sobre canciones que mencionan la palabra luna o que justamente utilizan el tema de la luna para brindar algún mensaje romántico, en algunos casos nostálgico, en otros casos pues ahí como medio de tristeza, ¿verdad? En fin, pues fue este uno de los temas que nos pidieron con Ana Gabriel, una super voz y que es una cantante que yo conozco muy bien porque tengo una tía super fan de Ana Gabriel, mi tía Isabel, que si me está escuchando pues le envío un saludo a mi tía Isabel Canales. Y bueno, por eso conozco muy bien a Ana Gabriel, porque ella pues la escuchaba mucho cuando yo era niño. Y pues bueno, ahí estuvo Ana Gabriel con este tema. Y yo creo que con ese tema básicamente estaremos cerrando el tema de la luna, las canciones con luna, porque ya nos quedan muy pocos minutos y todavía tenemos por acá otras peticiones de temas musicales que ya están incluso aquí formados. Y lo que viene a continuación es Resbalandito con Vicente Fernández, que nos pidieron hace un momento. Y bueno, también mencionar que hace rato dije que Ale Mendoza les iba a acompañar al mediodía como todos los días con las románticas, pero se encuentra atendiendo otro tema que también es parte del trabajo que realiza en esta emisora universitaria y por esa razón no podrá acompañarles. Pero no se vayan, quédense en sintonía de esta frecuencia universitaria, pues les tenemos también una selección musical para las 12 horas. Así que bueno, pues reciban una disculpa de parte de mi compañero Alejandro Mendoza por no poder acompañarles este día con las románticas del mediodía justamente. Y aprovecho también para saludar a quien quiero con mi hígado, a quien quiero con todo el hígado, a mi querida Sara. Un saludo para ti, Sara. Un abrazo y que tengas un muy, muy bonito día, ¿vale? Bueno, vámonos con Vicente Fernández y esto que se llama Resbalandito.

Ahí todavía están escuchando Resbalandito con Vicente Fernández. Qué buen tema, ¿verdad? Y viene ahora Cumbia de mi Rancho con el grupo Alfarero de la Cumbia. Estamos aprovechando al máximo los últimos minutos de esta emisión de Cultura y Melodías. Igual aprovechando que, pues, ahora no tengo aquí, ya esperando y, su turno Ale y aprovechando. Y bueno, también, pues, la emisión matutina de Suma Noticias Radio, pues, no lo digo así, pues, de mala forma, ¿verdad? Porque fue importante todo lo que escuchamos en la emisión matutina. Pero, pues, nos quitaron algunos minutitos de este programa, así que igual y tenemos todavía este espacio, este tiempo para poder poner estos temas que quedan pendientes y que no van a quedar pendientes.

Estamos llegando al final de esta emisión de Cultura y Melodías. Como siempre, es un verdadero placer poder acompañarle a través de esta frecuencia universitaria 99.7 Suma Radio San Bartolo. Y antes de despedirme, quiero enviar saludos que nos están pidiendo por acá. Dice: buenos días, un saludo para usted. Muchísimas gracias por el saludo. Me podría complacer con un saludo para la colonia Calintla, que a diario te sintonizamos. Vale, pues un saludo para toda nuestra audiencia en Calintla, y en especial para ti que nos escribes. Que sea un excelente jueves, ya tarde de jueves, y nuevamente agradecido por su escucha. Y mañana es viernes, cierto, de una vez les adelanto, mañana su servidor no podrá acompañarles en este espacio, y pues desde ya les deseo un gran fin de semana. Cuídense, les dejo con El Loco de Javier Solís, que nos lo solicitaron. Soy Pepe Canales. Hasta pronto.

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2: Son las 12 con 6 minutos.
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1: Son las 12:15.

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1: Son las 12 con 47 minutos.
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1: Es la una con un minuto.
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10: Hola, ¿qué tal? Bienvenidas y bienvenidos a este espacio de interlocución. Les saluda Natalia Martínez en esta ocasión en la cabina de Suma Radio Huejutla. Y esta entrevista pues será vía remota porque nuestra invitada pues se encuentra en estos momentos en el Instituto de Ciencias Sociales y Humanidades. Nuevamente en este espacio de Suma Radio, la doctora Yolanda de Jesús Hernández Delgado, del área académica del trabajo social, y pues está aquí acompañándonos porque hoy tenemos un tema muy interesante para toda nuestra audiencia de interlocución. Así que primeramente, doctora Yolanda, bienvenida a este espacio, un gusto siempre coincidir en los micrófonos de Suma Radio. Buen día.
11: Hola Natalia, ¿qué tal? Buenos días, no, pues yo encantada de estar aquí contigo de nueva cuenta.
10: Gracias, Yolanda. Vamos a platicar así.
11: Claro que sí.
10: Pues hay confianza y pues también es importante que tengamos el día de hoy presente esta fecha, primero de octubre. Iniciamos pues ya un nuevo mes, pero también inicia con una fecha para conmemorar y para destacar. Es el Día Internacional de las Personas Adultas Mayores, este primero de octubre, proclamado desde hace ya 36 años. Estamos hablando 1990 en diciembre por las Naciones Unidas. Entonces vamos a hablar primeramente la importancia de traer al debate esta fecha a los micrófonos de Suma Radio y pues enaltecernos. Sabemos de una fecha previa en agosto, ¿no? Que bueno, ya hasta le dicen el día de las abuelitas, de los abuelitos, de las personas mayores, pero me parece que eso es a nivel país, México, pero aquí estamos hablando a nivel internacional. Entonces hay muchos retos, información que hay que compartir, Yolanda. Entonces, en este contexto, pues me gustaría que ampliamente nos pudieras platicar de la importancia de esta fecha.
11: Claro que sí, Natalia, como tú bien lo mencionas, pues acá en México el 28 de agosto es justamente el día de las y los personas adultas mayores, que muchas veces se ha traducido en el día de las y los abuelos, ¿no? Que ahí también pues tendríamos que pensar en esta reflexión, sí. Porque al final pues no todas las personas mayores son abuelas o abuelos, ¿no? Ese es un rol muy específico, uh-huh. Pero bueno, lo importante es que se ponga en el centro de atención a este grupo de población. Y en este caso, el 1 de octubre, como tú ya bien lo mencionabas, pues se reconoce o se proclama desde 1990 por parte de Naciones Unidas, ¿no? Y es una forma de poner, ¿no?, en el foco de atención la contribución que hacen las personas mayores en nuestra sociedad, ¿no? En los diferentes ámbitos, tanto en la parte económica, en el desarrollo social, pero también en la parte familiar, en la parte social y en la parte comunitaria, ¿no? Entonces, esta fecha pretende, ¿no?, o busca visibilizar, ¿no?, a este grupo de población y pensar a este grupo de población no solamente desde una mirada de la dependencia. Regularmente cuando escuchamos sobre envejecimiento siempre es como un problema de salud pública, un problema social, ¿no? Pero tendríamos que pensar que el envejecimiento poblacional es uno de los mayores retos, ¿no? Porque trae muchas implicaciones, pero también uno de los mayores como poder vivir más años, que es lo que implica el envejecimiento poblacional, sí. Pues ha sido producto de muchos esfuerzos, ¿no? Ha sido producto de muchos avances tecnológicos, ¿no? Médicos, de mejoras de condiciones de vida, de acceso a servicios públicos, ¿no? De la misma organización de las ciudades, ¿no? De los entornos, ¿no? Entonces también ha sido producto de toda esta suma de mejoras en las formas que hemos vivido, ¿no? Y pasar de poder llegar a alcanzar una vida de 30, 35 años, ahora pensar en una esperanza de vida de más de 75 años, ¿no? Tendría que verse también como un beneficio. Pero esto implica que más personas tenemos la oportunidad o tendrán la oportunidad de llegar a vivir más años, y esto pues trae muchísimos retos, ¿no? Porque no, como sociedad no estamos preparados todavía para este proceso de envejecimiento poblacional, ¿no? Y entonces este Día Internacional justo busca, ¿no?, visibilizar a este grupo de población, ¿no?, y a estos retos del envejecimiento poblacional o envejecimiento demográfico, ¿no? Que decíamos, los retos no solo van en la escala general o muy amplia, ¿no?, que tendría que ver con la parte de la economía, de los servicios, sino también a escalas más cercanas a nosotros, ¿no? Por decir, en nuestras comunidades, en nuestros barrios, ¿no? Cada vez vemos más personas adultas mayores, ¿no? Dentro de nuestras familias, cada vez vemos más personas adultas mayores, y lo cierto es que tampoco sabemos muchas veces cómo convivir, cómo tratarlos, ¿no? Porque digamos, no había ocurrido algo así a lo largo de la historia de la humanidad. Entonces, ahí también está uno de los principales retos, que tiene que ver la forma en cómo pensamos a las personas mayores y la vejez, ¿no? Muchas veces cuando te preguntan, oye, ¿quieres llegar a viejo o a vieja? Y como que todo el mundo dice, sí me gustaría, pero con salud. Sí me gustaría, pero sin depender de los demás. Claro. ¿No? Y tiene que ver con la idea que tenemos de la vejez, ¿no? Que la asociamos con la enfermedad, con la dependencia, con la soledad, ¿no? Como si fueran puras cosas negativas, ¿no? Y entonces esta fecha lo que busca es también, ¿no?, visibilizar estas diversidades, ¿no? Y entender que la vejez como otra etapa de vida es eso, ¿no? Otra etapa de vida que sí tendrá sus propias situaciones problemáticas, ¿no? Sus pérdidas, pero también tiene cosas adecuadas, ¿no? O positivas.
10: Yo tengo una duda ahorita que platicamos, y para dimensionar, ¿no?, la situación a nivel internacional, por cómo es esta fecha de internacional de las personas adultas mayores. Y pues lo vemos, ¿no?, a lo mejor en videos, en películas, y pues la realidad es que las personas mayores en otros países, en México, se ven muy distintas, las condiciones pues también muy distintas. ¿Hay algún estándar de edad en la que se determine, por ejemplo, esta fecha, ¿no? Hablan de adultas mayores. En México sabemos que a partir de los 60 ya se consideran, ¿no?, personas adultas mayores, aunque aparenten en lo físico ser una persona más joven. O hay algunos que tienen 40 años y parece que ya tienen 70 años, ¿no? Tiene que ver todo con la salud, o se sienten ya mayores. Pero hay un estándar de edad a nivel internacional o por esta fecha, ¿cómo poder determinar a quién nos dirigimos realmente cuando hablamos de personas adultas mayores?
11: Claro que sí. Ahí tú tocas un punto importante, ¿no? Porque cuando hablamos de edad tenemos como tres referentes distintos, ¿no? La edad cronológica, que son los años que cumplimos, ¿no?, de acuerdo a nuestra fecha de nacimiento, que además es algo que hoy es muy normal, ¿no?, festejar nuestros cumpleaños, pero hace algunas décadas no era tan común que la gente festejara sus cumpleaños, o el cumpleaños no coincidía con la fecha de nacimiento, ¿no? Era otra fecha. La otra es la edad fisiológica, que tiene que ver con la edad que nuestros órganos, ¿no?, tienen, y eso lo definen a partir de ciertos estudios y marcadores de la edad, ¿no? Entonces podemos tener 35 años, pero nuestros órganos a lo mejor sí son ya de una persona más grande, ¿no? Por nuestro estilo de vida, por la forma de nuestra alimentación, todo eso. Y la otra es la edad social, ¿no?, que es de acuerdo a nuestra apariencia física, ¿no? Los demás más o menos nos calculan qué edad y de acuerdo a eso te tratan, ¿no?, de manera distinta. Pero en cuanto a la edad cronológica, se ha establecido, hay una diferencia entre los países desarrollados y subdesarrollados, ¿no? En el caso de México, como lo establece la ley, ¿no?, de los derechos de las personas adultas mayores, es a partir de los 60 años, ¿no? Eres considerada una persona adulta mayor, ¿no? Y eso significa que entras en esa categoría y entonces puedes sacar por si tu cartilla de salud de persona adulta mayor. Uh-huh. O poder afiliarte al programa, por decir, de INAPAM, y entonces tienes tu credencial que te reconoce como persona adulta mayor y entonces recibes ciertos descuentos. Pero en otros países, sobre todo los países desarrollados, la edad es a partir de los 65 años, ¿no? Y eso está relacionado pues con la esperanza de vida, ¿no? Es un número de años que la población podría llegar a vivir. Entonces esa es la diferencia.
10: Muy bien, en unos momentos más hablaremos ya de un contexto pues más local, por decirlo. En nuestro estado de Hidalgo, pues sabemos, tiene una gran diversidad de regiones que por sus características demográficas y también culturales, pues también, ¿no?, hay una gran población longeva, bueno, personas adultas mayores, y por los estilos de vida en zonas rurales, pues se extiende aún más, ¿no? Eso es algo que hay que reconocer. Antes de irnos ya al contexto del estado de Hidalgo, hablar un poquito más sobre este Día Internacional de las Personas Adultas Mayores, personas de edad, también lo han denominado por parte de las Naciones Unidas. Tan solo la interacción con las nuevas tecnologías, son personas que han visto, ¿no?, toda esta evolución, y pues ahora como también ellos son partícipes de toda esta forma de interacción. Yolanda, en esta parte, pues ¿cuál es este papel, ¿no?, de las personas y ya inmersas en este mundo tan interconectado?
11: Pues ahí justo tiene que ver, ¿no?, con parte del reconocimiento de este grupo de población, con el reconocimiento de sus derechos, ¿no?, como sujetos, sujetas de derechos. Y uno de estos derechos tiene que ver con la participación social, ¿no?, con que las personas adultas mayores sigan participando de la vida familiar, de la vida comunitaria, ¿no?, de la vida laboral, ¿no?, que es como una parte central, y es algo que se ha estado trabajando mucho desde poder visibilizar, ¿no?, a este grupo de población y entenderlo como un grupo de población que contribuye con nuestro desarrollo como sociedad, ¿no?, con en las diferentes esferas de la vida, tanto dentro de las familias como fuera de las familias, ¿no?, porque las personas mayores siguen trabajando, siguen disfrutando de los servicios, ¿no?, siguen también siendo parte de las familias, y eso es lo que se quiere visibilizar, ¿no? Y ahí entra una parte importante al visibilizar a este grupo de población como un grupo que tiene derechos, que tiene que seguir participando. Eso responde a estos procesos de discriminación hacia este grupo de población, ¿no? Que muchas veces desde los estereotipos o las imágenes negativas que tenemos hacia las personas mayores, hacia las vejez, los vamos como alejando, ¿no? Los vamos distanciando, ¿no? En los trabajos, por decir, el hecho de que no contraten personas mayores de 45 años es una práctica de discriminación. En la familia también, ¿no? Muchas veces, sí, desde el querer cuidarlos, ¿no? Desde el querer protegerlos, ¿no? Y les decimos, no, tú ya no hagas esto, ¿no? O mejor lo hago yo, ¿sí? Pues también es una forma de, bueno, ahí tendremos que preguntarnos realmente por qué no dejo que haga eso. O cuando quieren a veces participar, ¿no? O irse a otros grupos o aprender, ¿no? Y la familia o los amigos o amigas les decimos, no, pero ya estás muy grande, ¿no? O sea, ya es tarde, ¿para qué lo vas a hacer ahorita? Tiene que ver con esas ideas que hemos interiorizado sobre la vejez, ¿no? Y además también nosotros y las personas mayores van asumiendo esas ideas, ¿no? Y entonces escuchamos a muchas personas mayores que dicen, no, es que yo no sé usar el celular. Bueno, pero te enseño, te digo como, no, es que yo ya no voy a aprender, o sea, ya es muy difícil. Y tiene que ver con eso, ¿no? Que si nos terminamos creyendo esos estereotipos o esas ideas negativas. Entonces, una parte central de poner al centro y de hacer como alusión a esta fecha es ese, ¿no? El reconocimiento. Si ya logramos como humanidad aumentar el número de años que podemos vivir, ahora necesitamos que también los espacios y las formas en cómo pensamos la vejez o esas barreras que puedan estar ahí, que limitan que estas personas puedan participar, que puedan seguir disfrutando de la vida, de lo que a ellos les gusta, ¿cómo le hacemos para reducirlas? ¿Cómo las vamos haciendo o haciendo más pequeñas, ¿no? O retirando. Pueden ser las barreras del espacio, ¿no? De la arquitectura, ¿no? O sea, ya no solo va a depender de las condiciones de salud de la persona, sino de las condiciones físicas, ¿no? De las condiciones sociales, porque puede ser una persona de 79 años que a lo mejor use bastón, ¿no? Pero ella quiere acudir por si al centro gerontológico o ella quiere ir a comprar su mandado al mercado. ¿Pero por qué no va? Porque a lo mejor en el transcurso se enfrenta a banquetas muy altas, ¿no? A que a lo mejor para cruzar la calle no hay un semáforo y los carros pasan muy rápido. O si necesita el bastón, ¿no? Pues hay baches o por ahí están como las zonas peligrosas. Entonces eso sí le quita la oportunidad de que ella pueda seguir saliendo, ¿no? A hacer sus cosas. Entonces eso es lo importante también reconocer. Para que se logre la participación de estas personas, no solo es o solo tiene que ver con sus condiciones físicas o de salud, sino con el entorno, ¿no? Y va el entorno físico, ¿no? Así la parte construida, pero también la forma en cómo lo pensamos, ¿no? Porque si yo entonces como hija digo, no, porque ella está muy grande, se vaya a caer, ¿no? Me da miedo, pues también la voy a detener, me voy a volver una barrera para que ella siga haciendo sus cosas.
10: La independencia, ¿no? Que pues al final de cuentas llega una edad en la mayoría de las personas, no hablo en general porque pues lo hemos visto, sabemos muchos casos, pero justamente, ¿no? Al final también se lucha por esa independencia. Claro. Pues bueno, vamos a pausar un poco esta charla, vamos a regresar para seguir platicando con la doctora Yolanda de Jesús Hernández sobre este Día Internacional de las Personas Adultas Mayores. Regresamos después de este breve corte.
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1: Es la 1:19.

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2: Estamos de vuelta en Interlocución. Hoy en este espacio les saluda Natalia Martínez y estamos platicando el día de hoy con la doctora Yolanda de Jesús Hernández Delgado del Área Académica de Trabajo Social en ICSU de nuestra máxima casa de estudios en la entidad. Y hoy en este día hablamos en particular, primero de octubre, Día Internacional de las Personas Adultas Mayores. Ya hablamos en general de pues todo el contexto, todas las barreras sociales y también físicas que podemos encontrar para un desarrollo pues óptimo, ¿no? En el día a día de estas personas. Y bueno, has tenido estas oportunidades, el acercamiento con sectores de esta población muy específicas de ciertas zonas, y pues que la realidad es que tan solo en nuestro estado de Hidalgo pues vemos una gran diferencia, ¿no? Cómo envejecen las personas, por decir, en cabeceras municipales o en la capital, en zona metropolitana, a la gran mayoría de las regiones, que en su mayoría pues están habitadas por personas adultas mayores en las comunidades, ¿no? Y que también se le suma el hecho de pertenecer a una comunidad indígena, ¿no? Entonces, ¿nos puedes platicar un poco justamente, ¿no? De cómo enfrentan estas personas, hablando ya más de nuestro estado de Hidalgo, y también pues algo del trabajo que has hecho tú de investigación a lo largo de los años.
3: Claro, muchas gracias. Fíjate que, ¿no? Y ahí está lo padre, ¿no? De ir conversando respecto al tema, ¿no? Y entender que la población adulta mayor, pues, no es homogénea, ¿no? Sino que vamos envejeciendo de manera distinta a partir de muchos elementos que se van entrecruzando, ¿no? Tú ya lo decías, el lugar donde habitamos va a determinar de cierta manera la forma en cómo vamos viviendo y vamos envejeciendo, ¿no? Porque habrá espacios donde podemos acceder a servicios de salud, ¿no? Servicios educativos, a los servicios básicos, y hay otros lugares donde es más restringido el uso, ¿no? Pero también tiene que ver con el género, ¿no? No es lo mismo ir envejeciendo como mujer que como hombre, ¿no? Porque tiene que ver con las responsabilidades, ¿no? Que socialmente se le han asignado a ellas o a ellos, ¿no? Los tipos de trabajo que pueden ejercer, las jornadas de trabajo, ¿no? El cuidado que tienen que otorgar también, ya no solo en el trabajo, sino también dentro del hogar, y eso también, ¿no? Va como tejiendo la forma de envejecer de las personas, ¿no? Y lo otro, bueno, tiene que ver con la capacidad o el ingreso que tengan las personas, ¿no? Que determina también, pues muchas veces su estilo de vida, la alimentación que puedan tener, el poder acercarse o tener ciertos servicios, ¿no? O cuidados de su salud. Y la otra, pues, la pertenencia étnica, ¿no? Entonces, todas estas, acá les decimos, categorías sociales, ¿no? Se van entretejiendo unas con otras, y entonces vemos muchas formas de envejecer, ¿no? Muchas formas de llegar a la vejez, ¿no? Que algunas tendrán mayor acceso a servicios, ¿no? Atención, a recursos, y otras pues tienen, ¿no? Todavía mayores condiciones de desigualdad, ¿no? Y eso determina en gran medida la forma en que las personas envejecen, porque decíamos al final, tu condición de la vejez no es que se vaya a dar cuando tú cumplas 60 años y entonces lleguen a ti, ¿no? Todos los problemas de salud, ¿no? O económicos o de... No, eso tiene que ver con nuestra trayectoria de vida, ¿no? Con las condiciones de vida en la que hemos ido sumándole años, ¿no? A nuestra vida. Entonces, y eso es lo que estamos viendo, ¿no? Y eso es lo que tenemos que entender, que no la población adulta mayor no es homogénea, ¿no? Sino está determinada por todas estas condiciones que decimos son condiciones sociales, ¿no? Que en algunos casos o muchos casos, pues la gente no tiene capacidad de decidir o de cambiar esas condiciones, ¿no? Uno no decide dónde nacer, uno no decide ser rico o ser pobre, no, eso está predeterminado, ¿no? Y a eso también pues se le van a sumar las características personales, ¿no? La capacidad que tengamos de hacer cambios, ¿no? La capacidad de reconocer nuestra situación y hacer modificaciones, ¿no? Uh-huh. El hecho de seguir a lo mejor ciertas indicaciones para el cuidado de nuestra salud o no hacerlo. Entonces todo eso va a determinar nuestro proceso, nuestra trayectoria de envejecimiento, ¿no? Y algo que se ha notado mucho, por decir, que es como esta diferencia entre los espacios urbanos y en los espacios rurales. Y muchas veces pensamos que en los entornos rurales se tiene un mejor envejecimiento, ¿no? Porque tenemos como pues actividades, el trabajo es más físico, ¿no? La comida es más orgánica, ¿no? La gente sigue cultivando, ¿no? Y criando a sus animales, entonces eso contribuye a su salud, ¿no? Pero a la par de esto, también muchas veces los entornos rurales es donde hay menor acceso a servicios de salud, ¿no? Desde la atención a primer nivel y luego no se diga más cuando ya hablamos de tercer nivel de atención a la salud, ¿no? Entonces, lo que se ha encontrado es, sí, en las grandes ciudades la esperanza de vida es mayor, ¿no? Y tiene que ver con esto. En las ciudades se concentran los servicios de salud, ¿no? Se concentran los servicios educativos, ¿no? Entonces, esto contribuye a elevar esta esperanza de vida. Pero hay por ahí una paradoja, ¿no? Que tiene que ver con estas zonas rurales, donde sí hay menor esperanza de vida, pero quien llega, ¿no? Hay menos personas que llegan a tener más años de vida, lo hacen de una manera más saludable, ¿no? Es como la paradoja. En la ciudad muchas personas llegan a edades grandes, pero seguramente con enfermedades, ¿no? Y en el entorno rural son menos las que llegan a estas edades, pero cuando lo hacen de manera más saludable y tienen que ver con sus prácticas, con sus formas de alimentación.
2: Además que conocemos que pues fueron infancias, obviamente, que a lo mejor no consumieron todo lo que una persona adulta mayor, a lo mejor de ciudad, pues consume, ¿no? Actualmente, y sabemos la alimentación pues sí tiene muchísimo, muchísimo que ver para que estas personas que mencionas en las zonas rurales pues tengan estas óptimas condiciones, ¿no? De salud. Es impresionante y pues sí, el trabajo. Pero bueno, ya para ir cerrando esta charla, me gustaría que también podamos platicar y también a manera de mensaje que puedas compartirnos, Yolanda, justamente a toda esta población que nos escucha a lo largo y ancho del estado y más allá, sobre pues valorar muchísimo el tener y poder contar, ¿no? Con a lo mejor un integrante en la familia o un vecino, algún amigo, amiga, que sabemos que pues ya es considerada persona adulta mayor, valorarla, reconocerla, integrarla, actividades sociales y también para ellos acercarse, ¿no? El pedir apoyo que nunca está de más. Hay que darles también ese empoderamiento de decirles, pues, acérquense, ¿no? Tienen todavía todo el derecho. Tú lo has estado mencionando constantemente. Entonces, ya para ir concluyendo, por favor, ¿qué nos podrías compartir en este aspecto?
3: Y justo eso se enlaza con los temas que hemos trabajado por acá, ¿no? Que tiene que ver con las redes sociales de apoyo, ¿no? Cuando uh-huh. se habla de cuáles son esos elementos que benefician a la población respecto a su calidad de vida, ¿no? O a que puedan vivir de manera más saludable, más años, ¿no? Y tiene que ver, ya lo decías, sí con la alimentación, ¿no? Sí con la actividad física, que es central a lo largo de toda nuestra vida, pero un punto importante tiene que ver con las relaciones sociales. Somos seres sociales que necesitamos unos de otros, no solo para nuestras necesidades básicas, ¿no? Como la alimentación, ¿no? O el cuidado ante una enfermedad, ¿no? Necesitamos estar en contacto, necesitamos sentirnos parte de una familia, de un barrio, de una comunidad, de un grupo con ciertas características, ¿no? Y eso es central también para tener un envejecimiento saludable, un envejecimiento con calidad, ¿no? Y ahí es cuando tendríamos que pensar qué nos toca a nosotros como familias, ¿no? Qué nos toca a nosotros en los espacios donde trabajamos, ¿no? Como vecinos, como vecinas, ¿no? Que muchas veces la vida parece que va tan rápida que vamos dejando esos espacios de convivencia, ¿no? Vamos dejando esos domingos familiares donde se acercaban o iban a la casa de la abuelita, del abuelito, y estaban las familias, ¿no? Y compartían la comida, ¿no? Y platicaban, escuchaban música, compartían la comida, ¿no? O esos espacios en los jardines públicos, ¿no? Donde sales y vas y están ahí tus amigas, tus vecinos, y compartes. Tenemos que estar atentos a seguir manteniendo esos espacios de convivencia, y que además se vuelven espacios multigeneracionales, ¿no? Porque habrá gente de muchas edades distintas, ¿no? Y sobre todo prestar atención a aquellas personas adultas mayores que por alguna enfermedad, ¿no? Por alguna situación física, pues ya no pueden salir, ¿no? Ya no pueden acudir, por decir, a los centros gerontológicos, a los grupos de adultos mayores, a las reuniones familiares, ¿no? ¿De qué manera seguimos haciendo a sentir parte de nuestra familia, parte de nuestro barrio, de nuestra comunidad, ¿no? Y tiene que ver con las visitas, con las llamadas telefónicas, ¿no? Ahora sí, los más jóvenes tendrán que enseñarle a las personas mayores que a lo mejor no saben usar el celular, ¿no? A cómo usar el celular, porque también sirve como este aparato que permite seguir conectando. Y como familia nos toca

0: a conectar, ¿no? De cómo se vivían antes estas fechas, ¿no? ¿Qué implicaba la ofrenda, ¿no? Porque a veces pareciera que, bueno, ya solo la ponemos por ponerlas y se nos olvida todo el significado real que tiene, ¿no? Y son las personas mayores quienes tienen ese conocimiento y de quien tendríamos que estar aprendiendo y eso, reconocer, ¿no? Que no solo están necesitando cuidado, que no solo están ahí nada más, ¿no? Sino que siguen aportando a la familia, a la comunidad, ¿no? Y en general en cada uno de los espacios donde se encuentran.
1: Muy bien, pues nos quedamos con esta última reflexión de reconocer ampliamente esta fecha. Reiteramos, hoy 1 de octubre. Es momento de concluir esta entrevista. Muchas gracias, doctora Yolanda de Jesús Hernández, profesora investigadora del área académica de trabajo social en ICSU. Y pues nosotros nos estaremos encontrando seguramente en otra oportunidad, en otro espacio, porque siempre hay que compartir y seguir hablando de estos temas tan importantes.
0: No, Natalia, muchísimas gracias a ti por este espacio, por poder compartir contigo y con tu audiencia este tema que a mí la verdad me interesa muchísimo. Y bueno, pues nuestro reconocimiento a las personas adultas mayores de nuestro estado de aquí Hidalgo y por supuesto pues a las personas mayores de Huejutla y sus alrededores.
1: Muchas gracias. Pues es así como concluimos ya con esta entrevista, este espacio de interlocución. Mi nombre es Natalia Martínez. Los dejo con la programación de Suma Radio. Excelente tarde.
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0: Es la 1:33.
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4: Es la 1:46.

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1: Son las 2 con 3 minutos.
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8: Buenas tardes. En este jueves 1 de octubre le compartimos los titulares más destacados hasta el momento. Cierre del ciclo agrícola deja afectaciones en cultivos de temporal en Tulancingo. Congreso de Hidalgo fortalece coordinación con municipios. Senado aprueba la ley antimemes entre confrontación. Hidalgo busca lugares en el representativo nacional. En la entrevista de hoy, la ingeniero Guadalupe Guzmán López nos comparte el tema Greenwashing. Esta información y mucho más en los próximos minutos. Iniciamos.
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10: El gobierno rechaza que la violencia contra madres buscadoras sea una constante en el país. Es la nota con la que vamos a iniciar esta tarde de información. No sin antes agradecerle el favor de su sintonía a través del 91.1 y del 99.7. Mi nombre es Ingrid Ibarra e igualmente agradezco en controles de transmisión a Salvador Avilés y en la producción y el teaser de esta tarde a Nancy Vite. Bueno, pues vamos de lleno con este tema en donde la Secretaría de Gobernación y la Secretaría de Relaciones Exteriores han rechazado que la violencia y las amenazas contra madres buscadoras sean la constante en todo el país, luego del pronunciamiento emitido por expertos de Naciones Unidas, quienes advirtieron sobre riesgos que enfrentan familias de personas desaparecidas. En respuesta al señalamiento de la Oficina de la Relatora Especial de la ONU sobre Defensores de Derechos Humanos, emitido el día de ayer, bueno, el gobierno mexicano sostuvo que no existen datos que acrediten estas afirmaciones de los expertos respecto a una violencia letal y sistemática contra madres buscadoras. A través de un comunicado conjunto, ambas dependencias señalaron que la información disponible no acredita la existencia de este patrón estatal ni recurrente de desaparición forzada de personas buscadoras. Así que el gobierno federal aseguró que cada caso de desaparición es atendido con la debida diligencia y destacaron y autoridades de alto nivel han recorrido distintas regiones del país para dialogar con familias buscadoras y organizaciones que las acompañan con el propósito de atender sus demandas. Así que la postura oficial también cuestionó el alcance del pronunciamiento de expertos de la ONU al señalar que sus opiniones fueron emitidas a título personal e independiente. Las dependencias precisaron que dichos expertos ejercen su mandato de forma independiente y a título personal, por lo que las opiniones no reflejan la posición de la Organización de las Naciones Unidas. Y aunque rechazaron que exista un patrón generalizado de violencia contra personas buscadoras, las secretarías reconocieron que México enfrenta importantes desafíos en materia de localización e identificación de personas desaparecidas, así como para garantizar a sus familias un verdadero acceso a la justicia. Y ante esta situación aseguraron que en los últimos años se han implementado diversas acciones para combatir el delito de desaparición y fortalecer las labores de búsqueda. Entre ellas han destacado la cooperación internacional con agencias de Naciones Unidas, así como con la Comisión Interamericana de Derechos Humanos, mecanismos que han señalado forman parte central de los esfuerzos emprendidos. Así que el gobierno federal afirmó además que la búsqueda de personas desaparecidas es una obligación primaria e irrenunciable de las instituciones mexicanas y que el país cuenta con un marco legal para combatir este delito. Y con este pronunciamiento en un tema sumamente delicado, lo sabemos en nuestro país, pues dan esta información oficial rechazando que la violencia contra madres buscadoras en México sea la constante. Y con esta nota damos inicio.
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0: como lo han escuchado, es momento de tener una charla personal aquí completamente en vivo con una de las estudiantes que conforman una de las maestrías igualmente ofertada en el Instituto de Ciencias Agropecuarias. Y bueno, para ello, pues me gustaría también destacar que el tema del que vamos a hablar es acerca del greenwashing, pero me gustaría también pues presentarles a quien hoy nos visita en esta tarde. Se trata de la ingeniero o ingeniera Guadalupe Guzmán López. Te damos la bienvenida, ¿cómo estás?
1: Hola, muchas gracias. Muy bien, ¿y tú?
0: Pues con el gusto de conocerte, de saludarte y por supuesto agradecerte que pongas sobre la mesa uno de los temas que creo que, si bien es cierto, ya es muy conocido, no necesariamente toda la gente lo tenemos tan presente, ¿no? Ni tan dominado. Entonces, pues, antes de quizá entrar de lleno al tema, me gustaría que nos contaras un poco de ti, qué estudias y por qué decidiste también platicar con nosotros de este tema.
1: Claro, pues bueno, mi nombre es Guadalupe Guzmán López, soy ingeniero agrónomo, egresado aquí de ICAP y actualmente estudio la maestría en Ciencias y Tecnología Agrícola y Forestal Sustentable. Ya estoy en mi último semestre y pues bueno, yo decidí entrar a la maestría porque me interesan mucho los temas de conciencia ambiental dirigidos hacia el campo, ya que pues la agricultura lastimosamente es muy contaminante y pues yo creo que es algo que no se da mucho a conocer, como que generalmente se piensa que la ganadería contamina más. Sin embargo, pues no es una lucha entre ambas, pero pues ahí se van. Entonces, pues en este son, pues a través de la maestría he tenido la oportunidad de ahondar más en este tipo de temas y pues justamente además de estudiarlos, pues divulgar este tipo de información que no siempre nos llega, para empezar no siempre nos llega y luego no nos explican cómo funciona en la vida real, porque pues justamente con el greenwashing se me hace un tema muy interesante porque pues ahora está muy de moda todo lo ecológico, lo biodegradable, pero no sabemos si de verdad estamos contribuyendo positivamente o si estamos contaminando más. Entonces, pues bueno, dentro de todos los temas que pudimos haber hablado, yo trabajo con compostas fermentadas, que pues también es un poco de aprovechar residuos, ya sea de agricultura o agroindustriales. Sin embargo, pues no todos podemos hacer compostas, ¿no? Entonces, justamente es un tema más general en el que podemos ahondar un poco para entender de qué manera está funcionando este tipo de productos que nos venden como verdes y si realmente lo son o no, ¿qué podemos hacer nosotros como sociedad?
0: Así es, y bueno, pues es que de pronto este anglicismo para mucha gente les sonará extraño, pero no es otra cosa que los anuncios que son engañosos en los diversos productos, y me imagino que en el ámbito en donde tú te desarrollas o en el ámbito de la agricultura también se encuentran con productos que caen en estas prácticas, ¿no? En donde en algún empaque puede venir explícita con alguna leyenda, algún sello no certificado, algunas características como de orgánico, por poner un ejemplo, o amigable con el ambiente, en fin, pero que al final no lo son, ¿no? Simplemente están ocupando algo meramente visual o algo meramente de diseño gráfico en el empaque para hacernos creer a nosotros como consumidores que estaremos contribuyendo, ¿no?, con el ambiente a través de la compra de ese producto. Y creo que es muy importante que lo platiquemos, que quienes a lo mejor son productores en el campo, creo que también les llegan cantidad de opciones, ¿no?, para comprar. Me puedo imaginar, no sé, algún abono, ¿no? ¿Qué otro producto podrían encontrarse susceptible de estas prácticas?
1: Pues bueno, yo creo que aquí el problema justamente es amplio, porque pues el agricultor a final de cuentas está limitado en muchas ocasiones por su presupuesto, por el territorio en el que vive, las oportunidades que tiene en general. Entonces, nosotros como profesionistas o en este caso como agrónomos tenemos la labor de justamente eliminar malas prácticas de fertilización desde el hecho de darles justamente lo que necesita su producto, no por justo vender, darles de más o no aprovechar algunos productos que ya tengan, pero pues bueno, eso es en cuanto a la ética del ingeniero, pero también hay otras, hay otros problemas muy fuertes, como lo son, por ejemplo, ahora el que les daban el fertilizante, pero muchas veces no llega al agricultor, o si llega no se sabe cómo aplicar, o ellos lo venden porque tienen otras necesidades. Y por otro lado, por ejemplo, con los productos orgánicos, las certificaciones no siempre son baratas. Entonces, ¿qué agricultores de verdad pueden pagar esas certificaciones? Y los demás, aunque quieran hacerlo, pues no tienen los recursos. Entonces creo que pues sí es un problema más que del agricultor o del ingeniero, es un problema sistemático que involucra pues a muchos sectores, también al gubernamental, porque pues muchas veces, aunque sí se tengan los apoyos, pues no llegan de las mejores maneras. Y pues también el hecho de que pues no haya capacitación técnica, o aunque la haya, pues no se tienen estos recursos, hace más difícil que sea sustentable el producir, y también pues el llegar con los consumidores a decirles de qué manera podrían contribuir de mejor, pues sí, de mejor manera, vaya la redundancia, para ser más conscientes nosotros como compradores de qué estamos comprando, a quién se lo estamos comprando. También el atrevernos a preguntar y al quitarnos de que no porque digan la etiqueta tiene que ser precisamente cierto. Entonces, pues sí, cuestionarnos un poco más nuestros hábitos de consumo.
0: Bien, y bueno, pues todo esto lo decíamos, ¿no? Quizá en el ámbito ya como tal de la producción de alimentos o en fin, podría ser muy específico, pero es un fenómeno al que nos enfrentamos absolutamente todos, porque todos compramos productos, ¿no? Sí. O sea, todos compramos ropa, no sé, productos de higiene personal, productos de limpieza. En fin, el greenwashing se encuentra prácticamente en todas las áreas de la industria y en todos los productos posibles. Ahora, tú amablemente me regalaste pues un texto muy interesante que me di a la tarea de leer, y tú planteas algunas una serie de elementos que me parecen interesantes, sin embargo complejos de abordar en una sola entrevista, ¿no? Sí. Nos vamos a ir nada más por esto que tú dices, ¿no? ¿Cuáles serían las preguntas básicas que una persona se podría o se debería de hacer, ¿no? En el momento en el que se encuentra en la decisión de compra. La famosa decisión de compra es cuando tú y yo estamos a lo mejor en un supermercado, en un tianguis, en un, no sé, en una feria especializada para agricultura. Si vamos a un lugar y nos enfrentamos contra esta decisión de compra, ¿qué preguntas nos podemos hacer nosotros como consumidores para no caer en el engaño del greenwashing?
1: Claro, creo que algo importante de resaltar antes de llegar a este tipo de preguntas es monitorear nuestros hábitos de consumo, porque pues si bien es importante informarnos acerca de qué estamos comprando, también es importante saber si lo que estamos comprando realmente lo necesitamos. Porque justamente en este sistema capitalista en el que vivimos y de acuerdo a las tendencias de mercado, que siempre estamos bombardeados con compra más, compra más, compra más, creo que la primera pregunta sería, ¿de verdad lo necesito? Y me refiero a ropa, pues sí, a productos que probablemente ya tengamos en casa. Y pues justamente no se sale un nuevo color y dices, ese color se ve mejor que el anterior, ¿no? Entonces desde ahí pues analizar un poco si de verdad estamos necesitando ese producto que queremos comprar. Y bueno, si sí, el preguntarnos de dónde viene, quién lo manufactura. En el caso de que tenga alguna etiqueta de ecológicamente responsable, biodegradable y todas estas cosas que nos dan una pauta que pues bueno, se interesa por el cuidado del medio ambiente o su proceso es más ecológico, por así decirlo, pues checar bien en las etiquetas por qué dice que es biodegradable. Justamente en la semana fuimos al súper y había cepillos que decían biodegradable a base de, bueno, que estaban hechos a base de agave, que eran compostables. Entonces, pues si bien sí son compostables bajo ciertos estatutos muy específicos, más bien no se tienen las condiciones adecuadas industrialmente para compostear ese tipo de cosas. Entonces, a pesar de que sí lo sean, nosotros como consumidores en nuestra casa, pues es difícil que lo compostemos como tal. Entonces, pues no se demerita, pero pues también hay que reconocer que el alcance de este tipo de productos para regresar pues al ambiente de la mejor manera posible, pues no es el más favorable ahora, al menos en México. Otra de las preguntas es justamente, bueno, dice que sí es biodegradable, ¿por qué lo dice y quién lo dice? Porque también hay muchos organismos que pues declaran, o marcas que declaran este tipo de estatutos, pero si no se tienen métricas, si no se tiene alguien que lo regule, pues entonces tú cómo me compruebas que sí lo estás haciendo, ¿no? Entonces, pues sí es importante, si podemos, si tenemos acceso, pues ya sea a internet, a preguntar a alguien, el buscar este tipo de información para confirmar que lo que nos están diciendo en el producto, pues sí se cumple.
0: Bien, pues sí, son digamos algunas prácticas que no necesitamos ser especialistas en nada, sino preguntarnos el origen de esa leyenda. Si el sello que estamos observando realmente es un sello confiable, en el que podríamos saber que realmente es una revisión seria, ¿no? De las características de ese producto. Yo te agradezco mucho tu visita, y la verdad, como te decía, creo que son muchos temas. Aquí me hablas de la ley de economía circular, me hablas de la composta, me hablas de ECOSE, una organización que creo yo que es de las más conocidas en nuestro país. En fin, son diversos temas que, insisto, podríamos quizá platicar en una siguiente ocasión. Por ahora, pues creo que lo que nos sirve es pues el contacto que tenemos, saber que el estudio que tú estás realizando y tu interés en el medio ambiente también podemos transmitirlo a través de estos sencillos conocimientos, ¿no? Y prácticas que nos pueden llevar a un consumo más responsable. Yo escuchaba una idea que a mí me gusta bastante, pero que ya otro día igual platicaremos, que es el capitalismo consciente. Que no sé si algún día lleguemos a esa realidad, pero ¿por qué no pensarlo? Y mientras tanto, pues a platicar más, a difundir este tipo de ideas. Y te agradecemos mucho algo con lo que tú quieras cerrar, o algún saludo en especial que quieras enviar.
1: Pues bueno, creo que me gustaría cerrar con justamente que hay acciones muy, muy simples que podemos realizar, como son, pues sí, el consumo más consciente, si podemos depositar o separar la basura. Y bueno, también no basta con solo dejarla en el camión, si tenemos la oportunidad de llevarla a centros de reciclaje, pues es muy importante, independientemente de que nos puedan dar 5 o 10 pesos, pues hacer el esfuerzo por pues sí separar estos materiales, y también pues disminuir nuestro desperdicio de comida, que también causa muchos residuos a nivel global y desperdicio de recursos desde la producción de los mismos. Entonces, este tipo de hábitos, que los hagamos un poco más conscientes, pues nos van a ayudar a nosotros como sociedad pues a mejorar de a poquito. Y pues creo que sería todo. Muchas gracias por el espacio. Y
0: pues ya. No, pues gracias a ti por visitarnos, por platicarnos de estos temas. Eres bienvenida para próximas quizá colaboraciones, y por supuesto estaremos en contacto. Ahora es momento de pasar a otro tema.
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0: Y es momento de darle la bienvenida a María Fernanda León, que ya está con nosotros en cabina para regalarnos el pronóstico del estado del tiempo para el día de mañana, Fer, que ya es viernes, y también aprovecho para saludar a la región Otomí Tepegua, en donde nos sintonizan también en este jueves, y región de donde también nos vas a regalar dicha información. Entonces, bienvenida, Fer.
1: Hola Ingrid, ¿qué tal? Te saludo con mucho gusto. Les voy a compartir el pronóstico del estado del tiempo para el día de mañana. El huracán Rachel continuará intensificándose al sur de Baja California. Su circulación reforzará las lluvias muy fuertes en este estado, así como en Sinaloa, en Nayarit y en Jalisco, así como vientos fuertes y oleaje elevado en zonas costeras de esas entidades. Por otra parte, el sistema frontal número 1 se extenderá sobre el norte y noreste del país, interaccionará con inestabilidad atmosférica y con una vaguada en niveles medios y altos de la atmósfera. Esto, bueno, propiciarán lluvias puntuales intensas con descargas eléctricas, posible caída de granizo en zonas de Coahuila, Nuevo León, Tamaulipas, San Luis Potosí, Durango y Zacatecas. Ahora sí, nos vamos directamente con la ciudad de Tulancingo. El día de mañana viernes se pronostica una temperatura mínima de 13 grados centígrados, una máxima de 21. Para la capital hidalguense, Pachuca de Soto, temperatura mínima de 11, una máxima de 19 grados centígrados. Para San Diego Tulantepec y Cuautepec, temperatura mínima de 12, una máxima de 19 grados centígrados. Para Acaxochitlán, temperatura mínima de 12, una máxima de 19. Nos vamos directamente con San Bartolo Tutotepec. Temperatura mínima de 16, una temperatura máxima de 22 grados centígrados. Para Tenango de Doria, mínima de 16, máxima de 22 grados centígrados. Y finalizamos con Huehuetla, temperatura mínima de 19, una máxima de 24. Y aquí sería el pronóstico del estado del tiempo para el día de mañana.
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0: Gracias a Fer, y ahora le damos la bienvenida a Santiago Castillo con los deportes de carácter estatal y local. Excelente tarde.
1: Excelente tarde, Ingrid, te saludo a ti y a todo el auditorio que nos sintoniza. Y te traigo buenas nuevas porque el tenis de mesa hidalguense ya tiene la mira justamente en su próximo compromiso, que es el selectivo nacional de primera fuerza, que se va a celebrar del 3 al 6 de diciembre en Saltillo, Coahuila, una competencia que va a otorgar lugares para representar a nuestro país en competencias internacionales. Luis Figueroa Trejo, quien es presidente de la Asociación Hidalguense de Tenis de Mesa, informó que la entidad va a acudir con algunos de sus principales prospectos, entre ellos Jimena Figueroa, quien actualmente se encuentra en preparación para buscar un lugar en el representativo mexicano. Es complicado porque están las top de México, pero ya anda cerca. Esperemos que este año se puedan dar buenos resultados para que quede en selección, así lo comentó el dirigente. Figueroa Trejo también destacó el caso de Luciana Hernández, quien estuvo cerca de acudir al Panamericano de Houston al encontrarse como reserva ante la posibilidad de que una jugadora tuviera problemas con su documentación. Finalmente la deportista pudo arreglar la situación y Hernández no tuvo que entrar en la competencia. El dirigente estatal señaló que después del selectivo, Hidalgo espera mantener presencia dentro del calendario internacional y dar seguimiento a los jugadores que avancen en este proceso. Jimena Figueroa es destacada en esta disciplina desde hace bastante tiempo y ojalá que precisamente se le dé este selectivo. Y ahora te comparto que el Instituto Municipal del Deporte mantiene la reestructuración de sus programas físicos en la capital hidalguense, consolidando una oferta de 16 academias públicas para la formación infantil y juvenil del deporte bajo la gestión de justamente las autoridades municipales de Pachuca. El organismo local evaluaron áreas operativas para rescatar proyectos abandonados e incorporar deportes de combate y recreativos, entre los que destacan el aikido, el jiu-jitsu, el pickleball, el flag football, el softball y el béisbol. El catálogo abarca disciplinas tradicionales como el fútbol, el básquetbol, el atletismo, el judo, el taekwondo, el karate, la escalada deportiva, el voleibol de sala y el voleibol de playa, distribuidas en diferentes recintos de la Bella Airosa. La dependencia capitalina proyecta integrar talleres de tiro con arco en coordinación con organismos locales, además de analizar la reapertura del tenis de mesa para ampliar la cobertura en la ciudad. Con este plan de expansión, el INMUDE busca diversificar la práctica deportiva en el municipio, garantizando espacios permanentes para la detección de nuevos talentos en la región, porque precisamente a través de este tipo de escuelas o este tipo de torneos es de donde surgen las promesas deportivas o aquellos talentos en los que a lo mejor pueden destacar. Y justamente para los ya destacados, el Premio Estatal del Deporte 2026 se prepara para reconocer a quienes con sus resultados y trayectoria han contribuido al crecimiento y desarrollo del deporte hidalguense en los ámbitos estatal, nacional e internacional. Para esta edición, el gobierno del estado de Hidalgo, a través del INIDE y en coordinación con la CONADE, mantiene abierta una convocatoria para integrar las propuestas de quienes podrían ser considerados para este importante reconocimiento. La invitación está dirigida a asociaciones, organismos, medios de comunicación que podrán proponer atletas, entrenadores, equipos o instituciones que hayan destacado por su trayectoria y resultados deportivos. El Premio Estatal del Deporte representa así un espacio para distinguir el esfuerzo y los logros de los representantes de Hidalgo, por lo que hacen un llamado a participar en la convocatoria y reconocer a quienes han puesto en alto el nombre de la entidad.
0: Santi, pues te agradezco que en pocos minutos ya nos diste el recorrido de pe a pa, ¿no? De todo lo que está pasando en el ámbito deportivo de Hidalgo, al menos lo más destacado. Te agradecemos mucho, que tengas excelente tarde y te escuchamos pronto.
1: Nos escuchamos pronto.

0: Son las 2:32.
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3: En temas regionales, la falta de precipitaciones suficientes durante el presente ciclo agrícola ha generado afectaciones en cultivos de temporal, esto en Tulancingo, principalmente en el maíz, así lo ha informado la Secretaría del Campo, tras recorridos de supervisión realizados en distintos núcleos agrarios del municipio. La valoración comprende zonas como La Lagunilla, Ejido Huapalcalco, Santa María, Asunción y Ojo de Agua, donde se constató que aunque se registraron lluvias de forma esporádica, el nivel de humedad no fue suficiente para alcanzar rendimientos esperados. Al inicio del ciclo se estimaba un 80% de éxito en la superficie sembrada, que en Tulancingo supera las 7.000 hectáreas de temporal. Sin embargo, las condiciones climáticas han modificado este escenario y han reducido las expectativas de cosecha. Ante esta situación, parte del maíz y otros cultivos afectados serán destinados a forraje para el ganado y como una alternativa para aprovechar la producción obtenida y reducir en la medida de lo posible pérdidas para familias productoras. En contraste, observaron resultados favorables en cultivos de maíz híbrido de doble propósito, así como en distintas variedades de forraje. Entre ellas está la alfalfa y pradera mixta, que presentaron mejores condiciones para su aprovechamiento pecuario. En esta recta final del año, productores comenzarán con el retiro de forraje obtenido, mientras mantienen la expectativa de que el próximo ciclo agrícola esté acompañado de mejores condiciones de lluvia. Y como parte de la búsqueda de alternativas productivas durante esta temporada, la Secretaría del Campo también dio seguimiento a módulos demostrativos de cempasúchil, cultivo que representa una opción para

0: para generar ingresos adicionales en comunidades como Santa Ana Huitlalpan, Santa María Asunción, Ojo de Agua y Laguna del Cerrito. Concluido el ciclo del temporal, Tulancingo mantendrá la producción mediante agricultura protegida, donde se cultivan distintas variedades de hortalizas y destaca el jitomate como uno de los principales productos. Igualmente, la Secretaría del Campo estará atenta a disposiciones de la Secretaría de Agricultura y Desarrollo Rural del Gobierno Estatal respecto al seguro catastrófico, con el propósito de coadyuvar con productores en las acciones que permitan mitigar afectaciones registradas en los cultivos. Como ya le mencionaba, esto ocurre al cierre del ciclo agrícola, que deja afectaciones en cultivos de temporal en Tulancingo.
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0: El Congreso del Estado de Hidalgo albergó la entrega simbólica de iniciativas de leyes de ingresos municipales 2027, encuentro que tuvo como propósito fortalecer la coordinación institucional entre el Poder Legislativo y 84 municipios que conforman a la entidad, además de refrendar la visión municipalista de esta legislatura. Y durante el acto, representantes de ayuntamientos realizaron entrega de las propuestas para el ejercicio fiscal 2027, que, se acuerda, platicábamos de él, en donde se hablaba de pues el número de municipios que no habían entregado y el terrible escenario en donde a veces se entrega todo, digamos, por cumplir, pero que habría que revisar, ¿no?, las propuestas, y realmente están considerando lo que debieran, no cargando de más el ámbito tributario y fiscal para los habitantes de cada región. Bueno, pues por ahora, con lo que se da paso al análisis, discusión y en su caso aprobación de iniciativas correspondientes, es lo que se ha hecho hasta el momento. Y el presidente de la Junta de Gobierno del Congreso de Hidalgo reconoció el trabajo de presidentes municipales para presentar iniciativas y reiteró el respaldo de la Auditoría Superior del Estado de Hidalgo. Sin embargo, ha señalado que este acompañamiento debe estar cargado de responsabilidad, transparencia y apego a la normatividad, por lo que exhortan a autoridades municipales a ejercer recursos con austeridad, evitar gastos excesivos y mantener sus cuentas en orden. Igualmente recomendó a los ayuntamientos acercarse al Congreso, así como a la Auditoría Superior del Estado de Hidalgo, para recibir capacitación y asesoría a fin de fortalecer los conocimientos, prever observaciones, irregularidades y posibles responsabilidades administrativas. Igualmente, el presidente de la Primera Comisión Permanente de Hacienda y Presupuesto, Miguel Ángel Moreno, ha destacado la importancia de mantener una relación de colaboración con ayuntamientos para atender retos financieros que enfrentan los municipios, explicando que ante el incremento de solicitudes y limitaciones presupuestales, la revisión de las leyes de ingresos debe realizarse con responsabilidad, evitar cobros excesivos y priorizar el bienestar de la población, además de fortalecer el acompañamiento y capacitación de administraciones municipales. Así, el auditor superior del Estado de Hidalgo, Jorge Valverde, subrayó que los 84 municipios deben elaborar correctamente sus leyes de ingresos debido a que éstas establecen las expectativas de recursos para el siguiente ejercicio fiscal y posteriormente son sujetas a fiscalización. También llamó a las autoridades locales a que actualicen los ingresos, eviten los errores y consideren factores como inflación, además de preparar de forma responsable los procesos de entrega-recepción de las administraciones. Y en tanto, igualmente desde la presidencia municipal de Pachuca han señalado que la elaboración de la ley de ingresos no se debe ver como un trámite administrativo, sino como la responsabilidad para planificar acciones y servicios que requiere la ciudadanía. Igualmente, pues este encuentro contó con la presencia de diputadas, diputados, integrantes de la legislatura actual, presidentes y representantes municipales, así como el personal de la Auditoría Superior del Estado de Hidalgo y del Congreso de Hidalgo. Y en más temas estatales, bueno, pues hay muchísimo que hablar, pero yo le comparto este asunto donde se abre el debate sobre la soberanía y los derechos políticos de migrantes. Esto en la tribuna del Estado. El Congreso de Hidalgo aprobó con 21 votos a favor, 4 en contra, la minuta de reforma a la Constitución Federal que prohíbe explícitamente a personas con doble de nacionalidad competir por la presidencia de la República, las gubernaturas estatales y la jefatura de gobierno de la Ciudad de México. Y es que a partir de ahora el nuevo requisito constitucional exige poseer exclusivamente la nacionalidad mexicana para aspirar a cualquiera de estos 3 cargos del Poder Ejecutivo. Y bueno, yo se lo adelantaba, incluso hablábamos ayer de las declaraciones de un importante organismo estadounidense que hablaba, ¿no?, de la cantidad de personas que existen con esta doble nacionalidad, puede ser mexicano-estadounidense o estadounidense-mexicano. Bueno, pues justo yo ya platicaba, ¿no?, de lo complejo de este fenómeno. Bueno, pues ahora la discusión evidentemente ha llegado también a las estructuras estatales y por un lado el bloque mayoritario defendió la reforma con un mecanismo de seguridad nacional indispensable, argumentando que la medida protege la soberanía de México frente a posibles intereses o intervenciones, con una clara alusión hacia la política estadounidense. Negaron además que esto signifique un agravio o vulneración a derechos de la comunidad migrante. Y por otro lado, pues integrantes de la oposición, o lo que se conoce como oposición, cuestionaron severamente el dictamen, señalando que representa un retroceso democrático, discrimina y limita derechos político-electorales de millones de mexicanos en el exterior, bajo la premisa de que una segunda nacionalidad no merma la lealtad hacia el país. Así que Hidalgo se sumó al respaldo de esta reforma constitucional enviada por el Senado y dejando el mensaje claro sobre las nuevas reglas del juego para gobernar en México. Bueno, pues yo no sé qué opine usted, pero sí me parecen muy válidas las ideas de que, por ejemplo, alguna persona con doble nacionalidad pudiera pensar no solo en votar, porque también ya lo decíamos ayer, está la posibilidad de votar desde el extranjero. Esto tiene pues pocos años de ejecutarse. Y yo decía, si puede la gente votar desde cualquier otro punto del planeta, ¿por qué no pensar en que también hay mexicanos que viven en otro lado y perfectamente podrían quizá fungir como algún cargo importante, ¿no?, en este sentido? Y bueno, detrás del argumento técnico de blindar la soberanía, esta reforma levanta un muro que fractura la identidad nacional, ya que México ha sido históricamente un país expulsor de talento y mano de obra. Millones de compatriotas se han visto obligados a buscar un futuro fuera, adoptar otra nacionalidad por su supervivencia jurídica o laboral, sin dejar nunca de amar ni de inyectar recursos a sus comunidades de origen a través de las remesas. Bueno, Hidalgo no se puede ignorar, ¿no?, la cantidad de construcciones tan solo de casas habitación que se han hecho con base en el dinero que envían desde Estados Unidos. Yo estoy segura que por lo menos tiene un vecino o dos que construyeron de esta forma, ¿no? Así que el impacto social de esta medida es un mensaje que podría entenderse como de exclusión y también clasifica a los mexicanos que no residen aquí como si no tuvieran la oportunidad y de manera equitativa de participar en estos procesos. Bueno, pues al asumir que la doble nacionalidad es sinónimo de deslealtad potencial, bueno, el Estado ha fracturado este lazo a través de esta propuesta, y proteger la soberanía es vital, pero hacerlo a costa de recortar derechos de quienes también construyen este país desde el otro lado de la frontera, y yo diría desde cualquier punto del planeta, bueno, pues parece un precio bastante alto y una contradicción. Eso es, insisto, una opinión que surge, ¿no?, desde la editorial de nuestra estación de radio, pero por supuesto usted tiene la opinión que además le animo a que la construya con base en información contrapuesta, es decir, no se quede solo con una versión, busque qué más se dice al respecto, cree su propio criterio, y por ahora pues es lo que está pasando aquí en la entidad.
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0: Hola, ¿qué tal? Reciban un cordial saludo. Les presento la información nacional que marca la actualidad de este día. La trayectoria de la deuda no es motivo de preocupación, zanjó el secretario de Hacienda y Crédito Público, Edgar Amador Zamora, al comparecer en el Pleno de la Cámara de Diputados, al tiempo de reconocer la importancia que tendrá el crecimiento económico en las métricas del endeudamiento. Cada vez que se nos señala que la trayectoria de la deuda pública es motivo de preocupación, vamos a contestar lo mismo. No es el caso, no es así. Tenemos muchísimo cuidado por instrucciones de la presidenta Claudia Sheinbaum Pardo de ser especialmente cuidadosos con la trayectoria de los pasivos públicos, dijo. De acuerdo con los criterios de política económica 2027, enviados al Congreso el 8 de septiembre, la deuda en su medida más amplia, el saldo histórico de los requerimientos financieros del sector público, cerrarán en 54% este 2026 y seguirán creciendo hasta 56.5% en 2032. Amador Zamora subrayó que los supuestos incluidos en este documento, tanto en la trayectoria del costo financiero como el del saldo de la deuda, son responsables y dan cuenta de su sostenibilidad. Agregó que como parte del manejo financiero de los pasivos en el caso de Petróleos Mexicanos, los vencimientos de la deuda se redujeron en 70% y el saldo del endeudamiento en la petrolera también lo hizo en 45%. Esto permitió que por primera vez en 12 años mejorara su calificación crediticia. No obstante, el secretario de Hacienda reconoció que los indicadores de producción de la petrolera deben mejorar. Una manera de ayudar a la empresa es de la manera en que se ha hecho en los últimos años, irle quitando la carga fiscal que se le impuso por décadas. De esta manera concluyo con esta información nacional, les informó Lluvia Trejo al micrófono.
1: Les comparto que de información nacional, los trabajos en el Senado reflejan avances significativos en el ámbito de la prevención sobre la discriminación laboral. Cualquier trato desigual, desfavorable o excluyente que anula los derechos de cualquier persona en el trabajo por cuestiones de género, edad, origen, etnia, discapacidad, religión, sin relación con su ámbito laboral, claramente resulta ser discriminación laboral, lo que no es lo mismo no cubrir un perfil con habilidades o técnicas muy específicas requeridas para un puesto. Si bien la Ley Federal del Trabajo lo señala en su artículo 3, en México hoy en día todavía 7 de cada 10 casos son denuncias presentadas por discriminación laboral. El Senado, preocupado por esta situación, promueve una iniciativa en materia de prevención, igualdad de oportunidades e inclusión de las empresas. Ello implica aplicar capacitación continua al personal para prevenir, identificar, atender y eliminar la discriminación, y así evitar los obstáculos para no restringir las oportunidades. Es lo que pretende la senadora de la bancada morenista, Reina Celeste Asencio Ortega, con su propuesta para que empresas con 50 o más trabajadores implemente o mantengan políticas y medidas para la igualdad de oportunidades y la inclusión. La senadora señala que, pese a la amplitud del marco normativo vigente, las personas continúan enfrentando barreras para acceder a un empleo, desarrollarse profesionalmente o conservar su trabajo. La iniciativa promovida por la senadora señala que los lineamientos emitidos por la Secretaría de Trabajo y Previsión Social deberán considerar el tamaño del centro de trabajo, la actividad económica y la capacidad operativa para facilitar su cumplimiento y evitar cargas desproporcionadas, especialmente en las micro, pequeñas y medianas empresas. La propuesta no solo implica prohibir la discriminación, sino también adoptar medidas positivas y evitar la discriminación laboral. Yo me despido esperando disfruten de este día. En la voz, Guillermo Soto.
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4: En más temas estatales, el Congreso del Estado de Hidalgo ha definido la ruta para rendición de cuentas a partir del próximo lunes 12 de octubre y hasta el jueves 23 del mismo mes. Integrantes del gabinete estatal desfilarán ante el Poder Legislativo para defender la glosa del cuarto informe de gobierno. El calendario confirmado en sesión ordinaria por el presidente de la Junta de Gobierno, Andrés Velázquez, contempla un formato idéntico al del año anterior, garantizando orden y medidas de seguridad adecuadas para el recinto, sin llegar a las restricciones drásticas. La pasarela de funcionarios iniciará con alta intensidad política. Bueno, pues veremos precisamente desde el secretario de Gobierno hasta la titular de la Secretaría de Cultura. En fin, los días subsecuentes mantendrán áreas clave como en este ejercicio, en donde el martes 13 será el informe de finanzas y promoción. Igualmente el miércoles 14 el pulso del dinero y la fiscalización con la Secretaría de Desarrollo Económico. Igualmente el jueves 15, un día importante porque abordarán los temas de seguridad pública y también de agricultura. El viernes 16 se hablará de salud y empleo con los titulares de todas estas secretarías. Y después del fin de semana la actividad la reanudan el lunes 19 con temas de infraestructura y ecología. Así el martes 20 con la jornada exclusiva para el sector educativo, y el miércoles 21 se hablará de transporte y política social, y finalmente el jueves 23 de octubre se hablará acerca de la comparecencia de la Procuraduría y de la Unidad de Planeación. Igualmente los secretarios irán al Congreso, como ya le compartía, y las preguntas de los ciudadanos, por supuesto, que esperan respuesta. Y más allá de las fechas que ya le he compartido, estas comparecencias representan un verdadero termómetro de la realidad hidalguense, y es que el cuarto año de una administración suele ser el de la consolidación, pero también donde las promesas chocan de frente con las demandas, y cuando los secretarios de Seguridad, Salud e Infraestructura se paren en la tribuna, no solo van a entregar cifras a los diputados, sino que van a responder a una entidad que exige paz, clínicas con medicinas y caminos dignos, cosa que, pues, usted estará de acuerdo conmigo, que en su mayoría no los hay. El impacto social de este ejercicio radica en romper el monólogo del poder, y si las comparecencias se quedan en un mero protocolo de aplausos y discursos ensayados, se habrá perdido la oportunidad para conectar el gobierno con las urgencias de la gente. Y vigilar este proceso es tarea, por supuesto, de cada uno de nosotros. Será una semana intensa, o un par de semanas intensas, desde el lunes 12 de octubre, donde serán las comparecencias, como ya le compartía. Y ahora es momento de revisar la información institucional.
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5: Qué gusto saludarte a través de este espacio informativo, y déjame platicarte que tras ser electa por el Honorable Consejo Universitario, conforme a la normatividad institucional, Marisela Escárcega Ramírez rindió protesta como titular de la Contraloría General de la Universidad Autónoma del Estado de Hidalgo, asumiendo la encomienda de velar por el correcto ejercicio de los recursos y promover una cultura de integridad. El máximo órgano de gobierno universitario fundamentó esta designación en su comprobado desempeño profesional y en una trayectoria de 29 años dentro de esta casa de estudios. Este perfil técnico, forjado en áreas estratégicas de contabilidad, presupuesto, planeación, adquisiciones y proveeduría, le permite dominar cada etapa del ejercicio presupuestal, desde la prevención de riesgos hasta la revisión final. Como eje central de su plan de trabajo, Escárcega Ramírez anunció la implementación de auditorías en tiempo real, apoyadas en el uso de nuevas tecnologías para automatizar y sistematizar los procesos operativos. Asimismo, adelantó que brindará un acompañamiento permanente a todas las unidades académicas para cumplir oportunamente con las metas de certificación ante la Middle States Commission on Higher Education. Bajo esta perspectiva, explicó que la labor de la dependencia trasciende lo administrativo para convertirse en el soporte vital de aulas, laboratorios y oficinas. Cuidar el capital humano y material, detalló, es lo que garantiza la viabilidad de la vida académica y se traduce en una atención de excelencia para el alumnado. Una de las misiones fundamentales de la Contraloría General es contribuir a la excelencia académica. El correcto desarrollo de la docencia, la investigación, la extensión de la cultura y la vinculación es lo que nos da la certeza de que estamos ofreciendo buenos resultados a nuestra comunidad, indicó. A la par de estos retos, destacó que la Contraloría alineará sus procedimientos a las recientes modificaciones del marco normativo nacional en materia de transparencia, con el fin de consolidar una cultura basada en las buenas prácticas y la rendición de cuentas. Mi compromiso es aplicar el mayor de los esfuerzos para que la Autónoma de Hidalgo siga siendo una universidad fuerte, confiable y transparente ante la sociedad. Estas fueron las palabras de Marisela Escárcega Ramírez, titular de la Contraloría General de esta Casa de Estudios. Y desde el Sistema Universitario de Medios Autónomos le deseamos mucho éxito y, por supuesto, el compromiso para trabajar de la mano con el firme propósito de consolidar el crecimiento de esta Casa de Estudios. Agradeciendo a la Dirección de Comunicación Social que nos comparte esta información, al micrófono se despide David Herrera.
4: Y para cerrar y con temas precisamente destacados de esta máxima casa de estudios, esta mañana contamos con la presencia del rector Octavio Castillo Acosta, quien compartió noticias sobre asuntos relevantes de la Universidad Autónoma del Estado de Hidalgo y por supuesto vamos a permitirnos escuchar un par de estos temas. Primero vamos con la autonomía.
6: A mí me gusta siempre que se toca el tema de la autonomía y precisamente en esa en ese pragmatismo hacer alusión a lo que establece la Constitución Política de los Estados Unidos Mexicanos sin que ello complique la conversación. La autonomía es un derecho que le otorga el Estado a las universidades públicas como la nuestra. Y como tal, lo que tenemos que hacer con los derechos pues es defenderlos y ejercerlos. Particularmente, la autonomía es un derecho que implica o que permite a las universidades como la nuestra, entre otras cosas, autogobernarse a sí misma. Así que, de manera pragmática, para el ciudadano de a pie, como decimos coloquialmente, la autonomía nos permite tomar a la autónoma del Estado de Hidalgo nuestras propias decisiones. Si nosotros tomamos nuestras propias decisiones, como ya lo mencioné respecto de la actualización del Estatuto General, si somos los responsables de los resultados que genere nuestro trabajo, estamos ejerciendo nuestra autonomía. Pero no solo por un precepto constitucional, sino porque estamos ciertos que esas decisiones nos van a llevar a todos a un mejor estadio. ¿Como universidad? Sí, como universidad. Pero la universidad como parte de una sociedad hidalguense y, por supuesto, como parte de una sociedad mexicana.
4: Acabamos de escuchar parte de la entrevista que esta mañana el rector, el doctor Octavio Castillo Acosta, otorgó para Suma Radio. Y, por supuesto, otro de los temas relevantes es acerca del nuevo estatuto. Vamos a escuchar.
6: Porque justamente el día lunes, en el seno del Consejo Universitario, se dio lectura al dictamen de la aprobación de un nuevo estatuto general para la universidad. Y el día de ayer, por la tarde-noche, se publicó ya el nuevo estatuto, así que ese estatuto ya el día de hoy está vigente. La elaboración del Estatuto General de la Universidad, que nos llevó años y reconozco que nos tardamos un poco, es la segunda norma en importancia para la Autónoma del Estado de Hidalgo. Pero la elaboramos, la actualizamos los universitarios en un pleno ejercicio de la autonomía universitaria. El contenido es responsabilidad nuestra. Por supuesto que confío en que lo que determinamos los universitarios y que ahora está plasmado en esa nueva norma es lo correcto, lo actual y lo que requiere la Autónoma del Estado de Hidalgo para los próximos años. Pero además es un ejercicio en el que participaron varios de los compañeros, incluso fueron consultados una, dos, tres o hasta cuatro veces algunos de ellos. Y quiero insistir ante la pregunta de la autonomía. Ese documento lo elaboramos, lo actualizamos los universitarios.
4: Es así como nos despedimos con las palabras del rector de esta máxima casa de estudios, no sin antes agradecerle el favor de su sintonía e invitarle a que continúe en la frecuencia.
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8: Son las 3 con 4 minutos.
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Hola, hola, ¿qué tal? Muy buenas tardes. Estamos ya iniciando este espacio en vivo, Tarde Grupera 99.7. Mi nombre es Anayeli Trejo y estaré con ustedes a partir de este momento hasta las 4 de la tarde. Así que los invito a que se vayan reportando, nos vayan compartiendo sus mensajes, sus saludos, algún tema en especial que deseen escuchar en este día, en esta tarde. Pues es jueves, ya estamos a un paso del fin de semana. Y pues también estamos estrenando mes, estamos a primero de octubre. Octubre, noviembre y diciembre es como viernes, sábado y domingo y se acaba el año. Y sí, viernes, sábado y domingo. Y sí, efectivamente estamos ya a nada de finalizar ya este año. Ya estamos en este mes número 10. Así que los invito a que disfruten al máximo cada día, cada momento, cada actividad que usted realice, pues disfrútelo porque los días pasan muy rápido y pues el año, no se diga, se va muy muy rápido. Y pues espero y usted esté muy bien, que toda su familia esté muy bien y que sus propósitos al inicio de este año pues estén cumpliendo, que ya estén llegando pues prácticamente a su fin, de que se esté logrando todos esos propósitos, pero que sea quizá el inicio de proyectos, de muchas actividades que usted esté realizando. Así que muchísimas gracias, ya estamos en este espacio Tarde Grupera 99.7. Ya hemos recibido un primer mensaje, muchísimas gracias. Pues saludos a Adán, que ya se ha reportado, nos dice: buenas tardes amigos de Suma Radio San Bartolo 99.7, soy su amigo el Potrito de Santa Úrsula. Me podría complacer con un tema. La canción es Del Medallón con el grupo Salvaje de Tulancingo, por favor. Muchísimas gracias, estamos ya al pendiente de sus mensajes para pues complacerlos. Y pues así nos vamos en esta tarde, nos vamos con las complacencias y nos vamos con este primer tema que nos solicita Adán hasta allá en Santa Úrsula. Muchísimas gracias, con grupo Salvaje, El Medallón.

0: 3 de la tarde ya con 16 minutos, 3 con 16, estamos en este espacio Tarde Grupera 99.7 y nos vamos a un pequeño corte y regresamos porque pues ya tenemos algunos mensajes, así que muchísimas gracias por reportarse, recuerden que el número es 771-111-5629 y pues nos vamos rápido al corte y volvemos.
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1: Son las 3 con 17 minutos.
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Estamos de regreso muy rápido, nos fuimos a este corte. Muchísimas gracias. Terminación 76 nos dice: hola, buenas tardes. ¿Me puedes poner una canción para mi abuelita Enriqueta, acá en Diez Cerros, el gato de los guapangueros diferentes? De igual manera, me puedes poner la canción Un Lugar Bonito. Muchísimas gracias. Saludos para la abuelita Enriqueta, que nos está escuchando allá en Diez Cerros. Muchísimas gracias. Saludos. Espero se encuentre muy bien. Y pues estamos en este espacio para complacer. Entonces, nos vamos rápido con este tema, la de El Gato con guapangueros diferentes.

3 de la tarde ya con 24 minutos, 3:24, estamos de regreso después de haber escuchado estos dos temas para la abuelita Enriqueta allá en Diez Cerros. Muchísimas gracias, espero que hayas disfrutado de estos temas y espero que se encuentren muy bien. Muchísimas gracias, gracias por reportarse. Y ya tenemos otro tema que nos han solicitado, nos dice terminación 40. Hola, buenas tardes, ¿me puedes complacer con la canción Ni me debes ni te debo de Carin León, por favor? Muchísimas gracias, nos vamos con este tema y regresamos porque pues tenemos todavía más complacencias el día de hoy. Así que nos vamos con este tema de Ni me debes ni te debo.

Estamos de regreso después de haber escuchado este tema de complacencia. Muchísimas gracias. Y pues estamos en este espacio en vivo, Tarde Grupera 99.7. Muchísimas gracias quienes están reportando. Pero pues antes de continuar con las complacencias, quiero compartir con ustedes un aviso. Nos llamaron hace un rato y pues nos compartieron una información, así que vamos a pasar este aviso. El profesor Salmén Galloso Monive encontró una cartera el día miércoles 30 de septiembre en Tenango de Doria. Dicha cartera contiene documentos a nombre de Juan Luis Escobedo Flores del municipio de Metepec. Si alguien lo conoce, comentarle que lo tiene el profesor Salmén en San Bartolo y hará entrega de ella. Comunicarse al 771-322-4901. Les comparto el número nuevamente, 771-322-4901, para que usted recoja su cartera. Si conocen a esta persona, a Juan Luis Escobedo Flores, pues comentarles que pues encontraron su cartera y pues la persona quien lo encontró pues hará entrega de esta cartera. Así que pues si alguien conoce a esta persona, pues comentarle que pues su cartera lo tiene el profesor Salmén aquí en San Bartolo. Pues ahí está un aviso que nos han compartido el día de hoy en el transcurso del día. Nos llamaron y nos comentaron sobre esa cartera. Y nos escribe, buenas tardes amiguita Nayeli Trejo, nos escribe Rogelio. Dice, ¿me puedes complacer con el tema de Chuparrosa? Chuparrosa, así es el tema que nos solicita, de Los Indomables, para saludar a mi esposa María Luisa. Te escuchamos en Can González, Ecatepec, Estado de México, de parte de Rogelio. Pues ahí está el mensaje. Y saludos a María Luisa, a Rogelio. Muchísimas gracias por siempre estar en sintonía de esta frecuencia universitaria. Y nos vamos rápido con este tema. Enseguida nos vamos con nuestro corte y volvemos.

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8: Son las 3 con 36 minutos.
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Estamos de regreso en este espacio Tarde Grupera 99.7. Gracias, Terminación 95 nos dice: hola, buenas tardes, ¿me puedes poner dos canciones? Una de Brindis, Te Esperaré, y uno de Zacarías, Dime Qué Faltó. Los

escuchamos aquí en Los Ailares. Muchísimas gracias, saludos hasta Los Ailares. Y nos vamos rápido con este tema de brindis y regresamos para seguir complaciendo en esta tarde.

0: 3 de la tarde ya con 45 minutos, 3:45, muchísimas gracias por reportarse. Y la terminación 72 nos dice, más bien nos mandó un audio, nos está solicitando un tema, acepto mi derrota con los Bukis. Nos dice, pero vamos a escuchar ese tema, pero regresando de nuestro corte, porque ya es momento de irnos a un pequeño corte, entonces nos vamos rápido a este corte y regresamos con ese tema que nos están solicitando, terminación 72, así que nos vamos con este corte y ya volvemos.
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5: Son las 3:47.
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8 minutos y ya darán las 4 de la tarde. Así es, ya estamos a punto de finalizar este espacio en vivo, pero pues antes ya escuchamos este tema dedicado, que nos solicitó más que nada la terminación 72. Y nos pidieron, ya que estoy leyendo casi el mensaje. Dice, hola, buenas tardes, Anayeli, que Dios me la bendiga. Muchísimas gracias, gracias por sus bendiciones y pues les envío igual bendiciones de vuelta. Por favor, me puedes complacer con una canción de Los Cumbieros del Sur. Muchísimas gracias, nos vamos con este tema de Los Cumbieros del Sur. No nos dijeron qué tema tal cual. Entonces vamos a escuchar este de Sufriendo por ti. Es el tema que pues ya está sonando.

y con este tema nos vamos a despedir de este espacio en vivo. Muchísimas gracias. A ver, ya perdí el mensaje. Dice: hola, buenas tardes, Anayeli. Qué grato escucharte, María Luisa, de Ecatepec, Estado de México. Si me puedes poner la canción de Cuando te acuerdes de mí, de Marco Antonio Solís, por favor, y muchísimas gracias. Te escuchamos con mi esposo Rogelio. Buenas tardes. Muchísimas gracias, María Luisa. Gracias por estar en sintonía de esta frecuencia universitaria. Y pues con este tema que nos solicitas, nos despedimos. Nos escuchamos nuevamente el día lunes. Así es, el día lunes, porque pues el día de mañana estaremos en la ciudad de Pachuca cubriendo pues el concierto. Como saben, que el concierto se lleva cada 8 días, cada 8 días es una estación diferente, y ahora le toca a San Bartolo. Entonces no estaremos aquí, así que los invito a que siempre se mantengan en esta frecuencia universitaria. Me despido de ustedes con este tema de Cuando te acuerdes de mí, de Marco Antonio Solís. Saludos para María Luisa y Rogelio allá en el Estado de México.

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3: Son las 4 con 3 minutos.
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Hola, ¿qué tal? Muy buena tarde. Iniciamos, estamos totalmente en vivo a través de esta frecuencia 99.7 Radio Universidad de San Bartolo, siendo las 4:07 exactamente. Damos ya inicio, ya mire, acabo de cambiar el minutero, las 4:08. Estamos, le decía, iniciando este espacio en vivo totalmente para usted a través de esta frecuencia 99.7. Un placer para su servidor amigo Jesús El Chuy Santos estar con ustedes en esta hora de la tarde complaciéndoles con música huasteca. Y pues bueno, aparte de estar aquí con usted platicándole, llevándole a, pues hasta donde usted se encuentra música de nuestra región, la música tradicional, la música huasteca, pues bueno, la invitación para que si quiere escuchar alguna canción que sea de su agrado, que el día de hoy diga, quiero escuchar esa canción, nos la pida 771-111-5629. Hace ratito antes de iniciar el espacio en vivo ya me marcaron, ya nos pidieron por acá una complacencia. Ahorita la vamos a realizar antes, como lo hacemos en cada emisión. Si me lo permiten, vámonos con las efemérides, más tarde con la canción de estreno del día de hoy. Y después de esa canción estreno que le traemos para usted, nos vamos con la primera complacencia del día de hoy. Y pues bueno, dentro de las efemérides, hoy es primero ya de octubre. ¿Cómo la ve? Ya en redes sociales ya comienza por ahí a circular que hoy es Día Internacional del Café. Ya vi por ahí algunas publicaciones. Y sí, efectivamente, hoy es su día, Día del Café, para aquellos y aquellas amantes de pues desayunarse con un cafecito matutino o cenarse un cafecito inclusive a la hora del día también es válido. Bueno, hoy es su día, festejen con su tazota de café. También hoy, primero de octubre, es Día Internacional de las Personas de Edad. También es Día Internacional de la Música, Día Internacional del Vegetarismo, del vegetarianismo, ya le ando cambiando el nombre. También hoy, primero de octubre, es Día Internacional de la Enfermedad de Gaucher. Y por supuesto, por si fuera poco, también hay otras dos efemérides. Es Día Mundial de la Urticaria Crónica y Día Internacional de la Hepatitis C. ¿Vale? Son las efemérides que se conmemoran, se festejan, se llevan a cabo a nivel internacional y mundial. Algunas son con fines de dar a conocer alguna enfermedad, algunas son con tal de crear conciencia y mucho más. También, antes de que se me olvide, mencionaba yo que el día de hoy, primero de octubre, hay una fecha que hace alusión al veganismo, porque es Día Internacional del Vegetarianismo. Bueno, no solamente es del vegetarianismo, ¿sale? También comienza como tal una semana, hoy primero de octubre, que va a culminar hasta el día 7, que es la semana vegetariana, ¿sale? Este año pues se celebra desde hoy primero y culmina el día 7, ¿sale? Es decir, hoy día jueves y culmina la próxima semana día miércoles, ¿sale? Día miércoles estarán culminando. Son las efemérides que tenemos para el día de hoy, además de una más, de hecho es un acontecimiento más que una efeméride, porque un primero de octubre, pero allá del año de 1908, se presentó por parte de Henry Ford el primer Ford modelo T, ¿cómo la ve? Un mecanismo de desplazamiento, un transporte, como lo oye, ¿sale? También dentro de los días importantes, el día de hoy, primero de octubre, pues bueno, dentro de los días mundiales o internacionales que pueden ser no oficiales, tenemos el Día Mundial de la Sonrisa. Así que regálele una sonrisa a quien se encuentre al lado de usted, sea su familiar, su mami, su papi, hermano, hermana, tío, tía, sobrino, sobrina, sea su mascota, regale una sonrisa, sea su amigo, su amiga, su vecino o vecina, que también es válido, no hay que pelear con los vecinos. Ahora sí, ya dicho las efemérides de un día como hoy, ¿qué le parece si nos vamos con el tema estreno, la canción que vamos a presentar el día de hoy? Esto lleva por título Tu Eterno Enamorado y es del trío Linaje Hidalguense. Y más adelante nos vamos con los saludos y las complacencias. ¡Vámonos!

0: Amigas y amigos, estamos de regreso. Nos vamos a ir a una muy breve pausa, pero lo vamos a hacer como siempre lo hacemos. No es cierto, ahora no nos vamos a ir con música. Ahora nos vamos con la presentación de un tema musical que nos solicitaron a través de una llamada telefónica. Por ahí nos piden una canción del maestro Joel Castro, El Trovador, la del Chanclazo de Mamá, que va dedicada para Germán Lucas Marcelo. Es interpretada, bueno, es el tema dedicado parte de su nieta Diana, y ellos nos sintonizan desde la Ciudad de México, ¿sale? Así que nos vamos a una muy breve pausa, nos vamos con la complacencia musical y ya regreso para seguir charlando con usted y seguir complaciendo con más temitas musicales. Son las 4:17, vámonos a la pausa, enseguida regresamos.
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2: Son las 4:17.

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Estamos ya de regreso. Vámonos con otra complacencia musical. Dice por acá: buenas tardes, Chuy. ¿Se me puedes poner el popurrí de Legado M&M? Gracias, Dios los bendiga. Saludos desde Mississippi. Ándale, un popurrí de Legado M&M. No sé cómo vean que les parezca la canción de el popurrí de Zapateados que está de M&M, porque no me dijeron cuál popurrí. Y pues bueno, vámonos con este tema musical. Yo regreso en unos instantes y saludamos a los amigos de Mississippi, a nuestro amigazo Julio Alvarado, que siempre está pendiente de las transmisiones de Suma Radio San Bartolo. ¿Sale? Vámonos, se llama este popurrí de Zapateados de Legado M&M. Vámonos.

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0: Son las 4:30.
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0: Y regresamos. Están ustedes en sintonía de la frecuencia del 99.7 Radio UAEH San Bartolo. Gracias a quienes ya me escribieron. Ahorita seguimos con el resto de las complacencias.
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Estamos ya de regreso, vámonos con más saludos, más complacencias. Dice por acá Don Roger desde Catepec, Estado de México. Buenas tardes, amigo Chuy Santos. Si me complaces, por favor, con Dos Hojas Sin Rumbo del trío Sierra Hidalguense, para saludar a mi esposa. Te escuchamos aquí en Juan González, Catepec. Dale, para todos los amigos del Estado de México, ¿eh? Ahí va su temita musical de parte de Don Roger. No es cierto, en especial para Doña María Luisa, ¿sale? Ahí va el tema musical, esto lleva por título Dos Hojas Sin Rumbo, trío Sierra Hidalguense. Vámonos.

Estamos de regreso y vamos a meterle nitro porque por acá dicen que ya se va al catecismo la pequeña que está cumpliendo años el día de hoy, ¿eh? Antes de que se nos vaya al catecismo, dice el mensajito. Buenas tardes, un saludo para mi hija Chantal. Chantal, no entiendo qué dice adelante, pero es de la familia Monter, que hoy está cumpliendo años, que si le podemos poner las mañanitas del trío Armonía Huasteca, por favor y gracias. No sé cuántos años cumpla Chantal, ¿eh? No sé, pero me imagino acá de ser una pequeñita. Y créeme que lo principal el día de hoy es que aproveches a donde vas a ir, aprende mucho, ponlo en práctica, sé una buena pequeña. Quiere mucho a toda tu familia. Si tienes hermanitos, quiérelos mucho. Si tienes papás, quiérelos aún más. Y si tienes abuelitos, ni se diga, ámalos con locura, ¿sale? 13 añitos, dicen que estás cumpliendo. Mira, antes que te vayas al catecismo, te deseamos muchas felicidades. Festeja mucho con tus compañeritos, con amigos, familiares. Recuerda que un año más de vida es un escalafón que vamos escalando en este transitar, en este planeta que se llama vida. Y cada escalafón, créeme que debes de tomar tanto cosas buenas como cosas malas. Las buenas, quédate con ellas, son bonitos recuerdos. De las malas, también debemos de tomar cosas buenas, ¿eh? Debemos aprender de ellas. Vámonos con las mañanitas, cuídate mucho, festéjalo con todos tus seres queridos. Y estas son las mañanitas que canta el trío Armonía Huasteca. ¡Vámonos!

Estamos ya de regreso. Oigan, ¿cómo les gusta ponerme ustedes a mí en predicamentos? Meterme en camisa de 11 varas. Híjole, es que, miren, hay canciones que con mucho gusto las colocamos. Hay algunas más que tienen por ahí alguna palabrita, son un poco ofensivas. Y pues bueno, este programa es para todos ustedes, es para que se entretengan. Deseamos crear un ambiente familiar, sin malas palabras, sin... tratamos de fomentar valores, de crear conciencia, de hacer, pues, a lo mejor no tratar de que toda nuestra audiencia cada día sea mejor persona, pero si logramos contribuir con un granito de arena, créanme que estaremos dejando, a lo mejor no huellas grandes en este mundo, pero sí, por lo menos, creando conciencia, ¿sale? Y hay por ahí algunas peticiones musicales que luego nos de... híjole, me agarran acá en curva y me quedo pensando si las podemos poner o no, si me van a jalar las orejas. Pero dicen por ahí, todo sea porque usted se la pase bien el día de hoy. Y vámonos con... por acá tengo una complacencia. Dice, buenas tardes, señor Chuy Santos. ¿Me puedes complacer con una melodía? Se llama El Güeycito, por favor, para el Mabodo Barrio Texas, por favor. Vamos a colocarla, diga. Hasta ahorita no me han dicho nada, ¿eh? Nuestros jefes me han dejado ser. Y pues, aprovechando de su amabilidad, vamos a colocar este tema musical. Y para que entren en contexto, habla de la palabra güey. Y es que hoy en día es raro que muchas personas puedan dirigirse con... inclusive hasta en familia, ¿eh? En vez de hablarse por su nombre, de decirse hermano, hermana, primo, prima, etcétera, en la calle, en vez de hablar por vuestro nombre, dirían los españoles, pues utilizan el término de la palabra güey. Y dice la canción que ahora en este mundo ya puro güey, ¿no? Y creo que tiene parte de razón. Esa va a ser nuestra justificación y vamos a colocarla. Sale, se llama El Güeycito, como ya lo dije en reiteradas ocasiones. Y es del trío San Esteban. Vámonos con ese tema musical, nos damos una pausa y enseguida regresamos con más.

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1: Son las 4:52.
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5: Estamos de regreso y vámonos con los saludos que tengo por acá. Ya varios pendientes, me estoy rezagando en mencionarlos. Antes, ahorita complacemos con la canción que nos solicitaron, pero va un saludo para el famoso Baraloca. Dale, nos están escuchando allá en la comunidad del Cetoy. Y ahorita complacemos, porque me marcaron hace ratito y van a decir, ya se les olvidó, no se me ha olvidado, ahorita. Antes me escribieron por acá, dice, ¿me podrías complacer con una canción de Imperiales de la Sierra? Se llama Cielo de Estrellas. Perfecto, vámonos con ese tema musical, por ahí del número de terminación 2009. Esto lleva por título, como lo pidieron, Cielo de Estrellas, ni más ni menos que Imperiales de la Sierra. ¡Vámonos!

0: Estamos ya de regreso, vámonos a una muy breve pausa, pero antes de hacerlo como nos gusta a nosotros, lo vamos a realizar con música. Dice por acá el número de terminación 2996. Muy buenas tardes, me puedes complacer con un tema con banda Los Reyes del Momento, se llama Adiós. Por favor, nos comunicamos desde la Colonia Los Mangos y saludos. Colonia Los Mangos, ¿dónde será Colonia Los Mangos? ¿Aquí en San Bartolo o Colonia Los Mangos ahí en San Clemente? Bueno, acá en San Bartolo es el Mango, ¿ah? ¿Eh? Allá en San Clemente creo que es Los Mangos. A ver si no me equivoco y esté yo transquiversando la información. Pero bueno, ahí está el saludito y vámonos con la complacencia. Algo de banda de viento de la música tradicional de la región Otomí Tepegua. Son Los Reyes del Momento. Esto lleva por título Adiós. Y nosotros no decimos adiós, sino hasta ahorita, a la siguiente hora, continuamos con más música huasteca.
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1: Son las 5 con 4 minutos.
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3: Estamos ya de regreso, vámonos con más saludos y más complacencia. Nos escriben por acá del número de terminación 9244. Dice: hola, buenas tardes, Chuy Santos, ¿me puedes complacer con una canción de Los Serranitos de Hidalgo? ¿Cuál sería? Bueno, oiga, ¿qué le parece, don Seferino, si colocamos la del Palomito, que es la de las más representativas de Los Serranos de Hidalgo? ¿Cómo ve? Bueno, espero que sea de su agrado. Vámonos con el Palomito. Son Los Serranos de Hidalgo y son las 5 de la tarde con 6 minutos. ¡Vámonos!

Estamos ya de regreso y por acá nos están solicitando unos temitas musicales que ya se escucha por ahí de fondo, ¿verdad? ¿Verdad que se escucha? Bueno, ahí está la canción que nos están solicitando y ahorita la vamos a colocar. Pero antes, si me lo permiten, vamos a realizar por ahí un pequeño aviso, un anuncio que tenemos por acá dentro de la labor social que realiza nuestra máxima casa de estudios a través de las frecuencias de Suma Radio. Pues bueno, vamos a dar lectura a por aquí un pequeño aviso que tenemos. Y atentos, si alguien extravió de pura casualidad algún, no sé, documento, alguna cartera, qué sé yo. Por ahí estén pendientes porque tal vez la información sea de su incumbencia o de algún vecino, de algún familiar, no lo sabemos, pero pongan mucha atención. El comunicado que tenemos para usted dice de la siguiente manera. El profesor Salomén Galloso Munibe encontró una cartera el día miércoles 30 de septiembre, esto allá en el municipio de Tenango de Doria. Pues bueno, esta cartera contiene documentos que están a nombre de Juan Luis Escobedo Flores. Si usted conoce a esta persona, repito el nombre, Juan Luis Escobedo Flores, él es del municipio de Metepec, ¿sale? Cerca de Agua Blanca. Si alguien lo conoce, porfa, no sean malitos, coméntenle que la cartera como tal la tiene el profesor Salomón. Salomén. Por acá está, creo que mal escrito el nombre en un lado. Ahorita vamos a hacer esa corrección, ¿sale? El profesor Salomén, de aquí de San Bartolo, Tututepec. Y pues bueno, él tiene en su poder esta cartera. Si usted conoce a esta persona, pues dígale que puede buscar al profe Salomén. Y si no lo conoce, puede marcar al 771-322-4901. En este número le atiende el profesor y le estará entregando su respectiva cartera con todo lo que contenía, ¿sale? Ahí está el comunicado, está el aviso. Y ahora sí, vámonos con la siguiente complacencia musical que le decía, se estaba escuchando, ya se quería ir al aire antes de tiempo. Son las 5:11, con ese tema musical nos iremos a la siguiente pausa, pero antes vamos a dar lectura, dice por acá. Buenas tardes amigo Chuy Santos, ¿cómo estás? Estamos, ¿qué es lo que cuenta? Dicen. Dice, soy tu amigo el potrito de Santa Úrsula, Huehuetla Hidalgo. Oye, ¿me podrías complacer con una canción? Se llama La Indiecita con el grupo Alfarero. Es una canción de cumbia, por favor, mi locutor. Quiero mandar un saludo para todos mis vecinos de aquí de la colonia El Pozo, en la comunidad de Santa Úrsula, perteneciente a Huehuetla Hidalgo. No te olvides de mi amigo Chuy Santos. Híjole, mi buen potrito, no es que me olvide, es que conforme van llegando los mensajes, yo les voy dando lectura, ¿sale? Y pues bueno, tu mensajito me llegó a las 4:26, ¿te imaginas? Apenas ahí voy. Tengo mensajes de las 4:47, tengo dos, otro de las 4:48, otro de 4:49, otro de 4:50, de 4:55, de 4:56. ¿Se imaginan? Voy atrasados con varios minutos, de las 5 de la tarde con 8 minutos. Tengo varios saludos pendientes, ¿eh? No se me desesperen, conforme van llegando los mensajes yo les voy dando lectura. Mientras, este tema no lo había escuchado, es un grupo, me imagino que similar, ¿no? A lo que se escucha en la parte de la Huasteca, Huasteca Hidalguense. Ah, no, miento, ese tema ya lo escuché. La ando confundiendo con otro potrito, ¿por qué me pones en jaque? Ya la escuché. Es la indiecita del grupo Alfa.

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7: A las 7 de la mañana.
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0: Vámonos con más saludos y complacencias. Dice por acá, hola amigo Jesús, ¿cómo estás? ¿Quién será? Ándale, nuestro amigazo Javi, ¿verdad? De la Colonia Industrial, si no me equivoco. ¿Qué andas ahorita allá en Ciudad de México, verdad, mi buen Javi? Saluditos hasta allá, ¿eh? Dice que un saludo, un gusto saludarlo. Igualmente, mi buen Javi, dice, ¿podrías poner el tema de la manta con trío oro hidalguense? Y un saludo para mis padres y a Eddie, que él se encuentra en Huehuetla. Ahí está, mi buen Javi, Javi Flores. Años sin verte, ¿cuánto tiene? No, cierto, desde carnaval que no nos encontramos aquí en San Bartolo, ¿verdad? Afirmativo, dice, si andas allá en la ciudad, órale. Vámonos con la manta, eso es de oro hidalguense, el de 24 quilates. Enseguida regresamos, algo de lo tradicional de nuestra región, Otomitepec.

Estamos de regreso y nos vamos con otro tema musical, precisamente de la misma agrupación que acabamos de escuchar, del trío hidalguense. Pero ahora, petición musical de otro radioescucha, dice por acá, del número de terminación 3840. Hola, muy buenas tardes, ¿me puedes poner la canción de Me Hace Falta Tu Amor, de trío Oro Hidalguense, por favor? Y excelente tarde para todos, saludos. Saludos de vuelta y vámonos, por supuesto, con esa petición. Se llama Me Hace Falta Tu Amor, trío Oro Hidalguense, de nueva cuenta, el de 24 quilates.

0: Estamos ya de regreso y pues vámonos con más mensajitos, con más saludos, con más complacencias. Recuerden que nos pueden escribir al 771-111-5629. Tengo todavía pendientes por acá 1, 2, 3, 4, 5 mensajitos, 6, 7, 8 mensajitos pendientes. Ahorita les damos lectura y complacemos. Vámonos con el que sigue. Dice por acá, hola, buenas tardes, don Jesús. ¿Me podrías complacer con la canción ¿Para qué lastimarme? Del trío Imperio Huasteco. Por favor, gracias y bendiciones. Muchas gracias para la familia Monter. Familia Neri, ¿verdad? Antes de que me equivoque, Neri Monter. Bueno, vámonos con su complacencia musical y nos iremos a una breve pausa. Y más adelante seguimos con más saludos, con más complacencias. Por acá me están solicitando algunas canciones del trío Halcón Huasteco. Déjenme buscarlas, ahorita las colocamos. Mientras, ustedes sigan en sintonía. Vale, ahorita regresamos. Se llama ¿Para qué lastimarme? Trío Imperio Huasteco.
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1: Son las 5:30.
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11: Estamos ya de regreso, vámonos con otro mensajito. Son las 5:32. Nos escriben por acá del número de terminación 2024. Dice: buenas tardes, Chuy, ¿me puedes complacer con la canción de Yo no te merezco, de Herencia Juvenil? Y pues bueno, va que va. Vámonos con esta complacencia musical. Repito el nombre de la canción, se llama Yo no te merezco. ¿Y qué le parece si también la vamos a ligar con la de Yo solo quiero amor, con el Tío Restringido y el grupo de los parientes de

0: Amigos y amigas, vámonos con más saludos, más complacencias. Si no, no nos va a dar tiempo, hombre, de complacer a todos. Gracias a quienes ya nos escribieron y a quienes siguen solicitando temas musicales, a pesar de que nos escribieron ayer, antier, la semana pasada. Gracias, gracias por seguir en contacto con nosotros. Dice por acá un mensajito: hola, buenas tardes, amigo Chuy. Quisiera pedirle la canción del Tatú con Herencia Juvenil. Órale, va que va. Ahorita la colocamos, ya escuchamos una de Herencia hace ratito, ¿verdad? La de... híjole, se me olvidó el título de la canción. Ah, la de Yo No Te Merezco, ya la encontré. Y ahora nos pide la del Tatú. Sí, ahorita la colocamos. Por acá nos dicen que si podemos colocar la canción de... Vida Ya No Es Vida, del trío Imperio, El Único. Por favor, y que tengan una excelente tarde. Gracias, igual excelente tarde. Vámonos con estas dos complacencias. Esto lleva por título Tatú Es Herencia Juvenil.
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0: Son las 5:46.
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6: Estamos de regreso y vámonos lo más rápido que podamos porque tenemos varios saludos pendientes. Dice el mensajito por acá: buenas tardes, me puedes complacer con una polquita, la del chisguete, te escuchamos en el aguacate a diario. Ah, por cierto, también me escribió alguien que quería saludos para allá, ¿verdad? Bueno, ahí está el saludito para todos los amigos de la comunidad del aguacate. Muchísimas gracias por estar en sintonía, gracias por permitirnos acompañarle en su tarde, que el día de hoy por fin no ha llovido, Bueno, dicen en mi pueblo, no hay que contar los pollos antes de que nazcan. El día todavía no se acaba, todavía nos puede sorprender el clima. Y recuerde que hay pronóstico de lluvia para hoy todavía por la tarde, ¿eh? Ahí está el aviso. Vámonos con otro temita musical que nos están solicitando, una polquita, el chisguete. Es el trío Paguatlán. Enseguida regresamos.

0: Muy bien, ahí quedó esta canción de El Chisguete. Vámonos con más saludos, más complacencias, porque tengo por acá varios mensajitos. ¿Y qué creen? Creo que algunas canciones ya las coloqué hace unos instantes. Vamos a escuchar a nuestros amigos de la comunidad del aguacate. Vamos a escuchar estos audios de estos peques y ahorita complacemos. Dice nuestro amigo Pepe, en ocasiones cuando la tecnología nos falla, ¿verdad? No nos deja trabajar a gusto, pero ahí está, restablecida la comunicación. Ahora sí vamos a escuchar.
1: Hola Chumines, me puedes complacer con una canción, se llama Otra vez es Restringidos y Trío Herencia Juvenil para mi mamá.
0: Híjole, ya complacimos con la de Otra vez del Tío Restringido y el grupo de los del Llano Grande, creo se llama, ¿no? Llano de Grande. Bueno, ya complacimos ese tema musical, ¿eh? Una disculpota enorme para seguir agilizando el programa del día de hoy. Vámonos con otro mensajito. Dice por acá, buenas tardes, un saludito para Michelle Monroy de El Pozo Hondo en Calintla. La canción de Herencia Juvenil, la de El Tatú. Ya la colocamos, amigos, hace ratito. Creo que cuando nos mandaron el mensaje la estábamos colocando, ¿eh? Y dice... que otro saludo para Mario Monroy. Espero el saludito, compa. Ya está el saludito, amigo. Y ya complacimos, ¿eh? Una disculpa enorme en cuanto a volver a repetir las canciones, pero ya no nos va a dar tiempo, hombre. Vámonos con otro mensajito por acá. Híjole, me están poniendo en camisa de once varas. Hace ratito, por ahí cuando me pidieron la canción de El Güeycito, si no me equivoco, se llama la canción. Híjole, me aventé un choro mareador bien largo, ¿eh? Les dije que nosotros como media de comunicación perteneciente a nuestra máxima casa de estudios, pues tratamos de fomentar lo que son valores, de hacer conciencia. Dicen por ahí, no podemos cambiar el mundo, ¿no? Pero trataremos de contribuir con un pequeño granito de arena, que podría ser pequeñísimo, pero créanme que para nosotros podría ser una contribución enorme en seguir fomentando los valores, en seguir creando conciencia, en ayudar a nuestra audiencia, que también es parte de nuestra labor. Y luego les digo que me ponen en camisa de once varas porque hay canciones que no podemos colocar, oiga. Hasta ahorita, no me han jalado mi oreja. Espero que no suceda. Voy a complacerlo, ¿sale? Para entrar en contexto, miren, me están pidiendo dos canciones por separado. Acá son los amigos de Llano Grande. El buen Junior dice, buenas tardes, ¿me podrías complacer con la canción de La Balanza de la Vida? ¿Sale? Y saludos desde Llano Grande. Ahorita ponemos el tema musical de La Balanza de la Vida. ¿A qué voy con este? Con las dos canciones. Me piden otra también de Halcón Huasteco, que lleva por título Maldita Pobreza. Y nos piden un saludo para el buen Baraloca de la familia Santos allá en el Cetoy de parte de Mario Lucas. Dale. Bueno, voy a colocar las dos canciones, pero antes les digo, voy a hacer que entren en contexto, amigas y amigos. Miren, son canciones que hablan de la vivencia que hay en nuestra región, cosas buenas, cosas malas que nos llegan a pasar, parte de lo que muchos tales vivimos hace varios años. Hay algunas comunidades que todavía desafortunadamente lo viven, pero que a pesar de que es una canción no está tan alejada de la realidad, o por lo menos no del todo, ¿vale? Entonces póngale atención un poco a la letra, más no me vayan a decir cualquier cosilla, ¿eh? Me estoy arriesgando, hombre. Vámonos, se llama La Balanza de la Vida. Es el Trío Halcón Huasteco de Marte Santana. Enseguida regreso ya casi para despedirme. Son las 5:55 y todavía tengo varios saludos pendientes. Así que si no las dejo completas, discúlpeme, trato de complacer a todos, ¿va?

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1: ¡Era para Rubicel Velázquez! ¡Échale, mi amigo!

0: Bueno, ahí están complacidos fragmentos de las canciones, porque ya no tenemos tiempo, ya me tengo que despedir, ya estoy rebasando mi tiempo al aire, aunque tengo por acá todavía varios mensajitos pendientes. Dice por acá, les voy a dar lectura y si hay chance, los complacemos por ahí más adelante, después de el programa que se llama La Vida de Mi Pueblo, ¿sale? Si nos da tiempo, después de este espacio. Dice por acá, buenas tardes, saludos, ¿me puedes poner el huapango de El Caballito con los Tres Herederos, por favor? ¿Qué les parece si con ese tema nos despedimos, sale? Para que ya no hagamos el cuento tan cansado. Dice por acá, hola, buenas tardes, ¿sí me puedes complacer con la canción del trío Virtud Hidalguense de Me Volví a Acordar de Ti? Híjole, yo creo que sería más tarde, ¿vale? Para que podamos complacer a toda nuestra audiencia. Por acá dice, gracias a mi amigo Chuy, bueno, ahí está. Gracias, compa, dice, y para el delegado de Calintla, Saúl Gallegos. Ándale, cambiaron delegado, no sabía yo. ¿A poco ya no está el buen Miguelón? Ándale, ya lo cambiaron. Una canción bien padre, dice, para nosotros. Bueno, ahí está la canción bien padre, ¿eh? Gracias por estar al pendiente de esta frecuencia universitaria. Por acá, a través de un audio, vamos a escucharlo, no sé qué diga, vamos a arriesgarnos, vamos a ir.
1: Buenas tardes, Chuy. ¿Sí me puedes poner, por favor, el huapango, el hidalguense con Sierra Hidalguense? Muchas gracias. Dios te bendiga en donde quiera que andes. Gracias, saludos desde Mississippi.
0: Bueno, ahí está el saludo desde Mississippi. Y yo creo que sería después de que ponga yo por aquí una canción, que ya la debo de poner, ya me voy, hombre. Gracias a quienes me escribieron, gracias a quienes se reportaron. El día de mañana, por cuestiones ajenas a nuestra persona, pues no vamos a poder estar acompañándoles a través del 99.7. Pero ustedes pueden solicitar sus peticiones musicales sin problema. Aquí estarán los compañeros pues atendiéndoles. Yo regreso hasta el próximo lunes con todos ustedes a partir de las 4 de la tarde con más música huasteca. Y pues creo que me dicen que ya no voy a tener tiempo de despedirme con El Caballito. No sean malitos, déjenme colocarla después de este corte. Yo ahora sí ya me voy, les deseo excelente y muy grata tarde, deseándole que se la pasen de lo mejor. Y como mañana no estoy, pues desde hoy les digo excelente fin de semana por adelantado, ¿sale? Cuídense mucho, cuídense bastante. Protejan a los suyos, cuídense ustedes también, recuerden que si andan lejos, en casa alguien nos está esperando. Con eso me despido, excelente tarde, bye bye.
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3: Son las 6 con 2 minutos.
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